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1: Señoras, señores, aquí está comenzando Turno Noche por la Cadena 3 Argentina, las 21:03. Sí, no toque el reloj, no toque absolutamente nada, no le cambie la pila al reloj digital, al reloj de arena menos, no lo movilice porque la arenita, si no, no se va a poder sincronizar. Estamos en este nuevo horario de la Cadena 3 Argentina, comenzando nuestro Turno Noche. Serán 3 horas por delante con todo, y cuando decimos todo, estamos todos. Hola, Chiqui, qué gusto saludarte a las 21:03 en punto.
2: Hola, Gustavo, ¿cómo te va? Estoy llegando. Perdón.
1: Llegaste, ¿qué pasó?
2: Llegué justo.
1: Era las 21, Chiqui, ¿eh?
2: Llegué justo.
1: Desactivamos la bomba con lo justo.
2: Creo, ¿Viste vos en las películas siempre cortan el cable que va a faltando 2 segundos?
1: Sí,
2: ¿viste?
1: Nunca le dieron a los 10 segundos. Tiene que ser a la última milésima. ¿Por qué es eso?
2: Y porque eso le da suspénsico.
1: ¿Le da perdón?
2: Suspénsico, diría Carlitos Balá. ¿Viste?
1: Muy bien.
2: ¿Viste? Entonces se van a cortar el cable y cuando están por cortar el cable negro hacen...
1: Sí.
2: Cortan el verde.

0: nos olvidemos, ¿eh? Sí. Hola, Gloria.
1: ¿Usted
0: cómo estamos?
1: Está, entonces, que me pregunte esas cosas así. Sí.
0: ¿Todo bien?
1: ¿Todo
0: claro.
1: Bien, todo bien, comenzando la semana.
2: Asómate a la ventana.
0: Sí. No, no, está Gloria para eso.
1: Julio, preparando la ruda acá. La está macerando.
0: Sí.
1: El 27 de julio, el 1 de agosto. ¿Cuántos días?
0: Ah, cierto.
3: Oh,
0: ah, cierto,
3: el...
0: cierto.
1: Te avisé, no digas que no te avisé, ¿eh?
3: ¿El 1 de agosto y la caña con ruda?
1: Claro.
0: Claro.
3: Podemos dejar fuera la ruda, yo le di la caña, pero la ruda no.
0: Sí, no, pero no, hay que, ¿qué es Gloria? Hay que macerarla.
1: Bueno, tiene un tiempo. Lo ideal sería que, no sé, un mes. Que la tenga
0: claro.
1: La
0: ya no llego este año, ¿eh? No llego.
1: No importa, pero con unos días que le quedan, está bien.
0: Ah, bien.
1: Y después
0: bien.
1: También, no solamente, si no la toma el 1, no pasa nada. Tiene ahí como un efecto residual, la toma el 2, el 3, también
3: uh-huh.
1: Está bien.
3: Sí, sí, mi primo la viene tomando desde antes para ver cómo viene el macerado, dice.
0: Bueno, le va
3: viene?
0: A hacer más efecto.
3: Sí, sí. ¿Cómo viene el macerado? Y le falta un poquito, dice, así que la sigue probando todos los días.
1: Bueno, que sí, no
3: sí.
1: Se quede sin...
3: No, sin más...
1: Llegué sin ruba. Usted, acá está ya cambiando el tiempo, uh-huh. Hay un vientito fresquito, porque hoy tuvimos más de 27 grados de máxima. Sí, claro. sí, fue una jornada bastante calurosa, pero vino el viento del sector sur, así que está descendiendo la temperatura, y para mañana martes uh-huh. Se espera ya que baje por lo menos 7 grados respecto a la temperatura que tuvimos hoy.
3: Bien, acá en la ciudad de Rosario 17 grados 8 décimas la temperatura en este momento. Y la humedad 86%, ¿eh? No te puedo decir de dónde ha venido el viento, pero vos de dónde dijiste que venía el viento.
1: Del sur.
3: Viento y se del viene... sur. Oh, lluvia de abril. Claro.
0: Qué bonito que cantan.
3: Quiero saber.
0: Ah, qué lindo.
3: ¿Dónde debo ir? Apá. Qué lindo tema ese, ¿eh?
1: Sí.
0: Qué bonito.
3: Qué lindo tema.
1: Y niebla, se viene la niebla.
3: En la niebla no tengo ningún tema sobre la niebla.
1: Y no niebla del riachuelo.
3: Ahí va, muy bien.
1: Bueno, cantá.
3: El niebla del riachuelo no la tengo, ¿la tenés vos?
1: No,
3: dale con esa.
1: No.
3: ¿No? Ah, bueno.
1: No,
3: bueno.
1: Yo, vos sos el que canta.
3: Mira, escuchala, Vinderola. Que yo soy el que canta.
0: Escucha, ahí está. Mira qué rápido, Martín, escucha.

se fue pegando niebla del riachuelo de ese amor para siempre.

0: lindo, ¿eh? Che, podríamos armar un bloque. No sé, lo tiro así en la reunión de producción que estamos haciendo en este momento al aire con nuestros queridos oyentes. ¿Qué te parece si hacemos en un momento? Hacemos un bloque de día. ¿Te acordás, hermano?
1: ¿Qué tiempos aquellos?
0: Sí. Ponele, ¿te acordás, hermano? ¿Qué tiempos aquellos? Y metemos esos temitas así, de rock nacional, boleritos de aquella
2: época. ¿Por qué
0: querés
2: que hagamos karaoke?
1: No, Gloria, no es necesario.
0: No, está bien.
2: ¿Te acordás, hermano, qué tiempos aquellos? ¿Y qué?
0: El bloque se llama, ¿te acordás, hermano, qué tiempos aquellos? Sí. ¿Entendés? Entonces ponemos temas de... ¿Te acordás, hermano? ¿Te acordás de este, de aquel otro?
3: Ansiedad. Hermano, qué tiempos aquellos.
0: Sí, pero no solamente tienen que ser de tango, digamos,
2: bien,
0: de aquellos
2: bien.
0: Tiempos,
1: puede ser de rock nacional,
0: puede ser tango,
2: Gloria. Como un zapato roto. Zapato roto.
0: Exacto, sí, bueno, pero los zapatos rotos yo no tengo de tiempo aquello. Esta mañana los vi, los vi, ¿sabés cuánto era un zapato mío? Tremendo.
2: Pero la letra.
0: Claro.
3: Con mis zapatos rotos.
0: Escucha, ¿ves? ¿Te acordás, hermano, que dimos aquellos zapatos?
1: Bueno, le hemos dado el pie, claro. Le hemos dado letra, sí. Para que los oyentes comiencen a recordar para aquellos tiempos, que ¿te acordás, hermano, qué tiempos aquellos? Sí. Y que vayan a su memoria, a sus abuelos, a sus padres, a la música que ponían los tíos, por ejemplo, cuando nos iban a visitar.
2: Podemos hacer un corito.
3: Si no vivieras, mira.

0: Chiqui, y saludamos a nuestros queridos compañeros. Primero queremos saludar a Cadena 13 y esta nueva temporada que comenzó en el día de hoy. A todos los compañeros que han debutado en los distintos horarios que se han ido reacomodando desde nuestro turno noche a partir de las 21. Les deseamos un éxito total en todo lo que se venga a partir de este momento en la Cadena 13 Argentina. Así que para todos un abrazo. Los abrazamos desde turno noche. ¿Te parece bien?
1: Ahí va, claro que sí. Un abrazo enorme para todos los compañeros.
0: Sí, señor. Correligionarios también me aporta alguien que está escuchando la radio por aquí también. Para que nadie quede afuera, Chiqui, ¿eh?
1: Sí, perfecto, muy bien. Yo un día le pregunté a Donald que era el chequendengue, y me dijo, porque a veces uno no se le ocurre que poner la letra
0: y quedaba
1: completaba con el chequendengue, el chequendengue o el sucundú.

0: dice: siempre fuimos compañeros. No te escucho con el chequen dengue, Pindola.
1: Sí, me encanta el chequen dengue, Bueno, escucha, y vamos a saludar también.
2: ¿Sucundum? ¿Qué te gusta más, el chequen dengue o el sucundum?
1: No, el chequen dengue, Y el sucundum
2: es más difícil.
1: En segundo puesto.
2: Difícil,
0: yeah.
2: Te cuento la lengua.
0: Este es el tema que le dijeron a Neustadt, ¿te acordás?
2: Ah.
3: Las olas y el viento.
0: Bueno, era sin H. Dale.
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2: Ya la Lala también podés decir.
3: Ya sé.
2: Cantate algo,
1: Sabés que soy un amargo, Gloria.
3: Cuidaré

0: aceptar esta fantástica idea que surgió en esta nueva temporada de Turno Noche por la cadena 3 Argentina. Martín Rodríguez y creo que Luciano Alegre están poniéndonos en el aire en Córdoba. En la producción en Córdoba también el señor Diego Uberman, a quien le enviamos un abrazo. En Rosario, ¿a quién saludamos, Chiqui?
1: Al Coli Quiruga, que está aquí en los controles, a Facu también, que está con nosotros, y quien les habla, dijo Marcel Marzó, era mismo, no hablaba.
0: Muy bien.
2: ¿Dónde estás vos, Vinderola? Porque decís, creo.
0: No, porque no lo estoy viendo.
2: No, estás viendo.
0: No te estoy viendo, porque esto es radio, Gloria, no es televisión.
2: ¿Cómo?
3: Bueno, asomate a la ventana
0: que me vas a ver el cuellito. Bueno, atención, el señor Martín Rodríguez, a quien hemos mencionado recién, que es el operador de la noche, tiene como 45 años en la noche, inamovible de la noche, ha hecho una selección musical de un ex vecino mío, Chiqui.
1: ¿Quién es?
0: Un ex vecino, alguien que estuvo viviendo en Villa Carlos Paz durante un tiempo.
1: No me digas.
0: Ya no está más.
2: No me digas.
0: ¿Tango? No me digas que era tango.
1: Ahora diría, no puede decir eso porque dije, es negro.
0: No, pero no era de tango. Era vecino mío, estuvo...
2: ¿El hermano vive todavía ahí?
0: No.
2: ¿Pero se fue a España?
0: No, se fue a España.

0: Sí.
1: Claro. Al final sabemos más nosotros.
2: Vino, sí. Ella vino a trabajar en la Argentina y le regalan y ahí hubo una fe.
3: Pero meses, la novela, pero... y volviendo al tema, y ya vamos a ir a la música, estamos haciéndole un enredo a los oyentes hoy.
2: No, no, la gente ya sabe quién es.
3: Iba de lunes a viernes a las 8 de la noche y se llamaba Mariana, la novela. Venía desde México esa novela. Creo que cuando Mariana, interpretado por Verónica, la mamá del cantante, creo que todavía no sé si había nacido.
1: No, claro, no había nacido.
3: ¿Saben de quién estamos hablando?
1: Sí. Y por ejemplo, sí. Para dar más
3: precisiones,
1: datos. Sí, más datos. Un veterinario que vos le preguntás, ¿usted a qué se dedica? ¿Qué es lo que hace con los animalitos cuando los esteriliza? Y yo tal cosa. Hago tal cosa.
2: ¿Cuando los esteriliza?
1: Claro, cuando los esteriliza, ¿qué hace? Yo
3: Es un buen dato eso. Esta noche, el apellido de Silvio Chiqui,
2: Yo no me animo. Pensado,
3: sí, canta.
2: ¿Qué dijo?
3: ¿Estamos bien, Chiqui?
2: ¿O viste, viste por allá por Cuba?
3: Sí, yo te hago el nombre que... de pila y vos lo cerrás.
1: Sí,
3: esta noche canta en Turno Noche, nueva temporada, Cristian
1: Castro.

0: astro, el artista elegido en la noche de este lunes para comenzar la semana, chiqui, la última semana del mes de julio. Se nos fue julio, chao julio, hasta mañana, hasta el año que viene.
1: Ya está, hoy vi empezaron a aparecer los memes de julio, ¿viste?
0: Sí.
1: De la iglesia. Y había uno que decía, estamos cerca del cierre de julio, ¿no? Y había un pantalón, con claro, el cierre del pantalón con la carita.
0: Pobre Julio, cómo lo han tomado para el churrete en los últimos años al pobre Julio.
1: Qué barro.
0: Gloria, ¿qué estaban escuchando recién especial de Cristian Castro, los oyentes de Turro Noche, nueva temporada?
2: Escucharon No Podrás, Azul, Cuando Me Miras Así,
0: Epa,
2: Más y Más, Con Bronco, recién estábamos escuchando, sí, a Cristian Castro, Nunca Voy a Olvidarte.
0: Lo que nunca vamos a olvidar es lo que en este momento tiene que anunciar a todo el país el señor Martín Rodríguez. Pausa y ya continuamos con más Turno Noche, nueva temporada, un poquito más de Cristian Castro.

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0: estamos en Turno Noche, nueva temporada por la cadena 3 Argentina, vivo y directo, 21:46 minutos. ¿Qué estaban escuchando los oyentes, Gloria?
1: Alejandro Sanz en el comienzo con Las Guapas y este es Camilo junto a Morat. ¿Por qué me toca a mí?
0: A esta hora, Formosa Capital tiene 29 grados, dos décimas de temperatura, y es el lugar de la Argentina con la temperatura más alta. ¿Qué pasa en Rosario Capital de Radio, Chiqui?
2: Tenemos 16 grados, 5 décimas, la humedad 89%. Bastante humedad en el día de hoy,
0: Nuestra Córdoba, Gloria.
1: 19 grados 8 de temperatura, 64% la humedad. Hay viento, como te decía, del sud-sudoeste a 15 kilómetros por hora. Así que está fresquita la noche, Cielo ligeramente nublado, visibilidad 10 kilómetros.
0: La más baja de la Argentina está ahora en Perito Moreno, provincia de Santa Cruz, con 11 grados 5 de temperatura bajo cero, humedad 96%. Ya damos una vuelta informativa, pero antes, sorteo de las quinielas. 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
1: La nocturna, los 5 primeros premios. Vamos, en primer lugar salió el 0976.
0: Segundo,
1: 4.321.
0: Tercero,
1: 9.174.
0: Cuarto, 9.174. En la noche de este lunes,
1: para el 0.976, el 76.
0: Una pequeña vuelta informativa en la noche de Cadena 3 Argentina.
3: Una vueltita más.
0: Que comenzamos en Buenos Aires, capital de la República Argentina. Ya está con nosotros Pilar Gil Peris. Hola Pili, buenas noches, ¿cómo te va?
4: Gustavo, hola Chiqui, 14 grados, 5 décimas la temperatura, cielo algo nublado, viento norte a 4 kilómetros en la hora. Cristalina Georgieva se reunió con Javier Milei en la Casa Rosada y participó de una reunión de gabinete ampliado. Y en horas de la tarde, Georgieva fue la oradora en un encuentro con otros funcionarios y políticos en el Palacio Libertad, ex Correo Central. Luis Caputo, el ministro de Economía, así reflejó el primer día de la visita de la titular del Fondo Monetario Internacional.
5: Fue muy efusiva en felicitar en todo momento, tanto en la reunión que tuve con ella como después en la del grupo, como con el presidente, como el gabinete ampliado, incluso aquí con los chicos, siempre remarcó lo mismo, que fue lo impresionada que estaba con los resultados del programa. Dijo una cosa que para mí es muy importante, que lo dijo en la conferencia, que fue lo importante de la perseverancia, ¿no? Ante la ansiedad, y volvió a enfatizar entonces de que éramos uno de los países que mejor preparados estaba para, la volatilidad que estamos viendo en el mundo, porque Argentina tiene superávit fiscal y tiene superávit energético en un contexto de guerra donde los precios de la energía están subiendo muy fuertemente. Se habló de eso en la reunión con el presidente. Hablamos de la importancia de lograr un mayor empleo formal. Ella obviamente está al tanto de los números, entonces sabe que si bien el empleo creció, el empleo formal cayó y el empleo informal creció más, pero el objetivo, por supuesto, es que cada vez haya más formalidad. Mañana vamos a ir a visitar Vaca Muerta y eso a ella le interesa particularmente porque energía renovable y demás, y a ella todo cómo se está desarrollando, ha escuchado tanto de Vaca Muerta que quiere verlo con sus propios ojos.
4: Gracias, buenas noches.
2: Buenas noches, Pilar. Abrazo grande para vos y seguimos con la información. Venimos con el señor Facundo Díaz de Alessandro. ¿Cómo está, Facundo, querido? Buenas noches. ¿Todo bien?
6: Muy buenas noches. Muy buenas noches para todos, compañeros. Buenas noches para vos, para todos los compañeros en Turno Noche aquí en Cadena 3 Argentina. Hoy nos metemos en el tema de la logística, del transporte, hablando a propósito también de sistemas productivos o de cadenas productivas, mejor dicho, porque, bueno, hoy presentaban sus quejas, por decirlo de alguna manera, desde la Asociación de Transportistas de Carga de Rosario. Alfredo Guagliano, su presidente, analizaba un poco el impacto de este último aumento, considerable, fuerte, según nos decían, en la tarifa del peaje de la conexión Rosario-Victoria y en general, un poco cómo impacta en general en los costos adicionales para la cadena logística. A ver lo que decía Guagliano de la Asociación de Transportistas.
7: Quizás no lo trasladas en la medida que corresponde, pero todo se va a trasladar. No, no lo haces automático. Vos con los clientes tenés pactado, hay clientes que actualizás mensualmente, clientes que actualizás cada 60 días, clientes que cada 90 días. Se van planteando, aparte, todo, nosotros tenemos un índice, ¿no es cierto?, por el cual que lo elabora FADEAF. FADEAF, nosotros somos una cámara de base de FADEAF. FADEAF, Federación Argentina de Entidades del Autotransporte de Carga. Nosotros somos parte de esa federación y esa federación elabora un índice mensual que es reconocido por todas las industrias. Y en ese índice, bueno, toma lo más rápido posible, pero si no, muy, muy costoso los peajes internos. Es muy grande lo que es muy alto el costo que tiene mensualmente un camión. No te olvides que de repente un camión que hace 10 o 12 o 13 mil kilómetros por mes, si va rutas, sí, en las rutas del sur hay pocos peajes, pero acá Rosario, Córdoba, San Luis, Buenos Aires, es carísimo. Aparte pasan varias veces, capaz que un camión que va de Rosario a Córdoba, va y viene, y cuando viene son 6 peajes que tiene, los 4 de la autopista y los del ingreso a Córdoba. Tú más eso es una montaña de plata.
6: Bien, ahí estaba entonces Alfredo Guagliano, Asociación de Transportistas de Carga, analizando un poco las posibles repercusiones en los costos adicionales por la cadena de peajes en general, pero puntualmente por este último en la conexión ahí en el puente Rosario Victoria.
0: Muchas gracias, Facundo Díaz D'Alessandro. Y ahora, a las 21:53 minutos, vamos a las calles de la ciudad de Córdoba. Buscamos más información con Jorge Cachito Mercado. Cachito, qué gusto saludarte. Buena semana.
8: ¿Cómo te va, Gustavo? El gusto es mío. Buena semana para todo el equipo. El abrazo a la audiencia de la cadena 3, que dice Martín. Buenas noches también para usted. El dato que se conoció hoy es que Córdoba lideró las pruebas Aprender 2025... y el gobernador Martín Gardona reconoció a los docentes por los resultados. La provincia obtuvo los mejores desempeños del país y superó la media nacional de 5,5 puntos porcentuales en lengua y de 9,3 en matemáticas. El gobernador anunció un reconocimiento para quienes hicieron posible este logro. Y por otro lado, el dato es que más de 52.000 estudiantes cordobeses participaron de la evaluación nacional. Escuchemos la palabra del gobernador Martín Dardora, así se refería a este tema.
9: En nombre de todos los cordobeses, gracias por hacernos grandes con la educación. Gracias por este trabajo que hacen. Gracias a la comunidad educativa por haber llevado a los niños a este nivel de rendimiento escolar y que las familias de cordobesas sepan que tienen esta comunidad educativa que los ha llevado a estar en los mejores rankings, no solo argentino, sino también latinoamericano. Este gran saludo, gracias en nombre de todos los cordobeses. Y Córdoba hoy también lleva más alto a la Argentina, a seguir adelante para mejorar la calidad y la vida de nuestros niños. Muchas gracias.
8: Hasta ahí la palabra del gobernador Martín Dardora sobre el reconocimiento económico a los docentes. Todavía no se conoció el monto, seguramente en los próximos días el gobierno de la provincia de Córdoba lo efectivizará y lo dará a conocer, pero el dato importantísimo que se conoció hoy es que Córdoba lideró las pruebas Aprender 2025.
2: Muchas gracias, Cachito. Abrazo grande. Y vamos con el deporte. ¿Qué les parece? Porque el deporte llega hoy en la voz de nuestro compañero Federico Borello. Fede, ¿cómo te va? Buenas noches. ¿Todo bien?
10: Chiqui, ¿cómo andás? Buenas noches para todos. ¿Todo bien? ¿Vos cómo andamos?
2: Muy bien.
10: ¿Todo en orden?
2: Bien, gracias a Dios.
10: Bueno, me alegro.
2: Mirá, te voy a ser sincero. Menos los problemas, todo perfecto.
10: estoy viendo como Gloria
1: la peluquería,
10: sí, barbería,
1: viste,
10: sí.
1: A veces uno va a la peluquería y no, nadie te dice nada.
10: Ajá.
1: Pero yo, viste, me he dado cuenta.
10: Pero para pasó? Bien o para mal, porque no especifico, Gloria, para bien o para mal.
2: Bueno, lo dejamos,
1: no sé,
2: ahí.
1: Está desafilada la...
10: No,
1: la tijera.
10: No, no me digas
1: el flequillo.
2: Me cortó de palabra una muda, ¿eh? Sí.
10: Pulgar para abajo.
1: Yo sé curar el mal.
2: El corte. Chiqui.
1: Mi palabra, sí.
2: Acá Gloria acaba de tirar una frase que delató su edad, pero de acá a la Chini. Le preguntó a Borello
11: Sí. Si lo habían agarrado los piojos.
2: Los piojos.
1: Ah, sí. O si no, te cortaron el... los piojos, perdón.
2: ¿Te acordás que te cortaron el piojo de las langostas también, decían? ¿Te acordás? No. Te agarraron las langostas.
10: Sí, sí.
1: Dios, en mi época no había piojos. En la época de mis hijas ya empezaron. Mira, acá, acá lo tengo a Roseli. Vos ibas al colegio y había piojos.
12: No, no había.
1: ¿Viste?
10: No había piojos.
2: Decían en una época, decían que para sacarse los piojos, ¿se acuerdan? Que había que tirar arena y whisky. Entonces los piojos se emborrachaban y se tiraban piedrazos entre ellos y se mataban. Fíjate vos, ¿no? Oh, claro que sí. Ahora, vos ellos mandaron una foto y se nota que fuiste a una barbería. Sí, se nota, porque te hicieron una barbaridad.
1: No es que le quede mal, porque cuando uno es joven, ay, todo le queda lindo.
10: Bueno, menos mal que aclaraste, Gloria, menos mal, ya me estaba preocupando.
1: Pero no va a estar más ese peluquero.
2: Sí, pero no es tan joven.
1: Pobre. ¿Cómo que no? ¿Vos lo conocés?
10: Ey, chiqui, ¿cómo que no, chiqui?
2: ¿Qué edad tenés?
10: 27.
2: ¿Cuánto? ¿27?
10: 27, sí.
2: Muy bien, la edad de Cristo.
1: Sí, cuando tenía 27.
2: Exactamente.
1: Pero por favor.
2: Perfecto. Exactamente.
1: Mirá, sos más chico que mi hija. Podría ser mi hijo. ¿No querés ser mi hijo?
10: Sí, podría ser. Sí, no, pero por favor.
1: Mamá.
10: No, yo estoy de novio, yo, por favor.
11: En el caso de Gloria podría ser Villerno.
10: No,
1: dije que lo adoptaba como hijo. No.
10: Bueno, por lo menos no estoy ligando yo solo, ligo Gloria también, por lo menos.
2: Ya, epa.
1: No, ahí sí me delato la edad, mira. Bueno, podría ser mi hijo.
2: Hay un informe que dice que las mujeres mayores están buscando relaciones con muchachos más jóvenes.
1: Ah, mira, chocolate. Que, ¿quién hizo ese informe?
11: No, chocolate no, colágeno.
1: Claro. Eso hace rato ya que están con el colágeno.
2: Pero también hace rato que se hizo el himno y lo seguimos cantando. No importa cuánto tiempo hace. El tema es que se han hecho ese tipo de informe y cada tanto va apareciendo nuevamente ese tipo de información, ¿no? Pero porque cada vez se nota más.
1: Hay menos prejuicio, ¿viste? Las mujeres sí, porque si no era como que no quedaba bien y entonces se frustraban algunas relaciones. Ahora no hay ningún problema. Uh-huh. Las mujeres salen con chicos más jóvenes y no tienen ningún prejuicio en decirlo o en salir y mostrarse. Vamos con el deporte.
10: Ah, sí, bueno.
1: Noticias.
10: Bueno, habló Jorge Burruchaga, campeón del mundo con la selección argentina del 86. Vamos a escucharlo en un ratito. Habló acerca de la final del mundo. Él dice que no pasó nada raro. Vos sabés que me preguntó mi peluquero. Me preguntó vos, que sos periodista, ¿qué viste? ¿Viste algo raro? Yo le dije, no, yo no vi nada. Y él me dijo, no, para mí algo pasó. Bueno, está bien, puede ser. Seguimos charlando y después él me dijo... Después él me dijo, no, yo estaba viendo y en mitad del segundo tiempo, ya cuando estaba terminando, dice, justo cuando lo echaron a Enzo Fernández, claro, cuando estaba por ser el alargue, claro, ahí... No, me dio bronca, así que puse Netflix, puse una película. Y bueno, está bien, así piensa. No terminó de ver el partido, pero él pensaba que pasó algo raro. Pero bueno, no pasó nada, no pasó nada.
1: Se puso
10: nervioso.
1: Se cortaba el pelo.
10: Sí, claro, pues. Pero, Gloria, bueno, en un ratito lo vamos a escuchar a Burruchaga. Mientras tanto, algunos títulos. Conflicto en River, ¿qué va a pasar con Germán Pesela? Aparentemente Nicolás Otamendi, compañero de Pesela en el Mundial de Qatar, ambos campeones del mundo, campeones de América, aparentemente Nicolás Otamendi le pidió al Chacho Caudet y a la dirigencia de River que reconsideren la situación de Germán Pesela, que hoy está apartado, no es tenido en cuenta por el Chacho, según Caudet, por decisión dirigencial, y ha pedido Otamendi, o habría pedido, que se reincorpore a los entrenamientos y que sea tenido en cuenta nuevamente. Bueno, parte de lo que está sucediendo en el agitado mundo de River en este momento.
1: ¿Chiqui?
0: Sí. Muchas gracias, Fede. Vamos a las noticias, 10 en punto en la Argentina. Ya está Alberto Rosselli, está Gloria Tomás y Fede Borello para actualizar el deporte a esta hora en Turno Noche, nueva temporada.

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1: Javier Milei recibió en Casa Rosada a Cristalina Georgieva, directora gerente del Fondo Monetario Internacional.
2: Antes, la ejecutiva se había reunido con el ministro Luis Caputo y destacó la solidez del plan económico.
1: Córdoba.
2: La justicia investiga la muerte de un nene de 2 años en barrio Ituzaingó anexo.
1: El niño fue trasladado por sus familiares al centro de salud del mencionado barrio, al que ingresó sin signos vitales.
2: Internacionales.
1: El presidente chino Xi Jinping le aseguró a Lula da Silva que China fortalecerá su relación con Brasil.
2: El mandatario de la nación asiática lo aseguró en diálogo telefónico con el par brasileño en un momento de tensión con el gobierno argentino.
0: Deportes.
3: Mañana comienza la fecha 2 del torneo clausura. A partir de las 19 van a estar jugando Banfield con Sarmiento y San Lorenzo con Gimnasia de Mendoza. Mientras que a las 21:15 Argentinos Juniors recibe Estudiantes de Río Cuarto. Mismo horario para Rosario Central frente a Racing.
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Muchas gracias, buenas noches.

0: hemos arrancado esta nueva hora de Turno Noche por Cadena 3 Argentina con buena música, buen folclore. ¿Quiénes cantaban, Gloria?
1: Recién era Maggie Cullen junto a Francisca Figueroa con Samba del Carnaval. Estuvieron los Nocheros, Mírame, y en el comienzo Rally, Barrio Nuevo y La Sole, Luna Cautiva.
0: Río Grande tiene, a esta hora Río Grande tiene 11 grados 4 décimas bajo cero de sensación térmica y es el lugar de la Argentina con la temperatura más baja. El Calafate 5 grados bajo cero, 2 grados 6 bajo cero en Río Gallegos a esta hora, en Ushuaia 5.2 bajo cero de sensación térmica. Algunas de las temperaturas más bajas que se están registrando en la República Argentina. Pausa y quiero que en un ratito nos vamos al sur-sur. Nos vamos a Ushuaia con la Cadena 3 Argentina.
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0: las 22:28, estamos con buena música en la noche de Cadena 3 Argentina. Qué lindo, Gloria.
1: Qué lindo, y además escuchar a Ricky Martin junto a Tini, Los Ángeles Azules, con Vuelve, una nueva versión, a cumbiera. También Maluma junto a Kany García, 1+1.
0: Bien, muchas gracias. Nos vamos a ir, lo habíamos anticipado recién, al sur-sur de la República Argentina, porque así es la cadena 3 Argentina. Bien, federal, nos vamos a Ushuaia, porque hay una noticia que nos ha llamado la atención, sobre todo en los últimos días, y es la creciente presencia de ballenas, nuevamente de ballenas en el canal de Beagle, y vamos a entrevistar y a preguntarle a qué se debe esta visita de las ballenas a la bióloga marina Natalia de la Bianca, que está precisamente en Ushuaia. Natalia, un gusto saludarte. Gustavo Vinderola desde Cadena 3 Argentina te da la bienvenida. Buenas noches.
2: ¿Qué tal, Gustavo? Buenas noches. El gusto es mío.
0: Bueno, no, gracias primero por atendernos. Aprovecho y simplemente un título para aquellos que están escuchando la cadena 3 Argentina, y es interesante comentarle, aunque más no sea con un renglón, ¿a qué se dedica un biólogo marino, Natalia?
2: Bueno, biólogos marinos hay que se dedican a un montón de cosas diferentes, desde estudiar algas en algunos casos, hasta ballena, como en el caso nuestro. Pero bueno, después hay, digamos, gente que trabaja en diferentes temáticas. Es muy, muy, muy amplia la carrera, digamos. Todo lo que esté relacionado con el mar, muchas de esas cosas puede hacerlas un biólogo marino.
0: Bien, bueno,
2: Y que yo te lo resuma en un renglón es muy difícil igual, ¿eh?
0: Es muy difícil. ¿Y tu especialidad cuál es?
2: Bueno, yo trabajo más que nada con cetáceos, cetáceos subantárticos, digamos, ¿no? En la zona de esto, como vos comentabas, Tierra del Fuego. Entonces trabajo más que nada en ver cuántos hay y dónde están, digamos, esas diferentes especies de cetáceos.
0: ¿Y por qué han vuelto los cetáceos o las ballenas nuevamente a este sector de nuestros mares?
2: Mira, lo que se está viendo es que en general, una vez que cesó la caza de ballenas, las poblaciones lentamente comenzaron a recuperarse. Entonces hay varias de las especies que, por suerte, ya están llegando a buenos niveles de, digamos, de cantidad de animales. Entonces lo que se está observando, no solamente en el canal, sino también en otras áreas de Argentina, como puede ser el Golfo San Jorge, es que los animales están volviendo a áreas que anteriormente eran áreas de alimentación para estas especies. Entonces lo que vemos en el canal ahora es que las ballenas vienen a esta zona a alimentarse, como hacían, digamos, anteriormente, y bueno, vamos viendo que vienen cada vez más, que se quedan más tiempo en el área, que vuelven en diferentes temporadas.
0: Bien, ¿de qué se alimenta específicamente la ballena? ¿Qué consume? ¿Qué come?
2: Mira, en general, bueno, pueden comer pequeños crustáceos como el krill, o en algunos otros casos también comen peces más bien chicos y que forman cardúmenes grandes. Las ballenas que vienen al canal principalmente comen langostilla o bogavante, que le llaman, que es como si fuera pariente del krill, pero es un poco más grande, y también comen sardinas fueguinas. Esas son como las presas principales en esta zona para estas ballenas.
0: Bien, es interesante lo que está comentando la bióloga marina Natalia de la Bianca, que está en contacto ahora con Cadena 3 Argentina. Y hoy, o en estos últimos días, ¿a qué se debe esta presencia? ¿O hay más cantidad de ballenas que en otros años, en otras oportunidades?
2: Mira, nosotros hace unos cuantos años ya, desde 2013, arrancamos un programa de fotoidentificación de ballena jorobada, particularmente, que tiene, digamos, la parte de la cola, la parte de abajo, como un patrón de coloración que es diferente en cada animal, es como una huella digital. A través de las fotos de estos animales y con un programa de ciencia ciudadana donde mucha gente participa y colabora con nosotros y nos manda sus fotos, vamos identificando a los animales, ¿no? Los vamos individualizando y los tenemos identificados, les damos un nombre, un número y demás. Este año en particular fue, digamos, desde que comenzamos el proyecto, el año que tuvimos más cantidad de animales nuevos, tuvimos 43, y también tuvimos 27 animales que volvieron a la zona. Entonces fue el año que nosotros tenemos mayor registro de ballenas jorobadas en la zona. Pero hace unos cuantos años, ya más o menos desde 2018, que venimos viendo un crecimiento constante de animales, ya sea por animales nuevos o animales que vuelven, que están en la zona y en algunos casos se quedan hasta 4 o 5 meses en el área. Más o menos los vemos entre febrero y junio, julio. Ahora ya estarían como yéndose las ballenas. Pero bueno, esta temporada tuvimos ese número de animales, más de 70 animales dando vuelta en el Ari.
0: ¿Y eso es factible verlo desde la costa o hay que tomar algún tipo de excursiones o embarcaciones para poder verlas nadar?
2: No, se pueden ver desde la costa. Hay algunas áreas acá en el canal donde uno va a la costa, digamos, y hay animales que están bastante cerca. En algunos casos se los ve bien cerca. Hay gente que va con los drones y los filma. Pero bueno, en general, si uno toma una excursión y sale a navegar, tiene más posibilidades de ver a lo mejor más animales o verlo quizás un poco más cerca, porque en muchos casos también los animales se acercan a las embarcaciones, entonces tenés más posibilidades a lo mejor de verlas o de ver distintos animales, pero también es posible verlas desde la costa.
0: Bien, ¿cuánto puede vivir, Natalia, una ballena en promedio?
2: Mira, depende un poco de las especies y generalmente lo que se plantea es que cuanto más grandes son las ballenas, así de cuanto a longitud, digamos, las especies más grandes de ballena pueden llegar a vivir más años, pero bueno, se estipula que alrededor de 80 años podrían llegar a vivir las ballenas como mínimo, y en algunos casos, en época de caza ballenera y digamos, en función del tipo de arte de pesca que se usaban, en ese caso de los arpones, se había visto animales que tenían arpones que hacía un siglo que no se usaba, o sea que eran animales que al menos habían llegado a los 100 años. Pero bueno, no todos los animales pueden llegar a esa longevidad, pero sí son animales muy longevos.
0: Y el periodo de
2: ballena, los delfines, los delfines tienen un periodo mucho más corto, quizás 25, 30 años si son delfines más chicos, 40, 50 años, no sé, una orca, un delfín, digamos, como ese de flipper, por decirlo de alguna manera, viven más o menos alrededor de esa cantidad de años.
0: Porque uno dice cetáceos e inmediatamente imagina una ballena, pero también dentro de los cetáceos encontramos a los delfines.
2: Exactamente, ahí están los delfines, después están, por ejemplo, la beluga, que es como esa ballena o mal llamada ballena blanca, hay otros que se llaman marsopas, hay un montón de animales diferentes que están dentro del grupo de los cetáceos.
0: Y esa ballena que se está pudiendo ver ahora, estos avistamientos que hay allí en Ushuaia, ¿qué periodo, qué tiempo de gestación tienen?
2: En general tienen alrededor de entre 11 y 12 meses, más o menos la gran mayoría de las especies de ballena. Dentro de los cetáceos, pues, por ejemplo, en el caso del cachalote o la orca, pueden llegar a tener alrededor de un año y medio de gestación. Pero normalmente tienen eso, alrededor de un año de gestación, tienen una cría por lo general por año y después pasa un año al menos para que donde vuelven a tener cría. Entonces, en realidad, entre el periodo de gestación y el tiempo que están sin, digamos, reproducirse, pasarían más o menos 3 años.
0: Es interesante.
2: En ballenas.
0: En las ballenas. Y por en ejemplo...
2: Por eso también, por eso también, que son animales que viven tanto tiempo y que pasa tanto tiempo entre que empiezan a reproducirse, porque a lo mejor empiezan a reproducir recién a los 8 o 9 años, y pasan esos años entre que tiene una cría y la otra, por eso se tarda tanto en recuperar las poblaciones.
0: Bien, y todas las crías tienen algún tipo de riesgo, digo, en los primeros años de vida cuando nacen, o generalmente no hay ningún tipo de inconveniente con la salud, para que puedan desarrollar una vida normal.
2: En general, como en otros casos, digamos, las crías siempre son un poco más susceptibles a alguna, digamos, a los riesgos, pero en el caso de ballenas o de cetáceos en general, tienen pocos crías, generalmente una, pero los digamos, se cuidan. Entonces, la madre pasa al menos un año o dos con la cría, lo cual aumenta la chance de que esa cría pueda sobrevivir, ¿no? Es como, hay diferentes estrategias en biología y algunas especies que tienen muchas crías, entonces las cuidan poco, pero al ser muchas, algunas van a sobrevivir, y otras especies que tienen pocas crías, pero la cuidan mucho para que pueda sobrevivir. En general, digamos, las crías de ballena pueden llegar a ser más propensas al ser cría, bueno, a sufrir un ataque de orca, ¿no? Si las manadas de orca atacan ballenas, generalmente van a atacar a las crías o a los animales juveniles que van a ser un poco más indefensos. Si hay ballenas adultas cerca, bueno, van a tender a proteger a esa ballena, pero normalmente cuando, digamos, se quiere cuando las orcas están cazando, lo que terminan haciendo es separar a esa cría de los adultos para tener más chances de poder, digamos, atacarla. Y por otro lado, después, uno de los principales problemas que tienen las las ballenas, o bueno, los grandes cetáceos, en, hoy por hoy, ya que la caza está prohibida en la mayoría de los países, es con el tema de las colisiones con embarcaciones. Y en ese caso, digamos, los riesgos pueden ser tanto para ballenas chicas como para ballenas más grandes. Digamos, si bien las ballenas más chicas por ahí no tienen tanta maniobrabilidad en algunas cosas, o sea, las capacidades las van adquiriendo con el tiempo, es un riesgo que también las ballenas grandes pueden llegar a tener.
0: Y la pregunta que seguía es esa, ¿la caza está prohibida, la caza de ballenas? Porque decías recién que al disminuir la caza es por eso que han aumentado los avistamientos. ¿Cómo es esto?
2: Sí, en realidad en el año 86 se firmó una moratoria para dejar de cazar ballenas y a partir de ese momento se empezaron a ir recuperando muy lentamente las poblaciones, pero bueno, hay algunos países que habían firmado como esos tratados y algunos se fueron actualmente del tratado, como uno de los casos es Japón, creo que Noruega y no me acuerdo siempre si es Islandia o Finlandia, pero creo que es Islandia, que ya no forman parte de ese tratado. Entonces sí empezaron a cazar ballenas nuevamente, no en los mismos números que se cazaban antes, pero sí hay algunos países que comenzaron nuevamente en determinadas zonas con la caza de ballenas, pero en general es una actividad que cesó. Y eso es lo que hizo que se empezaran a recuperar las poblaciones y que se vieran en estos lugares donde no estábamos viendo tan comúnmente. Porque si bien, o sea, en Ushuaia, en el canal, perdón, se veían cada tanto ballenas, no es que no aparecían, pero aparecían muy esporádicamente y se quedaban, digamos, como de paso. Ahora los animales cada temporada vienen, en el caso por lo menos de la ballena corobada, nosotros sabemos que al menos el 30% de la población vuelve cada temporada y hay animales que los vemos quizás una semana o dos o un mes en el canal, pero hay otros animales que los vemos desde enero hasta julio en la zona. Entonces eso sí lo fuimos notando a través de los años.
0: Y cuando no están aquí, que vienen en estos periodos, este tipo de animales, ¿dónde habitualmente se los puede ver?
2: En realidad, en el caso de la ballena jorobada, las poblaciones que tenemos en Sudamérica se alimentan en zonas de altas latitudes, como puede ser, bueno, Tierra del Fuego, la zona del Estrecho de Magallanes y la Península Antártica. Pero también, digamos, y se reproducen en áreas más cálidas. En general, la mayoría de los animales que tenemos nosotros provendrían del Pacífico, entonces cuando no están acá estarían en la zona de Colombia, Ecuador, digamos, todo el área esa del Pacífico. Y en el caso de que fueran animales que vinieran del Atlántico, que también es una posibilidad, estarían en el norte de Brasil.
0: Es muy interesante. Bueno, la última. Hacía recién referencia, Natalia, acerca de accidentes o choques con embarcaciones. ¿Es habitual? ¿Sucede muy a menudo esto?
2: Y en realidad sí sucede en determinadas zonas sobre todo y, digamos, no hablo ahora del canal en particular, sino en general, digamos, sucede y en determinadas áreas con algunas especies sucede más frecuente de lo que uno cree. Lo que pasa que mucho de los datos no son reportados, o a veces se ocurre en alta mar, puede ser que, digamos, que directamente hasta si son embarcaciones muy grandes no se den cuenta, digamos, de que se produjo la colisión. Entonces hay datos y en los últimos años cada vez se generan más colisiones, porque también hay más tráfico marítimo. El tema es que está todavía muy subestimada, digamos, ese número de accidentes, pero sí, hoy por hoy es uno de los principales riesgos que tienen las ballenas.
0: Es un tema interesante que, si nos permites, en otra oportunidad, Natalia, vamos a continuar hablando del tema porque realmente nos llama poderosamente la atención y es muy, muy interesante. Bueno,
2: cuando ustedes gusten.
0: Bueno, ¿cómo está la noche en Ushuaia? ¿Mucho frío?
2: Oye, sí, si no hace tanto frío como la semana pasada, pero sí, hay bajas temperaturas, hay algunas temperaturas bajo cero en estas últimas semanas.
0: ¿Tenemos nieve hoy o no?
2: Hay un poco de nieve que quedó, hoy no está nevando, pero bueno, nevó un poquito el fin de semana y todavía se mantiene. Bien. Así que sí, uno sale en la calle, un poco de nieve se ve aún.
0: Muy bien. Natalia, ha sido muy amable, así que te enviamos desde aquí un agradecimiento muy especial y será hasta cualquier momento.
2: Hasta cualquier momento, muchas gracias a ustedes por permitirnos difundir lo que hacemos. Que estén muy
0: Natalia,
2: bien.
0: Natalia de la Bianca, bióloga marina, hablando del avistamiento de ballenas que se ha incrementado en estos últimos días en el canal de Beagle, allí en Ushuaia, República Argentina.
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0: 22:51 en todo el territorio argentino. Es momento este de irnos a la ciudad de Buenos Aires, porque hoy hay una entrega de premios. El mundo del espectáculo está de fiesta, por decirlo de alguna manera. Premios Pinti, vaya si... Sí, tiene nombre importante, ¿no? El señor Enrique Pinti, que no está con nosotros, pero es un gran artista, va a quedar, por supuesto, con toda su labor y su trabajo. Hoy se entregan los premios Pinti. Y está nuestro compañero Agustín González, directamente desde Buenos Aires, cubriendo esta entrega de premios. Agustín, querido, ¿cómo te va? Buenas noches, bienvenido.
1: ¿Cómo estás, Chiqui? Gustavo, buenas noches para vos, para todos los oyentes. Quedan los artistas, diría Enrique, claro, por supuesto.
0: Pasan y los políticos, los imperialistas, quedan los artistas, decía Enrique.
1: Quedan Pinti. Los artistas,
0: qué lindo.
1: Y esta que es la casa de los artistas, estuvo y está presente en la gran noche del teatro argentino. Hoy es la primera edición de los premios Pinti, nombrados, por supuesto, en honor a Enrique, que buscan premiar a lo mejor del teatro comercial argentino. Así lo han denominado a la parte de la industria con el epicentro, por supuesto, en Calle Corrientes, a la cultura porteña del teatro que tanto nos representa como ícono en el mundo a nivel cultural. El escenario, el Teatro Colón. Así que nos pusimos de gala para ir hasta allí, a la alfombra roja, a ver a los mejores artistas del teatro porteño en Buenos Aires, figuras reconocidísimas, y para escuchar algunos testimonios, hablamos, por ejemplo, con uno que de teatro es una institución en sí mismo, 30 años, 30 y pico años o más de trayectoria, el señor Nito Artaza, que ante los micrófonos de Cadena 3 nos contaba qué significa que el teatro argentino tenga un nuevo premio y que encima se llame Premio Pinti.
2: Justamente, me parece que es una nueva iniciativa para seguir apoyando una actividad que en Argentina goza de buena salud, es el teatro, las artes escénicas, y una fiesta que ojalá haya llegado para quedarse.
1: Ojalá que sea la primera de muchas. ¿Por qué decís que el teatro tiene buena salud? ¿Cómo estás viendo el teatro argentino en este momento?
2: Porque históricamente la gente, esta actividad que es tan artesanal, sigue funcionando perfectamente, y no pasa solamente en la ciudad de Buenos Aires, por eso me parece importante. Es importante hablar del país todo.
1: En tiempo de pantallas, que viva el teatro, que lo hace tan mágico.
2: Por supuesto, suerte.
1: Esa era la palabra de Carlos Rotenberg, uno de los premiados, el multiproductor, uno de los premiados por su trayectoria. Hubo tres grandes premios que no tienen que ver con la actualidad, con esta temporada, sino con el camino recorrido. Moria Casán, Guillermo Francella y Carlos Rotenberg, por su aporte a la industria del teatro argentino. Y él decía, una industria que tiene buena salud, que está bien, que vale la pena celebrarla. Y ahora sí, para escuchar a uno de los que están sobre las tablas, Nito Artaza hablaba con Cadena 3 sobre los premios Pinti.
3: Sí, por supuesto que sí, siempre tenemos un homenaje para un gran humorista, autor, además como Enrique, me alegra y me emociona mucho, por supuesto, porque también soy del género del humor, ¿no es cierto? Y que lo hagan acá en el Colón, me alegro por Adet. Yo siempre tengo unas discusiones con la asociación, pero no podía dejar de compartir este momento con ellos y felicitarlos además por esta idea.
1: ¿Qué hace tan especial al teatro argentino en el mundo?
3: Y bueno, hace especial que uno en la Argentina hay veces que la calle Corrientes tiene más teatros que Londres o que Madrid, ¿no? Y tiene una movida cultural constante, así que me alegro mucho al entusiasmo del público, de los productores y de los actores y actrices para seguir viviendo esta actividad hermosa que es el teatro.
1: Y que viva el teatro, Nito.
3: Que viva el teatro, muchas gracias a ustedes.
1: Y que viva el teatro, Chiqui. Cadena sí. 3 presente en la primera edición de los premios Pinti en el Teatro Colón, en la Casa de los Artistas, por supuesto. Estuvimos en la gran noche del teatro porteño. Qué lindo ir al teatro, Chiqui. Vamos al teatro.
0: Ya lo creo que sí, es un lugar maravilloso donde los artistas pueden expresar su talento, sus historias, todo lo que quieren contar, y es donde se apela a la imaginación del público, a la imaginación del espectador. Los que tenemos la posibilidad de trabajar en teatro decimos qué importante que es que haya gente que esté en la sala, porque estas personas se prepararon, se bañaron, se cambiaron, fueron hasta el teatro y van a presenciar algo y pagan por adelantado algo que no saben que van a ver. Esa es la confianza que el público le da al artista, le da a sus artistas, porque pagan algo que no saben qué es lo que van a ver. Y el actor, la actriz, los artistas, dentro de esa caja, que es el escenario, le hacen vivir cosas que no son reales. Simplemente actúan textos, crean situaciones, y en la imaginación del público se va creando toda, se va cerrando toda esa historia. El teatro no sería posible sin el público, que es el que completa la comedia, el drama o la obra de teatro que se está realizando. El público es fundamental, y los actores, cuando estamos en el escenario, le agradecemos realmente de corazón que estén allí. Es maravilloso, porque la imaginación es increíble. Se abre una puerta y dice, me voy a trabajar, y de esa puerta no lleva a ningún lado. Suben la escalera y la escalera tampoco lleva a ningún lado. Pero la imaginación del público, a partir de lo que los actores van brindando, hace que crean que esa escalera va a un dormitorio, que la puerta va a la calle o que esa otra va a la cocina. Esa es la magia que tiene el teatro, y es la mejor manera. Mucho se habla en estos tiempos de vivir el aquí y ahora, ¿viste? Y en el teatro es donde realmente se vive el aquí y ahora, porque estás disfrutando en ese momento lo que hace el actor, y el público forma parte de esto. Así que hermosa fiesta de los actores, y obviamente, qué mejor que vivirlo aquí en Cadena 3, que es la casa de los artistas. Abrazo grande, querido.
1: Abrazo grande, Chiqui, que viva el teatro.

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0: Un poquito de ritmo en la noche de Cadena 3 Argentina, a esta hora con Caligaris. Saber perder, y a esta hora nos informamos en la gran cadena federal con Alberto Rosselli, Gloria Tomás y el deporte con Federico Borello, y volvemos para la última hora de Turno Noche, nueva temporada.
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2: Buenos Aires.
3: Javier Milei viajó a Lima para asistir a la asunción de Keiko Fujimori como primera presidenta mujer de Perú.
4: La partida estaba prevista para este martes, pero se decidió adelantarla, por lo que el presidente argentino finalmente partió a las 20 horas de hoy lunes.
3: Córdoba.
4: EPEC anunció cortes para este martes en distintos barrios de Villa Carlos Paz y Río Cuarto.
3: La empresa provincial destacó que en la Villa Serrana las interrupciones de energía tendrán lugar en la zona céntrica entre las calles Sabatini y General Paz.
4: Internacionales.
3: Las autoridades inspeccionan más de 30.000 edificaciones tras el doble terremoto en Venezuela.
4: Delcy Rodríguez explicó que las viviendas e infraestructuras evaluadas fueron categorizadas mediante un código de colores para determinar el grado de afectación.
1: Deportes.
5: Boca continúa en búsqueda de un centro delantero para cumplir con el plantel que pidió Rodolfo Arruabarruena. Uno de los interesados es David Romero, delantero de Tigre, ex Talleres, que actualmente es pretendido también por el Sevilla y el Parma italiano. Luciano Gondú es otro de los que interesa en Boca, y ahora ha surgido una nueva alternativa, que es Lucas Pacerini, centro delantero de Belgrano.
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0: hemos arrancado esta última hora de turno noche recordando éxitos del rock nacional, Gloria.
1: Así es, Los Abuelos y con Himno de mi Corazón. Y antes era Miguel Mateos, Todo un Cimiento.
0: Bien, vamos a ir con la información de servicio de la Lotería de Córdoba. Tenemos los cinco primeros premios de la Quiniela Turista. Primero,
1: 2.614.
0: Segundo,
1: 9.764.
0: Tercero,
1: 4.961.
0: Cuarto,
1: 7.908.
0: Y quinto,
1: 0.862.
0: Reiteramos con Gloria Tomás, primer premio de la Quiniela Turista en la noche de este lunes.
1: El 2614, el 14, el borracho.
0: Muy bien.
2: ¿Sí? Daniel Basterra.
0: ¿Sí? Hola. Un abrazo, Daniel Basterra, ¿sí? Fiel oyente de Turno Noche.
2: ¿Sí?
0: Vamos a ir, está llamando el señor Fernando Razo. La Bulalle presenta Expo Regional del Sur. Expo La Bulalle, sábado 9, domingo 10 de agosto, invita la Municipalidad de La Bulalle, que ahora presenta la información del señor Fernando Razo. Hola, Fernando.
3: Hola, buenas noches para todos, mucho gusto. Nosotros retornando, escuchándolos ya desde las 9, escuchándolos en su horario nuevo desde hoy. Bueno, y por supuesto, en todo caso, estamos retornando desde La Bulalle, el lugar donde fue presentada la Expo La Bulalle, la Expo Regional del Sur, que se va a desarrollar en el mes de agosto y que por supuesto ya empiezan a promocionar a partir de este momento. La Expo Regional del Sur es la muestra más importante que se realiza en el sur de la provincia de Córdoba, que por supuesto tiende a llamarse como un faro regional de las cosas que uno puede encontrar en el sur de la provincia. Organizado por la Sociedad Rural de La Bulalle, pero con la participación muy fuerte de las instituciones de la comunidad que están representadas en distintas facetas que se desarrollan en esta muestra, que va a ir sábado 8 y domingo 9 de agosto de este año. Ya se ha definido el valor de la entrada, tendrá un valor de 10.000 pesos con pase para los dos días de la muestra.

0: 23 horas, 21 minutos en todo el territorio argentino, aquí estamos. En este momento la temperatura en la ciudad de Rosario y zona 16 grados, 6 décimas. Y la humedad 93%. ¿Cómo está Córdoba, Gloria?
1: Con una temperatura de 17 grados, 2 décimas, 72% es la humedad, cielo despejado, viento del sud-sudoeste a 6 kilómetros por hora, la visibilidad es de 10 kilómetros.
0: Muchas gracias. Nos vamos con nuestra compañera Elisa Zamora, al norte del país. Elisa, ¿cómo estás? Muy buenas noches, bienvenido una vez más a Turno Noche.
2: Hola, ¿cómo estás? Muy buenas noches al país. 15 grados la temperatura en la ciudad de Salta. Mañana se realizará una jornada de concientización con el objetivo de visibilizar el trastorno por déficit de atención e hiperactividad y promover la inclusión y la comprensión, dijo Emilia Brizuela, mamá referente de la organización sobre TDAH.
3: A partir de las 5 de la tarde hasta las 9 de la noche, para concientizar, vamos a entregar folletitos y sobre todo aprovechar este medio para que toda mamá que quiera llevar a su niño o quiera acompañarnos, hacer ver el color naranja, que es el color que nos identifica, ¿no? A nuestros hijos y a nosotros como familia. Y que se concientice sobre todo a nivel escolar, que es en el espacio donde más complicaciones hay, tanto con los padres, que por ahí cuesta entenderlo, como que al no ser una discapacidad, yo como mamá siento y nosotras como mamá sentimos que por eso no se hace respetar. Bueno, pedimos esto de poder capacitar tanto a los docentes como también estos pequeños talleres que les puedan enseñar a los niños cómo entender a un compañero en caso de alguna situación o alguna crisis, y como siempre digo, para que sea llevadero para todos, porque todos son importantes en el aula.
2: Por eso, Salta se viste de naranja mañana. Muchas gracias, muy buen

0: Buenas noches.
1: Buenas noches, Elisa, muchas gracias a vos.
2: Y yo te dije que de eso te arrepentirías. Y mira lo que son las vueltas de la vida. Te fuiste un
1: El lindo ritmo que tenemos en esta noche, en turno noche. Arriba, Martín, vamos.

0: lo estoy viendo aquí por la cámara que tenemos instalada en el estudio mayor allí de Cadena 3 en la ciudad de Córdoba, que está nuestro compañero Fede Borello tirando unos prohibidos. Te veo ahí. Bien, bien, Fede, sí, ¿cómo lo ves, Gloria, con los prohibidos, con el corte de pelo?
1: No le dejé más hablar a Gloria porque ya me pegó demasiado, Gloria.
2: ¿Por qué? No, pero te dije que te queda bien porque sos joven.
1: Bueno.
2: Y el pelo crece.
0: Bien, no el pelo crece, te mató.
1: Che, no voy a volver más, chiqui, ¿eh?
0: Y lo, che, no pasa nada. Disfrutá de este hermoso momento. Disfrutá de este hermoso momento que te está haciendo pasar Gloria. Podrían ser peor.
1: Podrían, mirá.
0: Claro, el señor Fede Borello debe tirar prohibidos en las fiestas, en las discos.
1: Sí, en los bailes.
0: Los bailes, qué antiguo, sí.
2: ¿Bailes de cuarteto?
1: Sí.
2: Ah, mirá. No sé
1: qué mucho. Pero mucho mejor era un baile con boliche.
2: Ah, sí, claro.

0: que ya no te importa más.
1: ¿Tenemos compañera fija de bailongo o vamos y cabeceamos a la pista?
2: No, yo estoy de novio, chiquito, estoy de novio.
3: Pero vas con la novia a los bailes.
2: Sí,
3: porque
2: sí,
3: no,
2: sí.
3: Porque viste que a veces los jueves, los viernes se van a los bailes sin novio.
2: Ah, bueno, el de los jueves sí, el de los jueves es con mis amigos.
1: Porque, con los amigos.
2: Claro, porque mi novia trabaja a la mañana. Como nosotros
3: en un turno
2: tarde,
3: no,
2: noche. Salimos entre amigos solos.
1: Claro. Está bueno,
3: pero
1: está lindo.
3: Pero mucho sin novia. Ningún problema, los chicos salen hasta un sábado.
4: Bueno,
1: sí, sí, sí.
4: Me ha contado.
3: Claro.
1: Sí, exactamente. Muy bien.
3: Esa confianza que existe.
1: Obvio.
3: Que no, antes no, viste.
1: No se podía.
3: Tenía que cumplir, firmar el libro martes, jueves. No sé cómo era. Martes, jueves, sábado, domingo era de novio, no se salía con. Ahora no, todo más relajado.
1: Todo ha cambiado bastante,
3: claro,
1: sí.
3: Claro, pero me parece para
5: le
3: bien.
5: Le topa con los cuernos.
2: No,
1: sí. No, es el caso.
3: Un chico serio, güey.
1: No es el caso. Tengo un amigo mío que le dicen vaca muerta, sí, porque tiene cuerno y no dice ni mu.
3: Ah,
1: pero bueno, este. Así que bueno. Señor Fede Borrello, ¿qué trae para nosotros?
2: Bueno, habló Jorge Burruchaga, lo adelantamos hace un ratito, una linda nota en la cadena del gol y dejó un título fuerte. Le preguntaron acerca de la final del mundo. ¿Cómo la vio? Acerca de estas teorías, qué se dice, qué pasó algo raro, si no, si Argentina jugó condicionado. Bueno, Burruchaga no anduvo con vueltas, dijo que para él nada que ver, fue solamente un partido de fútbol. Esto decía Jorge Burruchaga.
6: O sea, me parece una burrada total que hayan dicho que Argentina entregó el partido. Argentina jugó mal, España jugó muy bien, todo lo contrario, fuimos a la larga y nos ganan bien y nos podían haber ganado por 3-4 goles de ventaja y nos ganan 1-0. Y Argentina también había tenido momentos en algunos partidos que también estábamos medio abatidos, que nos salvaba Leo con los 39 años que tiene, carajeando a los compañeros, pero el equipo no alcanzó a rendir lo que fue el Mundial pasado, y en esto me baso sobre todo en los mediocampistas. Enzo Fernández no jugó bien el Mundial, Macari tampoco, De Paul tampoco, Paredes entró y anduvo bien, después por ahí se le pasa de rosca haciendo la falta. Y llevarlo todo esto a un partido que fue simple y fácil para España, a una locura que hasta nos metieron a nosotros en el medio con esto que en el 96 habíamos salido un payaso como Rucado a decir que nosotros entregamos la copa, que Maradona le dijo, que Grondona le dijo no podíamos salir campeón, pero una locura.
2: Bueno, ahí está Jorge Burruchaga, un pedacito de la nota que dio en la cadena del gol. Vos sabés, Chiqui, a mí me impresiona que subimos un fragmento también a las redes de la radio, la cantidad de comentarios en contra de Burruchaga.
1: ¿Por qué?
2: Por estos dichos.
1: Ay, qué.
2: Gente pegándole, pero a Burruchaga, tratándolo de ensobrado, de que está ocultando cosas, de cómplice. Estamos hablando de Jorge Burruchaga.
1: Pero aparte que es un hombre que ve el fútbol de otra manera, sin el fanatismo, sin la cosa de sí, porque somos los mejores. Miran el fútbol. Miran cómo se juega,
3: claro,
1: cómo están.
3: Es un jugador de fútbol.
1: Un jugador que le dio título del mundo a Argentina.
2: Una persona que ama Argentina, ama a la selección argentina, que ha dedicado muchos años.
3: Con ese complot en contra, bueno, de Argentina, y después esto de que perdiera, de que fue planificado, que tiene que ver con Infante. ¿Por qué tantas cosas? Si yo también reconozco y decía, cada vez que avanzaba España y tiraban al arco, yo decía, ay, gracias Dibu, o sea, todo lo que se atajó el Dibu.
1: Sí, verdad, pero bueno.
2: Será gente que le cuesta aceptar una derrota, que le cuesta aceptar un fracaso.
3: Bueno, porque
2: o sea, haber
3: están,
2: perdido, ¿no? Digamos, claro. no es que estoy diciendo que fue un fracaso
3: de la arenga, o la arenga, viste, que hizo Messi, que por qué dijo esas palabras. Viste, cuando buscas razones y están ahí en la cancha las razones. Ni siquiera están ahí en el túnel, ni en el vestuario, se lo vio en la cancha.
1: Sí, pero bueno, viste que a nosotros nos gusta. nos gusta,
3: los amamos, los apoyamos,
1: obviamente.
3: Les agradecemos a la selección, hemos pasado pero un mundial fantástico, lo que fue contra Inglaterra, para mí esa fue la final y con eso, pero me basta.
1: Mira, en los partidos comunes, de torneo normal que uno vive acá en la Argentina, por ejemplo, hay tres posibilidades: ganar, perder o empatar, ¿sí? En los mata-mata, en los manos a manos de los mundiales, de los torneos, no hay la tercera oportunidad.
3: Claro.
1: Es ganar o perder. O ganás o perdés. Si ganás, perfecto, si perdés, está bien, y más en esa instancia. No cualquiera llega a esa instancia.
2: Pero más vale, chico.
1: No cualquiera llega a esa instancia. Pasa que tenemos esa cosa de fanatismo extremo. Que a veces nos hace equivocar. Y compramos pescado podrido, algunos salen y dicen, no, porque hubo un sobre. Todo totalmente improbable. Es improbable. Es improbable todo lo que se dice. Así que ya está, hay que festejar. Hay que festejar lo que se logró. ¿Te acordás de la serie esa que era Cebollita Subcampeón? ¿Te acordás?
2: Sí.
1: ¿Te acordás que era eso? Bueno, también tuvieron un montón de críticas eso en su momento. Daniel Dátola era uno de los autores y escritores de esa serie, de esa novela. Era Cebollita Subcampeón.
3: No.
1: Y al principio, tenía mucha crítica. Me lo contó el mismo Daniel Dátola. Tenía mucha crítica esa novela de chicos que salían segundos. Serían segundos, y después empezó a tomar un auge muy, muy grande, y tenían fans, eran fans, el equipo que salía segundo. ¿Te das cuenta? Entonces, igual que teníamos la otra, ayúdame, Gloria, la
3: sí.
1: Que estaba, que eran las divinas y las, en la escuela, en el colegio
3: Patito
1: de nenas.
3: Feo.
1: Patito Feo. Patito Feo, ¿quién era la más querida de todo y quién era la
3: popular
1: las
3: divinas?
1: La popular era la que más quería la gente.
3: Sí, la gente se pone siempre como débil.
1: ¿Y por qué no nos vamos a poner y a festejar lo que hicieron nuestra selección? Que siempre le buscamos la quinta pata al gato. Pero qué sé.
3: Ojo, los últimos, o sea, el último partido, bueno, que decía yo con Inglaterra, el anterior, uno veía cómo le ponían garra, corazón, viste, a veces no llegaban y estaban, bueno, cansados, pero tienen esa pasión y de potrero, yo diría,
1: sí,
3: que los diferencia del resto, viste, de todo
1: así
3: el tecnicismo
1: es
3: que tienen los europeos, y eso es lo que gusta además. Pero después, bueno, ya no llegaban, estaban cansados, lesionados, un hombre menos, bueno, tantas cosas que habría que analizar. Y yo no creo, ganaron bien los españoles. Y podríamos haber perdido, yo creo, por unos goles más.
1: Pero obviamente que sí. Sin embargo, hay gente que sigue opinando lo mismo, que algo pasó. Entonces, el tema es, ¿sabés cuál es el tema? Es el algo pasó. Bueno, si tienen certeza de que algo pasó, los que opinan eso, digan qué fue lo que pasó. O suponen, ¿me explico? Se supone que algo pasó. Bueno, ¿qué? Y no sé, algo. Entonces, si no se sabe, no se sabe. Así que bueno.
3: Lo que pasa, viste, que a la par venía toda esa campaña de desprestigio ya contra Argentina, que superaba a los futbolísticos.
1: Sí, sí.
3: Entonces, viste, ya era como que, uy, la princesita, que Infantino iba a favorecerlo a Messi.
1: Uh-huh.
3: Mientras tanto nos decían muertos de hambre, que éramos petulantes, lo poco humilde que era Messi y también los argentinos. O sea, y bueno, y a la par estaba el Mundial.
1: Exactamente.
3: Entonces, se me
1: a dar una vuelta de página, a disfrutar, ya está, subcampeones. Pero Fede, si te enterás de algo, avisá. Fede, si te enterás de algo, avisá.
2: Ahora terminemos toda la noche y te cuento qué pasó.
1: No, primero nosotros y después lo subí a la página.
3: Ay, ¿te puedo avisar algo?
1: Dale.
3: Una oyente, Amalia Miranda, 2244, envió mensaje, dice, tembló en Mendoza.
1: Uh-huh.
3: Y efectivamente, el Impres ya lo ha publicado, temblado en la zona de Tupungato.
1: Uh-huh.
3: Ese sería el epicentro. Esto fue a las 22:37.
1: Uh-huh.
3: El movimiento, 8 kilómetros al oeste del Carrizal, 35 kilómetros al noreste de Tunuyán, 41 kilómetros al sudoeste de San Martín. La magnitud es de 4 grados.
1: Uh-huh.
3: Y la profundidad fue de 8 kilómetros. De allí que se sintiera efectivamente el sismo en Mendoza.
1: Bien, en la zona de Luján de Cuyo no se sintió. En la zona específicamente, no sé si será en la casa de mi hijo que le acabo de escribir y me dijo que no se sintió, pero en esa zona no se sintió el temblor. ¿tá? O sea, ha habido una gran parte, pero hay zonas en las cuales no se ha sentido. Yo cuando vi ese mensaje, automáticamente le mandé un mensaje a mi hijo, que vivía allí en Mendoza, en Luján de Cuyo. Me dijo, en casa no se sintió nada, pero el temblor evidentemente estuvo, ¿eh? Así que bueno, hora, 22:34. Seguimos aquí, tenemos todavía que visitar a algunos compañeros que están en nuestro país, nuestros corresponsales, pero tenemos tanda ahora para compartir con ustedes. Vamos.
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0: 9 minutos faltan para las 12 de la noche. Aquí estamos, Turnochero, los acompañamos, porque ahora nos vamos a ir a la provincia de Mendoza. Está Laura Carbonari, que nos ha dejado esto para que nosotros lo compartamos con ustedes. Laura, adelante.
1: ¿Qué tal? Muy buenas noches. Actualizamos los datos del tiempo y las novedades del temporal en la provincia de Mendoza. Mañana martes tendremos una jornada soleada en el llano, con descenso de la temperatura. Ya no correrá viento sonda. Hay vientos moderados del sector sur que empiezan a correr aquí en esta ciudad, y precipitaciones aisladas en el sur provincial. Se espera una máxima que alcance los 19 grados. Las dos caras del temporal histórico Nibio en alta montaña son que, mientras están en la cordillera, las nevadas no dan tregua. El escenario presenta, por un lado, el costado turístico, que es altamente positivo, porque hay ciudades, provincias que están de vacaciones, y entonces suben con los chicos, con mucha precaución, a disfrutar de la nieve y jugar hasta la zona de Villa Uspallata. Al respecto, vamos a escuchar al director de turismo de La Cera, Julio Daer, quien le dijo a Cadena 3.
2: La temporada, porque vamos a tener nieve y seguramente mucho más disfrutable, ya ha entrado hasta septiembre, así que bueno, que la gente no se impaciente, que va a poder disfrutar de la nieve. Y perdón, la nieve en las laderas de nuestra montaña va a ser más segura y se va a poder disfrutar con mayor tranquilidad.
1: Con mayor tranquilidad. Y de hecho, si pueden ir hacia el sur, hacia el Valle de las Leñas, Malargüe, porque están operando a pleno para los fanáticos del esquí y los trineos. Ahora, la otra cara de la moneda es la crisis de varados, camiones y nuevos evacuados por gendarmería. ¿Qué es lo que tenemos que decir? Que son miles los camiones que llevan 13 días en paradores y estaciones de servicio a la espera de la reapertura del Paso Cristo Redentor. La situación en los puntos más altos de la cordillera es compleja. En las últimas horas, de hecho, gendarmería ha podido evacuar, ayudar a 3 personas más desde Punta de Vacas hacia la terminal de Uspallata. Bajan al llano estas personas porque allá arriba no tienen ya gas, leña, ni insumos. Con este procedimiento, gendarmería ya ha ayudado, junto con Vialidad, 104 personas de alta montaña. Veremos qué ocurre en los próximos días, pero han anunciado que hay posibilidad de que se abra una ventana, es decir, buen tiempo en mar, en montaña, para que pasen los camiones el día jueves. Seguiremos informando. Desde Mendoza, Laura Carbonari.
0: Es momento de irnos a la provincia de Tucumán, porque allí está nuestro compañero Gabriel Melián. Gabriel, ¿cómo estás? Buenas noches.
3: Este lunes y martes, 500 empleados del servicio penitenciario van a rendir exámenes hasta finalizar cursos de perfeccionamiento, en los que han adquirido conocimientos que van a dar un beneficio a la sociedad. Así lo afirma la directora de Control de Gestión del Ministerio de Seguridad, Emilia Tarifa, quien remarcó la importancia de esta capacitación.
4: Realmente nosotros estamos muy felices con esto. Pensamos que es apostar al personal, a su profesionalización, darle la posibilidad de que ellos también demuestren que se preparan, porque lo hicieron, se prepararon, hoy están acá rindiendo, y esperamos que esto también traiga lo que buscamos, que es el beneficio a la comunidad en general y a la sociedad, que es que personal capacitado haga mejor su trabajo y rinda mejor. Los cursos se han dictado en diferentes temáticas. Cada uno de ellos cumple con jerarquías diferentes y por lo tanto le corresponde de diferente temática en su formación profesional, así que tenemos materias vinculadas. Desde uso racional de la fuerza hasta aquellas que corresponden a una temática o normativa específicamente vinculada al servicio penitenciario.
3: Un abrazo, mañana vuelvo con más información desde Tucumán. Hasta entonces.
0: Abrazo grande, Gabriel, hasta mañana. Y Alejandro Heredia está en la provincia de San Luis y nos vamos con él para que nos informe qué es lo que sucede en esta provincia. Alejandro, muy buenas noches.
5: ¿Qué tal? ¿Cómo están? Buenas noches para todo el país. Temperatura en San Luis capital 16 grados, cielo despejado. Para mañana martes se espera una máxima de 19 grados con pronóstico de lluvias aisladas durante toda la jornada. Una mujer de 53 años falleció este lunes en horas del mediodía en un hotel ubicado sobre Avenida del Sol en la Villa de Merlo. La turista, oriunda de Chivilcoy, provincia de Buenos Aires, había manifestado durante la mañana que se sentía mal, por lo que decidió no desayunar ni participar de una excursión. Al regresar al alojamiento, una amiga la encontró tendida en el piso de la habitación y sin signos vitales. Personal de salud constató el fallecimiento. Posteriormente, el médico forense determinó que la causa de muerte fue un infarto agudo de miocardio. Es todo por ahora. Buenas noches.
0: Alejandro, muchas gracias.

0: 15 minutos faltan para las 12 de la noche y seguramente todos los turnocheros que están enganchados con nosotros, algún movimiento están haciendo. Después esta música te recuerda, por supuesto, cuando íbamos al boliche, ¿eh? Ahí va, ahí va. Sensaciones así, Gloria Tomás, ¿qué te parece?
1: Sí, claro, la música disco marcó toda una época.
0: Sí.
1: Había hasta coreo.
0: Ah, oh, sí.
1: Tantas películas, viste, que la utilizaron, entonces uno ya sabía, ¿no?
0: Qué lindo. Qué lindo.
1: Hasta la ropa, ¿viste? Uno tenía.
0: Claro.
1: Claro, mirá, por ejemplo, con los bichis.
0: Sí.
1: Viste, sábado, fiebre de sábado por la noche. Y sí. Has visto todo vestido de blanco, el blazer era negro, como John Travolta y el hopo.
0: Claro.
1: Vos claro. Mirás que tenés hopo.
0: No, yo tengo hopo.
1: ¿Te peinaste nunca a los John Travolta?
0: ¿Hopo? No, tampoco.
1: Hopo no.
0: No, a mí yo de por sí tengo, naturalmente tengo hopo.
1: Claro.
0: Porque tengo un flequillo que es muy lacio. No, muy lacio. Y se me cae sobre mis ojos. Entonces tengo que tirarlo para triqui y se me hace un hopardi. Pero no.
1: Pero te deben envidiar el hopo, mirá.
0: Y yo creo que sí.
1: Debes,
0: yo creo que sí.
1: Tus
0: yo
1: amigos, que se ven mucho, que no deben tener.
0: Es lo único. Otra cosa no hay.
1: Y vos que te ponías la media, viste que antes también para.
0: La redecilla.
1: Redecilla. Algunos utilizaban, viste, le cortaban la media de seda a la mamá.
0: Bueno, los amigos míos del barrio usaban la media para ponérsela, todos terminaron en sopre. Terminaron en cana porque salían a robar joyería. Así.
1: ¿Y la toca? ¿Nunca te hiciste la toca?
0: No. Bueno, yo te conté el caso de ese señor que llegó tarde. Y dijo, ¿por qué llegó tarde? ¿Por qué llegó tarde? No, le estaba ayudando a mi señora a hacerse ese peinado, el peinado ese que se pone el rulero y se envuelve el pelo. Y dice, ¿la toca? No, no la toco, hace mucho, pero le ayudo a hacer ese peinado. Señoras y señores, ¿qué le parece si hacemos una hora libre de música disco? ¿Qué te parece, Glo?
1: Ay, me encantaría.
0: Dale.
1: Qué bueno, cortar el lunes así.
0: Hacemos bajar, entonces, bajamos la bola de espejos.
1: ¡Epa! Sí,
0: claro que sí. Las luces bajan.
1: Un boliche con pista giratoria.
0: Ahí va. ¿Sabés el mareo que me pegaba con eso? Ahí estamos. Prepárense para tomar de la mano a la chica y decir, ¿bailamos? ¡Ay, bueno, dale! ¡Ay, qué lindo! ¡Qué momento! Gloria, nos encontramos mañana y nos vamos bailando. ¿Qué te parece?
1: Claro,
0: dale.
1: Sí, mañana a las 21 horas.
0: Ahí está, listo.
1: Ese turno noche.
0: Ahí vamos. ¿Bailas?
1: Sí, claro.
0: Vamos, hasta las 12 le metemos. Gente linda, nos encontramos mañana. Y nos vamos con esta hermosa hora libre de música disco. Chao, hasta mañana.

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Hola, hola, hola, hola, ¿qué tal? ¿Cómo le va? Muy buenos días, bienvenidos. Aquí estamos comenzando el martes, casi que se va a julio, ¿eh? Martes 28 de julio. Estamos iniciando los primeros minutos de un nuevo día. Aquí comienza todo, aquí comenzamos a preparar y a encender y a cocinar todo lo que viene después. Porque si usted no le pone fichas en este punto del dial, en este horario, y perdemos prácticamente 5 horas y no se puede perder el tiempo. El tiempo es lo único que no se recupera jamás una vez perdido, ¿eh? No lo podemos recuperar. Por eso nosotros ya estamos saludando a quien sabe de tiempo, porque ha cumplido un año más de vida y entonces ya sabe de qué se trata. Dice, hoy voy camino a los 50. ¿Qué tal, Walter Guti Gutiérrez? ¿Ya dejó de festejar su cumpleaños, Gutiérrez? No. Todavía tiene el flequillo dividido, todavía, de tantas celebraciones que tuvo. Claro, todavía tiene no, sáquese ya la camiseta esa, no ha dado resultado, ha entrado con el pie izquierdo, así que sáquese la camiseta, sáquese, la pone, la pasa por una, no sé, por Palo Santo, la puedes ahumar con Palo Santo, a ver, si yo también traigo la mía y le pasa a las dos, porque estamos en las mismas condiciones, ¿no? Y no hay vuelta que darle al asunto. Bueno, bienvenido, Guti, bienvenido. Que sea un año hermoso. Ya lo saludé directamente desde La Falda, transmitiendo el festival, pero lo saludo ahora en vivo y en directo, que lo tengo frente a frente. Claro, sí, por supuesto, ¿vio? Yo se lo dije, un año más. ¿Qué se siente tener 50, Gutiérrez? Voy camino a los 50. Usted ya llegó a los 50. No, no diga eso. Bueno, cuando yo llegue después le digo efectivamente qué es lo que se siente, ya que usted no lo quiere decir ahora. Pero sabe que estamos aquí hasta las 5 de la mañana, ¿no? Sabe. Trajo buena música con el capo Luis Fernández Echegaray. Pero usted sabe realmente de qué se trata, trajo la música, trajo todo, ¿no? Ah, bueno, muy bien. Entonces, sí. Acá tengo el presidente del Club 333 que ya deja su mensajito a través del chat porque nos sintoniza por el canal de YouTube. La banda está presente, dice, y hoy trabajé mucho. No sé si llego a las 333, pero firme como vino viejo. Ah, sí, así es, el vino viejo firme. Un niño en la calle, por calle 13 y la Negra Sosa, es lo que nos piden. Si puede, dice... la de Río Cuarto, feliz cumple. Puede ser del estudiante para... Ah, está claro, también tengo que llevar la camiseta de para sahumar la de Río Cuarto, ¿no? Si tenemos que hacer un museo de camisetas y sahumamos con Palo Santo, ¿viste? Para correr los espíritus malos que los hace perder a los muchachos, los chocarreros, exactamente. Tú y yo por Emanuel, desde mi Rioja y escuchándola mejor. Gracias, besos, Alfredo Zárate. Primeros mensajitos que voy encontrando apenas abro los canales para conectarnos, como es el canal de YouTube, como es el mensajero. Dice Clarita Rosales, ustedes, y de vuelta con los amigos, no, dice, se quieren, se acompañan, yo siento eso, gran cariño para todos, les envío abrazo desde Argüello. Saludos desde Arroyito, Córdoba, abrazo grande, Daniel Romero. Comienzo con folclore, me gustaría Vallecito, por Guaraní. Oh, qué bueno eso, lindo escuchar a Sonco canta, ¿no? Lindo, lindo. Le mando un abrazo a Andrés Albornoz, a Raulito Flores, a Daniel Celis, que también tuvo su paso por Sonco canta, ¿no? Son los que yo he conocido, la verdad, así que bueno, un abrazo fuerte. ¡Qué noche primaveral! Es verdad, Edgardo, tiene usted toda la razón, es una noche primaveral, al menos aquí en la ciudad de Córdoba, no sé, ahí Santa Fe, pero tenemos 14 grados, estamos empezando así, con esa temperatura, 14 grados, 80% de la humedad, con viento del sector norte, 8 kilómetros por hora, está parcialmente nublado, la máxima para hoy 22 grados, bastante también, ¿no? Estaba mirando imágenes recién en donde se ve incendio fuerte en Chilecito, zona territorio riojano, ¿eh? Comienza porque, bueno, en algunos lugares está más seco que en otros. Ojalá que no sea nada tan grave, grave es, pero que no sea tanto y que lo puedan... lograr hacer que ese fuego se apague rápidamente, controlar, porque es realmente un peligro, mucho peligro ahí, Chilecito. Bueno,
qué calor hace acá, Gutiérrez. No sé, no tiene idea. 0:37 minutos. Cristina Murúa, beso desde Villa Ciburu. Mario Alfredo Castro, que nos manda su corazoncito. Gustavo Ibáñez, desde Ulapes, La Rioja, que ya nos da la bienvenida a la madrugada. Marta Lazarte, deja, dice, por las dudas, deja los datos si hay sorteos. Gaby Oyola, desde Jesús María, te hacemos el aguante. Gracias. Y el Zaparga también nos saluda, también lo hace y nos manda su corazoncito. María Cristina, Lugo, Manuel, equipo, nos dan vida, felicidad en las madrugadas. Un programa de radio perfecto, excelente calidad, increíble. Espero que ustedes estén muchos años más en el aire de este programa. Bueno, gracias a todos. 0:38 minutos. La música se impone, señores.

Pollo Rojas primero, el dúo Copla Nacu después, a las 0:42 comenzando Noche y Día, la gran cadena 3 Argentina, con ustedes acompañándonos, gente bella desde San José de la Dormida, Córdoba, saludos. También Buen Comienzo, son Cocanta, no había escuchado mucho de ellos, tienen tonos parecidos a los Quillahuasi, felicitaciones y saludos, Raúl Walter, Pirata Celeste, igual que vos, Guti, helado, dice cumpleañero. Y sí, porque perdió Talleres y perdió Boca, por eso le dice un helado compañero, pero le dice con todo cariño, usted sabe que le dice con todo cariño. Esta semana le traigo las empanadas por su cumpleaños, Gutiérrez, acuérdese. ¿Eh? Desde Firmat, Santa Fe, los escuchamos, Rubén y Nelly. Puede ser el jinete campero, Catalina Bergner. Gracias, los escuchamos siempre. Ay, la gente nos pide tantas cosas, Gutiérrez. Buenas noches y día para todos. Paula de las Perdices, como siempre, escucho y quiero dejar un saludo especial a Edgar, el amor de mi vida, que los escucha. Siempre estoy aquí a su lado. Te mando un abrazo enorme y te amo. Un tema de la Sole, a donde vayas, dedica Paula para Edgar. Quiero mandar saludito a mi marido Víctor Colazo, que lo amo, de parte de Verónica, lo quiero, y un tema de Gary, está deseándole, dedicándole la amiga Andrea Falco, no sé, empezó a escribir, pero se le cortó el mensaje, yo avanzo por otros rumbos, Liliana Nicola también, gracias Liliana, también a ver quién está por acá, Antonia Perea, nos manda su corazoncito, Juana Villarreal, besos, José Prada, súper abrazo para todo el equipo, Beatriz Boneto y Susi Reynoso, están sumándose a la madrugada en Noche y Día, gracias a todos, nosotros tenemos esto para ustedes, preparadísimo.

dos estilos distintos, dos queridas amigas, mujeres cordobesas, una del norte cordobés, del DF, Bruna Montes. Le mandamos un abrazo fuerte, la escuchábamos de tardecita, y Cintia Mariel, que nos pertenece aquí, capitalina, y usted, aunque no lo crea, es cordobesa, aunque haga música del litoral, y qué bien que lo hace, que nadie quede afuera. Norberto Caligari dice, feliz cumple para el Guti, muy bien por las empanadas, por fin. Sí, vio, desde San Vicente, provincia de Santa Fe. Se las voy a traer ahora porque ya las traje un montón de veces, pero él justo no está. Entonces, bueno. Hola, Su. ¿Quién será? Puede ser por los cantores de la Alba, pide Alberto. Usted sabe, Alberto, que no sé si tengo ese tema de quién será, pero me hizo recordar, hablando de los cantores del Alba, que un día como hoy nacía Alberto Raúl González Lobo. En la ciudad de Salta, le decían el Flaco, cantor con registro de bajo y primera guitarra, y fue integrante fundador del grupo Los Cantores del Alba. Allá por 1958 se juntó con Gilberto Vaca, con Tutú Campos y con el Javier Pantaleón. Alberto Raúl González Lobo, después de grabar los dos primeros discos del grupo Los Cantores del Alba, fue reemplazado por Horacio Aguirre y murió muy joven, tenía 53 años cuando dejó este universo don Alberto Raúl González Lobo. Bueno, escuchar a Los Cantores del Alba, ¿no? En su recuerdo, en su homenaje.

0: del Alba y Serenata Otoñal nos preguntan, nos dicen su... ¿Hasta las 5? Sí, hasta las 5, por favor, hasta las 5. Honrar la vida, ¿puede ser? Equipo, felicito al programa, son mi compañía, Susana Calabrese. También quiero escuchar el temita de las divinas de la tira de Patito Feo. ¿Se acuerdan ustedes? Ay, Walter miraba la televisión, yo no. ¿Se acuerdan de la música de Patito Feo?
1: Las divinas, sí.
0: Las divinas. Si pueden pasar ese tema y también el extendido para toda esta semana. Bueno, Ángeles, ya te lo pasamos al extendido. Lindo programa, como siempre. Voy camino al puerto, su Miguel Romero. Te escucho todas las noches. Me pasás viuda a los 20, Natalia Charles. Programa, dice... tu programa, su con vos a Luis Fernández Echegaray con Primera Plana, informados al regreso, Silvana Pacheco. Bueno, un beso, Silvana, un besito, gracias por acompañarnos igual. Teresita Castro saluda, Alicia Sosa Frías también lo hace, Manuel Juan Lugo, Sandra Zamora, escucho la radio, te escucho, Sebastián Illáñez. Acá en San Juan tenemos que aguantar un terrible viento sonda todo el día, me cuenta Sebastián. María del Carmen Simone manda corazoncitos. José Prada también, gracias José, te mandamos un abrazo fuerte. Y lo mismo que a Norma Elsa Villarreal, que la gente, ¿cómo nos manda los corazones la gente, Gutiérrez? Se quedan sin corazón durante 5 horas, porque nos mandan sus corazones a nosotros, que somos tan sencillito y de alpargatas. Hablando de sencillito y de alpargatas, usted sabe que don José Antonio Faro era un santiagueño de ley, era poeta, autor, compositor, su origen santiagueño, y se fue un día como hoy. Tenía 63 años también don Faro cuando se va, José Antonio Faro. Pero sabe que cuando uno se pone a repasar la obra de él, encuentra joyas de nuestro folclore que nosotros habitualmente ponemos y que nunca se nos da por pensar, ¿quién habrá escrito esto, no? Bueno, le nombro algunas: Tacita de Plata, que lo hace junto a los hermanos Simón, La Norteña, hace bueno, un montón, El Gato Correntino, Chacarera del Santiagueño, Aspa Sumaj, un montón de canciones. Entre todas las que dejó como legado cultural para nuestro cancionero popular, este querido José Antonio Faro, están estas dos canciones que vamos a compartir ahora.

Cabeza Baile, Roxana Carabajal, Los Manceros, Mano Gasteña. Ay, justo Carmen nos pide Tacita de Plata, pero bueno, ya va a ser para otro momento, porque también le pertenece a Don Faro ese tema, ¿eh? Bueno, estamos escuchando a Paola Gudiño, cantante folclórica. Tiene que tener esa voz en sus eventos. Paola Gudiño, contrataciones 3525-610799. Paola Gudiño, cantante folclórica, anotó 3525-610799.

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1: 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Un voraz incendio afectó a una vivienda de barrio Parque Capital Sur en la ciudad de Córdoba. El foco ígneo se desató en una casa ubicada sobre Avenida Tronador al 3100. Hasta el momento no se reportaron personas heridas, trabajaron bomberos de la ciudad de Córdoba. Transportistas cuestionan el aumento del peaje Rosario-Victoria. Todo se termina trasladando. El presidente de la Asociación de Transportistas de Carga de Rosario, Alfredo Guagliano, sostuvo a Cadena 3 Rosario que el aumento de más del 400% en el peaje Rosario-Victoria incrementa costos del sector, aunque valoró el inicio de obras en la A012 y reclamó mejoras en la infraestructura vial. Una mujer desaparecida durante la dictadura chilena fue hallada viva en Argentina. Se trata de Bernarda Vera, de quien no se sabía nada desde 1973. Su identificación fue posible gracias a un análisis de ADN. El Poder Judicial comunicó que tras un exhaustivo proceso de investigación, las pruebas del ADN confirmaron que el perfil genético de la mujer coincide con el de Bernarda Vera, quien ha figurado en el listado oficial de desaparecidos por más de 5 décadas. Estados Unidos proyecta aumentar fondos en cientos de millones para frenar la influencia de China. El gobierno de Donald Trump busca aumentar significativamente la financiación para contrarrestar la influencia de China con un plan que incluye cientos de millones para proyectos en telecomunicaciones en el Caribe y en Centroamérica. Mbappé publicó una triste carta tras terminar cuarto en el Mundial. Dolerá durante un tiempo. Además, el delantero se mostró orgulloso de ser el máximo goleador histórico. Temperatura en la ciudad, 14 grados, parcialmente nublado.
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2: En esto de mirar las dos épocas, uno no puede negar el vuelo poético de autores de la canción actual de la bailanta como Palancha, cuando canta borracha, te fuiste al baile y volviste sin bombacha, para rectificarse enseguida con un cariño, te fuiste al baile y volviste sin corpiño. Y tampoco puede ignorar esa marca presión que se vislumbra en algunas viejas canciones de amor, como Adelita, que nos cantaba mi abuela en la infancia de Carué, y que decía: si Adelita se fuera con otro, la seguiría por tierra y por mar, si por mar en un buque de guerra, si por tierra en un tren militar. Y uno, ahora que ha pasado el tiempo, tiene derecho a preguntarse: ¿quién mierda era Adelita? ¿Pepita la pistolera? ¿Una prima hermana de Bin Laden? ¿Una terrorista iraquí con pollera? ¿Cómo la va a seguir con un tren militar? ¿Se la quería levantar o la quería hacer mierda la mina? Y tampoco debería ignorar ese ícono de las canciones de amor de todas las épocas, que es, fue y será la Pulpera de Santa Lucía. Ambientada en los tiempos de Rosas y dedicada a una muchacha que atendía una pulpería. La pulpería ustedes la tienen, son esos bares donde iban los gauchos, que tenían rejas hasta arriba el mostrador. ¿Sabés lo que sería el ambiente, no? Uno se queja a los ambientes, los boliches de hoy. Si en esos años tenían que poner reja arriba el mostrador, ¿quiénes eran los clientes? ¿Los borrachos del tablón? La canción, uno debería coincidir que Santa Lucía es un nombre más apropiado para una óptica que para una pulpería. Pero la canción que recuerda a esta muchacha empezaba diciendo: era rubia y sus ojos celestes reflejaban la gloria del día y cantaba como una calandria la pulpera de Santa Lucía. Lo de rubia y de ojo celeste, tratándose de una mina, ¿quién lo puede asegurar? Bien podía haber sido teñida y con lentes de contacto. Lo de que los ojos reflejaban la gloria del día es una cuestión de imaginación. Vamos a coincidir que uno no anda por la vida llevándose por delante mina cuyos ojos celestes reflejen la gloria del día, pero puede ser una cuestión de suerte, qué sé yo. Preocupante lo otro, lo de que cantaba como una calandria, porque la calandria es un pájaro y los pájaros no cantan, pían, trinan, gorjean. Cantar no cantan. Si la mina hacía como un pájaro, tenía un problema en la garganta, una dificultad en el habla. Me va siguiendo tartamuda, teñida y con lente contacto. Linda mina la pulpera de Santa Lucía. Después dice, era flor de la vieja parroquia. Se ve que hasta el cura lo tenía enloquecido, fíjate. O está mal bajada la letra y en vez de era flor de la vieja parroquia, puede haber dicho era flor de Atorranta la loca. También bien podría haber sido. ¿Cuál fue el gaucho que no la quería? Vos fijate el éxito de la mina. Tartamuda, teñida, con lente contacto y los tenía enloquecido a todos los gauchos, che. Los soldados de cuatro cuarteles suspiraban en la pulpería. Ahí está el ambiente del boliche, un ambiente de mierda. Una mina sola, los soldados de cuatro cuarteles. ¿Cómo no iban a poner reja? No los podían contener. Otra cosa, ¿cómo era de grande la pulpería para que entraran los soldados de cuatro cuarteles? Tiene que haber sido un galpón tirando una bailanta. ¿Y cómo hacía para que suspiren todos juntos? Eso es más difícil que hacer afinar un coro. ¿Te imaginas la ventolera cuando la soldadesca le largaba el suspiro ensayado todos de una? Después dice, le cantó un payador mazorquero. Que le haya cantado un payador no es ninguna garantía. Los payadores a veces cuando no tienen temas son capaces de cantarle a cualquier boludez. Lo de mazorquero no sé, o está mal bajada la letra y era motoquero el payador en vez de mazorquero. O es mazorca por la mazorca, la espiga del maíz, que si el tipo era juntador a mano de maíz, es un oficio rudo, pero no se coincide con lo otro porque dice con un dulce gemir de vihuela. Mirá, los payadores que uno ha visto, más bien son proclive a unos bordoneos violentos que enderezan las guitarras y te hacen doler las tripas. Y este lo hacía con un dulce gemir de vihuela, capaz que era amanerado el payador, ¿qué garantía tener? Dicen, la reja que olía a jazmín. Las rejas que yo he tenido la posibilidad de oler, que no son muchas, lo acepto, serán tres o cuatro. Yo más de tres o cuatro rejas no te he olido, pero olían a fierro, a óxido, a pintura. Si esta olía a jazmín, el patio puede haber olido a diamela o a cualquier cosa, porque el loco estaba refumado. ¿Qué quiere que te diga? Y si con el alma te quiero, pulpera, y algún día tendrás que ser mía. Vamos, todavía se la está por encarar. Mientras llenan las noches del barrio las guitarras de Santa Lucía. Sí, señor, así se hace. Se la va a transar mientras los otros están guitarreando. La llevó un payador de la Valle. Pará, que me parece que lo cagaron. Cuando el año 40 corría. Acá habría que ver si es la Valle, la calle. Es esos guitarreros que tocaban, tiraban la manga, sentado en la vereda. Y si es la Valle, la costa, se han ido los dos a hacer la temporada. El loco olfateando la reja y tocando la guitarra, y la mina reflejando la gloria al día con los ojos. Ya van a volver después la temporada, acordate que vuelven. Dice, ya no alumbran sus ojos celestes la parroquia de Santa Lucía. Se ve que hasta el cura le iba a extrañar a la mina. Jodido, hubiera dejado los lentes, se lo hacían usar a otra. Dice, no volvieron los trompas de rosas a cantarle vidalas y cielo. Bueno, eso es lógica pura. Si la mina no estaba, ¿qué mierda iban a venir los otros? Dice, en la reja de la pulpería los jazmines lloraban de celo. Y volvió el payador mazorquero, cuidado que vuelve el trolo, a cantar en el patio vacío. ¿Cómo patio? Ni techo. Tenía la pulpería, chotona tiene que haber sido entonces. La doliente y postrer serenata que llevabas el viento del río. ¿Dónde estás con tus ojos celestes? ¿No te dijimos que se la llevó el otro? Me cago en diez. Oh, pulpera que no fuiste mía. ¿Qué mierda iba a ser tuya? La quería hasta el cura. Andaban atrás de ella los soldados de cuatro cuarteles. La mina estaba dispuesta a irse con el primer payador que le tirara onda y vos encima guitarreando. Ya tendrías que haber aprendido que el que toca nunca baila. Ya no llenan las noches del barrio, ahora lloran las guitarras en Santa Lucía. Bueno, tampoco es para lamentarse tanto, tartamuda, teñida, con lente contacto. La querían todos los gauchos, lo único que falta que hubiera sido un travesti, como la reina de la bailanta. Sería rubias y de ojos celestes, la pulpera de Santa Lucía. Cantaría como una calandria, pero era, ¿quién te puede dar las garantías? Muchas gracias, muy amables. Está bueno decir de dónde uno viene, como Manuelita, ¿se acuerdan? Que vivía en Pehuajó y que un día se marchó. Yo siempre creo que ella se marchó porque vivía en Pehuajó. O sea, le daba para irse, ¿me entendés? La rima le daba. Que si yo hubiera vivido, qué sé yo, ponele en Trenquelauque, que no es lejos de ahí, unos 80 kilómetros. Me hubiera gustado cómo mierda hacía para irse la tortuga de Trenquelauque. ¿Con qué carajo lo hacía rimar a Trenquelauque? De Pehuajó se marchó, se va cualquiera de Pehuajó. Si hubiera muerto de vieja en Trenquelauque en la tortuga, estoy seguro. Me voy a la mierda, dijo Botero y se ahogó en un pozo ciego. Así que... cierro los ojos y veo los oficios de mi pueblo. Albañil, media mañana, que está revocando en lo alto. Andamio que no es muy alto. Caballetes y tablones. Un poco excedido en kilo, pantalón de grafa azul. Un delantal con una bolsa de cemento hecho en la cintura. Zapatilla suela de goma azul con una banderita de Francia en los elásticos. Nunca entenderé por qué. Pierna derecha flexionada, el pie apoyado en punta, balde bocón de albañil hasta la mitad de mezcla, casi volcado sobre el muslo. La mano izquierda lo sujeta del borde, la derecha blandiendo la cuchara. Pellizca apenas la mezcla y saca un latigazo de revés de derecha que despide un bocadito de cemento que va a clavarse en el muro con pretensión de revoque. Y de abajo, 10:15, un jubilado del pueblo. Bien al pedo el jubilado. No es nada que se levantó y pasa, tiene que hablar, si no, no es él. Lo mira de abajo y dice, la, para revocar ahí sí que hay que tener huevo, ¿eh? Y el que estaba revocando era el huevudo Trejo. Que le decían así por una hernia que tenía de hacía 35 años. Como Memo, que hacía cloacas en el pueblo de las flores. Personaje de pueblo, a veces encuentran un dialecto para hablar en los boliches, las gomerías, los talleres, las peluquerías. Memo habla con unos diminutivos, no es diminutivo, pero deforma las palabras. Él dice loqueli, bicicleteli, peleli, panceli. Bueno, estaban haciéndole con un ayudante las cloacas a una señora. Casa interior, patio de tierra, abrieron zanja. Caño de 4 pulgadas de plástico en el día conectaron, taparon, para la noche habían terminado, la señora los había atendido muy bien, les había traído para que tomen mate, les había traído algo fresco, así que sacaron las palas y las herramientas a la vereda y le dice al compañero Loqueli, me voy a despedir de la señorelli que nos atendió al peleli. Y la gorra bajo el brazo le tocó timbre medio eléctrico. Salió la señora en la penumbra y dice, señora, me quería despedir y agradecerle las atenciones recibidas, quedó conectado, cualquier cosa nos avisa. Y ve así la silueta en la penumbra de un chico al lado. Y se arrodilla y le dio un beso y era un enano de jardín, ¿viste? Y estaba en la vereda y le decía al socio, estaba Durelli el muñequel, y dice así. Finalmente... en Opendor, en la colonia Montes de Oca, que es para enfermos mentales, y que tuvo... trascendencia porque hace unos años, los que tienen mi edad se deben acordar, ahí desapareció la doctora Jubileo. Se habían agarrado una maña que tenían los jefes de unidad en las unidades militares cuando nosotros hacíamos la colimba de 20 años. Yo hice la colimba en Comodoro. Y antes los jefes de unidades militares del regimiento, de cuartel, se ponían mañero. Cuando había algún soldado, algún milico, decían ellos, que tenía algún oficio, alguna habilidad, chofer, peluquero, mecánico, albañil, lo sacaban para trabajar por cuenta de ellos en la casa. Y nosotros íbamos porque se comía mejor, era la posibilidad de salir, de alternar con otra gente. Y estos se habían agarrado la misma maña. Eso es una irregularidad porque era un tiempo previsto para el Estado. Y bueno, estos se habían agarrado la misma maña y había un director adjunto que le había echado el ojo a un interno que era muy bueno para la cuchara, muy buen albañil, oficial, constructor. Y lo sacó y se hizo hacer una casa. El otro estaba adentro por loco, no por pelotudo. Así que le hizo una linda casa, pero a la mezcla no le puso casi cemento. ¿Vos sabés qué? Le quedó espectacular y menos mal que alcanzaron a sacarle una foto porque el primer día que abrió la lluvia se le fue por la rejilla la casa.

Zapucay Gutiérrez, ¿cómo le sale el Zapucay, eh? Pero cada día mejor. Llegar a los 50 gritando el Zapucay de esa manera, nadie le va a creer que tiene 50. Ay, perdón, siento que es coqueto, no voy a decir más. Y Botí, abriendo para nosotros la segundita en Noche y Día. El Gato Peters en el humor, como siempre, acompañándonos. Y ustedes, la gran tribu de madrugada. Su, buenas noches, lindo programa, te escuchamos siempre con mi abuela Marta desde Justo Darac, un saludito grande para todos. Facundo, saludos a la banda 333, de parte de Facu, banda 333, cuando lleguen las 333, ¿eh? Cuando lleguen las 333, tienen que estar muy atentos, ¿eh? Walter siempre se olvida del 333. ¡Qué chamamé, Sue y Walter! ¿Puede ser? Dice Ivoti, sí, son Ivoti. Hola, buen día para los dos. Tutú Campos, padrino del amigazo Chino Ramos. Saludos para Jorge Salcedo. Pueden pasar Inti Huasi por los Chalchaleros, viajando de Madrid a Sevilla. Saludos a Sergio González.

0: González y Walter Sánchez, de parte de Oscar Santiago Collante, que escribe desde lejos. Ah, anduvo con el Chino Ramos. La retro cuarteto y el Chino Ramos. Oh, una institución en el folclore. Su querido, perdón, pero no pude ir a saludarte. Estaba con una amiga y no se sentía bien. A mí se me hizo tarde. Perdón, amigo. Ay, no sé si la quiere perdonar Gutiérrez por no haber estado en su cumpleaños. Carmen, discúlpeme. Ah, bueno, está perdón. ¿Y perdonar? ¿Qué? La pizza que sabe hacer, que le lleva para usted. Ah, ¿no? Vamos a escuchar de mí. Encima es delicado. El tema El flautín del pastor por Julián Burgos, nos pide Eduardo Vicio, desde Hernando. Es muy bueno, ya lo vamos a buscar. Soy Walter, está hermoso el folclore como siempre. Me encantó Serenata Otoñal y pide Tacita de Plata. Ariel Urbino deja mensajito grabado desde Buenos Aires. Escuchemos, Guti, escuchemos, Ariel. Hola, Ariel. Hola,
1: Su, Guti, ¿cómo estás? Feliz cumpleaños. ¿Cómo ha salido esa bochecita al verdeo ahí, con Fernet? Pasá para el humor, puede ser, doña Jovita.
0: Ay, qué lástima. Ariel, esas mollejitas al verdeo, dijo. No, qué criminal a esta hora. No empecemos, tiene que empezar la dieta, Gutiérrez, porque ya se salió de eje este fin de semana. Soy Guti, feliz cumple. Y vamos por muchos más, hermoso el folclore. ¿Puede ser Argentino Luna el tema que hacen con La Huella? Gracias, Rusty. Soy Walter, tema de Los Fronterizos, canción del jangadero. Lo pide Juan José desde Guaymallén. Y también nos saluda aquí Tiza Mareto, soy operador, hermosa y bendecida madrugada. Si es posible, un tema de Tamara Castro o el Chango Rodríguez con Luna Cautiva. Hermoso todo, desde Porteña. Benjamín Cataño, su qué decirte, cuánta sabiduría en lo referido al folclore. Me gusta mucho escucharte. Te mando un fuerte abrazo a vos, a todo el equipo de Noche y Día, desde Emilio Bunge, en la provincia de Buenos Aires. Y Blanca Bulacio, sigo junto a ustedes al pie del cañón. Su, gracias a vos por aguantarnos. Y María Jiménez Villegas, hermosos, dice, con tu voz y la voz pícara del Guti Gutiérrez. Ahí está, María Mercedes. Te mando un abrazo fuerte, María. ¿Qué va a ser? Es la vida, la vida. Norma Aspert, me encanta escucharte. Un abrazo para vos, para el Guti, para Lucas. Andrea Márquez, con ustedes hasta el infinito y mucho más. Gracias por compartir su voz con nosotros. Los adoro. Y también nos deja mensaje Jorge Pereira. Buen comienzo de semana, Noche y Día. Saludo a los que hacen esta hermosa radio. Hermosa onda que le ponen todos ustedes. Le dejo abrazo grande desde Marco Juárez, pero nosotros empezamos ayer. El único que empieza tarde la semana es Gutiérrez, que viene recién en la madrugada del martes. Te vamos tratando de juntar algunos pesos para ver si logramos que venga todos los días. No creo, pero bueno, es muy caro, es muy caro. Carísimo, diría yo, carísimo. Claro, pasa que tiene que andar con su grupo de música y bueno, esta, ¿qué va a hacer? Búsquemelo al doctor Acosta.
2: ¿Al doctor César Acosta?
0: Sí, ¿sabe por qué? Porque con la música del doctor César Acosta vamos a recordar a Jorge Francisco Nero Herrera, un catamarqueño, cantor y bombisto, que fue el fundador de un conjunto llamado Los de Catamarca, ya en la década del 60. Estuvo casi 40 años con el canto, murió cantando sobre el escenario en la última noche de la Fiesta Nacional del Poncho, hace mucho, no quiso estar ausente en esa actuación, a pesar de la enfermedad que tenía, 57 años apenas, y de acuerdo a la versión de quienes lo acompañaron hasta su último aliento, las últimas palabras que pronunció fueron "Viva Catamarca". Mire usted el amor por su tierra y el amor por la música de este querido cantor que nos dejó un día como hoy del año 2002, Jorge Francisco Negro Herrera, catamarqueño, bombisto y cantor.

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0: solicitado. Allí estaba Don Argentino Luna junto al inolvidable dúo La Huella. Nadie se va. ¿Cómo es, Gutiérrez? Nadie se va porque sí.
1: Nadie se va
0: porque sí. Y el doctor César Acosta interpretando Poncho Catamarqueño, señores. Su muy lindo programa. Escuchamos todas las noches con mi abuela Marta. Facundo también se suma. María Barroso, te mando un abrazo grande desde Villa Mercedes, San Luis. Vio que cada vez hay más adictos al 333, Gutiérrez. El club de las 333 está ya rebasando ya. Nuestra tribu ya llena el espacio, pero los de las 3:33 yo diría que son los más valientes, ¿no? Porque a esa hora, viste, a esta hora es fácil. A las 3:33 te quiero ver. Soy equipo, hermosa noche, casi de primavera, si disfruta el buen clima. Podrá ser la samba el sauce solo por Ángela Irene. Gran abrazo, Alicia Cugats. Saludos y besos a Luis. Hoy había muchísimos oyentes desorientados con ganas de cambiar por otra opción, dice Silvana Pacheco. Ah, ¿por qué? No sé por qué. Luis estaba, ¿no? Sí. Soy Guti, los escucho desde hace años. Soy de Matilde, Santa Fe. Quisiera saber cómo se llama el primer tema musical que escuchamos esta noche y el intérprete. Felicitaciones por el programa. No cambien nunca, nunca. Aguante noche y día. Era todo Sonco Canta. Sonco Canta, abrimos con Sonco Canta, un especial como habitualmente hacemos. El primer tema ya nos vamos a fijar cómo se llama. Bendecida madrugada de martes, qué lindo el folclore, los quiero mucho, saludos para todos. Rolando Mar Montesino, desde La Sirena, Neuquén Capital. Y Pablo Pagani, deja un mensajito. Hola Pablo, ¿cómo estás? Hola Pablo.
2: Buen día Susana. Buen día Guti, buen día audiencia. ¿Cómo están? Espero que se encuentren bien. La verdad que una noche primaveral. Ya estamos tomando el regreso a Isla Verde. Y me gustaría escuchar un tema de Nahuel Penisi, puede ser. Y después también quisiera escuchar algún tema de La Conga para el espabilate.
0: Bueno,
2: gracias.
0: Abrazo Pablo, gracias, gracias, gracias. Abrazo fuerte para ti, gracias por acompañarnos. José Héctor Murúa, buena jornada laboral, como siempre escuchando, bendiciones. María del Carmen Andreozzi, bello escucharte, todo lo que nos brindan, la vida de los artistas, de los cantores, de los músicos. Gracias. Y en este comienzo de martes, felicito y bendiciones desde Malagueño. Besos para vos y para el Guti. Gustavo Gómez también nos saluda, dice, gracias Gustavo, muchas gracias Gustavo Gómez, que es difusor también, un colega allá en Villa del Rosario, ¿eh? Un abrazo fuerte. María del Carmen, desde Buenos Aires, es complicado, dice, mantener la frecuencia, hay días que tengo la radio en el piso para escucharte, ella, ¿eh? Dice, un beso grande, gracias María. Lili Gijena, aguante su Iguti, abrazo fuerte. Mirta Serafín, me da gusto escucharte, con mucho cariño. Y Maricha Rostaño, en Coronel Moldes, dice, hace calor. Viste, qué tiempo loco este, ¿no? Usted sabe que cuenta la leyenda que en un pequeño pueblito de la provincia de Jujuy, llamado Purmamarca, rodeado de grandes cerros iguales a todos los que se conocen en el mundo, a un grupo de niños que se habían cansado ya de que todos los habitantes y los paisajes se vieran tristes y aburridos, se les ocurrió hacer algo para alegrar a ese pequeño pueblo. Les preguntaron a sus padres qué podrían hacer, pero los papás no supieron qué responderle, pensando que sus hijos se terminarían acostumbrando, pero los chicos no se dieron por vencidos y decidieron que juntos solucionarían el problema. Juntaron toda la pintura de color que encontraron y cada noche salían de la cama y subían a pintar el cerro. 7 noches repitieron eso. Y aunque les avisaron a sus padres que estaban saliendo para colorear el cerro, ellos no le creyeron y pensaron que solamente estaban soñando. Cuenta la leyenda que los niños pintaron el cerro con todos los colores que habían conseguido. Mientras más colores encontraban, más bello y alegre sería el cerro. Una noche, uno de los mayores se despertó, no encontró a su hijo en la cama, se lo dijo a los demás padres y entonces se dieron cuenta de que estaban todos desaparecidos, muy preocupados. Decidieron entonces salir a buscarlos. Cuando ya no sabían en dónde buscar, se acordaron de lo que los niños habían dicho, levantaron la vista al cerro y, asombrados, vieron que ese cerro, que era siempre triste y aburrido, que rodeaba a su pueblo, estaba pintado en 7 hermosos colores. Vieron a todos los niños bajar de ese cerro, llenos de pintura, corriendo, riendo, llenos de felicidad. Desde ese día se festeja cada año el Día de los 7 Colores en el pueblo de Purmamarca. Desde ese día el cerro que está rodeando al pueblo alegra a los habitantes, da vida al paisaje con sus hermosos 7 colores y recibe a todos aquellos visitantes que con ojos asombrados se quedan mirando el hermoso paisaje.

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aproveche esta introducción para recordarte. 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

Homero Álvarez acompañando a los cuatro de Córdoba, de Furcade pateando sapos. Antes era Carlos Layana y su conjunto inolvidable. ¿Quién de los bailarines del otro lado no aprendió a bailar con la orquesta de Carlos Layana, cordobés él? Carlos Layana, yo recuerdo con los primeros programas de Recorriendo el País, el material exclusivo que usaba todos los domingos, hasta que me desburré, era el de Carlos Layana, porque tenía de todo, tenía zambas, vidalas, cuecas, escondido, chacarera doble, chacarera simple, no, era un erudito. El pericón ese, todavía está el pericón, ¿no le dan ganas de escuchar a veces el pericón? Bueno, no sé si lo han borrado porque a veces van cambiando cosas en la máquina, ¿no? Pero el pericón que usábamos todos los años, cada vez que venían las fechas patrias, era el de Carlos Layana y su grupo instrumental Soberanía, así era el nombre con el que se presentaba. Yo sé que muchos del otro lado están recordándolo. El tango a media luz por Julio Iglesias, pide Alberto. Soy Guti, bendecida noche, buenísimo programa, gracias por todo lo que nos brindan. Saludo desde Villa María, Tere Vaca. ¿Me pueden saludar a mi familia de Sebastián Elcano, a Evelia y Norma Rosales? Feliz cumple, Guti, bendiciones para todo el equipo. Lindo comienzo, los escucho desde Villa Alberdi hasta que me llegue el sueño. Besos. Oh, dice Carmen, ahí le contestan, si quiere pizza, le va a llevar pizza, ¿eh? Lindo programa, Mari de Adelia María, tema Estrellita Mía, Los Sacheros, si me lo pueden pasar. Hermoso el programa, escribo por primera vez, Daniel Verolo. Gracias, Walterio. Qué bueno que estás. ¿Será porque tiene un añito más? Claro, Rusty, porque le ha complacido en el tema. Sí, lo agarramos así, tranqui, porque ya es un hombre mayor. Es un hombre con, ya sentó cabeza. Su equipo, gracias por la hermosa compañía. Tema de Horacio Guaraní, Juan José Cortés. ¿Puede ser un tema de los Visconti, Andate y No Pretendas? Ay, ¿cómo se...? No, ese es Andate, ¿no es cierto? ¿Solo? Claro, ¿cómo que decía Andate? Andate y No Pretendas, comprarme con tus besos, ¿no ves que no me muero? Llorando por tu... por los Visconti. Hace un montón que no lo escuchamos, ¿no? 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

no, perdón por lo de andate, pero quería hacerle acordar a Walter cómo era realmente el tema. Los Visconti. No, no, digo, lo voy a cantar para que lo busque rápido. Yo sé, para sacarme del aire cantando yo, lo va a buscar rápido y lo vamos a escuchar. Y Nocheros. Es una buena fórmula esa, ¿eh? César Fernández, acá paramos en autopista llegando a Rosario. No se ve nada, vamos camino a Buenos Aires. Somos los chicos de Transporte Semi, de Rafaela, como siempre, andamos mudanciando. Bueno, César, con cuidado, ¿eh? Con cuidado, paren. Vamos a ver si se despeja. ¿Es neblina o es humo? ¿Qué es? Esther Franco, desde Pergamino. Me gustaría escuchar a Zuna Rocha en este hermoso programa. Aprendo muchísimo sobre nuestro folclore. Muchos saludos. Y al Cira Argañarás, qué bueno que está el programa. Saludos a Rubén, que viene de viaje, nos cuenta. Vos bien, aquí, gracias a Dios, muy bien. ¿Puede ser? Qué tristeza, país, por Argentino Luna o Siglo XX, Cambalache para los tangos. Por cierto, muy hermoso lo pasamos el domingo en el almuerzo que gané en el aljibe. Saludo desde el Liceo, Pablo. Bueno, Pablito, me alegro que lo hayas pasado. ¿Cómo se divierten, eh? Los domingos al mediodía. ¡Qué bárbaro! Gracias por Tacita de Plata. ¡Qué bella zamba!, dice Carmen. Darío Allende. Cállese, no sea cara dura. Darío Allende, que está Pepe de vacaciones, vio, hubo recambios. Pepe hizo el aguante toda la semana, hasta la semana pasada, y ahora ya se fue él de vacaciones. Ah, le llamó, lo saludó. Muy bien, me lo felicito por las amistades que tiene. Y Darío Allende es quien escribe ahora. Gente linda, acá la tribu de la fábrica, Javier Cisneros, Martín MacGyver Figueroa, Orlando Montes, y quien escribe, Darío Allende. Pocos, pero buenos, ya que el distinto está de vacaciones. Guti, espero que hayas tenido un hermoso cumple, hermano, a la altura de la persona que hoy nos gustaría escuchar, Si te vas, por el Toro Quevedo. Gracias y bendiciones, los chicos de la fábrica, la tribu presente, como siempre, agradecemos. Elsa Parga, escuchando el programa, son mi compañía, me encanta la música, las lecturas, y vamos por mucho más, cariños. Olga Tioni, un abrazo fuerte, Olguita, Mirta Saavedra, el programa más escuchado, la compañía más grata de cada noche, que por sea por muchos años más, y María Amanda Ojeda, escuchaba siempre cuando trabajé en Ojo de Agua, excelente programa. ¿Podrás decirme qué radio pasa la programación de Cadena 3? Estoy en Santiago del Estero, capital. Ay, voy a averiguar, que no lo sé. Rosa Pancha, Susi, me encanta el programa, los escucho siempre y felicito. Y Mariana Sirabeña, paso y doy el presente, y saludo como todas las noches a Salvador, mi gran amor, mi vida, mi compañero, bendiciones. Justa Vasconcelo, hermoso programa también, nos dice Mirta Siciliano. Un abrazo fuerte, Mirta y María Elena Pascual. Qué bueno que estés con nosotros. Esperamos reencontrarnos todas las noches, escucharte. Gracias por la compañía. Abrazo grande, grande, grande. Un hito más de folk, ¿sí? Y ya vienen los tangos en Noche y Día.

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1: Hoy tenía ganas de que repasemos la historia breve de Tita Merello, porque Tita no es una pieza de museo, es todo lo contrario, es un modo de ser. Y si no, escuche qué atrapante historia. Tita empezó una revolución casi 50 años antes de que las mujeres pudiéramos emitir nuestro voto. Con la necesidad económica como motor, se plantó, y no solo poniéndole voz femenina al tango, que era patrimonio de los hombres bravos, fue por más porque nada le era suficiente. Trabajó en el campo a la par de un peón con solo 10 años. Fue vedette, cantante, actriz, probablemente la artista más completa de los últimos 100 años sin concesiones. El personaje que encarnó trascendió una a una todas sus artes, de un modo distinto al que le hubiera reservado la industria del espectáculo de su época. Ella se transformó en un símbolo de persona a la que todo le cuesta mucho en la vida, por mujer, por pobre, y que por arte de magia asciende sin perder la memoria, sin negarle la voz a los que no la tienen. Una memoria inviolable la llevó a compartir cada etapa de su vida sin una gota de vergüenza y sin perder la ternura. Batalló a la desigualdad como pobre, como mujer, sin ningún marco teórico y en cualquiera de sus formas. Violencia, desamor, el mercado, la televisión. La Merello marcó un precedente en la manera de contar nuestras historias, como en la osadía de vivirla. Y se convirtió en una leyenda, y una leyenda que sigue resistiendo, relatando, abrazando. Ella decía: yo me revestí, me hice un vestido para pelearle a la vida de prepotente, pero te darás cuenta que soy un perrito. Yo debo haber sido en otra generación un perro, porque me dan ternura y muevo la cola. He vivido toda la vida añorando ternura, que es el mejor de los sentimientos, porque comprende amor y pasión. A mí me tratan bien y consiguen de mí cualquier cosa. La vanidez, la estupidez, la prepotencia no sirven para nada. En momentos en donde las historias de superación y de resiliencia son tan cancheras, las de ella, las de Tita Merello, es una por demás cautivante y contemporánea. Ella es la Tita de Buenos Aires, la que arrasó con todo, Laura Ana Merello, que llegó en octubre de 1904, hija de un chofer y de una planchadora, que creció en un conventillo en la calle Defensa en San Telmo, que su padre murió de tuberculosis cuando ella era una niña, que tuvo una infancia sin dudas marcada tanto por la pobreza como por la falta de cariño, en una Argentina a la que le faltaba casi medio siglo para conocer la dignidad de quienes estaban desprotegidos. Mala cosa acostumbrarse de chica a no recibir afecto, solía decir. Nunca un gesto de ternura. Y así fue, moldeándose, hasta que la vida, el destino, quién sabe qué cosa, con una varita mágica, la tocó en el hombro.
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2: Los del portal de Cadena 3 Argentina. Inseguridad en Córdoba. Violento asalto tras una peña en un quillo. Ataron a empleados y robaron la recaudación. Los delincuentes se llevaron el dinero, objetos de una vivienda y un Fiat Fiorino. Ocurrió el domingo. De los nervios no podía ni llamar a la policía, dijo una de las víctimas a Cadena 3. Los jóvenes cada vez más lejos del trabajo, no tienen aspiración de futuro. Un estudio de la UBA revela que el 49% de las personas entre 18 y 29 años vive en situación de vulnerabilidad social. Liliana Derri, socióloga del CONICET, analizó el fenómeno en Cadena 3 Rosario. El presidente Javier Milei se reunió con Georgieva, quien pidió mantener las reformas para impulsar el crecimiento. El presidente recibió en la Casa Rosada a la jefa del Fondo Monetario Internacional. La ejecutiva búlgara respaldó al gobierno y exhortó a fortalecer la estabilidad y desbloquear la inversión. Más de 100 muertos en Pakistán por lluvias monzónicas. Se esperan nuevas tormentas. La situación en Pakistán es crítica, con más de 100 fallecidos a causa de las lluvias monzónicas en el último mes. Las autoridades advierten sobre la posibilidad de nuevas lluvias intensas en los próximos días, lo que podría agravar la crisis. Arranca la segunda fecha del Clausura con 4 partidos y el choque de academias. Se inicia una nueva jornada del segundo torneo del año en primera, con acción en el nuevo gasómetro en el sur bonaerense, en la Paternal y en Rosario con Central Racing. Temperatura en la ciudad 13 grados, 83% la humedad, viento noreste a 6 kilómetros por hora, parcialmente nublado.
1: 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Seguimos en Noche y Día. 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

estrellita, sí, los nacionales también ocuparon parte de la historia. Otra de las agrupaciones surgidas de la cueva a finales de los 60, en un principio bautizados de Vikings, se cambiaron el nombre para entrar en la CBS. El primer simple que grabaron fue en 1968 y tuvo en el lado A el cover La Leyenda de Sanandú y en la cara B un tema de Tanguito. Se llamaba sutilmente Susana, el de Tanguito, y vendieron únicamente 600 copias. Poquito. Pese a ese fracaso inicial, ellos tenían un contrato hasta fin de año, por lo que lograron grabar un nuevo simple que lo producía Francis Smith, un caballero. Eloís, Vuelvo a Naufragar, 1968. Los DJ de ese tiempo descubrieron que al lado B era realmente superior al corte principal y comenzó así una carrera de verdadero éxito. El tercero, Otra Vez en la Vía, o Yo en mi Casa y Ella en el Bar, se incrementaron las ventas de los dos anteriores. La compañía decide utilizar grabaciones de Pajarito Saguri y lo incluye en un LP al año siguiente. Me preguntaron con quién quería grabar y les pedí a los mejores músicos de jazz. Grabé el disco y me fui. Cuando volví me encontré con la sorpresa que en vez de salir un disco con mi nombre, salió como si fuera de una banda llamada Los Náufragos. 6 canciones con la orquesta de López Ruiz y un par de temas de Francis. En total colocaron casi 1 millón de copias. Y ahí comenzaba la historia de estos que hicieron bailar a toda una generación. Los Náufragos.

0: viaje. Su desde Trelew, Chubut, saludos de Clarita y Tamara, está hermosa la música. Sergio Alejandro Bazán, su puede ser un tema de los de Alberdi, cajita de recuerdos, muy buena la radio. Diego, presente la tribu de la ruta, Diego, camionero de Santo Tomé, algo de Orlando, Veracruz. Desde Escobar, puede ser Tamara Castro, pide Alejandra Sierra. Ahí les recuerdo que el folclore va a las dos primeras horas. Después ya no, damos vuelta a la página, nos vamos por otros caminos musicales para complacer otros deseos también. Así que cuando tengan ganas de escuchar algo folclórico, tempranito escríbanme, porque si no, ya a esta hora es tarde. Linda la música, los escucho en mi guardia, en Hernando, Fabián, y por su medio quiero saludar a José Durán, que también nos está escuchando, gracias, éxitos. Hola chicos, me comunico porque en Chilecito, La Rioja, está habiendo un incendio forestal muy grande en las sierras de Famatina, precisamente en la sierra de Huanchín y de Santa Florentina. Para que puedan ayudarnos en la difusión, para pedir ayuda y colaboración con nuestros bomberos y también para visibilizar el hecho que se pueda conseguir ayuda desde la Nación, si es posible, a Yelén. Bueno, a Yelén, apenas comenzó el programa, lo dije porque estaba mirando imágenes del terrible incendio en toda la zona de Chilecito. Ojalá que llegue la ayuda rápido y que se pueda colaborar con los bomberos que por estas horas están haciendo trabajos impresionantes para poder controlar eso. Gracias, dice a Yelén. Gracias, su querida, por complacerme, María Ojeda. Buenísimo programa, como siempre. Felicitaciones, besos, Miguel. Ariel también nos saluda. Juan Carlos Urbano, ya debería estar mosca, dice, pero me demoré con el ansiolítico y vos su nombraste a La Llana como faro. Y en mi época, en el 58 en adelante, todo el soporte musical era de Juan de los Santos Amores, claro. Otro de los precursores folclóricos, defensores de la danza, ¿no? Juan de los Santos Amores, el amigo La Llana y tantos más. Su espectacular todo, tu voz, lo mejor que escucharon mis oídos. ¡Ay, gracias! Beso, Miguel, cuántas cosas. Mario de Loma Hermosa, Buenos Aires, el tango Garganta con Arena por La Gata Varela, gracias y abrazo. Y así un montón más de amigos que vienen acompañándonos en esta, ay, en esta nueva hora en Noche y Día.
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estaba Escúchame, Carlos Ponce, Luismi, con Si nos dejan, canciones que compartimos en la madrugada. ¿Vio lo de Bolsiña? Gutiérrez, el arquero caboverdiano Josimar José Évora Díaz, conocido mundialmente como Bolsiña, ahora está en el Colo-Colo de Chile. Firmó contrato para el Colo-Colo. Fíjate, me hizo acordar tanto porque yo una de las primeras radios que escuchaba era la Colo-Colo de Chile. Por 18 meses y se convertirá en uno de los refuerzos más llamativos del fútbol chileno después de su actuación en el Mundial. En el artículo que tienen ellos de bases de primera división establece que los futbolistas deben identificarse con su apellido paterno y o materno en la parte trasera de la camiseta, con una altura de entre 5 y 5,5 centímetros. La norma es explícita, dice, no se admitirán apodos, apelativos o sobrenombres. Así que entonces, este querido arquero que es tan simpático y todo lo que hicimos comprar, fue furor en el torneo mundialista y deberá lucir el apellido Évora o Díaz, no Bolsiña, porque Bolsiña es un seudónimo. Claro, Bolsiña no, Évora o Díaz en su espalda, al menos mientras no se modifique esa reglamentación. La única forma que podría usar su sobrenombre es que la dirigencia gestione un cambio en las bases del torneo ante el Consejo de Presidente, pero no sé si lo harán. Tiene 40 años, Bolsiña, y va a jugar con su apellido como cualquier otro futbolista del campeonato. El apodo tiene una historia personal detrás de Bolsiña. Bolsiña significa abuelita en portugués. Abuelita en portugués. Y su origen se remonta a la infancia de este arquero, criado por los abuelos, porque su mamá tenía que trabajar, su papá cumplía funciones en el ejército. Entonces el pequeño Josimar tenía la costumbre de refugiarse con su abuela cada vez que se enojaba durante los partidos callejeros con chicos mayores, y ese vínculo le dio el apodo que hoy lo identifica en todo el mundo. Más allá de ese inconveniente reglamentario, los detalles económicos del contrato también salieron a la luz. El portero va a recibir una remuneración mensual cercana a los 47 millones de pesos chilenos, unos 48 mil dólares, una cifra que lo ubica en la franja media de la plantilla del Monumental. Y usted con muy buen tino está poniendo de fondo a quien precisamente un día como hoy está cumpliendo años. ¿Qué quiere que le digan? Sí. Daniela Mercury nació un día como hoy de 1965. Bailarina, compositora, cantante, productora brasileña, nacionalizada portuguesa. No tiene nada que ver con Bolsiña, pero como la puso de fondo y la escuchemos.

0: allí estaba el pastor Julián Burgos, que lo pidieron tempranísimo, presente toda la gente. Su, te encargo el tema Hay un niño en la calle, Mauro Aguilera. Giselle Suárez, soy desde Comodoro Rivadavia, Chubut, saludos a mi amor Gastón Díaz. No te pido un tema, siempre me sorprenden con la mejor música. Hola, soy equipo, saludo Dani Toscano desde Tandil, la gente que va conectándose. Su querida Walter, aguanten, si no se va a manifestar la tribu, Nicomores de Laguna Larga. Bueno, hola, su, muy bueno el programa. Yo estoy disfrutando de unos días de descanso con la compañía de mi hija Sofía, que vino de Resistencia, ya se está por volver y seguir con sus estudios. Abrazo grande, Jesús Paz Firulay. Hermoso programa, escucho todas las noches por un tiempo desde Sherbrooke, Saint-Denis, du Brampton, Canadá. Fátima Romero. Hermoso lo que canta Tita, dice Clarita Rosales. Escuchándolos desde Huatrache, La Pampa. Hermosos los temas. María Teresa Stebner. Hermoso programa, tema en boca del mentiroso. Chévere, lo pide Gustavo Vigilador en Nueva Córdoba. Si puede ser tema La Noche por la Barra, César de San Pablo. Lucía Murúa y Héctor Dómenes desde Rubí, Barcelona. Bendecido martes para todos. Sui Guti desde Mina Clavero, noche fresquita, algo de Lucas Hugo con la conga, pide Néstor. Bueno, ya lo vamos a buscar ahora en el despabilate, porque ahora nos tenemos que estar ya buscando el final de esta hora, ¿no? Edgardo Lorenzini, Hugo Mario Paratore también nos saluda, enviando a papachos y un beso para toda la tribu. May Ale. ¿Qué más? Dice Lili Ramírez, te vamos a acompañar. Mirta Cifaldi desde Santa Fe. Javier Jiménez, como siempre, escuchando hasta las 5 con los camioncitos de Oña. La turquita Betty Buffe, su y Walter, linda noche, aguante noche y día, vamos su todavía. Besos, buena semana para todos. Hilda Rieta desde Villa María, hermoso el comienzo. Tema de los de Salta, anocheciendo zambas. Ricardo Ramiro, a toda la audiencia desde Paysandú. Gracias y hermosa y grata compañía, un abrazo para todos. Y Gloria Troncoso, su firme con ustedes, un saludo y espero toda noche y día buena y bendecida jornada. Bueno, la gente linda, bonita que nos acompaña todas las noches.
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1: 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Calvo relativizó la posible influencia de Milei en Córdoba. Habrá una contienda electoral local, dijo el flamante jefe de gabinete de la provincia, que hay un nuevo orden en el país y las jurisdicciones locales deben adaptarse. Coincidimos con la nación en lo fiscal, pero falta desarrollo productivo, afirmó. Conmoción en Santa Fe. Un nene de 4 años murió en el incendio de una vivienda. El siniestro fue en barrio Schneider de la capital santafesina. Un adulto y otro niño lograron sobrevivir tras el siniestro. ¿Cuánto pagan de luz las provincias y cuál es la que tienen la factura más cara del país? La diferencia entre jurisdicciones puede alcanzar el 184%. El promedio nacional alcanza los 89.205 pesos para usuarios sin subsidios y 58.000 pesos para aquellos que reciben bonificaciones. Incendio forestal provoca el cierre de 110 kilómetros de autopista en Oregón y evacuaciones urgentes. Se forzó el cierre de un tramo de 110 kilómetros de la autopista en Oregón, impactando a la localidad de Hampton, donde se ordenaron evacuaciones inmediatas para sus 500 residentes. Real Madrid rompería el mercado con la llegada de una de las promesas del Mundial. El merengue contrataría a Yann Diomandé por más de 100 millones de euros. 12 grados, temperatura actual en la ciudad, 84% la humedad, viento noreste a 5 kilómetros por hora, parcialmente nublado.
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0: muy bien. Trula, con la voz de Claudio Toledo. Dale que va. Valentina Márquez, y estamos compartiendo el despabilate en la madrugada. Una madrugada hermosa, una madrugada cálida, una madrugada nada frío, lo que permite que saquemos las manitos para afuera y hagamos mensajitos, ¿no? Porque si no, estamos tapados hasta las orejas. Hola, soy equipo, saludos, Dani Toscano de Tandil. Luis Vergara me pide Córdoba en otoño. Pablo Lozano, Alejandra Garica, saluda a todos. Desde Colón, Entre Ríos, el saludito que nos mandan los chicos. Estamos en pleno despabilate, Guti. ¿Usted cómo va la vida de ahí del otro lado? ¿Bien? Bueno, me alegro. Me alegro muchísimo. Nosotros ya estamos transitando esta parte que es fundamental, porque es cuando uno comienza a cerrar los párpados. Ay, un ratito me voy a acurrucar un poco. No. Somos cartera inmediatamente. Vamos a festejar el cumpleaños. Ay, ¿dónde empieza este mensaje? A ver. Buen día, dice hola. Marcelo Javier Bajo. Que nos escribe, tenemos la bendición de Lula, dice, no sé de qué estará. Nos perdonó Brasil, bueno, vamos a festejar. Me parece que está en otro ámbito, ¿no? Capaz que se equivocó de mensajero. Una reina por Sebastián, pide Alberto. Desde Río Segundo los escuchamos todas las noches, Lucas y Matías. Saludo desde Arroyito, Córdoba. Abrazo grande, Daniel Romero. Un tema de Alberto Cortés. Te paso y escucho desde que estabas con Berezovsky. Te pido para los internacionales el tema de Gary Moore Steel, Got the Blues. Ariel, el panadero de barrio San Javier. Hola, querida Sud, desde la Francia. Mucha niebla, abrazo, Raúl y Valeria. Patricia Iglesias, qué bonita está la música hoy. Está con el pantalón pata de elefante, el Guti, sí. Vino con el pata de elefante, con la camisa estampada, flores grandes. Y el pelo largo con patilla y todo, ¿no? Sigue festejando el cumple. Muchas gracias. Si le tuve que sacar un poco de serpentina del pelo, tenía enredado en el flequillo. Gracias, amigos míos, por estar. Es bello escucharlos. Bendiciones. Patricia Iglesias. Hola, Su. Después de tanto tiempo me puedo conectar, pero fiel, como todas las noches. Me gustaría algo de la Uge Quevedo. José Bustamante, chofer de la barredora de Cañada de Gómez. Juan José de Guaymallén, Mendoza, está temblando por aquí. Otra vez, escuché temprano a nuestros compañeros de turno anoche que hablaban de un temblor en la zona de Mendoza. Otra vez, Juan José. Qué despabilate tremendo. Un 10 total. Mire la hora, Gutiérrez. ¿Se da cuenta? Usted va quemando los espacios, va quemando el tiempo, Gutiérrez.
1: 3:33. Justo.

0: Sebastián, antes, sos una reina, tema que solicitaron nuestros amigos. 12 grados, temperatura en la ciudad de Córdoba. Blanca dice, tembló en Mendoza hace un rato. ¿De cuántos grados habrá sido? Mira, entré al Instituto de Prevención Sísmica. El último registro que ofrecen es a las 3:18. ¿Será ese? 3:18, profundidad 10 kilómetros, la magnitud 4.3. Mendoza. A ver en qué zona. De Tierra del Sol y de Buen Vino, Potrerillos, epicentro, zona de Potrerillos, cercano a Tupungato, Tunuyán, Las Cuevas, Uspallata. Bueno, es lo que me marca el IMPRES, ¿eh? Si hubo otro después de ese horario, no lo sé, pero me dice eso, ¿no? 30 kilómetros al sudoeste de Mendoza, 179 kilómetros al sur de San Juan, 16 kilómetros al sudeste de Potrerillos, y fue exactamente a esa hora que decíamos recién nomás, que es el último que midieron, automático, siempre en la madrugada es automático, a las 3:18, ni siquiera a las 3:33 eran, como para decir, lo hicimos temblar, ¿no? A las 3:18, bueno, pero todo bien, ¿no? Supongo que sí, Blanca, contame. Adrián, hola, buena madrugada, saludo desde Río Segundo, Córdoba, bendiciones para todos. Desde Mendoza, Blanquita nos saludaba. Antonia Fuentes, soy Guti, feliz cumple para el Guti. Yo mañana 29, es el mío. Los escucho como siempre, desde hace muchos años en Chilecito, La Rioja, aquí en La Panadería. Grande, el Seba, el mejor, Gary, qué dupla, papá, ídolos totales. No, está bailándose todo, Edgardo, se baila todo. ¿Qué dice Pablo? Otra vez, hola Pablo, hola.
1: Hola, sí.
0: Sí.
1: Nuevamente, Pablo.
0: Diga.
1: Estamos regresando por ruta 93, interprovincial, Santa Fe, Córdoba. Mucha niebla. De acá con precaución, y puede ser princesa prohibida por Trulala.
0: Bueno, Pablo, gracias por avisar de la niebla en las rutas, atentos. Coca Palacio, te mando un abrazo. Pepe Leiría, escuchando a Tita Merelo, gracias, Su, por la compañía. Silvia Carranza, buen día, Su, acá con ustedes. Escuchando a Tita, besos, se los quiere y valora. Lubina Castellino, desde Mendoza, Su, querida Walter, genio, tribu, familia, bendecida noche y día. Bueno, y nos dice un montón de cosas lindas, que nos cuide, que Dios y la Virgen nos protejan, se suman las oraciones para no quedarnos solos, te amamos. Gracias. Y María Saavedra también se suma, ella escucha folclore. Rosita Gijena, feliz de escucharlos, disfrutar de la compañía, vamos por la excelencia del programa, como ustedes saben hacer, buena música, textos, humor, comentarios, hasta las 5 si Dios quiere. Ricardo Ramiro, desde Paysandú, saludos para toda la audiencia. Meco Villarreal, también se suma desde las termas de Río Hondo, y en noche especial para escuchar buena música, algo de los cantores de Quillahuasi, si puede ser, cariño de siempre. Moti Valenzuela manda sus corazoncitos, Delia Brusa también comparte su cariño con nosotros en esta madrugada.

0: sabor, sabor, sabor, a despabilate. Chévere, el Turco Julio en boca del mentiroso, el Toro Quevedo pedido por los chicos de la fábrica. Si te vas, si te vas, si te vas, te voy a perder, Blanca, dice Susi. Ese mismo es, a las 3:18, se sintió fuerte en Maipú, Mendoza. Gracias, su querida. No, gracias, me alegro que estén todos bien. ¿Quién dice Rosendo Alfaro? O Susi, contéstame, por favor. Le contesta Blanca y a mí no me contesta. ¿Y quién le preguntó usted, Rosendo? ¡Rosendo! Vení para adentro. ¿Estás rabioso, Rosendo? Como dice el recitado, no lo vaya a entender mal, don Rosendo, dice el recitado de Argentino Luna en Malevo, ¿no? Pero, ¿qué me preguntó? Yo no veo su mensaje. ¿Me ha preguntado algo? Repita, repita conmigo algo que yo no lo perdí. No lo sé.
1: A Rosendo le pasa lo mismo que a mí.
0: ¿Qué le pasa a Rosendo? No sé qué me preguntó Rosendo Alfaro. Pregúnteme de nuevo porque no encuentro su pregunta. No sé qué es lo que no le contesté. No me pregunten cosas que yo no sé porque no sé. ¿Qué va a ser? Que sabe, sabe, ¿no? Sigo enamorado por José Luis Perales, pide Alberto. Sí, su fue breve pero fuerte. La anterior fue más fuerte. 4.1, Silvia Esquivel desde Mendoza. ¿Cómo estamos hoy, eh? El Seba, Gary, el Toro, el Turco. Cartillería pesada trajeron, pero muy bueno, faltaría. Es que son insaciables, ¿vio? El Conejito Alejandro, el Rey Pelusa y hacemos bingo, noche inolvidable. Miren lo que pide, nada más y nada menos. Eso ya es mucho, ellos... Ya es demasiado, ya tenemos que dar vuelta a la página nosotros. María Cristina Vicari nos saluda. ¿Qué más? Edith Budini, siempre a tu lado, amiga. Vos sos gran parte de esta emisora. Te pido si se puede invierno, reik o sabes. Firme, lo bueno perdura, Dios es justo, pone las cosas en su lugar, te requiero. Gracias. Mirta Peruquieto también nos saluda. Marcela Bustos, fiel oyente. Desde Ucacha nos pedía la telecita por Roxana Carabajal. Luis Alfredo Rodríguez, garantía de buen programa. Mercedes Melero, Mauro Aguilera también. ¿Hay torta, Su? ¿Hoy llegó algo? No, nada. ¿Le trajeron torta a Gutiérrez el sábado? Ah, ¿le trajeron el sábado torta? No, pero a la radio, ¿le trajeron? A la radio no. Ah, está bien. Norma San Martino, aquí Su, lo contrario, un verdadero placer acompañarte junto a tus operadores desde Villa María. Lidia Goicoche, hermosa Su, bienvenida aquí presente como siempre desde Villa Libertador escuchándote. Y también nos Toti Cabrera nos saluda, buen programa. Luis María Laviana también nos escucha, muchas gracias. Gladys Perazo también. Voy nombrando rapidito porque se nos acaba el tiempo. ¿Tenemos para cerrar el despabilate? ¿Todo listo? Nos vamos con uno para cerrar el despabilate. Damos vuelta a la página. Ya volvemos.

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1: Regálame tu vida. La cuidaré entre el aire y las golondrinas. La esconderé en el hueco donde mi pecho todavía suspira. La dejaré tan libre que pueda atravesar mi cuerpo sin cadenas, como la lluvia cuando besa la tierra sin pedirle permiso a la primavera. Regálame tu vida, y si puedes, bébete la mía, para que sean dos miradas las que siempre se contemplan, dos pieles que entre verso y verso se acarician, dos almas que aprendieron a decirse te amo con el idioma secreto de las caricias. Haré un jardín con tus inviernos para que jamás vuelvan a dolerte las escarchas. Pondré luceros en tus noches más oscuras. Vestiré de mariposas cada rincón donde la tristeza quiso quedarse. Regálame tu vida. Prometo sembrar poesía en cada latido, hacer de tus lágrimas un río de cristal donde beban los sueños. Prometo convertir tus silencios en música, tus miedos en pájaros que aprendan por fin a volar. Porque amarte será construir un cielo sin despedidas, un refugio donde el tiempo se descalce, donde el mundo desaparezca cuando tu corazón encuentre el mío y cuando llegue el último atardecer. Si aún nos quedan las manos unidas, que Dios nos encuentre sonriendo, porque dos vidas que se regalaron por amor jamás conocen el olvido.

veces cierro los ojos y todavía escucho la risa de aquel verano, como si el mar se hubiera quedado guardando nuestros nombres entre sus olas. Éramos dos almas creyendo que el tiempo jamás aprendería a separarnos. Este año volví a dejar la puerta de mi verano entreabierta para ti, pero solo entró el silencio. No sabes cuánto duele preparar un lugar para alguien que no llega. Qué triste es poner la mesa de la esperanza y ver que el único invitado termina siendo el vacío. Si alguna vez fui refugio para tu corazón, vuelve. No porque el pasado pueda repetirse, sino porque aún hay abrazos que siguen esperándote con la misma ternura con la de aquel verano que aprendimos a amarnos. Y si ya elegiste otro camino, no tengas miedo de decírmelo. Hay verdades que hacen llorar una noche, pero hay silencios que envejecen el alma para siempre.

Estamos rodeados de cosas brillantes, de vitrinas llenas de promesas, de relojes que cuentan segundos como si pudieran comprar el tiempo. Corremos detrás de los días con las manos llenas de urgencias, persiguiendo espejismos dorados, confundiendo el precio con el valor, el ruido con la plenitud. Y mientras tanto, la vida nos espera sentada en silencio a la orilla de un lago cualquiera, en una taza tibia entre las manos, en el vuelo distraído de un pájaro, en la sombra generosa de un árbol que nunca pidió nada a cambio. Olvidamos que el mayor tesoro no tiene escaparates, ni se guarda en cajas fuertes, ni aparece reflejado en balances. El verdadero lujo es abrir los ojos cada mañana, descubrir que el cielo sigue allí, extenso y paciente, pintando de azul nuestras incertidumbres. Es sentir el latido terco del corazón golpeando suavemente el pecho como un tambor antiguo que repite: aún estás aquí. Es poder abrazar a quien amamos, escuchar una voz querida, sentir la lluvia sobre la piel, caminar descalzos por la memoria, reír hasta olvidar las heridas o llorar hasta vaciar la tristeza. Porque vivir no es simplemente respirar. Vivir es asombrarse, detenerse un instante y descubrir que una hoja cayendo puede contener más belleza que todos los lujos del mundo. Es comprender que somos pasajeros, que nada nos pertenece realmente, que hasta las estrellas que admiramos arden consumiéndose en silencio. Todo es fugaz. Cada encuentro es irrepetible. El tiempo no vuelve sobre sus pasos. Cada amanecer es un milagro. Cada arruga es una historia y cada recuerdo es una lámpara encendida. Cada persona amada es una bendición prestada. Quizás un día, cuando el camino termine, no recordemos las cosas que tuvimos ni los triunfos que tanto perseguimos. Recordaremos una tarde tranquila, una conversación sincera, manos que nos sostuvieron, paisajes que nos dejaron sin palabras. Recordaremos al fin que el lujo más grande no era poseer, era estar, era sentir, era amar. Era contemplar la inmensa maravilla de existir apenas un instante en medio de la eternidad. Y entonces comprenderemos que fuimos más ricos de lo que creíamos, porque tuvimos entre las manos el regalo más extraordinario de todos, la riqueza más grande de todos los tiempos, la vida.

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0: la verdad que es cierto, acá como dice la audiencia, ¿no? Se ve que los 50 le cayeron muy bien al Guti Gutiérrez, porque se vino encendidísimo, muy filoso, de principio a fin, dice. Que tengan precaución, chicos, hay una niebla en la ruta 158, terrible. Buen martes para todos, cariños. El Bencho de Pozo del Molle, que lo describió perfecto, ¿no? Bueno, Pink Floyd, porque queríamos recordar una fecha especial de su líder, Gary Moore, y U2, son las canciones, los intérpretes que eligió Walter para empezar a despedirnos, ¿eh? 4:43, buenas madrugadas, suyo operador, la música que ponen, gracias por la compañía, y también por la poesía, Cristian Ruiz. Internacionales, excelentes, 10-10-10-10, dice Edgardo. Qué bueno que está el programa, Sui Guti, abrazo, Liti. Rosendo también agradece, lo despertó el temblor, eso es lo que pasaba. Lo despertó el temblor en Mendoza, en Maipú, Mendoza también se percibió, ¿no? Toda esa zona. Bueno, me alegro que esté todo bien, cuídense. Quédense tranquilos, ya pasó, ustedes están más que acostumbrados a esto, más que nosotros, que cuando se mueve un poquito, no sabemos dónde meternos, pero ustedes tienen esa cultura de temblores. Ricardo Ibáñez, hermoso el programa, lindos momentos, música, palabras, desde Fortín. El Grano, Rivadavia, Banda Sur, saludos. El maestro Ibáñez, abrazo maestro Uli. Alberto también, otro Alberto, pero de Jesús María, nos desea una hermosa jornada, un tema de Ana Gabriel, abrazo. Y también Coco Palacios y Pepe Leiría, todos ellos nos acompañan desde principio a final. 4:44, repaso musical.
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5: Hoy vamos a bailar.
6: Ay, no, Gutiérrez, otra vez lo mismo. Solamente 5 minutos nos quedan para cerrar, para bajar persiana. Ya viene primera plana. Y bueno, yo quería poner a escuchar a Lucero, pero bueno, y ahora tenemos que elegir dos canciones. Usted, la suya, la de la despedida, ¿cuál es?

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0: Buen día, ¿cómo están? Bienvenidos. 5 y 7, estamos comenzando Primera Plana, estamos transitando el último martes de julio, es 28, estamos en el 2026, 28, 26, y la temperatura debe estar como en 25 grados, qué calor que hace hoy, ¿cómo anda?
1: Hola Luis, Lucía, Ariel, equipo, audiencia de Primera Plana, muy bien Luis, no tanto a temperatura, pero sí bastante agradable, estuvo toda la madrugada en 12 grados, 13 grados, a esta hora, datos de la hora 5, se ubica en 11 grados, 87% la humedad, el viento ha sido durante la madrugada del sector norte, noreste, a 5 kilómetros por hora, está parcialmente nublado, aparentemente se va a mantener así, es lo que indica en la meteorología, parcial nublado, pero la máxima 22 grados. Para esta jornada de martes, Luis.
0: Ayer estuvo espectacular el día, lo decías
1: hermoso.
0: Vos.
1: Hermoso.
0: Habríamos estado en 27, 28 grados,
1: sí,
0: porque no hacía nada de calor. Ahora la siesta podía estar de remera mangas cortas.
1: Ahora, miércoles y jueves les debo el sol y le va a bajar un poco la temperatura. No tanto, 17 de máxima el miércoles, 18 el jueves, pero retorna el viernes con 28 grados anunciados.
0: Pues fíjate que tiene 13 grados Rosario a esta hora, con un cielo algo nublado y con niebla, toda la humedad 100%, máxima 21, toda la mañana con niebla.
1: Y eso nos han avisado los amigos camioneros toda la madrugada, niebla en todas las rutas prácticamente.
0: Tu región centro.
1: Sí.
0: Mira, Santa Fe capital, 14 grados 2, nada de frío.
1: No.
0: Pero sí la presencia de neblina. Humedad 99%.
1: Así es, Luis. Fueron las dos novedades meteorológicas. Un temblor que...
0: En Mendoza.
1: En Mendoza a las 3:18, de 4.1. El incendio en Chilecito, del cual también nos estaban hablando los oyentes. Más temprano nos pedían que por favor lo visibilicemos, porque todavía no han recibido ningún tipo de ayuda y es bastante intenso el incendio que hay allí. Hay viento sonda. También eso es lo que... Mira, pone más en riesgo todavía.
0: Yo ahí te interrumpo. Diario Nueva Rioja, a esta hora, título principal: incendio en Chilecito. Ya se quemaron 900 hectáreas y está complicado por el clima. Alerta en La Rioja por intensos vientos, humo, niebla que reducen la visibilidad. Las fuertes ráfagas de viento de hasta 80 kilómetros por hora y la extrema geografía dificultan las labores de los brigadistas. El fuego superó los 2.800 metros de altura. La lluvia de cenizas está afectando a la ciudad de Chilecito,
1: sí,
0: y crecen las sospechas de un origen humano por fogones mal apagados. Bueno, ahí está la situación de La Rioja y también por viento sonda suspenden las clases presenciales ayer por la tarde en Tupungato y en Tunuyán. Ya vamos a estar ampliando con Facundo Di María cuál es la situación a esta hora del clima en Mendoza. ¿Cómo está Buenos Aires, Ariel?
2: ¿Cómo estás, Luis? ¿Cómo te va? Buen martes. Un gran saludo para todos. Está, bueno, similar a lo que estaban describiendo ustedes allí para Córdoba y alrededores, con neblina. Ese es el dato para destacar en esta madrugada. Despejado con banco delgado de neblina o de niebla, eso es lo que está marcando el servicio meteorológico para esta zona del país. 12 grados 6 décimas la temperatura, la humedad 97%, la presión 1.005.4 en superficie, hectopascales, 1.005.4 hectopascales, sin viento en superficie, con visibilidad reducida a 8 kilómetros por la presencia de niebla, y con una máxima proyectada hoy en 16 grados. El dato, de vuelta, lo reiteramos, a destacar es que la neblina se va a mantener hasta bien entrada la mañana, luego mayormente nublado durante la mañana y la tarde.
0: Estoy mirando en San Juan, alivio fugaz, está llegando el viento sur, baja mucho la temperatura, llega el alivio en estado también, con sonda, pero volverá a soplar en San Juan en las próximas horas. Esta madrugada está llegando un alivio con el viento sur a esa provincia cuyana. Mira esa foto, Lucía, para que veas lo que es la nevada.
3: Tremendo, buen día, Luis.
0: ¿Cómo andás? La nevada en la alta montaña, foto principal del diario Los Andes. Está tapada una camioneta, la tiene como 2 metros de nieve. Han abierto una brecha sanitaria hacia las cuevas y están habilitando el tránsito hasta Penitentes. Evacuaron a varias personas en la alta montaña, 104 trasladados, pero me parece que la gente ha podido disfrutar, ya no puede llegar a los centros invernales, pero por lo menos ha disfrutado la nieve del costado de la ruta.
1: Claro.
0: Así que ya le vamos a preguntar en un ratito a Facundo Di María, por supuesto, que actualice toda la situación de lo que está pasando allí con las nevadas en la alta montaña. También el sonda y la fuerte turbulencia obligó a... qué miedo esto, ¿no? Tenés que desviar los vuelos. Estás aterrizando y dicen, no, es imposible, está muy fuerte el viento, hay que irse a otro aeropuerto. Lucía, estado de las rutas.
3: Estado de las rutas, a esta hora hay niebla en distintos tramos de la Provincial 11, la Provincial 17, la Nacional 7 y la Nacional 19. Están pidiendo circular con precaución. El resto de las rutas habilitadas con algunos pedidos por obras de mantenimiento, pero está todo señalizado, salvo la Provincial 13, que está cortada de manera total entre Pilar y Costa Zacate por justamente obras de mantenimiento. El resto, como te decía, habilitadas. Hay que ir con cuidado y nos contarán los oyentes, porque hay neblina en distintos tramos.
0: Susana Bontempo, vamos a abrir las vías de comunicación.
1: Bueno, Luis, acá nos dicen los oyentes, primera plana, buen día. Ricardo de Marquesado, saludos para todos, ya se pasó el sonda, ahora está fresco y agradable. Edgardo Lorenzini también saluda. Primera plana, equipo, que tengan un lindo martes, gracias por informarme. Susana desde Cambrils, muy buen día, primera plana, a todo el equipo el saludo. Estamos leyendo desde la aplicación El Mensajero, pero también lo pueden hacer a través del chat los que nos siguen por el canal de YouTube.
0: 5 de la mañana con 13 minutos. Hay que mirar también lo que está pasando, Ariel, lo venís siguiendo el tema desde hace varias semanas, con la crecida de los ríos en la zona del litoral, ya en Santa Fe también. Están acondicionando todo porque entienden que va a haber importantes lluvias. Así que bueno, ese es un tema. El otro tiene que ver con Bariloche. Está bajo nieve y han declarado la alerta climática.
2: Sí, efectivamente, bueno, un poco las antípodas de lo que estaba ocurriendo en Chilecito, que describían recién, en Bariloche, un severo temporal de nieve que viene azotando la zona cordillerana y que impacta, por supuesto, allí en San Carlos de Bariloche, obligó al intendente a declarar la emergencia climática en todo el ejido municipal. La medida busca resguardar la seguridad vial y la integridad física tanto de los residentes como de los turistas. Esta medida, indica que se ha restringido la circulación al mínimo indispensable. También se han declarado cortes preventivos en calles con pendiente pronunciada, la obligatoriedad, por supuesto, del uso de cadenas para acceder sobre todo a las zonas de los cerros, y un pedido extraordinario que ha hecho el intendente al sector privado para que tenga contemplación con los trabajadores afectados, es decir, que no sean sancionados en el caso de que no puedan concurrir a sus lugares de trabajo habituales.
0: No hay clases en el turno mañana en Bariloche, y en Neuquén también hay clima extremo que ha paralizado el tránsito internacional, como está pasando en Mendoza.
2: Sí, el paso internacional Pino Achado cerrado a partir del corte total también de la ruta nacional 242, cerca de 500 camiones varados en distintos puntos de la provincia, 20 de ellos así en el mencionado Pino Achado, 230 en Las Lajas, que están a la espera de la habilitación de paso. Hay retenes también en Zapala, en Cutralcó y en Arroyito. Bueno, un poco la situación que se repite también hacia abajo de lo que es el Cristo Redentor, donde muchos camioneros buscando tal vez un paso a Chile se están acercando porque el paso del principal, valga la redundancia, paso internacional que tiene la Argentina de Mendoza con Chile, está también cerrado.
0: Estaba mirando, Susana, que la FIFA eligió el gol contra la Argentina, el que le hizo Cabo Verde, como el mejor del Mundial.
1: Así es.
0: Se retiró.
1: Yo ni me acuerdo de ese gol.
0: Un golazo. Y se retiró el árbitro que dirigió la final.
1: Ah, ¿se retiró?
0: Se retiró. ¿Cómo? Dirigió Argentina-España, chavo, hasta luego. Recibió un premio.
1: Ah, me imagino, eso te estaba por preguntar.
0: Recibió un premio.
1: ¿Era buen premio?
0: No lo sé. Pero bueno, ya está. Ya. Nos bailaron. Después la otra noticia, Susana, tiene que ver qué mal momento para River y para Boca.
1: Sí.
0: Hoy los diarios están fulminando.
1: Así es.
0: Y River sigue comprando, le siguen trayendo estrellas, pero Coudet no está encontrando al equipo.
1: Así es. Pues, en ambos clubes, los mayoritarios, como Boca, como River, hay mucha incertidumbre, ¿no? Por los nuevos jugadores que tienen, por los malos resultados que tienen, Y creo que tanto uno como el otro director técnico, el de Boca y el de River, están caminando en la cuerda floja.
0: Y están allí, sí, no les queda mucho, ¿no? Si siguen así. Viaje.
1: Lo único importante es que regresa Paredes para O'Higgins, ¿no? Para el encuentro con O'Higgins.
0: Claro, en Boca. No bueno, claro,
2: el jueves allí en Chile, en Rancagua.
0: Sí. Necesita Boca ganar. Lula da Silva ninguneó a Milei. Dijo, ¿quién es ese tipo? La protesta de Brasil al embajador argentino. Un ministro de Lula llamó payaso a Milei. Como verán, la crisis escala entre ambos países. Y se ha metido China. Se ha tomado posición en el conflicto y ha respaldado a Brasil. Un Milei Ariel que está viajando a Perú para presenciar la asunción de Keiko Fujimori e aspirando él a liderar un bloque regional de derecha.
2: Sí, ya está allí, salió anoche cerca de las 20 hacia Lima, ya se encuentra el presidente en la capital peruana, donde va a participar de la asunción de Keiko Fujimori. No va a viajar Lula, justamente para no cruzarse con Javier Milei, viaja el canciller brasileño, que de todas maneras es poco probable por la diplomacia que ejerce el canciller brasileño, que fue anteriormente destinado como embajador brasileño ante los Estados Unidos, que, bueno, responda o busque algún tipo de conflicto siguiendo esta situación con Javier Milei. Así que allí el presidente de Argentina, una vez terminado el acto, va a recibir una condecoración, el doctorado honoris causa de la Universidad de San Martín de Porres, y va a regresar a la Argentina.
0: Ya hablamos de la visita de la titular del Fondo Monetario Internacional. Está viajando en un ratito hacia el corazón de Vaca Muerta, visitando un pozo clave con el ministro Caputo, y se va a reunir con el CEO de YPF. Lucía.
3: Aquí en Córdoba es título que nos fue muy bien en las pruebas Aprender las Últimas que se tomaron en lengua y matemática, y en ese contexto el gobierno de la provincia festejó en un acto que obtuvimos en Córdoba los mejores indicadores del país. En ambas asignaturas, en lengua y en matemática, anunció el gobernador Yallor un reconocimiento económico para docentes. Todavía no se precisó la modalidad, pero dijo que esto es un gol de Córdoba y un gol de la Argentina. Fue en un acto en el Teatro del Libertador San Martín. Se celebraron las pruebas. Según los datos oficiales, 82,4% de los estudiantes cordobeses alcanzó los niveles esperados en lengua. El 64,3% lo hizo en matemática. Son los mejores indicadores nacionales de este operativo realizado en noviembre del año pasado.
0: ¿Qué edad son? Digo, porque no es de este año.
3: No, es del año pasado. El promedio nacional fue de 76,9% en lengua y 55% en matemáticas. 82% en Córdoba, 64% en matemática y 82% en lengua, muy por encima de la media nacional.
0: Yo lo que me refiero es, digo, está muy bien que el gobernador esté contento, pero esto no es de, esto viene de un trayecto, no es de un año para el otro. No es que los chicos no sabían leer y en un año tiene un 80, es un proceso. Por está supuesto. Bueno que haya un reconocimiento a un proceso.
1: Obvio, sí. Padre, docente.
0: No, ya son años, ¿no? No es que vos decís, bueno, este año los chicos saben leer. Claro. No, esto es un proceso. Está muy bien que lo haya celebrado, pero digo,
1: no es por su gobierno que precisamente están celebrando. No,
0: eso,
1: ¿no?
0: Me quería referir. Está muy bien que se celebre, que los chicos estén mejor en la escuela.
3: Horacio Ferreiro es el ministro de Educación y esto dijo después de este acto.
4: Estamos muy contentos por estos resultados que hemos podido compartir con todos los docentes, directivos, supervisores, todo lo que hace a la comunidad educativa, intendentes, presidentes de comunas, funcionarios, técnicos, porque todos hacemos el ecosistema del aprendizaje de Córdoba y ver que aquí

0: El económico de Milei descartó que la Argentina necesite un nuevo préstamo. Llegó ayer por la mañana de una conferencia de prensa junto al ministro Caputo. Remarcó que el país está en una transición difícil, pero que traerá beneficios, y pidió un crecimiento equilibrado. Después tuvo un montón de actividades, porque cruzó a la Casa Rosada, se reunió con el gabinete y después con empresarios.
1: Sí, estuvo, bueno, como decías, después de lo que fue la conferencia de prensa en el Ministerio de Economía, estuvo reunida por espacio de media hora con Javier Milei, de allí a participar de la reunión de gabinete ampliado, que encabezó, por supuesto, el presidente de la Nación. Al término de esas actividades, cruzó hasta el Palacio Libertad, donde dio una clase magistral a estudiantes, donde, bueno, les explicó, disertó sobre el programa económico de la República Argentina, y por la noche una cena en el Palacio Duhó con lo que se denomina el Círculo Rojo, que son los empresarios, bueno, más influyentes e importantes que tiene la República Argentina, donde hubo, por supuesto, empresarios del sector petrolero, del sector bancario, del sector, del retail inmobiliario. En horas de la mañana va a estar partiendo hacia Vaca Muerta junto a Luis Toto Caputo, y allí en Vaca Muerta los espera, como decías, el presidente de YPF, el CEO de YPF, Horacio Marín.
0: Está esto reflejado, por supuesto, en los diarios de Neuquén y de Río Negro, sobre todo haciendo un recuento de lo que va a ser, obviamente, el viaje de la titular del Fondo Monetario Internacional. También estoy viendo la fuerte nevada que reactivó a pleno los centros de esquí, sobre todo Bariloche, el Cerro Catedral, el Cerro Perito Moreno, que disfrutan de un típico paisaje, y además los estudiantes de Buenos Aires, que, viste, les toca a ellos ir a la nieve, el resto va en diciembre.
1: En verano.
0: En verano, claro. Exactamente. Hay 5 ofertas para reasfaltar la ruta al aeropuerto de Viedma, bueno, obras que se van reactivando también en esa provincia. Estamos mirando el diario El Chubut, la situación de las nevadas, las complicaciones para poder transitar. Ha habido varios cortes de luz en la Patagonia, me imagino que tiene que ver mucho con el tema de las nevadas. La otra noticia llega desde el diario La Capital de Rosario. Quieren revisar los permisos especiales de estacionamiento. Ya lo van a estar ampliando nuestros compañeros en un ratito nada más. Y estamos mirando, Susana, que tenemos fútbol. ¿Viste que la fecha?
2: Sí, hoy es la segunda, ¿no?
0: Hoy tenemos la segunda fecha. ¿Quiénes juegan?
2: En la Liga Profesional, a la hora 19, Banfield, Sarmiento de Junín, San Lorenzo, Gimnasia de Mendoza, Rosario Central, Racing Club, Argentinos Juniors, Estudiantes de Río Cuarto, y también tenemos Sudamericana, que arranca a la hora 19 también, Tigre con Nacional y Santos con Universidad Central, 21:30.
0: Lucía, más de Córdoba.
3: Bueno, más de Córdoba, la situación de las personas justamente en situación de calle. Hay un informe que se conoció del programa de acompañamiento integral de la Secretaría de Políticas Sociales y Desarrollo Humano de la Municipalidad, que mostró que hay más gente en situación de calle por pérdida de empleo y por desalojos. La mayoría son varones entre 35 y 45 años, con un crecimiento de asistencia a adultos mayores también. En los últimos 5 años la demanda creció casi 500%. Actualmente la municipalidad mantiene 301 personas alojadas en distintos dispositivos de asistencia. Hay seguimiento a otras 305 personas con casos agudos o crónicos e interviene sobre 45 casos con actuación judicial. También hay 26 familias alojadas. El dato, Luis, es que hay un cambio significativo en las causas que conducen a la situación de calle. Las cuestiones históricas vinculadas al consumo problemático de la salud mental siguen estando, pero ahora se suma con mayor frecuencia la pérdida de empleo y la imposibilidad de pagar los alquileres, y por eso la gente termina en la calle.
0: Hay un informe hoy, no estudian, ni trabajan, ni buscan empleo, ni.
2: Sí.
0: 2 de cada 10 jóvenes. Así lo releva un informe de la Universidad de Buenos Aires. Sostiene que casi el 50% de los jóvenes entre 18 y 29 años viven una situación de vulnerabilidad social. Están al margen del sistema educativo y laboral. Esto es complicadísimo. Si no tenés educación, con todo el avance tecnológico y la innovación que se viene, de ese total un 27% vive en el AMBA, Capital Federal y Conurbano Bonaerense. Ese es el gran problema que deberán abordar los gobernadores, la política, la dirigencia. ¿Qué hacemos con el conurbano? Porque se van a venir muchas oportunidades, está bien, es lejos, ¿no? Y el argentino no está acostumbrado a decir, bueno, a ver,
2: a trasladar.

0: el desarraigo, porque las oportunidades se van a dar en la energía, en la minería, en el campo, falta mano de obra, ¿eh? Hablas con la gente acá de las fábricas en el interior de Córdoba, hay gente. Tienen que cuidar el recurso humano, porque si se les va tienen muchas complicaciones. Y no te digo si buscas alguien calificado que venga para ser gerente, porque también tenías algunas deficiencias de infraestructura. Traer a alguien de Buenos Aires y llevarlo a un pueblo al interior de Córdoba, donde, bueno, por ahí está pensando en trasladarse con los hijos, y la escuela, y la salud, bueno, son cuestiones que también tendrán que ir analizando. Pero el AMBA, algo van a tener que hacer con el conurbano bonaerense. Preocupan los nini que, además de no trabajar ni estudiar, están en la casa, no buscan trabajo. ¿Y de qué se vive? ¿Será que...?
1: De los padres.
0: ¿Era eso?
1: Y sí.
0: Claro. Che, pero 30 años.
1: Y hay muchos, ¿eh?
0: ¿Cómo han cambiado los tiempos? A los 18, ¿viste? Que terminamos el colegio.
2: Claro.
0: A laburar.
1: Pero además,
0: y con
1: vos
0: eso
1: querías
0: sostener...
1: hacer
0: sí,
1: eso. No
0: sí,
1: era
0: sí,
1: que
0: sí.
1: Tus padres te mandaban. Vos tenías ganas de...
0: Y tenías que sostenerte la educación.
2: Sabías que eran los ciclos que tenías que cumplir. ¿Qué es lo que se perdió?
0: Vos sabés que es una de las cuestiones que hablamos con tus amigos cuando te juntás. Decís, che, los chicos ahora terminan el secundario y están uno, dos, tres años viendo a ver qué quieren, encontrar su vocación.
2: Sí, otro invento vocacional, elegir la vocación. Que se podría hacer durante el secundario, pero no, lo hacen después.
0: Nosotros terminábamos el secundario, inmediatamente empezaba el cursillo y a estudiar en todo el verano. Volvías del viaje de estudio y a estudiar. Y tenía que ser en 4 o 5 años. Y había que trabajar para sostener la educación. ¿Cómo cambió todo eso?
2: El tema es, como dice Lucía, que lo mantienen los padres que pueden.
1: Claro.
2: ¿Y qué hacemos con los que no pueden, que son la mayoría, y que tal vez no tengan ni tampoco estudios,
1: no,
2: ni tampoco
1: no
2: trabajo?
1: Terminan comiendo ellos cuando hay, cuando está la encuesta del centro almacenero. O sea, hay gente grande que dice, yo hay una comida que no la hago, probablemente se la estén dando a este joven de 30 años que no trabaja ni estudia.
0: Diario La Nación, Boca y River, mirá vos que están unidos los dos, ¿por qué? Por el desconcierto.
2: Sí, claro, yo te lo dije recién. Ambos están,
0: ay Dios mío,
2: uno al lado del otro.
0: Derrotas inesperadas, falta de respuesta. Ojo, me lo dijo Ariel esta mañana cuando preparábamos en la preproducción del programa. Me dijo, traer figuras no es un equipo. ¿Qué es lo que le pasa a River? Trae figuras, pero no logran conformar un equipo.
2: Sí.
1: Tendríamos que escucharon a Susana Buontempo ayer, los de La Nación, y...
2: Tendríamos que inventar un álbum de figuritas locales.
0: ¿No? ¿De los que se van a ir, decís vos? ¿De los técnicos que se van a ir?
2: De los que están ambos.
0: Ah, bueno, muy bien.
2: Boca River.
0: El turismo dejó un rojo de 750 millones de dólares, segundo trimestre. El turismo internacional volvió a mostrar un fuerte desequilibrio para las cuentas externas argentinas en el cierre. ¿Qué será el mundial esto?
3: Y vos fíjate que los meses coinciden bastante, porque es desde abril, el impacto negativo es desde abril a junio, si no me equivoco. Y ahí podés contabilizar, ya,
0: que
3: muchos compraron antes, exactamente. Ya veremos en la próxima medición cómo impacta esta cifra. Si hay un descenso fuerte es justamente porque, bueno, hubo también un impacto del mundial.
0: Susana, mensajitos a las 5:30.
2: José Fernández nos cuenta, y yo ya se lo había dicho a Lucía, que también había otro temblor anoche, pero yo no estaba. A las 22 horas, dice
0: sí,
2: Luis,
0: en el mensaje.
2: Otro temblor considerable en Mendoza cerca de las 22. Dice, un bendecido y hermoso día desde el pueblo de Tarragona. Besos para todos. Elizabeth Ralfin, desde Oslo, Noruega. Disfruto del verano escandinavo.
0: Ah,
2: Darío Aguilera.
0: Podríamos ir a hacer un...
1: No, gracias. Yo te hago desde Bariloche.
0: Pero con tapa de nieve,
2: no debe ser tan bravo. No,
0: los países escandinavos.
2: Como siempre, escuchando en boletería 8 de la terminal de Río Cuarto, hay mucha niebla, a tener precaución en las rutas y circunvalación de Río Cuarto, que está en obras. Claudio, que nos alerta y nos avisa.
0: 5:30.

0: Vamos a actualizar los datos del tiempo. Se está levantando mucha gente, están en Córdoba, le decimos cómo está la mañana.
1: 11 grados, temperatura en la ciudad está muy húmeda, 87%. Está parcialmente nublado, se anuncian 22 grados de máxima.
0: ¿Y Buenos Aires?
2: Bueno, el dato es que hay mucha niebla, que tenemos 12 grados 4 décimas, el cielo está ligeramente nublado con banco delgado de niebla justamente, la humedad muy alta, 96%, la máxima 16 grados.
0: El PRO cuestionó el rumbo económico, dijo con la estabilización ya no alcanza. Estamos hablando de la Fundación Pensar, el histórico centro de estudios del PRO, el partido vinculado a Mauricio Macri, difundió el lunes una nueva edición de su informe mensual. Ratifica la necesidad de mantener el equilibrio macroeconómico, pero advierte que el crecimiento no llega a la mayoría de los argentinos y alerta por el récord de endeudamiento. Es el tema que venimos ya marcando desde hace bastante tiempo. La Unión Industrial estimó una caída de la actividad en junio, se profundiza un serrucho del sector, ¿viste? Un mes arriba, uno abajo, uno arriba, uno abajo. Hubo una baja interanual del 1,8% junio contra junio. Y también una leve caída frente a junio de este año contra mayo. Y después, otra noticia es que tras un primer semestre en baja, las concesionarias de autos apuestan a mejorar las tasas para reanimar las ventas. Estará en un ratito Federico Aguer. La soja perdió más de $14 en Chicago por la baja del petróleo y las mejores perspectivas climáticas en los Estados Unidos. Y haremos un repaso en un ratito con Adrián Craniolini de cuál es la situación a esta hora en el mundo, y seguimos atentamente la situación de los incendios en Francia y en España, que combaten, dicen, una tormenta de fuego con récord de destrucción. Las llamas arrasaron más de 116.000 hectáreas, obligaron a evacuar ciudades y pusieron en jaque el sistema de emergencia. Es la situación más grave desde la Segunda Guerra Mundial.
3: Si yo le digo el nombre Horacio Grasso, ¿usted sabe a quién me estoy refiriendo? Horacio Grasso, para los que no recuerdan, es quien está acusado del crimen del femicidio de Milagros Basto, el cuerpo que fue hallado en un placar el año pasado. Y Javier Grasso es su hermano, que está preso por encubrir este femicidio. Bueno, este hombre dijo que se autopercibe mujer, estaba en la cárcel de mujeres, realizaba exhibiciones obscenas de todo tipo contra algunas guardiacárceles, contra presas. Ahora la justicia resolvió que este preso, que se percibe mujer y está acusado de encubrimiento, vuelva a la cárcel de varones. Estamos hablando de Javier Grasso, justamente el hermano de Horacio Grasso. Va a estar ubicado en un sector especial denominado Centro Diferenciado de Alojamiento para Varones, en la cárcel de Bower. Este hombre logró que le pusieran en su DNI que se percibe como mujer, estaba alojado en la cárcel de Bower de mujeres, había protagonizado serios incidentes con internas a quienes les realizaba exhibiciones obscenas, había sido dispuesta este alojamiento en la cárcel de mujeres por la fiscalía a cargo de José Bringas, donde se instruye la causa justamente por el crimen, por el femicidio de Milagros. El acusado llegó a presentar un habeas corpus para que no lo trasladen a la cárcel de varones. Finalmente autorizaron a que estuviera en la cárcel de mujeres y ahora vuelve a la cárcel de varones este hombre, Javier Grasso, acusado, hermano de Horacio, y acusado de encubrimiento. Insólito.
0: 5:35. Ariel, vamos con más información.
2: Bueno, nos vamos entonces a otro punto del país para un tema más simpático. Mirá, para cortar un poquito con estas noticias pesadas, les voy a hablar del ganador del Kini 6, modalidad revancha en el sorteo del día domingo. Se conoció...
0: Un entrerriano
2: que se despertó el día lunes con 1.000 millones de pesos más en su cuenta bancaria, producto de haber acertado los 6 números de la modalidad revancha. No fue el único ganador, hubo otros 16 de la modalidad siempre sale que acertaron 5 números y se van a llevar, bueno, un buen refuerzo también de 29 millones de pesos cada uno. El apostador que se lleva los 1.000 millones es de la localidad de Viale, en la provincia de Entre Ríos.
0: Seguimos repasando los principales títulos en la República Argentina. Jaldo, en Tucumán, Susana ayer oficializó la convocatoria a elecciones. Tucumán va a votar a gobernador el 9 de mayo, primer desdoblamiento. De esto vamos a tener mucho.
4: ¿No? Sí.
0: Gobernadores que deciden desdoblar de la elección nacional y focalizarse el debate en lo local. Y además anunció la ficha limpia. Se lo notaba ayer, lo traía el audio...
3: Lento,
0: claro.
1: Recuperándose.
0: Claro, después de la intervención.
1: Sí.
0: Ya había regresado a la provincia de Tucumán. ¿Qué más nos cuentan los oyentes si nos vamos a España?
1: Bueno, Luis, le llevamos tranquilidad a la gente de Tras la Sierra, como Alejandra Chávez, por ejemplo, que se despertó, escuchó el programa y escuchó temblor. Y dice, estoy en Cura Brochero, no se sintió
3: nada.
1: No,
3: fue ayer.
1: Tranquila, que fue en Mendoza, la zona fue anoche y esta madrugada. Willy dice, buen día, desde Cubelles, Barcelona. Está saludando. Darío Aguilera, que recién nos escribía desde Oslo, lamentable la situación de los jóvenes. Yo con 22 años me fui de Córdoba a España a buscarme la vida. Terminé en Noruega. Creo que hay que salir a buscar trabajo y no esperar a que el trabajo llegue a nosotros. Y Gabriela Baldi, Luis y equipo de Cadena 3 acá en Quebracho Herrado, a 20 kilómetros al sur de San Francisco, se espera para hoy 15 grados o 22. Mucha niebla en este momento. Precaución en las rutas. Buena jornada para todos, nos dice la oyente. Luis, ayer quise escuchar informados al regreso, pero no podía, estaba el Chema. ¿No vas a estar más a la tarde? Pregunta Eliseo.
0: Nos escuchan en el YouTube y en la app de Cadena 3. En la Cadena Nacional y en Córdoba, el Chema Forte, que quiere escuchar noticias, lo hace a través de YouTube y de la app. Ayer hubo un problema de 40 minutos, más o menos, pero hoy ya... prometen solucionarlo.
1: Primera plana, terrible niebla, no se ve ni a medio metro acá en San Francisco, Norma Cubertino.
0: A ver, Lucía, ¿de qué novedades tenemos en el interior de Córdoba?
3: Mira esa foto.
0: A ver.
3: Eso, ese animalito.
0: Qué lindo. ¿Eso se come?
3: No, ya no existe más. Rescataron restos fósiles de un gliptodonte. Ese es el gliptodonte que te estaba mostrando. Parece un carpicho gigante. Esto fue cerca
0: de... son los que están en Tigre.
3: No, esos son los capibaras.
1: Los capibaras.
3: Fue cerca de Marul, aquí en el noreste de la provincia de Córdoba. Un descubrimiento que aporta, dicen los especialistas, información de gran valor para estudio de la fauna que habitó en la cuenca de la Laguna Mar Chiquita hace más de 10.000 años. O sea, no te podés comer uno de esos ahora, ya no están. La intervención fue posible por las gestiones que realizó el municipio junto a la Dirección de Patrimonio Cultural. Los materiales recuperados incluyen fragmentos de anillos caudales y parte del tubo caudal del gliptodonte, que es uno de los integrantes más abundantes de la megafauna que habitó el territorio sudamericano durante el Pleistoceno. Hace más de 10.000 años, este gliptodonte, estos restos que encontraron cerca de Marul.
0: Repasamos lo más importante en el mundo y estamos con Adrián. Claro, se vino otra ola de calor, ya lo cuenta en un ratito nuestro compañero, la situación de los incendios en Burdeos. El petróleo baja luego de 3 días sin ataques entre Estados Unidos e Irán. Los diarios en el mundo están marcando que Irán afirma que controla el estrecho de Hormuz y desafía la tregua con los Estados Unidos. Ha llegado a Estados Unidos Benjamín Netanyahu, el líder israelí. Está en la Casa Blanca, meditan una nueva acción militar contundente contra Irán, abordarán la situación de la Franja de Gaza y el acuerdo de seguridad con el Líbano. ¿Hablabas de terremoto? 7.1 en la escala de Richter, en Japón, en el sudoeste, y hay alerta de tsunami. Ya vamos a estar también mirando a ver cómo se actualiza toda esa información que llega desde el Pacífico. Adrián, ¿cómo estás? Buen día.
4: Hola, ¿qué tal? ¿Cómo les va? Bueno, vamos con algunos avances en la extinción de los incendios, pero hay, como decías, temores ante la nueva ola de calor que reactiva, con la falta de humedad y los grandes vientos, la reaparición o aparición de incendios. Solo los fuegos que permanecen activos han calcinado ya 113.000 hectáreas y hay casi 80.000 personas evacuadas. Los bomberos han enfrentado 24 horas clave antes de que mañana suban las temperaturas nuevamente. Estamos hablando, dando un panorama más o menos general, de lo que sucede en las provincias o en el ámbito de Madrid y las provincias de Ávila y Toledo, y también en Valencia, en la Val d'Uixó, donde se han quemado 8.500 hectáreas. Es un incendio de menor entidad, pero que está causando igualmente daños. Vamos a ir siguiendo minuto a minuto esto, teniendo en cuenta, como digo, que mañana llega la cuarta ola de calor del verano. Nunca visto tanta...
0: Ay, se ha cortado. A ver, Adrián, restablecemos. Bueno, mientras restablecemos la comunicación con Adrián, seguimos con unos mensajes.
1: Bueno, Luis, acá nos dicen los oyentes, buen día, sí, mucha niebla en las rutas, tengan cuidado al circular. Rosa Gijena, equipo de Primera Plana, gracias por la información y comentarios. Luis, ayer no te pude escuchar. Informados al regreso por la APP, será para siempre.
0: No, hoy ya está.
1: Se soluciona.
0: Exactamente.
1: Técnico. Walter Carranza, me desperté y sintonicé Primera Plana. Que tengan buen día. Yo estoy de Franco, un abrazo para todos. Equipo de Primera Plana, saludos por Ruta 19. Mucha niebla desde la Francia, Raúl y Valeria. Disculpen mi ignorancia, me dicen cómo miden la inflación, es porque ya no se puede comprar nada, aumenta todo más del 20% y la inflación es de 2, gracias Silvia Esquivel, desde Mendoza.
0: Es un promedio, claro, habrá que ver qué es lo que ella ha notado, un aumento tan importante, y después habrá que ver ese promedio, pero no se toma algo puntual, una sola cosa puntual y particular. Estaba mirando, Susana, bueno, hay mucho en el panorama internacional, ya va a estar Adrián. Está Zelensky, el líder ucraniano,
1: sí. También
0: en Washington para reunirse con Donald Trump y reforzar el apoyo de Estados Unidos frente, que parece mentira, ¿no? Iba a durar una semana y mirá cuántos años estamos hablando del conflicto entre Rusia
1: y Ucrania.
0: ¿Qué, claro, qué estará escondiendo Vladimir Putin? Inentendible, ya está, no... Lo que quisiste hacer no lo pudiste hacer, que era tomar el país en una semana. Ingresaron hasta la propia ciudad de Kiev, hasta el centro de Kiev.
1: Sí.
0: Y después tuvieron que ir retrocediendo. Algunos números del Mundial 2026.
1: Ah, eso es muy interesante.
0: 6 millones de personas disfrutaron del torneo.
1: Así es.
0: Todo un récord.
1: Sí, durante 39 días movilizó casi 300.000 personas acreditadas, 6.800.000 espectadores, Luis.
0: A ver, pero después hay otros récords, Susana.
1: Sí.
0: Además de los jugadores, 1.248 jugadores participaron.
1: Sí.
0: 300.000 periodistas acreditados.
1: Más de 43.000 voluntarios.
0: Mira. Y todo el personal de seguridad, ¿no? 75.000, más o menos.
1: Sí, sí. Más allá de esos números que uno se imagina por la gente que trabaja y demás, me llamó la atención. Durante los 39 días de competencia se vendieron cerca de 675.000 panchos, más de 4.600.000 refrescos y aguas embotelladas y 5.5 millones de cervezas, Luis.
0: Claro, se podía tomar cerveza.
1: Sí, claro.
0: Desplegaron 5.000 cámaras que generaron más de 24.000 contenidos. Además, toda tecnología, la inteligencia artificial, todo. Para el VAR,
1: sí.
0: Para cuestiones vinculadas a tener un juego mucho más fluido. No fue lindo lo del los cooling break, estos que te hacían frenar para que se hidrataran, sí, los jugadores.
1: Claro. Sí, hubo más de 14 récords históricos en total entre los panchos, las cámaras, los espectadores y bueno, todo lo demás que se generó, como bien dicen, durante 39 días activos, ¿no? Pero la previa y el post también se llevan.
0: Se rompieron 14 récords históricos.
1: Sí.
0: Messi fue uno de los protagonistas principales. El jugador con más victorias, 23. Más goles desde afuera del área, 7. El futbolista con más conversiones consecutivas, 9 partidos al hilo convirtiendo un gol. Más participaciones de una Copa del Mundo, 6, junto con Cristiano Ronaldo y Memo Ochoa. Bueno, y después vienen los otros récords que se fueron rompiendo. Por ejemplo, el entrenador más veterano, el de Curazao, 78 años. El arquero con más atajadas en un mismo partido, el de Curazao, 16. Más vallas invictas con 7... Unai Simón de España. ¿Por qué no le patearon al arquero de España? Muy bien, ¿eh? Es medio tronco y siempre se manda una en los partidos. No es un arquero muy seguro. Pero claro, ¿qué tenía él como ventaja? Un gran equipo que te manejaba la pelota, ¿no? Te volvía loco tocando la pelota. Que es lo que le pasó a Francia y a Argentina. No la vieron. Porque le escondieron la pelota y le dijeron, bueno, ¿ahora qué hace sin pelota?
1: Claro.
0: Y la Argentina no tenía resto físico para ir a presionar. Y más pases completos. Y claro, ahí está. Rodri de España, 790, el 5 que la rompió,
1: sí.
0: La rompió. Adrián, volvemos con vos, te escuchamos.
4: Hey, ¿dónde me quedé? ¿Hasta dónde me copiaron?
0: No, con el tema incendio.
4: Oh,
5: Bueno,
0: arrancaste bien.
5: Entonces, bueno, dense por informado de los incendios, siguen habiendo incendios y vamos a seguir informando. Efectivamente, el dato importante a punto de vista económico decía que la tasa de paro ha bajado del 10% aquí en España en el segundo trimestre, es el dato más bajo desde el año 2008. Están trabajando en España casi 23 millones de personas, de los 49 millones de habitantes en total. Se crearon 500.000 de nuevos empleos entre abril y junio de este año y la población activa alcanza casi, no, supera por poco los 25 millones de personas. Primeros actos, primeros movimientos del nuevo primer ministro británico Andy Burnham ha recibido a Zelensky en Downing Street y le ha prometido el apoyo del gobierno británico a las acciones de Ucrania. Aquí también estamos informando, se está informando de que el nuevo líder iraní quiere acelerar el desarrollo del arma nuclear. Esto lo afirma la inteligencia estadounidense. Sostienen que Teherán aún no ha comenzado a reactivar su programa de enriquecimiento de uranio desde que comenzó la guerra, no ha retomado el desarrollo de un arma nuclear, pero sí ha dado pasos para preservar sus instalaciones y equipos nucleares dañados por los ataques estadounidenses e israelíes. Dañados a otro punto, teniendo en cuenta que están haciendo todo este proceso de protección de su uranio enriquecido, Luis.
0: Excelente, Adrián, te esperamos mañana. Un abrazo grande.
5: Chao, hasta mañana.
0: Chao, gracias.
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0: 5:49, Lucía, ¿qué más nos queda?
1: Bueno, nos queda la investigación de la muerte de un niño de 2 años aquí en Córdoba, en barrio Ituzaingó. Aparentemente se ahogó en una pileta. La justicia cordobesa inició una investigación para esclarecer qué fue lo que ocurrió. Según lo informado por la policía, se conoció el hecho ayer alrededor de las 3 de la tarde, cuando este niño fue ingresado al dispensario 90 de calle James Frank al 5500. Una mujer lo trasladó, estaba inconsciente. Todos los médicos intentaron estabilizarlo, pero lamentablemente este pequeñito falleció. Ella dijo que se habría caído accidentalmente una pileta. Esa versión es la principal hipótesis que analizan las autoridades y se está investigando qué pasó con este niñito de 2 años.
0: Ariel, otro título antes de ir a Mendoza.
2: Nos vamos a Santa Fe entonces para hablar del conflicto docente. AMSAFE rechazó la propuesta salarial que hizo el gobierno de la provincia de Santa Fe y anunció un cronograma de protestas que va a iniciar el próximo 30 de julio con una jornada provincial de protestas, justamente, que va a incluir radios abiertas, conferencias de prensa, clases públicas y asambleas frente a las escuelas. Además, el 3 de agosto se van a plegar al paro nacional convocado por CETERA con un cese de actividades en reclamo al envío de fondos nacionales para la educación. Y bueno, los reclamos van a seguir durante todo el mes de agosto con protestas los días 7, 12, 20 y 25.
3: Mensajitos al chat a través del canal de YouTube, Judy Quiroga. Qué bueno poder escucharte, Luis. Miguel Flores, de González Catán, escuchando como todos los días la mejor radio. Gracias por la buena compañía. Abrazo grande, bendiciones. Fernando dice, 6 millones de personas estafadas en el Mundial.
0: No, ¿por qué?
3: Porque él no estuvo.
0: Estuvo lindo el Mundial, estuvo lindo.
3: Diego Matos, buen día. Primera Plana, te escucho desde Santa Rosa de Calamuchita. Soy Sereno, gracias por todas las noticias. Y también el saludito de Judith, que bueno, hace un recuerdo de Mario, en fin, y te sigue escuchando igual que a Miguel dentro de un ratito nada más.
0: Facundo Di María en Mendoza, ¿cómo estamos?
4: Luis, ¿qué tal? Buen día para todos. Además de los temblores que han mencionado
0: programa. ¿Pero escuchaste el de la madrugada?
4: No.
0: ¿Y el de la mañana?
1: No,
0: y el de H
1: no
0: tampoco.
1: Se escuchan los temblores.
4: Tampoco.
1: Se siente, Luis.
4: No, lo sentí.
0: Ruido,
4: yo
0: ¿no?
4: tengo
0: ¿Alguna?
4: Un
1: Pero es raro decir escuchaste el temblor.
4: Pero vos sabés, Lucy, que decían que en el Valle de Uco, porque el de anoche fue en Tupungato, en el Valle de Uco hubo como una especie de crujido, de
0: claro,
4: estruendo.
0: Se escucha, pero,
4: así
0: pero,
4: que
0: pero,
4: la
0: a
4: gente
0: ver,
4: lo
0: que
4: escuchó.
0: Hemos dado la posibilidad de... No, feliz, pero se escucha, es como un estruendo el que se escucha. Después comienza, sí, primero llega un ruido, para el que no lo sintió, primero es el ruido y después el movimiento.
4: Bueno, yo no sentí ni escuché nada
0: claro,
4: ¿no?
0: Claro.
4: No, ni...
2: Tiene sueño pesado.
4: No, y anoche
0: yo viste Boca anoche
4: en casa.
0: ¿Viste la repetición de Boca?
4: No,
0: se durmió y
4: pagué el tele inmediatamente. No, esos partidos no se ven.
0: No, ya está.
4: Bueno, uno en Tupungato y el de anoche, el de la madrugada, en realidad en Potrerillos, lejos del Gran Mendoza, pero bueno, muchas personas vía WhatsApp alertaron sobre esta situación, así que se percibió. Además de los temblores, tenemos que hablar de la nieve, si las condiciones del clima lo permiten, parece que sí, antes del mediodía quedarían habilitados los centros de esquí, los Puquios y los Penitentes, tras el trabajo de vialidad y gendarmería para despejar la ruta. Estuvieron sin actividad durante 2 semanas, justo en las vacaciones.
0: Se da cuenta.
4: Hoy se cumple 14 días del Paso Internacional Cristo Redentor y bueno, los empresarios de estos dos lugares han tenido pérdidas bastante considerables justamente por el bloqueo de la ruta, pero hoy parece va a regresar la actividad, esperemos que sea
0: solo
4: así.
0: Para el tránsito liviano, ¿no?
4: Sí, solo para el tránsito liviano, no para los camiones, no para los colectivos, sí para Traffix, por ejemplo, o vehículos particulares para que puedan llegar allí y disfrutar de la nieve. El paso internacional seguirá cerrado hasta la semana que viene. Y lo que nos estaban contando es que se desató un furioso temporal en la ruta 60 del lado chileno, en Los Caracoles y en Portillo, así que esto también complica
0: Portillo
4: la
0: no
4: historia.
0: No debe haber abierto, están pegaditos los Puquios, Penitente y Portillo.
4: No abrió. También está bloqueada la ruta, Luis.
0: Claro, claro.
4: Es más difícil llegar a Portillo que a los Puquios.
0: Claro,
4: por ejemplo.
0: Si bien Caracoles es un tramo corto, pero es muy particular poder llegar hasta allí.
4: Es muy complicado.
0: Sí, muy complicado. Así que bueno.
4: Bueno, A esta hora en las cuevas, 9 bajo cero, nublado y con nevadas, ¿eh? Y ayer pudieron rescatar a otras 3 personas, son 104 los vecinos de alta montaña que han sido evacuados desde hace 10 días a esta parte del calendario. 11 grados 2 décimas la temperatura actual en Mendoza, calorcito, máxima 19, claro, tenemos sonda en altura, Luis.
0: Ahí está, tener en cuenta este detalle. Un título de Lucía y pegadito está Federico Aguer.
1: 2 personas resultaron heridas en un incendio en barrio Parque Capital. Un hombre y una mujer sufrieron lesiones de consideración después de enfrentar las llamas que consumieron una vivienda de manera total en Avenida Tronador, aquí en la ciudad de Córdoba, Luis.
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6: Hola Luis, hola campo, la ciudad, ¿cómo andan? Buen comienzo de jornada para todos. Les cuento que la rentabilidad de los sistemas ganaderos, la incorporación de tecnología y las estrategias para aumentar la eficiencia productiva van a ser los ejes de una jornada de actualización técnica que se va a llevar a cabo el próximo 31 de julio. Organizada por la región Córdoba Norte de CREA, el encuentro va a tener lugar en el auditorio La Reforma de la Facultad de Ciencias Agropecuarias de la Universidad Nacional, y así lo adelantó a Cadena 3 el flamante coordinador del grupo CREA, Juan Cruz Molina.
7: Próximo viernes 31 de julio a partir de las 8 de la mañana los esperamos para que participen en nuestra próxima jornada de actualización técnica ganadera. Le dimos el nombre La Ganadería Rentable. Va a ser una jornada para conocer de manera precisa nuestros sistemas ganaderos y la rentabilidad de los mismos. Vamos a mostrar los resultados de gestiones de la ganadería de empresas CREA, los resultados de los ensayos de silo, de ensilado, y también tenemos la participación de especialistas y referentes internacionales de Brasil, Uruguay y Paraguay que van a compartir experiencias y aprendizajes aplicados a nuestros sistemas productivos. Los esperamos, la entrada es libre y gratuita, pero se tienen que anotar. Les mandamos el link y el 31 por la mañana están todos invitados a la Universidad Nacional de Córdoba para participar de la jornada ganadera CREA.
6: Era la palabra de Juan Cruz Molina del grupo CREA Córdoba Norte. En Chicago los granos cerraron la jornada con variaciones negativas. La fuerte caída del petróleo presionó sobre el complejo agrícola, mientras el clima favorable en el medio oeste estadounidense y el cierre de posiciones profundizaron las bajas. En la pizarra de Rosario, la soja 515.000 pesos, trigo 311.500 y el maíz 278.260 pesos por tonelada son las cifras de los commodities agrícolas a esta hora de la mañana. Por acá arranca la información agropecuaria. Luis, en instante nos reencontramos para empezar a compartir las claves destacadas del día, informó para Cadena 3 Federico Aguer. Chau, hasta luego.
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0: Dos minutos nos separan de las 6 de la mañana. Ya llega Miguel Claria. Ah, y reproducir lo que ha dicho Aníbal Fernández, ¿no? Pero no me van a ver a mí como un... con el cartelito de Liberan a Cristina. No, bueno, ahí reapareció Aníbal Fernández y ya, bueno, con su léxico habitual. Bueno, Ariel, ¿qué nos va quedando para el cierre?
1: Un título que te adelantaba el otro día, que tiene que ver con Chubut y con las obras viales, porque la provincia ha llamado a licitación justamente para la construcción de la autovía Rawson-Trelew. La apertura de sobres se va a realizar el 28 de agosto en la sede de la Administración de Vialidad Provincial de la ciudad capital, allí de la provincia. La obra, han estimado, va a demandar unos 44 mil millones de pesos de inversión y representa una de las obras de infraestructura vial más importantes de la provincia.
0: Hay un título hoy en la portada del diario Clarín que también lo trae el diario La Nación. La Nación está titulando... desbarataron una red que reclutaba argentinos para llevarlos a la guerra en Ucrania. Captaban candidatos a mercenarios a través de una plataforma online y les prometían un salario mensual de $3,000. Y es la foto principal del diario Clarín. Reclutaban a ex policías para combatir la guerra en Ucrania. Una alerta de Interpol Colombia advirtió sobre una red en la Argentina que reclutaba bajo promesas engañosas a ex miembros de la Fuerza de Seguridad con manejo en armas para combatir en Ucrania. Unos días después de la circular, el fiscal federal Sergio Mola detuvo a ex policías bonaerenses, bueno, y son varios más, ¿no? Y otros que están prófugos, que pagaban entre $1,000 y $3,000, y hay 7 casos investigados, y está la foto de con el uniforme de la policía bonaerense y la otra con armas de con ametralladoras, ¿no? Y chalecos antibal y cascos allí en Ucrania.
2: Bueno, reiteramos el pedido de circular con precaución. Hay mucha neblina en el interior de la provincia, provincial 11, la 17, la 7 y demás, con pedido de ir con mucho, mucho cuidadito por la niebla.
3: El Club Atlético Barraca Central informa que ante la formalización de una denuncia en la justicia contra el futbolista Gonzalo Morales, actualmente a préstamo en nuestra institución, se ha resuelto separarlo del plantel profesional de Primera División hasta tanto se esclarezcan los hechos y avancen las actuaciones judiciales correspondientes por la acusación de su expareja.
0: Gracias a Ibis Torres por el mensaje. Buen día, soy de San Pacho. Últimamente se escuchan más de lo que se mueven
3: los temblores.
0: Ahí va Lucía. Ahí se va el móvil de Radio Informe 3. Usted, Susana, también se retira a descansar.
3: Pero no, para Radio Informe 3, me voy a descansar.
0: Tendrías que quedarte con Miguel.
3: No, porque él es de Boca y yo soy de River.
0: Chau, Ariel, abrazo grande.
1: Que tengan una buena jornada.
0: Comienza Miguel, chau, chau.
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0: ¿Cómo estás? Bienvenido, buenos días, buen despertar. Ojalá que te encuentre este momento, momento clave, bisagra, decisivo en tu jornada, que te encuentres bien. Son las 6 de la mañana con 3 minutos, es martes, es 28 de julio, he logrado ver cielo estrellado en la noche cordobesa. Que sea un gran día para todos los que ya vienen en todas las frecuencias de Cadena 3 Argentina, los que se sumen, los que se estén desperezando, los que estén manoteando el despertador. En serio, que lo que está sonando es la radio, y sí, es la radio. Te estamos despertando, te estamos convocando a poner en marcha este martes 28, y ojalá sea un lindo, un muy buen día para vos y para todos y cada uno de mis compañeros en los estudios centrales o a distancia. Martín Rosales, Pachu nos pone al aire como todas las madrugadas, desde Altagracia Natal hacia Córdoba. ¿Todo bien? ¿Todo lindo en la ruta? ¿Despejado? Pachu, muy tranquilo, estoy traduciendo porque él habla un lenguaje de señas. Muy tranquilo, dice Rosales. Luis Farchegaray, ¿cómo estás? Buen día, Luisito.
1: ¿Cómo andas, Miguel? Buen martes, hay de todo, la verdad. Si mirás, intensas nevadas en Bariloche con clases suspendidas. Sonda y clases suspendidas ayer en Mendoza, para hoy esperan sonda, lo contaba Facundo de María, más la nevada en la alta montaña. Panorama en la zona cordillerana con estas características. El incendio en Chilecito durante toda la madrugada nos planteaban los oyentes, se están quemando 900 hectáreas, hay lluvia de ceniza en la ciudad, encima hay alerta por vientos intensos, 80 kilómetros, humo, hay bastante presencia de niebla en la región centro. Tenés las ballenas que hicieron su show en Mar del Plata.
0: Es cierto, sí.
1: Y
0: leí 770 sí. kilos pesa.
1: Sí.
0: ¿No será fake eso?
1: No. Y después, en Bariloche, 9 cóndores descendieron al lago Nahuel Huapi y la gente miraba esto, sorprendidos. Bueno, hubo un operativo monitoreo, estuvieron un ratito y se fueron por sus propios medios.
0: Vamos a hacer ese tema, es muy, muy interesante, lo planteó Sonkevich. Marcela, ayer fue la primera que nos advirtió de que algo estaba ocurriendo. ¿Cómo serán las condiciones del clima que tenemos que los cóndores, que no bajan? Pues ahí andaban. Picoteando por el lago Nahuel Huapi. ¿Cómo anda Gustavo Gutiérrez? Bienvenido, ingeniero.
2: ¿Qué tal, Miguel? ¿Cómo te va? ¿Qué decís? Bueno, terminamos la primera fecha de clausura y hoy empieza la fecha 2. Ya vamos a dar data de los 4 partidos. Mañana va a empezar para los cordobeses, porque va a jugar Instituto frente a Platense el jueves, lo hará Talleres frente a Vélez. Belgrano va a jugar esta fecha la próxima semana. ¿Por qué? Y porque le toca jugar frente a Tigre, y Tigre juega esta noche, partido revancha de playoff de Copa Sudamericana. Se fueron Maldini y Leonardo, nuevitos estaban en la Federación Italiana. Uh-huh. Descontentos, primero porque no lo contrataron a Guardiola, después porque no lo contrataron a Pirlo, así que pegaron el portazo, se fueron como nuevo técnico.
0: ¿Cuánto hace que no y los italianos no llegan al Mundial?
2: Y van casi 3 Mundiales, Miguel, 3 Mundiales. Así que, bueno, ahora está sonando de nuevo Gennaro Gattuso, pero ya con otra dirección. Solamente ha permanecido en el cargo el capo de la Federación Italiana, pero los que entraban en esta nueva hora, nueva onda, se fueron absolutamente disgustados.
0: Completo el plantel, ¿eh? Tenemos todos los titulares. Sibilski Gabriela está lista para entrar a la cancha. ¿Cómo estás, Javi?
3: Hola, Miguel, ¿qué tal? Buen día para todos, buen comienzo de martes, y no se va julio, Miguel.
0: Pero lo tenemos acorralado, se entrega.
3: No sé si lo tenemos o nos tiene, pero bueno, acá estamos.
0: A mitad de camino, entre que lo tenemos acorralado y que nos tiene acorralado. Si necesita una habilitación de tarjeta, no tiene más que pasar el alias, señora.
3: Lo bueno es que no está haciendo tanto frío. Ya dará bien los datos Ulises y cada uno tendrá su percepción, pero me parece que no hace tanto frío.
0: Coincido con vos. La vueltita del perro me dio una sensación de alivio. Ya vamos a ver cómo viene eso. ¿Y cómo viene en Buenos Aires? ¿Cómo estás arrancando, Ariel?
4: ¿Cómo te va, Miguel? ¿Cómo estás? Gran martes para vos, para todos los compañeros del equipo. Bueno, arrancamos también, bastante parecido a lo que ustedes estaban describiendo allí en Córdoba y alrededores, con neblina, cielo ligeramente nublado, con banco delgado de niebla, es lo que está indicando el servicio meteorológico. A esta hora, una situación que se va a prolongar hasta entrada la mañana aquí en el área metropolitana. 12 grados 4 décimos la temperatura a esta hora, la humedad 96%, la máxima proyectada para hoy 16 grados, Miguel.
0: Guillermo López, en la otra punta de Córdoba. ¿Cómo estás, Guille? Buen día.
5: Hola, Miguel. ¿Cómo te va? Buen día para vos, para todo el equipo, para la audiencia. 11 grados la temperatura aquí en el Gran Córdoba. Despejado, fresco, obviamente, pero muy agradable. Todavía disfrutando las mieles de esta primaverita que estamos viviendo desde ayer en Córdoba, después de un fin de semana muy agradable. Y recién cuando David decía que se tardaba para irse julio, me llamó la atención que no hubiese tantos memes de julio este año como el año pasado.
0: Es cierto. Ya le vamos a prestar atención a ese dato sociológico. Ulises Llanos va a traer el saludo. Y los primeros datos del tiempo. ¿Cómo estás, Llanos? Ulises, dragoneante clase 2002.
6: ¿Cómo le va, señor Miguel Clariá? Clase
0: 1845.
6: No, yo no lo dije. Que quede claro que yo no lo dije.
1: Coma, 1845, claro. Años de aquel,
6: claro,
1: momento.
6: Claro, estamos recordando. Sí, sí. Bueno, yo cuando arranco siempre lo escucho a Guillermo López y me gustó cuando dijo las mieles de esta primavera. Interesante.
0: Es el poeta,
6: es un poeta
0: de,
6: sí,
0: la meteorología temprana.
6: Claro.
0: Sí,
6: y guarda que hay dos tipos de mieles, ¿no? Porque hay una miel que es la miel y otra miel que es la industrial.
5: Sí.
6: Que
5: esa... Me interesaría saber cuál es la miel.
6: No, la miel es la miel de la abeja, la pura, la del panal. Y después está la otra miel que
0: la
6: te dicen que...
0: Pú, la que mete el
1: tenés de... que fijarte, Miguel, en los envases, en el super, dice, a base,
6: claro,
1: de miel.
6: Vio que yo cuando hablo siempre tiro algún tema en la mesa para como el producto lácteo, sí, que parece manteca y no es manteca. Pero bueno, esa es una charla para otro momento.
4: Le agregan glucosa.
0: Sí, te lo dije, para otro momento.
6: Ahí está.
0: Contame cómo está el tiempo, Uli.
6: Le agregamos glucosa a la mañana, dice Ariel Rodríguez. 12 grados, 4 décimas a esta hora la temperatura en la ciudad de Córdoba. 76 el porcentaje de la humedad. Viento del sur suroeste, 6 kilómetros por hora, con un cielo completamente despejado. Uh-huh. Estamos arrancando esta mañana, señor, por supuesto, ha escuchado muy bien. No está fría la mañana, está como linda, pero al mismo tiempo está pesada, porque tenemos un alto porcentaje de humedad a esta hora en la ciudad de Córdoba. También a tener en cuenta este dato, y seguramente a usted, Miguel, le va a gustar, porque ahí su huerta necesita que le caiga un poco de agua de lluvia para que florezcan esos tomates cherry y la albahaca. Hoy tenemos anuncio de tormentas fuertes para la tarde-noche en Córdoba. ¿Qué pasa, chico?
1: No, había cosas para hacer al aire libre.
6: ¿Al aire libre hoy?
1: Sí.
6: Ah, claro, usted tiene que ir a jugar al pádel.
3: Jugar al golf.
6: Al golf también, por supuesto. A tener en cuenta este dato, entonces, neblina durante la mañana, nublado durante la tarde y tarde-noche, hay probabilidad de lluvias, al igual que mañana miércoles, para arrancar la mañana. Máxima para hoy, 21 grados, la mayoría de edad.
0: Vamos a revisar dentro de un ratito, Uli, no te vas a molestar, estoy seguro, datos proyectados para adelante,
6: está
0: porque
6: bien,
0: este clima medio primaveral le queda poquito. Bienvenidos a todos, vamos a arrancar informativamente Radio Informe 3, como todos los días buscamos arbitrariamente, decidimos 5 destacadas. La directora jefa del Fondo Monetario Internacional se encuentra en la República Argentina. Varias definiciones de la señora Georgieva para prestarle atención. Sin ninguna duda, un fuerte, sólido respaldo a la estrategia del gobierno del presidente Milei, del ministro Caputo. Me parece que este es el dato clave. Lo puso en palabras, Georgieva, la posición del país comparada con la situación previa es textual muy sólida. No obstante, también los intérpretes, ya le vamos a pedir a Guillermo López, que es nuestro intérprete oficial de criptolenguaje económico financiero, planteó desafíos y dificultades. Entre los desafíos, claramente generar empleo, el tema de las pymes, en la Argentina, que son creadoras y formalizadoras de empleo, y las dificultades en áreas como construcción, servicios y logísticos. En cambio, destacó Georgieva las reservas, el nivel de reservas que garantiza fortaleza en el superávit fiscal, las fortalezas de sectores como el petróleo, el gas, Minería y el Agro. Está hoy Georgieva en Vaca Muerta. Va a ser una recorrida de algo que es esencial en este momento para la Argentina. Y subrayo, y después, en serio, lo vamos a hablar con Guillermo, descartó que Argentina vaya a necesitar financiamiento adicional para el próximo periodo electoral. Nuestro segundo destacado está en la tensión creciente de la relación bilateral con el principal socio comercial de la Argentina, que es Brasil. A partir de la presencia de Milei en un acto partidario en Brasil por la candidatura de Flavio Bolsonaro, donde profirió insultos de toda naturaleza contra el presidente Lula y contra uno de los ministros de la Corte Suprema de Justicia, la situación es tensa, la ha calificado el canciller brasileño, que ha sido dos veces embajador en la Argentina, como la peor situación de las relaciones bilaterales en 200 años entre Brasil y Argentina. Mauro Vieira habló de que no es una ofensa a la persona de Lula da Silva, sino al pueblo brasileño en su conjunto. Convocó al embajador de Brasil en la Argentina y convocó al embajador argentino en Brasil. Y hay un dato clave en este cruce, en esta tensión. El ministro de Hacienda de Brasil no se quedó corto, lo llamó payaso al presidente argentino. El presidente Lula, cuando le preguntaron qué opina de lo que dijo Milei, ¿quién es ese tipo?, dijo Lula, un nivel realmente de ida y de vuelta, teniendo en cuenta que estamos hablando de que es el principal socio comercial de la Argentina, 31 mil millones de dólares. Es lo que se marcó en el último periodo, en lo que va de este año. Ya hay 14 mil, después contame Guille, que 14 mil millones de dólares en exportación. Es el primer destino de exportaciones argentinas. Bueno, el dato subrayado, el presidente de China, Xi Jinping, eso sí que la diplomacia china no hace, lo hizo, se metió en este conflicto entre Brasil y Argentina con un fuerte respaldo a Lula, a Brasil, en contra de las injerencias externas, alusión clarísima a Milei y a quien presume China está detrás de Milei, que es la diplomacia de Donald Trump. A propósito de eso, Milei se encuentra en Perú, donde hoy va a jurar la nueva presidenta, la señora Keiko Fujimori, algo así como una liga de presidentes de la derecha conservadora de Latinoamérica. Va a estar el boliviano Rodrigo Paz, el chileno Kast, el ecuatoriano Noboa, me está faltando alguno, el paraguayo Santiago Peña, y va a estar ya el electo colombiano, también de la derecha, Abelardo de la Espriella, en una reconfiguración ideológica de la región. Quedan del otro lado Brasil de Lula, Uruguay y México de Sheinbaum, que son claramente representantes todavía de los sectores progresistas de la izquierda, según usted le guste más. Estamos siguiendo con mucha atención en Europa la catástrofe de los incendios en España y en Francia, a lo que se suma, nos ha sacudido desde la noche de anoche, de la madrugada de hoy, el violento incendio desatado en La Rioja, en Chilecito. Ya a esta hora, recién estaba escuchando al jefe de bomberos, ya hay casi 1000 hectáreas quemadas, se complica por el clima, las ráfagas son muy fuertes, superan los 80 kilómetros, la dificultad de combatir el fuego por la geografía de la montaña, están peleando el fuego a 2.800 metros de altura. Desde la ciudad de Chilecito se ven lenguas de fuego que rodean a la ciudad, una situación muy complicada, mientras lo dicho, Europa, España y Francia enfrentan lo que ya califican como la mayor catástrofe desde la Segunda Guerra Mundial. En la zona sur oeste de Francia, en Burdeos, gravísimo riesgo a parte de la industria esencial de Francia, con cientos de miles de evacuados y de desplazados. Ya vamos a estar, por supuesto, en Europa. Hoy en la ciudad de San Francisco, en Córdoba, se reúnen los tres gobernadores de la región centro. El anfitrión es Yaryora, de Córdoba, viene el santafesino Puyaro y el entrerriano Frigerio. ¿Cuál es la razón? Bueno, es el 22º aniversario de la región centro, es el relanzamiento de la región centro. Asume la presidencia pro tempore el entrerriano Frigerio. Va a haber, como siempre hay en las reuniones de gobernadores de las tres provincias, al margen de mayores o menores afinidades circunstanciales, en este momento hay una muy buena relación, onda entre los tres gobernadores, aunque vengan de partidos diferentes. Va a haber acuerdos, están los secretarios de energía de las tres provincias para firmar acuerdos sobre corredores de biomovilidad, pero en los pasillos se va a hablar de política. Se va a hablar de política, en particular de un tema: los avances de la estrategia del jefe de gabinete Santilli con los gobernadores para los cambios, para la reforma electoral, para la eliminación de las PASO. No hay acuerdo entre los tres gobernadores de la región centro en este punto. Y finalmente, en Córdoba, una vez más, después de un trágico femicidio, el de Rocío, nuevamente nos estamos preguntando si se pudo evitar, si funcionaron los controles. En este programa habló la directora del patronato y dijo: al juez le informamos que el hombre que estaba en libertad condicional con restricciones no las cumplía. El juez habría, en un comunicado, dicho que en realidad fue el patronato el que no controló ni informó la situación. Lo cierto es que se va a investigar las responsabilidades penales y administrativas, porque el presunto femicida, Maximiliano Baudraco, detenido en flagrancia prácticamente, estaba donde, de acuerdo a su situación procesal, con una condena previa por 2 años y medio en suspenso, con requisitos estrictos, con restricciones y una cantidad de datos de no consumir alcohol, no consumir sustancias, conseguir un trabajo. Ninguna se cumplió hasta que estuvo donde no debía estar y dio muerte a Rocío. Una vez más nos estamos preguntando si era una muerte evitable. Vamos a completar con una destacada del campo que ya trae Federico Aguer.
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0: Fede, ¿cómo andamos? Buen día.
8: Hola Miguel, hola campo, hola ciudad, buen día para vos y para todos. 14 grados la temperatura en Santa Fe. Vamos cerrando el capítulo de Palermo porque

0: transporte obligatorio, pero la Sociedad Rural de Santa Fe salió a cuestionar este pronunciamiento y puso foco en la representatividad de quienes lo firmaron. ¿Quiénes somos el campo? Se preguntan. En instantes, la palabra de los protagonistas, Miguel.
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3: Bien, vamos a comenzar el día juntos, vamos a comenzar el día junto con nuestros oyentes que están llamando, que nos saludan, que nos abrazan y que nos informan. En el caso de Mario, desde Luque, nos cuenta que hay mucha niebla sobre la ruta 13. Buen martes, gracias. Claudia, te mando un saludo muy especial, muy tierno, tu saludo. Luis, vamos a arrancar marcando.
4: Bueno, está todo previsto para que llegue Georgieva con el ministro Caputo. Las va a recibir el CEO de YPF allí en Vaca Muerta. Sí. Viaja al centro de Vaca Muerta después de su paso por Buenos Aires, después de haberse reunido con Milei, como decías bien tempranito, y un Milei que comienza a intentar posicionarse en la región con este viaje a Perú, pero después estará en Colombia y también en Ecuador, e intentando, me imagino, Miguel, que en la elección de Brasil gane Bolsonaro y terminar de conformar en la región, en el cono sur, un viraje, ya te diría, prácticamente en casi todos los países.
3: Perdóname, te voy a interrumpir, te quedas, porque hemos logrado una primera comunicación con el jefe de bomberos de Chilecito en La Rioja, así que vamos a arrancar con eso, de acuerdo, Luis. Está en línea Vicente Porto. ¿Cómo le va, Porto? Gracias por atendernos, buen día.
5: Buen día a vos y buen día a toda la audiencia.
3: Bueno, estamos viendo, recibiendo imágenes y algunos llamados. Por favor, ¿cuál es la situación, Vicente?
5: Bueno, nosotros estamos con un incendio forestal de gran magnitud que empezó en el día de ayer. Prácticamente en lo que vamos, ¿no es cierto?, monitoreándolo y haciendo todos los trabajos, se están quemando alrededor de 900 hectáreas ya debido a este incendio. Al fuerte viento que tenemos en el lugar, en la zona de montaña, estamos trabajando con una ráfaga de viento entre 70 y 80 kilómetros por hora.
3: ¿Está probado o se sospecha que fue origen intencional, Vicente?
5: Sí, fue producido por la mano del hombre. Ya prácticamente hemos visto dónde se ha iniciado, debido a que el lugar es una zona turística. El día de antes de ayer prácticamente había subido mucha gente a ese lugar e hicieron fuego, ya sea para comer el asado o para calentar agua, y no lo apagaron como corresponde.
3: O sea, ha sido gente de afuera, turistas que han subido en el fin de semana y han dejado algún fuego encendido. ¿Así ha sido?
5: No sabemos realmente si fueron turistas, porque también la gente de nuestra zona también van a pasar el día y también puede haber sido eso.
3: ¿Hay algún riesgo para poblados o para puestos de la zona, Porto?
5: Es así, hay muchísimos puestos en ese lugar. Nosotros estamos haciendo todo lo que es el resguardo de esos lugares, de los puestos y de los animales, de toda la gente que vive ahí cerca.
3: Sí, Luis.
4: Vicente, ¿cómo le va? Buen día. ¿Cómo es el trabajo? ¿Cuántos bomberos hay? Porque estábamos leyendo en las crónicas, en los diarios de La Rioja, de que, claro, y lo decían los oyentes esta madrugada de Chilecito, aquí en Cadena 3, de que estaban como con una lluvia de ceniza y han estado permanentemente en las últimas horas con esas condiciones.
5: Es así como te dice. Eso fue alertado desde el primer momento, que las cenizas iban a llegar a la ciudad de Chilecito, que tomaran los recaudos necesarios. La gente prácticamente que salga a hacer lo que tiene que hacer, únicamente mantener, si sale, usar el barbijo, porque la ceniza ha llegado. Estamos trabajando alrededor de 120 bomberos prácticamente de toda la provincia, que se ha pedido la colaboración de cuarteles vecinos y más de gente de los lugares que son los puesteros, que nos están dando una gran ayuda a nosotros los bomberos.
3: No es el único. Perdón, Luisa, a esa altura donde está, veo que está el fuego, no sé cómo llegan las brigadas por tierra, y no sé si van a contar, cuando haya luz, elementos aéreos para combatir el fuego.
5: Bueno,

0: nosotros lo estamos trabajando a todo el incendio, con, ¿no es cierto?, cuerpo a cuerpo, como se dice. Actualmente están pedidos los medios aéreos, pero no van a poder trabajar debido a la gran térmica y los grandes cambios climáticos que poseemos en ese lugar, en esa zona de alta montaña.
1: ¿Ese es el incendio de Huanchín, Vicente?
0: Es el incendio de Huanchín, en la sierra de Famatina, más precisamente, como se llama, y sierras de esa localidad de Huanchín, como dice el nombre.
2: Le agradezco mucho el contacto. Por el momento no hay ninguna persona afectada. ¿Hay animales en riesgo? ¿Hay situaciones en ese sentido, Porto?
0: Sí, tenemos prácticamente muchísimos animales, que son generalmente vacunos, caprinos y ovinos, que son de la gente de esos puestos cercanos, que viven de esa familia, de esos animales. Se hizo resguardo prácticamente el día de ayer de todos esos puestos y de esos animales primero, y bueno, no lo podemos llegar a controlar al incendio, debido a las grandes ráfagas de viento. Como le dije, tenemos tres focos muy grandes en este momento, y no se lo puede controlar, sinceramente no se lo puede controlar, y como dije, en un momento dado nosotros vamos a seguir trabajando denodadamente. Dentro de un rato vamos a volver a subir a esa zona para seguir trabajando todos los bomberos que estamos actuando en este incendio forestal.
2: Muchas gracias por este contacto con Calle 3, pero sobre todo muchas gracias por el esfuerzo. Que tenga buen día, señor Porto.
0: Muchísimas gracias a ustedes. Otra pregunta que me hicieron ustedes recién, no tenemos bomberos afectados, sinceramente, porque estamos también resguardándolos y siempre tratando de dar la seguridad primero al personal que está trabajando.
2: Gracias, es el jefe de bomberos de Chilecito, Vicente Porto. Por supuesto que Cadena 3 va a seguir informando a lo largo de la jornada de esta difícil situación que se plantea en La Rioja. Aquí en las calles de la ciudad de Córdoba, Lucía González, buen día.
3: Buen día, Miguel, buen día para todo el equipo y para la audiencia, y vamos a arrancar directamente con la información de servicio por parte de Policía Caminera, porque hay bancos de niebla en distintos tramos, están pidiendo circular con muchísima precaución. Neblinas, bancos de niebla, por ejemplo, en la ruta nacional número 8, a esta hora, con pedidos de ir con mucho cuidado. Lo mismo la provincial 11, la 17, la nacional 7, la provincial 6, la provincial 1, la 158 y la autopista Córdoba a San Francisco, que entre otras cosas nos avisaba un propio oyente sobre esta última ruta. Hay reducción de calzada también por obras de mantenimiento en Camino de las Altas Cumbres, en la ruta provincial 10 entre Río Primero y Villa del Rosario, en la ruta provincial 1 entre Freire y Porteña, y en la 17 entre Marul y Balnearia, y sigue, Miguel, el corte total en la ruta provincial 13 entre Pilar y Costa Zacate, así que circular con precaución por esos sectores.
2: A ver, antes de ir a la pausa, Guillermo López, apenas por lo menos el punteo inicial, porque ha dejado mucho en el arranque de la visita de la señora Georgieva. No hay que olvidarse que la Argentina es el mayor deudor del Fondo Monetario Internacional, Guillermo.
4: Sí, Miguel, exactamente, hay mucho para contar, algo de lo que mencionaba Luis. Ariel ayer hablaba de la agenda que tenía Georgieva, que va a continuar hoy en Vaca Muerta. Dio un importante respaldo a la Argentina, sobre todo al programa económico de Javier Milei. Para mí la frase más fuerte es: no me preocupa que tenga el dinero para pagar la República
2: Ese
4: Argentina.
2: Ese es el tema. Bien, buen punto.
4: Sí. Ese es el punto, viniendo de quién viene, ¿no? En la representación que tiene, digo, y de la historia que tiene Argentina con el fondo, como decís. Destacó Georgieva un progreso significativo en la estabilidad macroeconómica, pero también, obviamente, además de decir que la baja de la inflación, el superávit fiscal, la mejora de la calificación crediticia son buenas, dijo que hay más dinamismo en algunos sectores, pero falta todavía aumentar puestos de trabajo formales y aumentar el consumo, sobre todo. Parte de lo que dijo ayer en la conferencia de prensa, hoy seguramente habrá más declaraciones. Tuvo una reunión con empresarios, te nombro algunos de los que estuvieron: Jorge Brito, de Banco Macro, Eduardo Elstein, de IRSA, de Daniel Noveguil, de Techín, de Ternium, Juan Martín de la Serna, de Mercado Libre, y Pier Paolo Barbieri, de Iguala, algunos de los que se reunieron con Georgieva.
2: Volveremos con el tema. Ahora pausa.
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2: No te duermas, ¿eh? Son las 6:33, cocodrilo que se duerme, ya sabes cómo es esta historia. A los que se vayan sumando, bienvenidos, buenos días. En el día de ayer, en este espacio, hicimos lugar apenas a una semana, menos de una semana ya, porque el lunes que viene arranca el juicio en el caso llamado de tragedia de las Altas Cumbres, donde el principal acusado es el doctor Oscar González, y que causó la muerte de la docente Alejandra Bengoa y dos adolescentes que iban en ese auto sufrieron graves consecuencias. En este espacio habló ayer el abogado defensor principal, porque son varios, del doctor González, el abogado Miguel Ortiz Pellegrini, que apuntó formalmente a las responsabilidades presuntas de la víctima. Aseguró que la evidencia reunida en la investigación mostraba la responsabilidad en el choque de la señora Bengoa. Dijo, está probado el sobrepaso cuesta arriba con doble línea amarilla. Nos impusimos, es nuestra obligación, escuchar la contraparte, en este caso querellante en la causa contra Oscar González, es el doctor Lucas Cocha, que está en línea. ¿Cómo está, abogado? Gracias por atendernos, buen día.
14: ¿Qué tal? Buen día, Miguel Claría. Gracias por el llamado.
2: Corresponde. Y corresponde escucharlo y con mucha atención, porque se llega a juicio. Entiendo que ustedes reclaman que se cambie la calificación de culposo a doloso, el homicidio simple, doctor Cocha.
14: Exacto. Desde el principio, al menos desde mi intervención en la causa, hemos manifestado que consideramos que de la calificación legal que realiza la Fiscalía en esta causa resulta por demás benévola para el imputado, así como diversas formas de tratamiento que ha recibido esta causa por parte de la justicia, concretamente de Villa Dolores. No somos ingenuos y entendemos que hay un contexto que ha permitido que suceda esto. El señor Óscar González es una persona con mucho poder y mucha influencia, tanto en la justicia como en todos los resortes estatales, detrás de la sierra y en general de la provincia y también del país, por supuesto. Como decía, efectivamente nosotros solicitamos un cambio de carátula, consideramos que, y lo venimos sosteniendo, lo vamos a tener también en instancia de juicio, por supuesto, consideramos que hay elementos en la causa contundentes que nos indican que estamos ante la presencia de un homicidio simple, con doble eventual. Creemos que González sabía perfectamente de la peligrosidad de su proceder, se representó en todo momento que esto podría pasar, porque no era la primera vez que transitaba por una ruta, todos sabemos que es compleja, como es la de esa zona, y está por demás acreditado en la causa que ha sobrepasado
2: por favor,
14: la
2: doctor,
14: línea.
2: Le pido que lo traduzca para los que los que no somos abogados. Se representó significa que ustedes consideran que debe ser calificado como dolo eventual, porque no podía dejar de representarse el peligro. No, el doctor Ortiz Pellegrini, el defensor, dijo, no me consta, yo no vi el expediente, que en el expediente constaría que hubo sobrepaso con doble línea amarilla cuesta arriba por parte de la víctima, de la señora Bengoa. ¿Eso está en el expediente, doctor?
14: Hay elementos, hay declaraciones testimoniales contradictorias al respecto. Lo que sí está absolutamente acreditado en el expediente, incluso por la pericia oficial, es que el impacto sucedió sobre el carril de Laura Bengoa, ¿está? Que conducía a la víctima. Eso no queda ninguna duda al respecto. Es decir, quien sobrepasó en realidad fue el señor González. Así lo declaran absolutamente de manera unánime todos los testigos, y es lo que dice claramente la pericia accidentológica. Pericia que ha sido observada por los peritos de parte, de la parte querellante, pero no obstante eso, surge con claridad que el responsable del siniestro ha sido el señor González. Y también surge con claridad que venía el señor González sobrepasando muchos autos la línea amarilla, la doble línea previamente. Entonces, no sé de dónde, entiendo que naturalmente será su estrategia de defensa, pero la causa y la constancia del expediente surge claramente, pero de manera indubitable, la responsabilidad causal en el hecho del señor González.
2: Le voy a repreguntar sobre algo que acaba de decir, doctor, que además no es que me vaya a sorprender, porque conozco la trayectoria del doctor González. Habló del mucho poder que tiene el doctor González. ¿Hay alguna referencia, algún dato, algún punto concreto en el que usted o a quien usted representa crean que ese poder del doctor González puede haber influido en algo en el proceso?
14: Nosotros lo hemos manifestado en el expediente. De hecho, hemos solicitado que se cambie la fiscalía, digamos que la instrucción sea llevada adelante por otra fiscal, porque consideramos que había elementos en el proceder de la causa que por lo menos nos generaba muchas dudas, y consideramos que esta es una causa que la justicia debería aprovechar para despejar todo tipo de sospechas en relación a la posible falta de objetividad en este caso concreto. Y si lo hemos expuesto y lo hemos denunciado en reiteradas oportunidades, no hemos sido escuchados, lamentablemente. Llegamos a un juicio con la fiscal de instrucción, que va a ser también la fiscal de cámara, precisamente por la cantidad de, porque no hay otros aparentemente en la justicia de Córdoba que se puedan hacer cargo de esto. Tengamos en cuenta que hubo apartamientos de camaristas y de magistrados en este caso, porque tenían un vínculo directo con González. Tengamos en cuenta también que González fue presidente de legislatura durante mucho tiempo, con amplia influencia, y ha tenido intervención a designación de magistrados y funcionarios de la zona. Entonces, por supuesto que hay elementos que hablan de una justicia que no actúa con la misma vara cuando se trata de juzgar a sectores del poder político.
1: Doctor,
14: no pasa solamente en Córdoba desde ya, pero esto es evidente.
1: ¿Cómo le va? Luis lo saluda. En la estrategia defensiva, el abogado ayer hacía referencia a que, bueno, prácticamente ponía en responsabilidad de su... defendía el haber transitado en contramano, en una subida, 200 metros, sobrepaso en doble línea amarilla. Habló de una cámara de seguridad de un local comercial de la zona, que las imágenes permitían determinar la responsabilidad. ¿Es tan así? Esto digo, yo entiendo la estrategia de un abogado, pero ¿existe eso?
14: No, eso no surge del expediente de ninguna manera. Además del juicio que a uno como ciudadano y como le puede generar, digamos, el rechazo de una defensa que se basa exclusivamente en responsabilizar a la principal víctima fatal, de hecho que no se puede defender en esta instancia desde ya. Pero además de eso, no es eso lo que surge del expediente. No es surge del expediente, el expediente surge claramente que el impacto se produce en el carril que corresponde reglamentariamente a la víctima. Y quien se cruza en doble línea amarilla es González, quien venía cruzando muchos autos previamente al siniestro. Pero hay infinidad de testimonios que hablan de eso.
1: Una de las cuestiones que le preguntaba Miguel era del resarcimiento y la reparación económica, y le preguntábamos por qué la habían ofrecido si toda la responsabilidad era de su defendida. ¿Por qué se rechazó eso?
14: Se rechazó eso porque, fundamentalmente, porque la familia y las víctimas de este siniestro necesitan no solamente una reparación patrimonial, que era insuficiente, además atento a la gravedad y la magnitud de los daños. Pero además de eso, hay una cuestión ética, de responder y de asumir la responsabilidad de un delito, insistimos, ellos no reconocen la magnitud del daño y la responsabilidad de los mismos. Querían cerrar todo ofreciendo dinero y, bueno, se encontraron con una familia que no está dispuesta a resignar una reparación ética que se haga justicia concretamente, porque hay mucha indignación.
2: Por supuesto que vamos a estar siguiendo la causa desde el lunes, pero no quiero despedirlo, doctor, sin preguntarle precisamente porque hay una familia que ha sido cruelmente golpeada por este episodio. ¿Cómo están esas dos adolescentes que estaban en el vehículo donde falleció Alejandra Bengoa? ¿Cómo están las chicas?
14: Y bueno, están con la ansiedad y con todas las contradicciones propias de las circunstancias. Estamos ya prácticamente a 4 años de ocurrido los hechos. Es un momento muy esperado para la familia. Se llega en situaciones difíciles, en un contexto complicado, una herida que no cierra, pero bueno, yo creo que también llegan con fortaleza, convencidas de que están yendo por el camino correcto. Y bueno, a pesar de todo, a pesar de todas las complejidades de la causa, llegan también con la esperanza de ser escuchadas y que sea justicia desde ya.
2: Doctor Cocha, gracias. Vamos a estar seguramente en contacto con usted la semana que viene. Muy atento, gracias.
14: Por favor, gracias a usted.
2: Gustavo, vamos con un título del deporte.
15: Comienza la segunda fecha de Liga Profesional, 7:00 p.m, San Lorenzo, Gimnasia de Mendoza. Vamos a estar por Cadena 3 Mendoza transmitiendo esa misma hora Banfield Sarmiento, 21:15, 2 partidos. 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
2: Ya a las 6:45 minutos vamos a hacer, antes de recibir a la doctora Morales, a la doctora Daniela Morales, vamos a pasar por Buenos Aires, Ariel Rodríguez, porque tenemos algunos títulos del día que está siguiendo con atención Ariel, y que me gustaría que hiciéramos un breve punteo.
16: Bueno, Miguel, muy bien, entonces, hablamos de un tema que ya anticipaba Luis al cierre de Primera Plana, que tiene que ver con este caso que llama mucho la atención, la detención de una ex policía bonaerense que reclutaba mercenarios en Argentina para luchar contra el ejército ruso en Ucrania. Esta mujer de 45 años, que fue detenida por orden del Juzgado Federal número 2 de Lomas de Zamora por el presunto delito de trata de personas, aunque en realidad la están acusando de reclutar mercenarios en nuestro país para combatir allí, en Ucrania, contra las tropas rusas. El caso llamó la atención de la justicia a partir de la denuncia que realizó en noviembre del año pasado una página web que apoya a Rusia sobre la presencia de un centenar de combatientes latinoamericanos que se habrían sumado a las tropas ucranianas. Allí fue identificada esta mujer por una foto suya que aparece en esta página web, donde se la ve posando con el equipo de combate y con su fusil. En paralelo, la justicia busca a la expareja de esta ex policía bonaerense, también él, policía federal, transferido luego a la policía de la ciudad y que actualmente se encuentra prófugo creen que habría cruzado, habría huido a Brasil. La mujer ahora detenida y su pareja habrían sido los encargados de contratar ex policías ofreciéndoles $3,000 para combatir allí en tierras ucranianas. Esta situación ya mereció en 18 de julio pasado una queja, una denuncia de la embajada rusa en la Argentina por esta práctica de reclutamiento ilegal, Miguel.
2: Bueno, muchas gracias. Ha ocurrido otro alevoso femicidio en Córdoba. La víctima es Rocío Gómez. Cadena 3 ha informado de primer minuto. Episodios que se reiteran. En este caso, un hombre con una condena previa, con restricción respecto de la víctima. Tuvimos oportunidad de hablar con la titular del Patronato Deliberado en este espacio, la señora Patricia Cabrera, que relató que efectivamente este hombre tenía restricciones, que no las cumplía, ninguna de las restricciones, no, restricciones algunas que suenan de cumplimiento imposible, pero que se imponen, no tiene que beber, no tiene que consumir droga, se tiene que portar bien, tiene que, no sé, rezar sus oraciones todas las mañanas. Pero nos dijo la señora Cabrera, del Patronato Deliberado, se informó al juzgado de ejecución penal que este hombre no cumplía las restricciones. Bueno, el hombre se metió en la casa y le dio muerte a Rocío. La mamá de Rocío escapó por la ventana. De acuerdo a la información, Francisco Centeno, súmate por favor. De acuerdo a la información, no la tenemos nosotros, no hemos logrado tener información del juzgado, pero el juez de ejecución, el juez Moyano Centeno, dice no haber recibido informe del Patronato Liberado.
17: Bueno, estuvimos chequeando justamente la información, intentamos, por supuesto, Miguel, como corresponde, darle la posibilidad al juez de ejecución que pueda salir al aire y obviamente dar su versión de los hechos. Pero estuvimos chequeando con distintas fuentes, ha presentado un informe el juez Facundo Moyano Centeno, en donde da cuenta de que solamente recibió dos alertas por parte del patronato. Una de ellas, con respecto a este hombre, fue durante el mes de febrero, porque no se había presentado justamente en el juzgado y tenía la obligación. ¿Qué hizo el juez? Según dice el juzgado, lo intimó y a los tres días puntualmente, se presentó ante la justicia. Y luego, el segundo informe, me parece que acá viene el dato y me parece que el escándalo, es que según el juzgado de ejecución, el informe con los alertas por parte del patronato llegó al juzgado el día 20 de julio, o sea, el día posterior al femicidio de Rocío.
2: Me estás diciendo que antes del femicidio no hubo alerta.
17: No hubo alerta, solamente esta advertencia de que no se había presentado en el juzgado, pero que luego obviamente ese hombre se presentó y terminó la polémica ahí. Pero el juzgado de Moyano Centeno dice que el informe del patronato le llegó el día 20 de julio, un día posterior al femicidio.
2: Está en línea la doctora Daniela Morales, que es la abogada de la familia de la víctima, de Rocío. ¿Cómo está, doctora? Buen día.
18: Buen día, buenos días, chicos. ¿Cómo están? Buenos días a todos.
2: Primero, usted tiene información fehaciente, porque nos tenemos que manejar por allí con tantas dudas, doctora. Usted tiene información fehaciente, ¿qué hizo el patronato deliberado y qué hizo el juzgado de control?
18: No, fehaciente no. Nosotros recién ayer solicitamos la admisión como parte querellante de la fiscalía, que fue el primer paso, hablar con la fiscal por el hecho del femicidio. No obstante, sí estuvimos conversando y hablando acerca de este otro contexto de lo que sucedió y que, bueno, incluso también me enteré de alguna serie de denuncias que habrían habido días después. A ver, con lo poco que vi, Miguel, con lo poco que vi, estoy hablando de un 30-40%, yo puedo hablar de que hicieron casi todo mal, desde el primer momento, de la investigación de la primera condena. No obstante, si bien no tiene injerencia la fiscalía con este asunto, nosotros sí claramente vamos a solicitar la investigación, ya sea elevando un informe o un pedido de investigación a la Fiscalía General o haciendo la denuncia penal. Entiendo que habría una denuncia, pero te acabo de escuchar la pelota que se tiran tanto el patronato como el juez de ejecución. Lo cierto es que escuchándola, lo que me he enterado es por los medios, lo que escuchando ahora también a la directora del patronato en una oportunidad en un medio de televisión, que dice: nosotros le damos informe y ahí termina nuestra tarea. No es así, la señora está equivocada. Si ella cree que le dando informe termina su tarea, que se dedique a otra cosa, porque no es así.
2: La titular del patronato está, los archivos están en Cadena 3, están disponibles. La señora Corbalán explicó que el patronato cumple su rol de supervisión, pero carece de facultades judiciales para imponer las medidas, y que comunicó formalmente al juzgado que este señor no cumplía ninguna de las medidas que estamos hablando, doctora, de fijar domicilio, de no consumir estupefacientes, de realizar tratamiento psicoterapéutico. Da la impresión de que se establecen requisitos que de antemano se sabe que nadie las va a cumplir, doctora.
18: Exactamente, le fijaron fijar domicilio y mantener ese domicilio, así no se podía acercar al domicilio de la víctima, que en este caso la víctima, y por lo que se lo condena, es la mamá de Rocío. No obstante, habían varias denuncias, ¿no? Habían denuncias de Rocío ahí, y había una imputación de lesiones leves calificadas que nunca se investigó y que tampoco se acumuló en esa condena. Es decir, que también teníamos un contexto de violencia de género, no solamente familia. También tenía que abstenerse de usar estupefacientes, usar alcohol, hacer el tratamiento, trabajo comunitario. O sea, tenía varias medidas. Hay que ver quién tenía que controlar el patronato, porque lo que yo escuché solamente informaba que no se presentaba, o que no se presentó en un par de oportunidades, y que no iba al secundario ni al centro tratamiento.
2: No, y además nos dio el detalle la directora, que el hombre dijo haber iniciado un tratamiento psicológico, pero no presentó ninguna certificación. Bueno, todo esto está.
18: ¿A usted le parece, perdón, Miguel, a usted le parece que eso es un control?
2: No.
18: ¿Quién controlaba si realmente se abstenía de usar estupefacientes y abusar de bebidas alcohólicas, teniendo en cuenta que una persona que tenía problemas de consumo y claramente habían valoraciones de riesgo de peligrosidad alto previo emitido por los juzgados? ¿Quién controlaba que él fijara con domicilio? ¿Quién controlaba que él no estuviese viviendo en la casa de la víctima? Porque bastaba levantarse y no hacer un trabajo, porque estamos cansados de los funcionarios de escritorio. Supongamos que le dieron los informes, que dudo, que nosotros vamos a solicitar claramente el legajo completo y pormenorizadamente vamos a analizar uno a uno los informes y qué tipo de informes realizó el patronato al juez. Y el juez, qué tipo de actos realizó ante los informes. Bueno, acá se están tirando la pelota. Uno emitió un informe, el otro no, y ojo con que haya emitido un informe el 20 de julio, porque la verdad ya es...
2: Bueno. Se están tirando la pelota, usó usted la metáfora, doctora Morales. La comprendo y la comparto la metáfora, pero se están tirando la pelota. Hay una vida al medio.
18: Por supuesto, hay una vida humana. Una vida humana que ya no se va a recuperar. Y esto se podría haber evitado.
17: Miguel, quiero hacer una pregunta a la doctora Morales. Tenemos información de que este hombre, el acusado, el detenido, tenía un abogado particular, doctora, que inclusive renunció justamente a la defensa durante el mes de febrero porque advertía que su defendido no cumplía con las exigencias del Poder Judicial.
18: ¿Esto sí, usted? Lo pude escuchar ayer en un medio de prensa.
17: Ajá.
18: Sí, el doctor parece que renunció, no lo conozco.
17: No es menor el dato, doctora.
18: No, porque generalmente a nosotros también fijamos como una fianza, quedamos como una responsabilidad, o sea que tampoco es menor. Bueno, imagínate, si el propio defensor manifiesta esta situación y que habría puesto en conocimiento al juzgado de ejecución, al juez de ejecución y nadie hizo nada. Bueno, claramente tiene que estar tomando medidas. Acá tiene que haber medidas de inmediato, porque esto no es la primera vez que sucede.
17: ¿Por qué no se le colocó una tobillera electrónica a este hombre?
18: Porque el juez que emitió la sentencia consideró que de los 2 años y 6 meses que solicitó el fiscal de la Cámara, que la acusación era mucho, así que él redujo la pena y le impuso la pena de modalidad condicional de 2 años y 2 meses. Incluso bajo... Yo, en los años que llevo en la justicia, no he visto que hayan bajado tanto la reducción de una pena de lo que ha solicitado el Ministerio Público Fiscal. Pero lo que ayer he tomado conocimiento, sí, de secreto de sumario, pero mira, a esta altura, no importa. Habían denuncias previas a este hecho, ¿no? El 2022 había realizado Rocío una denuncia en la cual se pidió una valoración de... Claramente Rocío estaba inmersa en una situación, en un ciclo de violencia que era muy difícil cada vez que la llamaban y citaban por el miedo y el temor, se retractaba. Sabemos muy bien que en las denuncias en materia de violencia de género, cualquier tipo de denuncia, no es valorable la retractación. Después hubo una denuncia en el año 2023, en agosto de 2023, con una valoración de diagnóstico de la situación, en la que hablaban de una valoración de riesgo alto. Después, en el año octubre del 2025, estamos hablando mientras se estaba tramitando el juicio, que se lo condenó a él por la coacción, que era por la coacción, resistencia a la autoridad, daño, porque le rompió contra un vidrio, el auto contra una piedra, resistencia. O sea, estamos hablando de que era evidente la peligrosidad y la manera que se manejaba. Cuando se estaba tramitando este juicio antes de la condena, también hubo una denuncia en septiembre del 2024 por parte de Rocío, donde se dieron la directiva de imputación del delito de lesiones leves calificadas. Después hubo otra denuncia en diciembre del 2024, donde se le entrega un procedimiento. Bueno,
2: ¿sabe, doctora, la cantidad?
18: Eso es lo que valoró el juez cuando se le impone esa medida de cumplimiento condicional. Ahora, el cumplimiento no lo controló nadie.
2: Ese es el punto. Cada vida es única, pero no sé cuántas veces hemos hecho esta misma nota, doctora, con distintos abogados. Acá hay un poder ejecutivo del cual depende el patronato liberado, Ministerio de Justicia. Hay un poder judicial del cual depende el juez, que impone los requisitos que se deben cumplir. Ni uno ni otros hacen cumplir esos requisitos. Y al medio hay una víctima que paga con su vida. Y en el momento que estamos hablando con usted, y antes con otros abogados que representan a otras víctimas, llegamos inexorablemente al mismo punto. ¿Para qué se ponen requisitos y condiciones de libertades condicionales si después no hay nadie? Usted llamó funcionarios de escritorio. No hay funcionarios reales que estén en condiciones reales de imponer restricciones reales. Lo cual termina finalmente con la pérdida de una vida y todos preguntando si se pudo evitar.
18: Sí, se pudo haber evitado, pues el patronato emitía estos informes, que según ellos emitió los informes, y el juez nacional también tiene facultad de elevar alguna nota, alguna denuncia, porque si yo te estoy mandando informes y veo que vos no estás haciendo nada, conozco el riesgo de la situación y tengo que hacer una denuncia, por lo menos informarle a mi jerarquía que iba a hacer una denuncia. Ahora, si yo me voy a dormir a mi casa tranquilamente porque creo que mi trabajo consiste en mandar un mail y quedarme tranquila y matar una chica, yo, la verdad, yo no sé cómo están durmiendo tranquilos estas personas, ¿no? Porque doctor mataron Morales, una mujer y quedaron tres criaturas solas.
2: Doctor Morales, gracias.
18: No, muchas gracias a usted.
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0: estás empezando tu día? ¿Cómo estás empezando tu martes 28 de julio? Es el Club de la Chicharra, el Club de las 7 de Radio Informe. Ustedes son las 7 en punto. Qué puntuales que estamos. Muy bien, Pachu Rosales. 7 en punto de la mañana del martes 28. Ulises Llanos te saluda y te da los primeros datos del tiempo.
1: La Chicharra Informativa hoy nos comunica que la temperatura en la ciudad de Córdoba a esta hora es de 12 grados 4 décimas, la humedad del 85%, viento del sur suroeste 6 kilómetros por hora y el cielo se encuentra despejado en la ciudad de Córdoba. Señora, señor, muy buenos días, ¿cómo les va? Rápidamente y raudamente tomamos contacto con el profesor Marcelo Madelón.
0: Esto es lo que hace mejor, Luis, ¿eh? La parte que realmente te sale perfecta es cuando le das pie al que realmente sabe. Marcelo Madelón, Aeropuerto Córdoba. ¿Cómo estás, Marcelo? Buen día.
2: Hola, Miguel, buen día. ¿Cómo están ustedes?
0: Te debe un asado, Ulises dice que te lo va a pagar pronto. Estamos arrancando todavía con temperaturas elevadas para esta época, Marcelo. Mira vos, ¿está Marcelo?
2: Hola, ¿se escucha?
0: Estamos escuchando con alguna interferencia, repetí por favor.
2: Sí, que ayer tuvimos un efecto sonda acá en la ciudad de Córdoba que llevó la temperatura a 27 grados.
0: Está muy mal tu línea, Marcelo, está peor que el sonda. A ver si te mueves un poquito, probemos.
2: Hola, ¿me escuchan mejor ahora?
0: Ahí te escucho mejor. Sí, hola. Ahí está mejor, a ver.
2: Estamos mejor, bueno, sí. Decía que ayer tuvimos 27 grados y medio de máxima en el centro de Córdoba. Y para hoy un poquito menos de temperatura, unos 23 grados. Todavía hay mucha humedad en juego en todo lo que es el sur y el este de la provincia de Córdoba, por eso se registran neblinas, bancos de niebla que también se extienden a todo lo que es Santa Fe, Entre Ríos y Buenos Aires. Mientras tanto, continúan desde el Pacífico ingresando estos frentes fríos que impactan sobre la cordillera, producen muchas lluvias del lado chileno, muchas nevadas en la alta cordillera, pero una vez que pasan la cordillera y comienza el viento a bajar, se calienta y se seca y forma ese efecto sonda que puede llegar a perjudicar también la zona de La Rioja y Catamarca, donde se están registrando incendios, principalmente en Chilecito. Mañana ya sería un día distinto en Córdoba, cubierto, posiblemente alguna llovizna, y sigue bajando la temperatura máxima a 18 grados, es decir, ya a valores normales para la época del año. ¿Y cómo sigue el resto de la semana? Tenemos unos 19 de máxima el día jueves, y otra vez un sonda en Córdoba, con viento del oeste, más o menos entre 50 y 60 kilómetros por hora, que va a elevar la temperatura a 29 grados. Así que todos los días tenemos algo distinto en materia climática acá en la ciudad de Córdoba.
0: Completísimo. Como siempre, los datos de La Rioja en particular me interesaba preguntarte porque el sonda, las ráfagas de viento, nos contaba temprano el jefe de bomberos, están complicándoles mucho la vida con el incendio que se ha desatado allí en Chilecito, Marcelo.
2: Sí, todo depende también de la altura del Famatina, que es la montaña que está registrando estos incendios, justo al oeste de la ciudad de Chilecito, en el llano, en el valle, posiblemente no tengamos prácticamente vientos, pero sí en la zona más elevada de la montaña van a continuar los vientos en el orden de los 60, 70 kilómetros por hora.
0: Abrazo grande, muchas gracias, Madelón.
2: Chao, hasta luego.
0: Chao, completamos, Ulises.
1: Cómo no, muchas gracias, muy amable de Chicharra, como siempre nos cuenta. Le pido disculpas al señor Marcelo Madelón, porque lo hubiéramos presentado como corresponde con la presentación de él. Ya vamos a mejorar, profesor Marcelo, no se preocupe.
0: Vamos a hacerlo mejor.
1: Vamos a hacer lo posible. Rápidamente y raudamente le cuento que hoy se está conmemorando el Día Mundial contra la Hepatitis en el Mundo. En la República Argentina saludamos a la Gendarmería Nacional, porque hoy es el día de la Gendarmería, que fue creada durante la presidencia de Roberto Ortiz un 28 de junio de 1938. Es el día del instructor militar de la Escuela de Aviación Militar aquí en la Fuerza Aérea Argentina, que fíjese el dato, ¿no?, que la Fuerza Aérea ha abierto convocatoria para médicos y profesionales, así que los profesionales que están escuchando la radio, busquen ahí la información en la Fuerza Aérea Argentina. Es el día del psico psicomotricista, psicomotricista, ahí está, en homenaje a Dalia de Costalad, quien en 1950 recibió la certificación de la especialidad, convirtiéndose en pionera en la República Argentina. Es el día del promotor publicitario, Miguel, también en nuestro país, y se está conmemorando en el mundo el día del chocolate con leche. Uh-huh. Fíjese, porque tenemos tres tipos de chocolate, y acá vamos a entrar en una discusión, porque hay algunos que en uno de estos ítems dicen que no es chocolate. Bueno, es el chocolate amargo por un lado, que es el chocolate que se usa habitualmente para la repostería, para distintas preparaciones. Después viene el chocolate blanco, que no sería chocolate porque es la manteca del cacao mezclada con otros ingredientes, se vuelve el chocolate blanco. Y después el chocolate con leche, creado en Suiza en 1875 por Daniel Petter junto a Henri Nestlé, que hicieron la combinación de cacao con la leche y es uno de los más consumidos en el mundo. Sí, Centeno.
3: ¿Usted sería un chocolate amargo?
1: ¿Y el chocolate puro? Claro, el mejor de todo, por supuesto. Usted un chocolate blanco, porque es más falso que el otro.
0: Déjame, me sí. dejás agregar una efeméride, Ulises, te pido
1: sí,
0: permiso.
1: Sí, adelante, adelante.
0: Bueno, realmente le doy mucha importancia porque hoy, 28 de julio, es día en que se va a iluminar edificios públicos en toda Argentina para darle visibilidad al TDAH. ¿Qué es el TDAH? Es el déficit de atención hiperactividad. Se acompaña a toda la familia de Argentina, una situación que afecta a cientos de miles de chicos y de grandes, y muchas veces no diagnosticado con atención y con anticipación, el déficit de atención e hiperactividad. Primero conocer de qué se trata, que es el primer paso,
1: claro,
0: para comprender sin juzgar, y luego juntos por la concientización y la inclusión social para todo el país en el 28 de julio, el día de acompañar a las familias de la Argentina, sumándose a la campaña nacional del Día de la Concientización del TDAH. Ahora sí.
1: Pero qué buena efeméride, Miguel, muchas gracias por el aporte. Y le tengo un aporte más antes de pasar con el ingeniero Gustavo Gutiérrez, porque nos ha llegado un mail, donde nos dicen, por favor, dice, a las 7 de la mañana, ¿podrían saludar a unos jóvenes oyentes, a unos niños? Bernardo Campana, de la localidad de La Francia, que junto a su hermano Juan, que se sumó este año como oyente de La Chicharra, escuchan la radio, escuchando las efemérides graciosas, y nos piden un saludito en este día para ellos.
4: Arriba,
1: que está cumpliendo año.
4: Llegó la hora. Allá. De La Chicharra.
1: Para Bernardo. Bernardo, que está cumpliendo 12 años y es un fiel oyente de La Chicharra y sus efemérides, y de Radio Informe 3, La Deportiva, con el ingeniero Gustavo Gutiérrez.
3: Está cumpliendo años un grande, que es Emanuel Ginóbili. Ayer posteó una foto desde Málaga junto con Luis Escola, Rubén Volkovisky, Pablo Pigioni, Pepe Sánchez, bueno, Generación Dorada Full, y dice, bueno, estamos con este equipo de más 45 de alto vuelo, se viene picadito, Manu Ginóbili, 49 años.
1: Informó La Chicharra.
0: Bueno, antes de los títulos, vamos a Jujuy, aunque está en Salta, Elisa Zamora, pero está siguiendo datos de ocupación muy interesantes. Elisa, ¿cómo estás? Buenos días.
5: Muy bien, Miguel, ¿qué tal? Muy buenos días. Bueno, Jujuy alcanzó un récord de ocupación hotelera este fin de semana, dijo a Cadena 3 el ministro de Turismo, Federico Posadas, que además anticipó que en estas vacaciones de invierno superarían la ocupación hotelera del año pasado.
6: Hemos tenido un fin de semana récord con más de un 80% de ocupación promedio este fin de semana en toda la provincia y picos de más del 90%, consolidando ya a Jujuy como líder regional del turismo argentino. Este fin de semana hemos podido inaugurar el producto del tren solar con la ruta del vino, el tren del vino, al 100% de ocupación, que se va a repetir una vez por semana, diversificando también la oferta turística. Lola Mora, el centro cultural, también con muchísimas visitas, está concitando muchísima atención, no solo entre los jujeños, sino también entre los turistas. Qué contentos, porque está superando nuestras expectativas. Todavía no tenemos números finales sobre el promedio de ocupación de todo el mes de julio, pero creemos que va a estar por encima unos puntos de lo que fue la ocupación del año pasado. Así, muy, muy entusiasmado, teniendo en cuenta sobre todo el contexto socioeconómico de la Argentina.
5: Sí, en Jujuy, Miguel, hay malestar por las nuevas cancelaciones de los vuelos de la compañía de aviación paraguaya Paranair, y se analizan sanciones y el retiro de apoyo económico a esta empresa que une Jujuy con Paraguay. Muchas gracias.
0: Te mando un abrazo. Estos son los títulos.
7: En plena tensión con Lula, Milei viaja a Perú para la asunción de Keiko Fujimori y aspira a liderar un bloque regional.
1: El presidente participará de la ceremonia y recibirá un título honorífico a cargo de la Universidad San Martín de Porres.
7: Paralelamente, se profundiza el enfrentamiento con Brasil. Ayer el presidente Lula ninguneó las críticas. Un ministro llamó payaso a Milei y China respaldó al gobierno brasileño.
1: De visita a nuestro país, la directora del FMI, Cristalina Georgieva, dijo que Argentina no necesita otro préstamo y reconoció que le falta un crecimiento equilibrado.
7: Aseguró que la economía está más sólida, pero dijo que la expansión está concentrada en pocos sectores.
1: Hoy visitará Vaca Muerta junto a Caputo y se reunirá con el presidente de YPF, Horacio Marín.
7: Osvaldo Jaldo firmó el decreto y desdobló las elecciones provinciales en Tucumán, que finalmente serán el 9 de mayo.
1: Es el primer gobernador en separar sus comicios y los nacionales, que incluirán la votación a presidente.
7: Detuvieron en Villa Gesell a la madre de Isabela, la beba fallecida en circunstancias que se investigan.
1: Es porque se conoció que la pequeña había muerto de la misma forma que sus hermanitas en 2013 y 2016.
7: La UBA advierte que casi el 50% de los jóvenes argentinos vive en condiciones de vulnerabilidad.
1: El informe indica que el 48,9% de las personas de entre 18 y 29 años quedó fuera del sistema educativo y laboral, y alertan sobre la aparición del fenómeno de chicos que no estudian, no trabajan y tampoco buscan empleo.
7: El incendio de Madrid sigue activo y hay alerta por una nueva ola de calor.
1: Las próximas 48 horas serán cruciales para contener las llamas ante condiciones adversas previstas para mediados de la semana.
7: Javier Grasso, el preso que se percibe mujer y está acusado de encubrir un femicidio, va a la cárcel de varones.
1: Está acusado de haber ayudado a su hermano Horacio Grasso en el femicidio de Milagros Basto, cuyo cuerpo fue hallado en un placar en 2025.
7: La provincia celebró que Córdoba obtuviera los mejores indicadores del país en lengua y en matemática en las pruebas Aprender.
1: En este sentido, el gobernador Yerjora anunció un reconocimiento económico para docentes, aunque no se precisaron las modalidades.
3: Habló Oscar Córdoba, un ex arquero de Boca, un mítico ex arquero de Álvaro Montero, el actual arquero, después de la derrota de Boca frente a Riestra, y la responsabilidad de Álvaro Montero. Esto dijo Córdoba.
8: Es un arquero de selección, por Dios, es un arquero de selección. Hoy lo queremos decapitar. Bueno, está dentro de ese presentar examen ya en Boca. Ya presentó examen en Vélez, con otras responsabilidades. Para mí, no tengo duda de que se va a reponer y es darle para adelante. Si el Vasco no tiene claro quién es su arquero, entonces va a cometer un error, porque va a entrar en el error de rotar permanentemente. Y por cualquier error vas a sacarlo. Y eso te va a llevar totalmente a un caos dentro de la confianza del equipo, de la defensa, que no sabe con quién se va a encontrar cuando viene por atrás. Tú tienes que tener ya movimientos automatizados.
3: Oscar Córdoba hablando de Álvaro Montero.
0: ¿Por qué será, ingeniero, que cuando traes notas sobre alguno de los mitos de la historia boquense se me pianta un lagrimón? ¿Qué arquero que era ese colombiano? Oh, por favor. Dios,
3: ganó todo con Bianchi, ¿te acordás, Miguel? Y todo, absolutamente todo.
0: Muchas gracias, Gustavo. Vamos a Europa, vamos a España con Adrián Cragnolini. La gravedad de los incendios, está bajo fuego España, está bajo fuego Francia, hay situaciones gravísimas. Adrián Cragnolini, buenos días en Madrid.
9: ¿Qué tal, Miguel? Buenos días. Aquí los comandos de extinción de los incendios en las provincias, en la Comunidad Autónoma de Madrid, las provincias de Toledo y de Ávila, y también por Valencia, se están esmerando contrarreloj para controlar todos los frentes de fuego aprovechando las buenas condiciones climáticas. Yo podría decir, podríamos decir de aquí, las soportables condiciones climáticas, porque mañana viene la cuarta ola de calor y ya probablemente le tengamos que colocar el prefijo de insoportable. Y por eso están intentando cerrar todos los frentes, fuegos que permanecen activos y que han calcinado ya más de 113.000 hectáreas. Hacemos una comparación de estas para que la gente tenga una idea. Y muy cordobesa, Miguel, son 113.000 hectáreas, 1.130 kilómetros cuadrados, dos veces el departamento capital. Uf, Miguel. Háganse una idea. Distribuido, por supuesto, distintos frentes, algunas partes no quemadas. No es un territorio... Pero solamente te estoy hablando de los incendios de Madrid. El de Valencia no llega a 10.000 hectáreas, está relativamente controlado. Pero son dos veces la ciudad de Córdoba, el departamento elegido urbano de la ciudad.
0: Veía uno de los titulares más importantes del mundo, me parece que es que la gran evacuación de nuestra historia. Están hablando de un desplazamiento impresionante de gente, Adrián.
9: Sí. Sí, muchísimo, muchísimo. Y se están usando prácticamente todos los centros deportivos, los polideportivos, los centros escolares, centros culturales, para alojar a las personas que han sido sacadas de sus domicilios casi prácticamente con lo puesto. Y aquí tenemos a María José. María José Romero es una de las asistentas sociales que se encarga de atender a los evacuados, a los damnificados, y particularmente a los niños, porque también hay chicos, hay niños entre los evacuados y los confinados. Esto nos decía María José.
10: Estamos desde el viernes aquí conviviendo, pues, adultos y menores, y los chicos, aunque es verdad que se están portando fenomenal, necesitan un tiempo también de distracción, de organización, y nosotros desde Servicios Sociales, en coordinación con voluntarios, pues estamos trabajando por la mañana y por la tarde, pues espacios lúdicos, de trabajo, a través de talleres, juegos, pinturas.
9: Debo decirte también, Miguel, que en la zona de los incendios, ya lo hemos referido en algunos otros informes, está ubicada la estación de localización de vuelos espaciales de la NASA. Hay unas grandes antenas que están colocadas, que se perciben apenas uno va llegando a la zona, grandes antenas telescópicas, desde donde llegó, por ejemplo, la primera señal del hombre en la Luna cuando bajó Armstrong en 1969. Esa fue la estación que captó la primera señal, porque le tocaba justo enfilada hacia la Luna. Estuvo el fuego a 500 metros de allí. Lo lograron parar. Valencia, sí. Dime.
0: No, digo, es impresionante porque está afectando la vida de miles y miles de personas, y también situaciones como la que estás planteando, que va mucho más allá, ¿no?
9: Sí, efectivamente. Aquí ya se está hablando, fuera de lo que es la información sobre los incendios, hay editoriales, hay artículos, Miguel, que tratan de apuntar a la necesidad, por ejemplo, el portal de Euronews, ¿por qué España sigue sin un pacto contra los incendios? Lo viene repitiendo permanentemente el jefe de gobierno, Pedro Sánchez, cuando va a las zonas de visita, pero no se avanza en la definición de estos temas, entre otras cosas porque hay una traba administrativo-burocrática, Miguel. Bien. Son las comunidades autónomas las que tienen los recursos y las que tienen que actuar por conocimiento del territorio en la extinción del incendio. Cuando se le va el control, llama a la Unión Militar de Emergencias, que es dependiente del ejército español y que gestiona y administra el gobierno central. Y ahí suele haber algunos encontronazos difíciles que coordinen todas las administraciones, y ahí está el problema.
0: Gracias, Adrián. Por supuesto, ojalá que tantos oyentes de Cadena 3 que están en España se encuentren todos bien. Cualquiera que necesite de la ayuda de la radio para comunicarse, estamos disponibles. Abrazo, Adrián. Volvemos a...
9: Chao, hasta luego. Buen
0: Chao,
9: día. Buen
0: volvemos.
9: Día.
0: Legítimas razones, Lucía González, en el ámbito de la educación de Córdoba, para sentirse gratificados.
11: Exactamente, Miguel, porque Córdoba, la provincia de Córdoba, lideró el ranking nacional de escuelas con mejor desempeño en las pruebas Aprender que se tomaron el año pasado. A nivel nacional, el promedio fue 76,9% de rendimiento en lengua y 55% en matemáticas. Y Córdoba está por encima, 82,4% en lengua y 64,3% en matemáticas. Son los mejores indicadores nacionales. Hay mucho orgullo por parte de docentes de aquí de la provincia que están celebrando estos resultados y nos cuentan el trabajo que vienen haciendo para llegar a esto, digo, en las aulas. ¿Cómo se viene manejando esta cuestión para ir mejorando estos indicadores? Nosotros hablamos con Dorita Cano. Dorita es directora de la escuela primaria Gabriela Mistral de Barrio Juniors, y escucha lo que nos decía.
12: Creo que lo más importante es esto de mayor tiempo en la escuela en situación de aprendizaje. ¿Y cómo se viene dando? En el caso de mi escuela, este año nos sumamos como escuela precursora y empezamos a implementar la jornada única escolar. Entonces, donde por supuesto que el foco está puesto en los objetivos que planteó el Plan de Desarrollo Educativo, haciendo foco en las trayectorias cuidadas, continuas, y procurando de que los estudiantes, los niños y las niñas sean los protagonistas de estos procesos de aprendizaje.
13: Ahorita, discúlpame ahí la interrupción, ¿esto significa una hora más de clase?
12: Sí, sí. Significa que pasamos de 4 horas, en el caso de los primer ciclos que teníamos antes, a 5 horas, y se reorganizó lo que se conocía como jornada extendida. Entonces ahora, de primero a sexto grado, todos tienen 5 horas diarias. Creo que la nueva propuesta lo que tiene interesante es poder trabajar de manera interdisciplinada, sumando, por ejemplo, a la familia con los distintos programas, distintas propuestas de la Feria de Ciencia, del Festival de la Palabra, la Noche de las Lecturas.
13: Dos puntos clave estoy escuchando en tu relato, Dorita. Uno, la cantidad de horas que ha aumentado, y otro, el involucramiento, la familia cada vez más involucrada.
12: Sí, y el trabajo articulado con las distintas instituciones.
11: Bueno, hasta ahí parte lo que decía la directora de la Gabriela Mistral de aquí de Barrio Juniors, muy contenta por los resultados, un trabajo de toda la docencia de la provincia de Córdoba, Miguel.
0: Gracias. Guillermo López, bueno, está Georgieva en la Argentina, has marcado tempranito algunos aspectos de la economía argentina, de la macro, que funcionan, y es ciertas advertencias sobre la micro. El tema del consumo sigue siendo un dato clave. El traslado al bolsillo, a la actividad económica de la familia, de los buenos números que se dan en la macroeconomía. El consumo no resucita, salvo algunas curiosas excepciones, Guille.
3: Sí, exacto, Miguel. Me parece que un buen resumen de lo que es la economía toda, ¿no? La heterogeneidad que hay en la actividad de la República Argentina se

0: televisores. Y fue la categoría número uno en unidades vendidas. En el primer trimestre, la variación positiva de la venta de televisores respecto al mismo trimestre del año pasado fue 9%. O sea, si el consumo lo midiéramos solamente con la compra de televisores, estaríamos diciendo que hay una explosión. No nos equivocaríamos de decir un boom.
1: Sí.
0: Ahora,
1: sí.
0: Cuando incluso te nombro otra consultora, Sentia, que dice que en junio, todo junio, la venta creció 61%. Televisores, reitero, HD 4K de 55 pulgadas, el modelo más vendido, 800.000 pesos promedio. Hay muchos más caros. Pero eso ocurre con los televisores. ¿Qué pasa en los supermercados, en los hipermercados? Bueno, ahí obviamente las ventas siguen en picada, como viene ocurriendo desde hace muchas veces. En los super, junio mostró una contracción en las ventas del 2,6% para Sentia, del 1,5% para Nielsen. Dice Sentia que la caída de ventas de alimentos perecederos en supermercados en junio fue del 7%. Ahora, cuando medís bebidas, en junio, pleno mundial, aumentaron 9. Pero hay un dato que comentaba hace un par de semanas Walter Vargas, que es el director comercial de Nielsen, me lo decía a mí, lo decía en Cadena 3. En alimentos, la facturación acumulada del 2026 aumentó 21% interanual, es decir, mucho menos que la inflación.
1: Sí.
0: Pero el incremento llega al 36% si se tiene en cuenta todas las ventas online de los supermercados, y al 68% si uno incorpora en la medición de ventas de alimentos por e-commerce a las mochilas rojas, a las mochilas amarillas, a las mochilas verdes. Todas esas plataformas, bueno, ahí la venta de alimentos crece. Obviamente el comercio electrónico explica una partecita de toda la venta de alimentos, el
1: 2%. Solo una parte.
0: Pero cuando eso es 2% desde hace 2 años, una cosa así. Cuando vos incluís las plataformas en junio, pasa al 5%. Sigue siendo poco, pero ya es el doble de lo que ocurre hace un año. Sube la venta de televisores, caen las ventas de los supermercados. Es heterogéneo el consumo, Miguel, un reflejo de lo que ocurre en toda la
1: actividad. Pero son datos muy, muy interesantes para, en otro momento, ahora lo voy a decirle a Sergio, para leerlos en tono político, en tono político electoral, me refiero, ¿no? Porque estamos rumbo a las elecciones.
0: Sí.
1: A ver, ¿cuál es la incidencia de esos datos que estás manejando? Altísimo consumo de televisores, bajísimo consumo de supermercados. A ver, ¿cuál es la lectura preelectoral de ese tema?
0: Sí.
1: No ahora, porque ahora vamos a recibir a Sergio Bernstein, que está siguiendo con atención, imposible no prestarle atención, a los niveles de tensión increíbles en la relación entre Argentina y Brasil, nuestro principal obvio socio comercial. Hay algunas otras razones, lo que se pregunta, Sergio Bernstein, las razones electorales domésticas de la pelea de Milei con Lula. Sí, Sergio, buen día, ¿cómo estás?
2: Hola Miguel, buen día. Primero, un comentario más metodológico. En general, la gente que analiza política exterior, asuntos geopolíticos, prioriza elementos que vienen naturalmente de cómo está organizado o desorganizado el sistema internacional. Pero la disciplina ya hace tiempo está identificando motivos internos de decisiones de política exterior. Por ejemplo, aranceles comerciales para proteger algunos sectores de industria, como hace Trump. O, en este caso, peleas políticas que tienen connotaciones electorales. Por ejemplo, tenemos al presidente Milei, que ya está en campaña, como todos sabemos, mirando las elecciones del año próximo, y que encuentra una situación bastante inusual. No tiene con quién pelearse internamente. El riesgo Kuka se diluye, el kirchnerismo no tiene candidato, no lo es Kicillof, por supuesto, Cristina no puede serlo, Máximo no tiene entidad, el peronismo rechaza, por lo menos en parte, la candidatura de Kicillof, que tiene alguna fuerza en la provincia de Buenos Aires, pero no más allá de eso. Entonces, frente a la ausencia de un enemigo, de un adversario, Kicillof sube al ring a un peso pesado, a Lula. Se siente ya con espaldas como para hacerlo. Pero fíjate qué interesante, al propio Lula le viene bárbaro esta pelea, porque también tiene una elección el 4 de octubre próximo. Tiene ahí sí una pelea interna más fuerte con Bolsonaro, pero claro, Milei es un político que para los sectores más moderados de la Argentina y de la región tiene controversias. Apoya, por ejemplo, ¿no?, a un Jair Bolsonaro acusado de un golpe de Estado,

0: no es solamente una condena por corrupción, hay causa de corrupción en Brasil. Lo más importante es que está en prisión domiciliaria, 27 años de sentencia por haber organizado un golpe de Estado para evitar que asuma Lula da Silva. Milei es una persona que se asocia, por ejemplo, con Vox en España, que defiende la dictadura de Franco. Le viene como anillo al dedo eso al propio Lula para polarizar el electorado y conseguir el apoyo de los sectores moderados. A veces la política exterior y estas peleas se explican por motivos electorales, Milei.
1: Hay un dato en particular que me gustaría, aunque sea un brevísimo apunte, porque en este conflicto entre Brasil y Argentina es muy inusual que la siempre silenciosa diplomacia china juegue, y acá ha jugado fuerte. La diplomacia china en un muy fuerte respaldo a Lula, a Brasil. ¿Qué significa?
0: Recordemos que Brasil, China, India y otros países forman parte del famoso BRICS, que es una asociación de países en desarrollo, que tienen incluso un banco en común, es decir, son socios comerciales estratégicos de envergadura, y que el presidente Trump, con uno de sus principales aliados en el mundo, que es Milei, bueno, están de alguna manera tratando de contener esa influencia de China en la región y de los BRICS en general, en un contexto en el cual, fíjate qué interesante, ¿no? Justamente va el presidente Milei a Perú ahora por la asunción de Keiko Fujimori, y ahí hay un lugar que tenemos que mirar en el mapa, es el puerto de Chancay, es el puerto más importante hoy en todas las Américas, un puerto muy moderno que construyó China y que se va a convertir en clave estratégica en el intercambio comercial entre nuestro continente y justamente la potencia asiática. Esto es clave, ¿eh? Acá hay cuestiones geopolíticas de enorme envergadura que están en juego.
1: Muy, muy, muy interesante visualizarlo, ¿no? Como un tablero donde se juega cuestiones de la geopolítica global. Sergio, como siempre, gracias. Buen apunte, que tengas un
0: lindo día.
1: A la pausa.
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1: Muy bien, ya a las 7 de la mañana con 32 minutos hacemos un título deportivo y volvemos al ruedo.
13: Todo lo que tiene que ver esta noche con los playoffs de Sudamericana, partido revancha. 7 de la tarde va a jugar Tigre, va a enfrentar a Nacional. En la ida ganó Tigre 3-0. Para mañana, 21:30, Lanús va a visitar a Cienciano. En la ida el Granate ganó 2-0. Y para el jueves vamos a estar transmitiendo con Mario Celedón, Jorge Parodi, para la cadena de gol. O'Higgins en Chile, 21:30, recibe a Boca, que en la ida ganó 1-0.
1: Decía recién Sergio Benten en su columna que en la relación brasileño-argentina en este momento se mueven piezas de un tablero geopolítico mucho más amplio, ¿no? Lucas Romero está en línea, politólogo, director de Sinopsis, consultores. ¿Cómo estás, Lucas? Bienvenido, buen día.
14: Buen día, Miguel, comandante.
1: En la calificación del canciller brasileño, que dicho sea de paso, debe ser uno de los diplomáticos que más conoce Argentina, ha cumplido funciones de embajador en Argentina, nunca estuvo peor la relación en 200 años de relación bilateral. Estamos hablando de socios comerciales absolutamente imprescindibles el uno para el otro. ¿Cómo se retrocede de esta situación a la que no conduce, me parece, Lucas, quiero escucharte, no conduce problemas entre las naciones, sino problemas ideológicos entre sus jefes de Estado?
14: Sí, probablemente forme parte de un rasgo de época, que a pesar de ser un rasgo de época, uno se encuentra forzado en la necesidad de cuestionarlo, de observarlo, de criticarlo, ¿no? Permitirme, Miguel, un pequeño marco conceptual introductorio, ¿no? La política exterior de un gobierno es la menos flexible, quizás porque es la que ofrece menos margen de acción. Porque ese conjunto de acciones llevadas a cabo por un Estado, para la defensa de los intereses nacionales de ese Estado en su relacionamiento con otros Estados. Y los gobiernos pueden cambiar, pero los intereses nacionales suelen cambiar con mucha, digamos, menos rapidez o con mucha más lentitud. La diplomacia, que es la práctica de ese conjunto de acciones que hacen en la política exterior, tiene el objetivo de tener y de lograr la mejor relación posible con la mayor cantidad de Estados para maximizar la posibilidad de defensa de los intereses nacionales. Mucho más cuando se trata del principal socio comercial y del país con el que compartimos la región y compartimos intereses geopolíticos regionales. O sea, tenemos muchos intereses en común con Brasil. Si uno entiende este pequeño marco conceptual, se vuelve comprensible lo inentendible de la actitud de Milei este fin de semana en Brasil. Porque es cierto, uno puede encontrar las explicaciones, uno puede decir, es la reacción a lo sucedido en el pasado y los antecedentes que tienen el vínculo personal entre Lula da Silva y Javier Milei. Me parece un argumento bastante infantil, Miguel. Esto es como decir, señorita, él me pegó primero. Me parece que no es un argumento para definir la política exterior, para definir una conducta del presidente argentino. argentino en territorio brasileño para con el mandatario de ese país.
1: Es curioso, te quieren preguntar los compañeros, ya te dejo, pero es curioso que en la Argentina, creo que en el mundo, Lucas, nos hemos acostumbrado a discutir, en este caso, si un presidente puede insultar a otro. Creo que ni nos damos cuenta de que en realidad nadie puede insultar a nadie. Cuando se discute ideas, no es a ver quién dice peores groserías del otro. Pero en todo caso, eso de incomprensible, que el presidente argentino en este caso detone esta situación, que no sé la diplomacia cómo se las va a arreglar para proceder. Ariel Rodríguez se suma desde Buenos Aires.
15: Gracias, Miguel. Lucas, buen día. ¿Qué nivel de penetración ha tenido el mensaje del presidente en este Congreso Libertario el fin de semana dentro del propio brasileño? ¿Cómo ha caído estas definiciones, estos improperios, estos insultos?
14: Bueno, no lo sabemos con precisión, probablemente los estudios de opinión pública darán cuenta de ello. Lo que sí está claro es que ha sido un tema muy relevante en un país que está en los prolegómenos de una campaña presidencial. Estamos a 3 meses de que Brasil elija presidente, y naturalmente, y esto creo que por conveniencia, desde el oficialismo brasileño, el propio presidente ayer hizo una referencia al tema, se lo preguntaron los periodistas, pero como ustedes mencionaban, también la Cancillería ha hecho lo propio. El tema ha tomado dimensión dentro de la agenda pública brasileña, así que yo me imagino que es un tema que ha tenido impacto. Veremos si es un impacto conveniente para los objetivos que el propio Milei se planteaba, que era ayudar a Flavio Bolsonaro. Uno debe interpretar que es muy probable que el impacto sea el contrario, ¿no? Yo digo ahí, de vuelta vuelvo a esto de lo inentendible de esta actitud, porque uno tiene que entender que cuando Milei sale de la Argentina, Milei representa a los argentinos. La investidura presidencial es indelegable de la figura de Javier Milei. Milei tiene que entender esto, y esto es lo que en muchas ocasiones parece no comprender de la naturaleza del cargo que ocupa. Pero uno incluso puede encontrar algunas otras explicaciones a esto de la mala relación de Milei con Lula, ¿no? Interpretaciones que muchas veces nos meten en terrenos inquietantes. Es la interpretación o la representación de un mandato foráneo, porque esto también está bajo análisis, sobre todo porque después de lo que ocurrió con estos expropios de Milei, hubo algo, digamos, muy relevante que pasó en Brasil, que es que el presidente Lula se comunicó con el presidente de China, Xi Jinping, quien cuestionó y defendió a Lula en la lucha de evitar injerencias de estados extranjeros en lo que está ocurriendo en Brasil en materia de la elección presidencial. Fíjense el nivel de tenor de derecho y cómo escaló e involucró a protagonistas de tamaño global o de dimensión global. El propio presidente de China apoyando a Lula en contra de la intromisión o la injerencia de países extranjeros en el proceso político electoral brasileño.
15: Lucas,
14: también en ese punto la actitud del presidente, ¿no?
15: Una intromisión que también ejerció Lula cuando fueron las elecciones presidenciales aquí en Argentina. Recordaremos que estuvo aquí haciendo campaña en favor de Sergio Massa y que incluso se le permitió reunirse con Cristina Fernández de Kirchner, detenida con prisión domiciliaria, algo que a Milei no le permitieron. Digo, para equiparar un poco las situaciones. No lo justifico, no, pero digo, estoy recordando aquel evento también.
14: Pero permitime hacer una comparación porque no es comparable el asunto. Lula estuvo en Argentina en julio de 2025, digo porque el presidente citó ese antecedente, pero porque en Argentina se realizó la cumbre del Mercosur. O sea, Lula vino como presidente de Brasil a la cumbre del Mercosur. Es cierto, Lula pidiera visitar a Cristina Kirchner, y la justicia se lo permitió, pero Cristina Kirchner no era candidata. Es cierto, fue un gesto extraño, pero un gesto que dentro de lo que hemos tenido como rasgo de época, que es los países dejando de cuidarse por no incidir en los, las cuestiones domésticas de otros estados, bueno, fue a visitar una dirigente política que no era candidata, con quien tiene un vínculo personal y afecto. No es lo mismo que como presidente de, la, de Brasil en territorio argentino insulte públicamente en un acto público al presidente del país que está visitando. De hecho, incluso se citaba un ejemplo también que fue para mencionarlo, porque también la relación de Lula con Milei no es buena. Se citaba un antecedente de 2015, cuando Lula participó de un acto de campaña, en realidad un acto oficial de inauguración de una unidad de primera atención en el conurbano, en 2015, con el gobernador Daniel Scioli, que era candidato a presidente en aquel entonces. Lula no era presidente en aquel entonces. Y la relación entre el peronismo y el Partido de los Trabajadores en Brasil es una relación histórica, no es desconocida. De hecho, el antecedente de Lula mandó estrategas de campaña a Sergio Massa, bueno, eso es un trascendido periodístico. La transnacionalización de la actividad profesional de los estrategas de campaña, los expertos en campaña, es un hecho habitual de estos tiempos. El propio Durán Barba, que fue consejero y estratega de campaña y consultor de Mauricio Macri, ha sido consultor en muchísimos países de la región. Hoy los consultores dedicados a campañas electorales se contratan en todos los países y tienen vínculos con algunos partidos, pero no necesariamente significa que Lula mandó a estrategas a hostigar en la campaña de Milei. O sea, son interpretaciones que no justifican la actitud de Milei. Por eso digo, no es comparable lo que Milei hizo, que es el presidente en el territorio brasileño, en un acto público, insultando no solo al presidente de Brasil, sino también al presidente del máximo tribunal judicial de Brasil, ¿no? Me parece que hay mucha distancia, a pesar de entender que la relación entre Lula y Milei no es la ideal, ¿no?
1: Con esa aclaración que has hecho, en tu experiencia y en tu observación, los brasileños suelen ser, no sé si más profesionales en diplomacia o con más continuidad en su diplomacia. Esto se revierte, me imagino. ¿No imaginás que esto lleva a un choque de mayor naturaleza, sea en lo que sea, incluyendo lo económico, lo comercial?
14: Es que por definición, la diplomacia nunca puede escalar un conflicto.
1: No debe escalar.
14: Porque la diplomacia necesita que la relación sea la mejor posible, porque eso maximiza la defensa de los intereses reales. Y Brasil tiene muchos intereses en la relación con Argentina.
1: Seguro.
14: Y intereses que también tiene la Argentina en la relación con Brasil, y que Milei parece desconocer teniendo este tipo de actitudes, ¿no?
1: Abrazo grande, como siempre. Gracias por tu ayuda.
14: Abrazo, Miguel.
1: Chao, Lucas. Pausa.
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1: Ya a las 7:48 ya tenemos la primerísima luz de la madrugada que viene, viene lindo el día. Vamos a completar la información del campo. Volvemos a Santa Fe con Aguer.
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23: Bueno, dijimos en las destacadas, Miguel, que la Sociedad Rural de Santa Fe expresó su preocupación por las recientes manifestaciones públicas de las entidades que integran IPCBA, en las que se presentan como representantes de la totalidad de los productores agropecuarios para rechazar la eliminación de la obligatoriedad del aporte que financia el organismo y que propuso justamente el gobierno nacional. Le preguntamos al secretario de la entidad, ¿ustedes quieren que se elimine el IPCBA? Esto le respondió Al Campo Hoy y Cadena 3.
24: No, mira, queremos dejar bien claro que lo nuestro no es disruptivo, no queremos la eliminación del instituto, simplemente lo que no queremos es que sea un aporte obligatorio. Y te explico por qué, porque nosotros estamos en una zona en donde está por llegar la inundación, hemos sufrido la sequía en su momento y muchos pequeños productores tienen que obligados sacar hacienda a faena, a riesgo de que un animal se muera en el viaje, y resulta que por sacar el DT que va a faena, automáticamente están pagando 1.115 o 1.185 pesos por cada animal, algunos de los cuales mueren. Entonces nos parece que es una situación que ya vivimos hace 2 años y la planteamos justamente en el seno de Carfe y en el seno de Craque, donde nos corresponde, en donde le vamos notas y no hemos tenido respuesta. Por eso es nuestro pedido actual. Así que no es el tema nuestro de que queremos que se elimine. Si el instituto realmente es eficiente, como dicen sus directores que es, solo se va a sustentar, con lo cual no tendrían que tener ningún problema.
23: Bueno, la mirada de la Rural de Santa Fe respecto del tema del IPCBA. ¿Qué pasó con los mercados ayer? La soja perdió $14 en Chicago. Hubo fuerte caída del petróleo que presionó al complejo agrícola, mientras que el clima favorable en Estados Unidos y el cierre de algunas posiciones profundizaron las bajas de los commodities. En Rosario, el mercado local arrancó la semana con valores en un nivel inferior para la soja, que perdió 10.000 pesos entre ruedas, alcanzando los 505.000 pesos por tonelada. El cereal con entrega disponible, el maíz, 187 dólares por tonelada, y el trigo subió 5 dólares, alcanzando 205 por tonelada. Por último, Miguel, en Cañuelas arrancó la operatoria. El mercado agroganadero registra un ingreso de 6.825 vacunos, Ya se están comercializando los precios y tendencias. Se los prometo en la próxima salida del campo hoy, en Ahora País. Te mando un abrazo, Miguel. Nos reencontramos.
1: Ahí te escuchamos. Chao. Gracias, Fede.
23: Chao. Hasta luego.
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1: Bien, vamos buscando el final de Radio Informe 3 en este martes 28 de julio. Son las 7 de la mañana con 50 minutos. Lo vamos a sumar a Chema Forte, que está todavía en Madrid, pues ya está volviendo. Porque se ha viralizado, nadie, ni en España, ni en la Argentina, ni en ningún otro punto del planeta, nadie ignora lo que es el bullying, el acoso escolar. Ni ahora ni antes. Pero de pronto hay imágenes que permiten ver, sufrir en primera persona el espanto de la crueldad aplicada entre niños. Es un episodio ocurrido en Huelva, ahora lo cuenta Chema. Los protagonistas son niñas muy pequeñas. Chema, ¿cómo estás? Buen día. No lo escucho, Chema. Se ha cortado. Las protagonistas son niñas, calculo, incluso no deberían haber mostrado los rostros, pero imagino que son chicas de 9, de 10 años. Son cuatro nenas que uno puede imaginar viéndolas que son, no sé, tu hija, tu hermanita, mi nieta. Rodean a una, a otra niña de la misma edad, la golpean. Hay algo tan horrible, tan terrible de ver la crueldad entre niños, que nadie crea que es nueva. Tal vez lo que es nuevo es que esto se muestre, se exhiba, se viralice, y que reciba una cantidad de participaciones, porque incluso se advierten dos hechos realmente notables, ¿no? Uno, que las agresoras no parecen tener en cuenta el espanto que están protagonizando y que la víctima no atina ni a defenderse ni a escaparse. María Sisman está en línea, es psicopedagoga, es directora de la Asociación Libres de Bullying. Gracias por atendernos, María, buen día.
4: Buen día, ¿cómo estás?
1: No sé si he tenido oportunidad de ver estas imágenes.
4: La verdad que cuando hay imágenes, yo no, a pesar de tener 30 años en la profesión dedicada a esto, las imágenes no las puedo ver. No las puedo ver porque ver sufrir un niño y ser humillado por sus padres y ver el descontrol que pueden llegar a tener los otros niños, me sigue afectando tanto que no puedo pensar cuando lo veo, ¿no? Entonces, conozco la idea, pero yo no puedo ver cómo le pegan a un perro. Es algo que me hace daño y no puedo pensar cuando estoy así angustiada. Entonces, entiendo el dolor, entiendo lo que sucede, entiendo cómo trabajar y cómo abordarlo, pero cuando me pasan videos, además tengo yo otra idea formada, ¿no? Yo creo que se puede hablar de todo esto, pero es que es mejor no transmitir las imágenes. Es mejor no transmitir las imágenes para no generar esta angustia en los niños, para no dar ideas, para no darle el gusto a aquel que lo filmó, ¿no? Cuando hay una situación de bullying y alguien la filma en lugar de ir a pedir ayuda, yo digo, ¿por qué la filma? ¿No? Y la filma porque después le sirve para algo, y le sirve para mostrarla, y
1: María,
4: le sirve para...
1: Sí. La filman, la viralizan y la celebran, lo que genera un ciclo completo. Hago mío lo que usted dijo, ¿eh? Lo vi y todavía estoy enfermo de haber visto esas imágenes. Por la víctima, pero también por las victimarias, porque uno está viendo esas niñitas que imagina dulces hijas, hermanitas o nietas, y las ve en una actitud que realmente duele mucho verlas. Así que moviemos las imágenes, que incluso no deberían haberse difundido mostrando los rostros de las nenas, y nos quedemos con la situación que sabemos que existe y que sabemos que está presente, ¿no?
4: Claro, yo porque además creo que se siente como que logró su objetivo el que la filmó, ¿no? Que es ser protagonista de algo que es horrible, pero que al fin ocupa un lugar protagónico. Yo creo que el chico que lastima está buscando muchas veces eso. Esto no, cuando uno trata de entender por qué lo hacen, no lo justifica de ninguna manera, ¿no? Esto es inadmisible. Y también insistir en que los chicos están aprendiendo esto de los adultos, nosotros. Digo, nosotros como mundo adulto. Los chicos no inventaron el maltrato, ni inventaron el no freno a la crueldad o a las ganas a veces de hacerle daño a un animal, digamos. Por ahí el niño tiene el deseo y las ganas, pero hay alguien que le enseña que no, que al pajarito se lo cuida, que al perrito se lo cuida, ¿no? Que al compañerito se lo cuida. Entonces me parece que estamos fallando como adultos. Estamos mostrándole a los chicos un mundo hostil, que parece que hubiera hecho un paréntesis durante el Mundial y todos nos queríamos, ¿no? Pero que después, inmediatamente, volvemos a mostrar toda esta parte nuestra. Y es acá en Argentina lo que aparece más que esta desregulación total física, que sí aparece muchas veces, pero no tantas como lo otro, es lo previo. Es el destrato, el chiste de mal gusto, la exclusión, la invisibilización del otro, el tratarlo al otro como una cosa que me sirve o la tiro, la uso o la descarto. Y esto se ve cada vez desde chicos más chiquitos. Y esto también nos tiene muy preocupados, ¿no? Niños que antes, a los 7, 8 años, un chico no tenía grupo de amigos. Era amigo de todos, o tenía su amigo, o cambiaba de amigos, pero no existía el tema de este es mi grupo y vos no podés venir, vos no podés pertenecer. Bueno, a partir de la irrupción muchas veces del WhatsApp y de las redes, y las redes de las madres, y de las redes de las instituciones, empieza a construirse esta idea de yo elijo quién puede estar y quién no puede estar, y a quién hacerle daño, a quién no hacerle daño. Y si no aumentamos, y si no tomamos conciencia de lo fundamental de nuestro rol como adultos, esto no se frena, y lo digo con dolor.
1: María, hizo un apunte de usted al comenzar, que me lo subrayé para que no se me pasara a repreguntar. Es muy inquietante como pregunta. ¿La maldad no es instintiva, la maldad se aprende?
4: Yo creo que lo que se aprende es hacerle daño a otro, que lo que viene con uno es un instinto de supervivencia que hace que a veces sí tengamos comportamientos agresivos, pero esos comportamientos agresivos no es crueldad, no es la maldad, no es el daño. A ver, el bullying es algo muy, muy claro y distinto de las situaciones comunes de violencia, que es planificado, que es una búsqueda intencional de hacerle algo al otro para conseguir un beneficio, ¿no? Y esto se aprende, sin dudas, ¿no? El nene puede ser que le saque el baldecito al chiquito cuando está jugando en el arenero, que le tire de los pelos, que lo muerda cuando es chiquito, que no tiene lenguaje, que no sabe cómo pedir, puede hacer doler, puede ser lastimado, sí, puede estar muy enojado y hacer algo que es violento, pero hacer un plan de exclusión sistemático de un compañero es algo absolutamente aprendido, ¿no? Y hay chicos que uno ve que jamás lo harían. Y otras veces uno ve que los chicos se suman a esto porque no encuentran a alguien que le diga, no, mira, si vos no querés sumarte, yo te voy a cuidar, yo te voy a sacar de este grupo, te voy a cuidar como adulto, ¿no? No voy a estar simplemente acompañando, mirando cómo vos, por presión grupal, haces esto que están haciendo todos.
1: Creo que está nuestro compañero desde España, que incluso ha tenido derivaciones, Chema. Creo que hasta la intervención de la Guardia Civil. ¿Estás, Chema, al aire?
5: Sí, aquí estoy, Miguel. ¿Qué tal? Muy buenos días. Bueno, lo primero, pedir disculpas porque se ha cortado cuando estabas dando paso justo en ese momento. También la acción de los fuegos, de los terribles incendios que estamos padeciendo desde hace ya muchos días.
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3: 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A la edad de 77 años, ha dejado de existir el señor Juan Carlos Ortega. Sus restos fueron cremados en Tierra Paraíso Crematorio de nuestra ciudad. El señor Juan Carlos Ortega se domiciliaba en General Alvear, servicio de sepelio prestado por Sexal y empresa Zucchelli. A la edad de 74 años, ha dejado de existir la señora María Magdalena Leguizamón de Vilém. Sus restos están siendo velados en Salados de Sexal y recibirán sepultura hoy martes a las 10 horas en el cementerio local. La señora María Magdalena Leguizamón de Vilém se domiciliaba en barrio Costa del Atuel, servicio de sepelio prestado por Sexagal y empresa Zucchelli.
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Buen día, buen día, buen día. Buen día, día, buen día. Buen día, día, buen día. Buen día, día, buen día. Buen día, día, buen día. Buen día, Luis. Vamos arriba. Buen día, señor Mendocino. Buen día, Mendoza, buen día. Buen día, Cuyo, buen día. Es fría la mañana, ¿eh? Buen día. Buen día, país, buen día. Al mundo le decimos buen día, buen día. 1.7 la temperatura actual en Alvear a esta hora. 2.1 en 7 IM en la zona rural. Mirá vos, un poquito más.

0: El minuto se registra la minivan. Un editor en el control de sonido, Luz Minucero, ¿cómo le va? Buen día.
1: Buen día para toda la audiencia.
0: Buen día a la conducción, el amigo Beto Sánchez Bastián, aquí arrancamos, buen día. Arrancamos.
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0: Enseguida estamos con el sorteo vivo directo desde...

0: El comienzo musical de hoy con Donato Recchiati, no, con Donato y Estefano, con Donato no.
1: Con Eros.
0: Eros Ramazzotti.
1: Fuego
0: un italiano
1: el...
0: era.
1: Era un italiano.
0: Me confundí con Donato y Estefano, no, ¿cómo se llama? ¿Que se fue de Masterchef?
1: Donato
0: Di Santi, ahí estaba, se provocó toda la confusión.
1: Y aquí escuchábamos Fuego en el Fuego.

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1: Ocho trece minutos, los títulos del diario Los Andes, del diario y...
2: Comenzamos con información a esta hora, presentamos con el super autoservicio.
1: Los rehuiles se decidieron por fin, Mendoza y La Nación lanzan licitación para definir el nuevo operador del complejo.
2: Lo que el sonda dejó en Mendoza, incendios, caída de árboles y cortes de luz.
1: Milei llega hoy a Perú para la asunción de Keiko Fujimori.
2: Un temblor de magnitud 4.1 se sintió en Mendoza.
1: Nevadas en alta montaña abren una brecha sanitaria hacia las cuevas. Se habilitan el tránsito hasta Penitente.
2: Milei recibió a la directora del FMI en Casa Rosada. Apoyo al plan económico y sin necesidad de nuevos aportes.
1: Sorpresa en Bariloche, avistaron a 9 cóndores andinos que descendieron al lago Nahuel Huapi.
2: El gobierno de Brasil convocó al embajador argentino tras las críticas de Milei a Lula da Silva. ¿Qué pidió?
1: Cornejo en tanto recibió al embajador de Chile y confirmó cuándo se adjudicará la licitación de la Ruta 7.
2: La expareja de un futbolista argentino lo acusó de violencia de género y publicó imágenes de las lesiones.
1: Evaluación Aprender 2025, los estudiantes mendocinos quedaron entre los mejores del país.
2: Evacuaron a otras 3 personas en alta montaña. El total de traslados llegó a 104.
1: Volpiano Suárez habló de conflicto con Brasil y pidió responsabilidad política, no solo a Javier Milei.
2: Alberto Fernández se sinceró tras su discutido mandato. Me sentí cancelado en la sociedad argentina.
1: Tras un primer semestre en baja, concesionarios de autos apuestan a mejores tasas para reanimar las ventas.
2: ¿Cómo sigue Victoria, la adolescente que sufrió un grave accidente en una carrera de Cartín despertó?
1: Georgieva respaldó el plan económico de Milei. La confianza del mercado ha regresado, dijo.
2: Brasil endureció su postura tras los insultos de Milei y Lula evitó la confrontación. ¿Quién es ese tipo?
1: Informe de la UIA. La actividad industrial cayó 1,8 en junio con respecto al año pasado. El primer semestre cerró a la baja en 0,02%.
2: Juzgarán por homicidio al policía acusado de dispararle a un hombre con antecedentes en Luján.
1: Elecciones PASO en Mendoza y el oficialismo la sostiene, pero no descarta aplicar un cambio importante.
2: Deporte, ruptura en River. Los referentes le exigieron a la dirigencia que perdone a un referente marginado.
1: Impactante video. Una futbolista le dio 2 patadas en la cabeza a una rival y recibió una dura sanción.
2: La FIFA eligió un inesperado gol contra Argentina como el mejor del Mundial.
1: Boca acelera por David Romero, pero deberá vencer la competencia de Europa.
2: Se retiró tras dirigir la final del Mundial 2026 entre Argentina y España y recibió un premio inesperado.
1: Títulos del diario Los Andes, el diario centenario de Mendoza.
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0: 8, 19 minutos. 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

0: 8:21 de todo el territorio nacional, 1 grado 7, dice la red FEPEDIA, nuestro departamento, nuestra zona más céntrica, la de Gran Carlos Pellegrini, 90 el porcentaje de la humedad, 2-1 allí en MI7, en Alvear Oeste, 2 grados 4 en Real del Padre. A esta hora, el pronóstico que creo ha cambiado, ha virado mucho con respecto a lo que veníamos indicando en el día de ayer. Vamos a destacar que ahora dice chaparrones, 70% de probabilidades para esta mañana, 40% de probabilidades chaparrones para la tarde y noche, con 17 grados de máxima para el día de hoy. Y acá viene el giro. Teníamos 12 grados hasta el domingo, ¿no? Ahora dice mañana 18 de máxima, mayormente nublado, 20 de máxima el jueves, con parcialmente nublado el cielo, 21 el viernes, con el cielo mayormente nublado, 15 el sábado en cuanto a temperatura máxima y 15 el domingo en cuanto a temperatura máxima con el cielo parcialmente cubierto. ¿Cómo estás, Claudio? Buen día.
1: ¿Cómo andamos? ¿Bien?
0: Bien, buen día.
1: Bueno, está despejado, ¿no?
0: ¿Está despejado? Mirá vos.
1: ¿Seguro? No, bueno, la gran mayoría, digamos, hay algunas nubes bajas, pero estaba la luna hasta hace un rato. Vos.
0: Bueno, acá se ve nubladito para este lado, pero bueno, puede ser, no miré muy detenidamente. Continuamos con nevadas, hoy vuelven, ¿no?
1: Sí, señor, ha estado nevando, vos me decías ayer estaba nevando, señor, en las leñas.
0: Efectivamente. Sí, más tenue después, en horas de la tarde que estuve mirando también. Uh-huh. Pero sigue. Y siguen los problemas en el complejo Cristo Redentor, en Pehuenche y demás, por el paso. Están pasando muchos camiones por la ruta hacia el sur, donde, como decíamos ayer, están aprovechando que Pino Hachado y Zamoré están abiertos para cruzar por aquel sector, con lo cual hay que hacer una vueltita.
1: Sí.
0: Bastante importante.
1: Sí. Sí, bastante, sobre, bueno, tiene que ver con esto que contabas el otro día, los compromisos que tienen los transportistas y la necesidad también de algunas mercaderías que lleguen a tiempo.
0: Ni más ni menos, exacto.
1: Cruzando la cordillera, ¿no?
0: Bueno, continúan los conflictos a nivel...

0: Límite. Límite con Chile.
1: Ah, bien.
0: No entendí bien, porque no está clara la información. La va a adjudicar a la Nación.
1: De hecho, pero, ¿no se está trabajando en esa ruta?
0: Está, no, en el tramo que se está trabajando es justamente la que se desafectó. Ajá. De Vialidad Nacional y pasó a ser bien. Provincial. El tramo entre Palmira y el kilómetro cero, el Cóndor, uh-huh. Ha pasado a ser la ruta 22 de la provincia. Y entonces está trabajando sobre una ruta provincial, digamos, del gobierno. Pero el resto, ¿acordás que se había hecho el convenio aquel que se lo cedían a la provincia? Sí. Sí, bueno, sí. Ahora dice que la Nación va a adjudicar ese tramo.
1: Confuso.
0: 300 y pico kilómetros.
1: Bueno.
0: Kilos A. Vamos a indagar. Lo cierto es que estuvo el embajador chileno hablando de conexión, pero también de un montón de otros temas, incluso de los vuelos, de un montón de temas que tenemos con un país vecino como ese, con dos pasos de por medio. Lo que no se menciona en la noticia es que Pehuenche. Hablaron de Pehuenche, por ejemplo. No, capaz que lo hablaron, pero no lo mencionan. Uh-huh.
1: Debe estar en otro país, sí. O en otra provincia, a lo mejor.
0: A lo mejor, ¿no? Señor, bueno, en el plano local lo escuché al secretario general de Soenga, es el gremio de los municipales, que arregló paritaria con el municipio.
1: Volvió, julio, claro, uh-huh. Vuelven a sentarse cada 3 meses, creo uh-huh. que es. En un momento fue cada 2, en un momento Ajá. fue cada 1 mes, ahora es cada 3 meses. 2%.
0: Junio, julio y agosto.
1: Creo que 6%.
0: Total, del pero, trimestre.
1: Claro, pero es acumulable.
0: Acumulable, sí.
1: O sea que va a terminar siendo más.
0: Sí, un poquito más porque claro. va 2/2, digamos. Uh-huh.
1: ¿Mm? Exactamente.
0: No es una suma directa. Lo escuché decir también que Correjo tiene los sueldos más bajos de la República Argentina, que ya hace varias gestiones, que la provincia tiene los sueldos más bajos, que se ha olvidado de ir regularizando la situación, lo que no entiendo por qué arreglan. Digo, si no están de acuerdo, debería haber venido pateando el tablero ya hace como 10 años, que viene sin demasiado conflicto con los intendentes, así que yo supuse que él estaba de acuerdo con lo que estaba firmando, pero no, firma aún sin estar de acuerdo, y para después decir que los gobiernos de la provincia se han olvidado de los sueldos de los empleados públicos. Medio incoherente, pero bueno, es sus dichos, ¿sí?
1: Pero vos podés, obviamente, vos tenés una paritaria enfrente.
0: Claro.
1: Y eso no.
0: No la firmás porque no estás de acuerdo y listo.
1: Eso no. Bueno, pero vos podés.
0: No, te perdés,
1: vos podés
0: llegar a un acuerdo. Que no corresponde a gremio, claro.
1: No, pero vos podés criticar los sueldos de la provincia, que tiene que ver una cosa con la otra, ¿no? No tiene nada que ver.
0: Claro. No se.
1: ¿Podés criticar el funcionamiento de la provincia?
0: Sí, pero no se puede parar más firme. Que haga algún otro gesto para pelear un porcentaje más.
1: Seguramente.
0: Si no está de acuerdo.
1: Seguramente hay que ver si tenés el apoyo.
0: 10 años.
1: Si tenés el apoyo también para pararte, si tenés el apoyo también para hacer alguna medida.
0: Pero si no tenés el apoyo es porque sí. La gente está de acuerdo con esto. Creo, ¿no? Pero y además los dirigentes son eso.
1: ¿Qué otra? Dirigentes. A ver, ¿qué otra medida le queda a los gremios?
0: Siempre la que han tomado siempre, ¿no?
1: Si te lo hacen por decreto.
0: Trabajar al reglamento.
1: Si te lo hacen por decreto.
0: Sí, un montón de herramientas tiene. Pero bueno, allá ellos, ¿no? Está bien. El municipio en algunos casos tiene sueldos realmente muy bajos.
1: Sí, muy bajos. Mucho más los municipios.
0: Claro.
1: Que los sueldos provinciales. Los
0: provinciales. No recuerdo la grilla de la provincia, pero bueno. Sí, lo de la municipalidad lo sé. En San Rafael, más todavía.
1: Más, ¿no? Hay departamentos que están...
0: Más todavía, más pobres los sueldos.
1: No, pero además han generado tanto la Nación, la provincia, los municipios, la posibilidad de hacerlo a través de contratos basura, uh-huh. contratar gente con monotributo, empresas que tienen a su cargo trabajadores con monotributo, entonces tercerizan. Bueno, todo eso obviamente termina debilitando los sueldos y la necesidad de la gente de trabajar y de llevar un peso a su casa también se combina con esto.
0: Bueno, vos sabés que el otro día encontré un intendente en la provincia de Buenos Aires que ha modernizado mucho su municipio, por supuesto. Ha incursionado en cosas nuevas, además, pero se ufanaba, y creo que con cierto grado de veracidad, de tener uno de los municipios más chicos, una localidad de 180.000 habitantes. Qué lástima que no lo guardé, uh-huh. Para comentarlo con más.

0: precisión.
1: Con más letra y precisión. 180.000 habitantes.
0: Sí.
1: 463 empleados. Me sorprendió, realmente no hay en el país un municipio que tenga esa proporción. Malargüe tiene 2.500 y tiene 20.000 habitantes, 22.000. Nosotros tenemos cerca de 1.000 con 50.000 habitantes y él tiene para 180.000 463 empleados. Lo vamos a buscar y lo vamos a traer. No sé cómo hizo, pero lo cierto es que está encumbrado entre uno de los mejores, de las mejores administraciones más modernas, por supuesto. Eso destacaban algunas otras organizaciones sobre ese municipio en particular. Feriado largo, se viene otro en agosto. Tenemos el próximo el 17. Creo que cae justo lunes. Y eso hace que, sí, lunes. Se produzca allí el próximo fin de semana largo. Digo, aquel que pueda disfrutarlo, que vaya armándolo, ¿no? Preparándolo.
0: Exactamente, sí, sí. Bueno, ojalá que sea para que lleguen más turistas a la
1: al provincia. Departamento. ¿Tembló anoche?
0: No sé, en la tarde. Vi algunas publicaciones, pero no...
1: 4-1 en Tupungato.
0: Ajá. Se sintió en Mendoza.
1: Sí, empezamos a jugar todo con que se había trazado lo de Patrón Santiago, ¿viste?
0: En Tupungato creo que el edificio más alto que hay es el hotel.
1: ¿Ah, sí? Bueno, no conozco demasiado.
0: Así que seguramente en Tupungato fue el epicentro.
1: El epicentro, 4 grados 1.
0: Sí, vi que algunos amigos habían puesto la publicación en ciudad.
1: Efectivamente.
0: Debe haberse sentido
1: un
0: poco más
1: acá
0: en aquel lugar.
1: Acá no se sintió nada.
0: No, acá prácticamente nada. Yo no siento lo que se hacen acá, así que me imagino los de allá tampoco.
1: Pruebas a aprender, mejor resultado en 13 años y la mejora se sintió también con respecto a lo nacional, en Mendoza estoy hablando. Los mejores resultados en 13 años, habíamos destacado algo de esto, ayer se conocieron más detalles, y bueno, es bueno esto, ojalá que se siga
0: sí,
1: haciendo.
0: Sí, seguro, por supuesto.
1: Lectura, matemática, comprensión de texto, varias falencias que veníamos trayendo y arrastrando. ¿Tá? Han echado a un... No, perdón. Han dispuesto, sí, el retiro me parece de un empleado del casino, del Instituto de Juegos y Casinos, le han impuesto una multa. Creo que viene de la gestión de Paco Pérez, pero también toca gestiones del radicalismo. Con una deuda al 2018 de 820.000 pesos que habrá que actualizar, supongo. Pues por la contratación de una empresa de limpieza. Encontraron ahí algún error. No toca al resto del directorio, no toca al resto de las gerencias. Es solo un gerente de... un área específica del Instituto de Juegos y Casinos que saltó ahora. 818.000 pesos a aquella fecha que habrá que actualizar, por supuesto. No dice cuánto será hoy ese monto.
0: Debe ser un contador, debe tener que ver con el área contable.
1: Aparentemente, sí, es del área esa de contrataciones, precisamente.
0: Claro, recordemos que estaría bueno recordarlo eso, cómo es el sistema, porque muchos de ellos tienen firma autorizada y eso también le genera cierta responsabilidad a la hora de contratar, ¿no?
1: Claro, no, por supuesto.
0: Sí, y además, encontraron la vuelta para desligar a los que también son responsables de decir, hace firma eso.
1: Claro.
0: Pero yo no te dije.
1: Y en muchos casos es así, efectivamente. Señor, bueno, en España y Francia, en realidad en Europa, 330.000 evacuados por el fuego. Es tremendo lo que está sucediendo. Tremendo. No se puede apagar en un fueguito y se prende por 10 veces más en otros lugares.
0: Y no da tregua al calor.
1: No da tregua al calor, encima, claro, tiene razón, con temperaturas por encima de los 40 grados.
0: Sí, 42 grados en España el fin de semana.
1: Bien.
0: Imagínate combatir un incendio con esas temperaturas. Bueno, esperemos mejorar un poco. Hemos hecho las cosas tan mal en este mundo.
1: Sí, claro, indudablemente.
0: Que las consecuencias terminan siendo este tipo de situaciones. Lamento muchísimo por las personas que tienen que ser evacuadas, por las pérdidas y seguramente todo lo que necesitará para recuperarse esa zona. Pero no podemos echarle la culpa a nadie, ¿no? Tenemos que hacernos responsables de lo que hacemos con la naturaleza.
1: Bien. ¿Esto de efecto del Niño será también producto del cambio climático?
0: No sé. Porque viste que esto es cíclico, digamos, lo del Niño.
1: Cada tanto aparece.
0: Es un poco cíclico, pero a lo mejor alterado también por el efecto climático.
1: Tal vez. Bueno, está Georgieva en el país. Ayer ha tenido una intensa actividad de todo tipo. Hizo declaraciones, conferencias de prensa y demás. Se ha ido en loas hacia el gobierno. También algunas recomendaciones. Lo tenía Bausili ahí, el presidente del Banco Central, a tiro en uno de los discursos. Le dijo, vos seguís comprando dólares porque así vamos bien. No sé a qué se refería con el vamos bien, porque, bueno, parece que quiere cobrar la señora. Dice que somos el país que más le debemos.
0: Somos.
1: De toda la deuda que tiene el Fondo Monetario Internacional a cobrar, Argentina le debe el 35%, un tercio, ni más ni menos. No sé por qué, ni quién se lo habrá pedido, ¿no? ¿Quién le habrá pedido tanto? También hubo anuncios de apoyo incondicional prácticamente a la República Argentina, y también hoy va a recorrer Vaca Muerta, que viene con esa premisa, aparentemente. He escuchado tanto de Vaca Muerta que quiere ir en persona a observarlo, y creo que hoy la llevan a sobrevolar el área.
0: La caja de ahorro, a ver si le van a pagar.
1: Sí, entre otros, efectivamente. Claro, a ver si es cierto lo que me están diciendo. Pero parece que está ya conforme con lo que le han mostrado. Eso en cuanto a la presidenta del Fondo Monetario Internacional, que anda por la República Argentina. He visto en un montón de eventos locales que se pide una leche o un alimento no perecedero como entrada y demás.
0: Como una colaboración, claro.
1: ¿Y quién maneja eso? ¿Y después qué se hace con eso?
0: Generalmente se conviene con algún merendero, con alguna institución.
1: Es raro, ¿eh? Con lo poco que merendero que queda. Leche, tiene todo el mundo leche gratis. Todo el mundo. No hay una persona ni un niño que se quede sin leche. Si no es a través del ministerio, es a través del hospital o el municipio hasta 8 años. Nadie escapa a la entrega de leche. Pero resulta raro. ¿Qué se hace con ese material? ¿O estarán buscando para la campaña? Un montón de eventos donde primero se pide un alimento no perecedero, una leche o un algo. Y ahí
0: generalmente es leche. ¿Cuándo fue? Bueno, para la velada de... La velada de gala.
1: ¿La velada de gala también?
0: Del 9 de julio. Ajá. La gente canjeaba la entrada, ¿viste? Para vos
1: sí,
0: tener...
1: Sí, no está mal.
0: Tener el lugar.
1: Pero es raro, es extraño. Es extraño.
0: ¿Está mal o no está mal?
1: No, qué sé yo. No sé quién controla después eso. No me... Me huele a...
0: ¿A que no llega al lugar la leche?
1: No sé, no a con que va con otro sentido o efectos.
0: Yo creo que por lo menos todavía hay...
1: O se usa después para otra.
0: Hay varios merenderos funcionando, pero además también... el tema de la leche es para hasta determinada edad. No es para todos los chicos de la casa, es hasta determinada edad.
1: Bueno.
0: Y es una cantidad, no te alcanza para el mes.
1: Ajá.
0: Es un refuerzo. No es que te dan, que vos con esa leche podés cubrir todo el mes.
1: Bueno, me gustaría que lo dijera algún funcionario.
0: Después tenés que salir
1: si nos cruzamos con alguno en algún momento.
0: Después tenés que salir a comprar.
1: Bueno, está bien. Y si no, hace campaña.
0: No, pero en la casa, digo. Casa del vecino.
1: El resto, el que reúne la leche.
0: Yo creo que estas cosas tienen que aclararlas, seguramente.
1: Hay que transparentarlo, seguramente. Ni más ni menos.
0: Juntamos determinada cantidad de cajas y...
1: ¿Dónde entregamos? ¿Qué hicimos?
0: Van a estar en tal lugar o están en tal lugar y las entregamos a tal institución.
1: Sí. O los vamos a entregar...
0: O están en el depósito.
1: Ni más, exacto. Tampoco pueden estar mucho porque se vence, digamos.
0: No.
1: Después entregamos cosas vencidas. Señor, en el plano local tenemos actividad en el día de hoy.
0: Hay actividad en el día de hoy, se va a presentar este
1: congreso. Se viene lo de Zigzagal, ¿eh?
0: Se va a presentar este congreso de seguridad y de situaciones complejas, críticas, por ejemplo, un accidente, cómo funciona, todo el tema
1: de emergencias.
0: Y eso. Creo que también hoy se habla sobre la prueba de o la carrera de las categorías tradicionales.
1: Bien.
0: Creo que ya está casi listo, está
1: el
0: casi,
1: dos ahora, casi el terminado. Domingo.
0: El autódromo.
1: Con actividad el sábado y el domingo.
0: Están trabajando, así que seguramente se va a presentar el autódromo como está ahora. Y también la Escuela de Agricultura pretende presentar actividades también.
1: ¿Las Olimpiadas?
0: No, no.
1: Ah, otras.
0: Tiene que ver con otra cosa. Sí.
1: Bien, le agradezco mucho, gracias, esperaremos.
0: Bueno, hasta luego.
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0: Vamos con Clarina a esta hora. Los títulos principales: la visita de la jefa del Fondo Monetario Internacional a solas con empresarios. Georgieva preguntó por el parate de la economía y adelantó que espera en el año electoral. Apeló a la ironía. Lula da Silva ninguneó a las críticas de Javier Milei que generaron un conflicto bilateral. ¿Quién es ese tipo?
1: Escala la crisis entre los países. Protesta de Brasil al embajador argentino. Y un ministro de Lula llamó payaso a Milei y China tomó posición en el conflicto.
0: Su pasado en un país comunista, el Consejo sobre Dólares y un chiste a Toto Caputo.
1: Nueva presidenta, Milei ya está en Perú para asistir hoy a la asunción de Keiko Fujimori.
0: El gobierno en alerta por una encuesta que mira el círculo rojo, caída de confianza.
1: Daniel Aguirre habló el padre de Isabela, la bebé que murió en Villa Gesell, y defendió a la madre detenida. Para mí fue un accidente.
0: Una nueva encuesta preguntó por la campaña ante Argentina e Inglaterra primero y lo envidia por la selección.
1: Choque en Berazategui, perdió el control. El auto se prendió fuego y quedó destrozado. Dos heridos.
0: Más mala noticia para Boca: Sevilla y Parma se metieron en la pelea por la compra del delantero apuntado por Riquelme y Arroa Barrera.
1: River y un arranque para el olvido. ¿Cómo está Caudet para afrontar lo que viene?
0: La agenda: Central, Racing, San Lorenzo por la Liga y Tigre en la Sudamericana.
1: El boom de Devoto impulsa a barrios vecinos donde todavía se consiguen propiedades más baratas.
0: ¿Qué sueldos ofrecen? Empleo para jóvenes sin título universitario, los 7 puestos más pedidos.
1: Autorizan la venta libre de otros 10 remedios y dejan de tener descuento en farmacias.
0: ¿Qué es una tormenta de fuego? El incendio extremo que crea su propio clima y está arrasando Europa.
1: Una mujer que figuraba como desaparecida por la dictadura en Chile está viva y reside en Argentina.
0: En el Teatro Colón se llevó a cabo los premios Pinti, todos los ganadores de la entrega a lo mejor del teatro comercial.
1: Informe de la UBA: no estudian ni trabajan y no buscan empleo 2 de cada 10 jóvenes entre 18 y 29 años.
0: Es una nueva categoría, los triple ni estudian, ni trabajan, ni buscan trabajo. El primero del país, Caldo, firmó el decreto y desdobló elecciones en Tucumán, será el 9 de mayo.
1: De magnitud 7.1, un poderoso terremoto golpea Japón. Hay derrumbes y varias personas atrapadas en un shopping.
0: Momentos inolvidables. Gianni Infantino sorprendió con un mensaje para Nicolás Otamendi tras su despedida de la selección.
1: ¿Tuviste familiares nazis? La base de datos que revela el pasado oculto de millones de alemanes.
0: Confirmaron la identidad de una mujer que figuraba como desaparecida por la dictadura en Chile. Está viva y reside en Argentina.
1: Vacaciones de invierno. ¿Cómo proteger la casa a distancia con cámaras, sensores y cerraduras inteligentes?
0: Usted tiene y genera odio. Rosario Central le mandó una carta documento al canciller Kirchner por las críticas a la foto de la selección argentina que había publicado el club sin Messi.
1: Cerrarán la pista de atletismo del Parque Chacabuco para renovar la superficie y repararla.
0: ¿Cómo proteger la casa a distancias con cámaras, sensores y cerraduras inteligentes? Cerrarán la pista de atletismo en el Parque Chacabuco. Otros títulos: hoy hace tu propia odisea, cómo hacer hoy el viaje que Homero imaginó hace 2700 años. Otros títulos: durante 2 días Colapinto no descansa tras el fallido Gran Premio de Hungría. Seguirá rodando en Hungaroring.
1: Del arco a la actitud, los 4 problemas de Boca que quedaron expuestos en la goleada ante Riestra.
0: Boca, Barraca Central separó el plantel a Gonzalo Morales tras la denuncia por violencia de género.
1: Locura por Santi Castro, fue fichado por 35 millones de euros y tuvo una gran bienvenida a Roma.
0: Cristalina Georgieva, la jefa del Fondo Monetario, respaldó el programa económico de Milei, pero pidió crecimiento equilibrado. Títulos de Clarín a esta hora. 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
8: Hay un emprendimiento de hidroponía en el departamento realmente de lujo. El productor es Daniel Vega, a la cabeza de la familia que en realidad es la que se dedica a este tema. Ayer fue visitado el emprendimiento por el intendente Morero, Daniel Vega y Alejandro Morero, esto decían allí en el lugar.
9: Felices de estar acompañando a la familia Vega, a este equipo que se ha formado, un equipo de una familia que decidió en su momento hacer una importante inversión en nuestro departamento. Nosotros desde la génesis del proyecto lo venimos acompañando, lo recibimos en su momento en el municipio con una... un gran deseo de invertir en General Alvear. Si bien Daniel y su familia son productores locales reconocidos de hace muchos años y fundamentalmente con la fruticultura y demás, daban un paso en la innovación, y esa innovación necesitaba la conjunción de lo público y lo privado. El municipio, acompañando con el asesoramiento técnico, con todas las herramientas de nuestros profesionales, la provincia colaborando con el financiamiento a través de las herramientas de financiamiento que la provincia maneja y las tasas subsidiadas y demás, y una familia alvearense con un agregado mexicano que también es importantísimo, que la nuera de Daniel está ensamblada en este proyecto, ha sido una de las impulsoras y bueno, decididamente invirtiendo y emprendiendo en General Alvear. Esto tiene una enorme potencialidad. El sistema productivo de hidroponía no solamente ofrece productos de excelente calidad, de la máxima calidad a nivel productivo, sino que tiene las componentes de el ahorro de un 90% del agua, de especialmente abrir mercados para generar alvear y la posibilidad de no solamente producir lechuga como inicialmente este proyecto está produciendo, sino también ampliar a distintas variedades y a distintas producciones. Si hay emprendedores que, a pesar de la crisis que está atravesando la Argentina, se animan a invertir, a emprender. Y está el acompañamiento del Estado, apuntalando, acompañando estos procesos y estos proyectos. No nos cabe la menor duda que estos son modelos a copiar, modelos a seguir, que tienen que generar contagio porque es a través de la tecnología, de los mercados y fundamentalmente del emprendedurismo donde podemos revitalizar la economía de nuestro departamento. Así que felices de estar acompañando a la familia en este último proceso del emprendimiento.
10: ¿Esto forma parte del plan Chaperrús, intendente?
9: Esto forma parte del desarrollo económico del departamento. Son proyectos que se iniciaron con el programa hortícola en General Alvear. Ustedes saben que desde el nacimiento de la finca modelo, capacitaciones y todo ese proceso, nosotros entendemos que diversificar hacia la horticultura es uno de los caminos de nuestro departamento y este es uno de los proyectos que nació de la mano de ese programa.
10: Daniel, gracias por recibirnos en tu casa. ¿Cómo estás? Buen día.
11: ¿Qué tal? ¿Cómo están? Buen día.
10: Háblanos un poco del proyecto, por favor.
11: Bueno, en realidad esto fue una idea de los chicos, de mi hijo y Maffer, de mi nuera. Yo siempre me dediqué, o sea, tengo otra actividad. La agricultura es mi segunda actividad. Esta finca hace 25, 26 años que la tengo. Y bueno, por ahí con la idea de buscar otra alternativa, no en cultivo, sino en la forma de cultivar, una hortaliza en este caso. Me subí al proyecto de ellos. Desde hace un año más o menos empezamos con las tratativas, a ver cómo podemos organizarlo. Y desde octubre empezamos ya con la construcción. Como comentó Jani recién, gracias al asesoramiento técnico de ellos y sus contactos a través de la obtención de financiamiento de la provincia, pudimos lograr construir esto. Con la idea de seguir expandiéndonos, como ustedes ven para el fondo. La idea es armar dos tercios más para completar todo este invernadero. Así que, bueno, estamos abocados en este proyecto, con no muchos recursos, pero sí con mucho esfuerzo. Todo esto lo hemos construido entre los tres. Se complicó en trabajar en la altura, pero bueno, hemos puesto todo el empeño para lograr lo que ustedes están viendo.
10: ¿Y el mercado, Daniel?
11: El mercado por ahora le era apuntar un poco más hacia el sur, pero en esta época está complicado porque generalmente el sur en esta época depende del turismo y esta época no hay mucho. Si bien por ahí la zona de la cordillera neva bastante, pero es muy reciente. Entonces, bueno, estamos tratando de insertarnos en el mercado local. Así que por ahora las perspectivas son esas. De hecho, mañana vamos a hacer una cosecha, porque esto está en condiciones ya de cosecharse. Y bueno, partir a mostrarle el producto que tenemos, a ver si de alguna forma convencemos para que nos compren.
10: ¿Qué diferencias hay con el método tradicional?
11: Bueno, el método tradicional, estamos hablando de dos condiciones de lechuga. La cultiva en el suelo, que todos la conocemos, con riego ya sea por goteo o por inundación. Pero bueno, este es totalmente distinto, en ciclo, esto no toca el suelo, esto se riega con agua del invernadero, del reservorio que está ahí, eso se pasa por un ablandador, luego por planta de ósmosis, para obtener una calidad de agua, digamos, en estado neutro, ¿sí? Y de ahí se le agregan los nutrientes que realmente el producto necesita para su crecimiento y desarrollo.
10: Y siempre más calidad, ¿no?
11: Por supuesto, sí, es una calidad distinta, no vamos a hablar mal del otro, por supuesto, porque son dos formas de cultivar la lechuga, ¿sí? En dos procesos distintos.
10: ¿Sí? ¿El ciclo más rápido?
11: Es un ciclo de 60 días más o menos, ¿sí? Por ahí en esta época el invierno nos ayuda mucho por el frío, pero más o menos estamos en eso. Por ahí en el verano, si bien donde estamos acá en el verano se pone complicado por la temperatura, pero el proceso puede ser un poco más.
10: ¿Cómo eligieron las variedades, por ejemplo?
11: De acuerdo a lo que demandaba el mercado, uh-huh. Exacto, más o menos estuvimos tirando las líneas por ahí, de hecho, no sé si recién comentamos, la hoja de roble fue la última que se puso, porque nos comentaron de que era un producto que más salía, uh-huh. Pero por ahí apuntamos a las variedades más tradicionales.
8: Bueno, Alejandro Molero, ayer visitando este emprendimiento de hidroponía en el departamento, allí hablaba el productor Daniel Vega.
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8: Bueno, estábamos debiendo un tema de los hermanos Cuesta, ha fallecido. el último de los integrantes que quedaba es Rubén Cuesta. Falleció el 5 de julio, en realidad se nos pasó la fecha, a los 84 años. Néstor había fallecido ya en el 2020 a los 76. Te recordamos, los hermanos Cuestas.
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0: Los hermanos Cuestas.
1: Coplas Felicianeras.
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2: Bueno, un minuto para las 9, vamos con los números de la suerte.
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2: El Hospital a la Cabeza en la Mendocina, el 73, 3.673. Segundo,
3: 1.221.
2: Tercero,
3: 4.197.
2: Cuarto,
3: 4.394.
2: Quinto,
3: 2.183.
2: Sexto,
3: 5.749.
2: Séptimo,
3: 2.917.
2: Octavo,
3: 918.
2: Noveno,
3: 3.682.
2: Y décimo,
3: 5.102.
2: El 73 a la cabeza, el Hospital en la Nacional, el 42, las Zapatillas a la cabeza, 7.042. Vamos con el segundo,
3: 6.740.
2: Tercero,
3: 8.807.
2: Cuarto,
3: 6.238.
2: Quinto,
3: 7.222.
2: Sexto,
3: 5.062.
2: Séptimo,
3: 9.263.
2: Octavo,
3: 8.176.
2: Noveno,
3: 4.166.
2: Y décimo,
3: 1.199.
2: El 42 de las Zapatillas a la Cabeza, la Nacional, el 73, dijimos, el Hospital en la Mendocina.
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3: 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Acuario, Piscis y Aries.
2: Por ahí andamos, vamos con acuarianos para ustedes. Se anima y comienza a apartar de su lado a las personas que se aportan o que le aportan problemas a su vida. Pronto se sentirá liberado, anímese y todo mejorará con poco tiempo.
3: Atención, Piscis. Siempre que realice un cambio en su vida, sepa que debe ir de a poco. De esta forma podrá adaptarse a los mismos sin ningún inconveniente.
2: Y Aries, para mirar un navío y para todos los arianos, entienda que no es el momento para vacilaciones. Transitará un periodo de cambios en el que necesitará de toda la capacidad de iniciativa e imaginación.
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2: Campaña Deforestación 2026, tus reciclables se transforman en más verde para Alvear, culmina el 31 de julio el viernes. Asesoría de Gestión Ambiental Roca de Paso de los Andes, de lunes a viernes de 8 a 12.30, teléfono 42-76-11.
3: Categorías tradicionales, la quinta fecha se viene domingo 2 de agosto al Autódromo Víctor García, 850 Grupo 1, Fórmula 1100, TC Juniors, Grupo 3, Sport 4, TC Tradicional. Sábado 1 de agosto, apertura a las 11 horas, inscripción y pretécnica 14 horas hasta las 19 horas. Domingo 2 de agosto, apertura 8 horas, largada 10 horas.
2: Se viene el primer congreso de respuesta integral a emergencias de alta complejidad, días 31 de julio y 1 de agosto. Dirigido a instructores, instituciones profesionales, grupos de respuesta, organismos públicos y privados y comunidad en general.
3: Carrera aniversario alvearense, fecha 2, campeonato alvearense, prueba de calles, domingo 9 de agosto, distancia 10K, homologada 5K, infantiles. Concentración 10 horas, largada 11 horas, cuadra 2, paseo del artesano en ciudad. Valor inscripción 10K, 45 mil pesos, 5K, 25 mil pesos.
2: Charla sobre delitos tecnológicos destinados a personas mayores, jueves 6 de agosto, 8.30 horas en el Polideportivo Deportistas Alvearenses. Información, herramientas y acompañamiento para la prevención, promoviendo espacios de aprendizaje y participación vinculados al uso seguro de tecnologías.
3: Dona sangre, un pequeño gesto, una gran diferencia, campaña de donación de sangre y médula ósea, miércoles 29. 9 de julio, mañana, simple, rápido y seguro, hora y lugar de 8 a 12 horas, Salón San Martín del Consejo Deliberante.
2: Más de la actualidad regional, se viene el 21º Congreso de Educación, Educar para Cuidar, Innovación, Inclusión y Bienestar en la Escuela del Futuro. El cronograma comienza el viernes 7 a las 18 horas con acreditaciones, acto de apertura, conferencia magistral del doctor Abel Albino. El sábado 8 de agosto del Teatro La Falla, acreditaciones a las 8, adicciones digitales y ludopatía a cargo de Juan Bebacua. 9:15, trastornos del espectro autista, doctor Javier Nadín Adi. También a las 10:30, EduTech IA y Tecnología con Propósitos Pedagógicos, profesores Héctor González y profesora Agustina Correa, entre otras charlas.
3: La garrafa en tu barrio, cronograma de julio y agosto, precio subsidiado 15 mil pesos. Mañana miércoles 29, el desfío de 9 a 10:30 horas en la biblioteca, barrio El Parque, de 10:45 a 12 horas en el Zoom.
2: Fecha 3, campeonato alvearense de mountain bike, aeroclub de ciudad, domingo 2 de agosto, modalidad de rally, cierre de inscripciones el viernes 31, acreditaciones sábado 1 de agosto de 15 a 18, en el aeroclub ciclistas locales y foráneos, reconocimiento al circuito, domingo 2 de 8 a 9.30, en el aeroclub únicamente ciclistas foráneos.
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2: Semana 5, cuidado tu mascota, tenencia responsable, Centro de Salud Animal, Silvio Ticherri, Pasaje Sosa, consultorio atención de lunes a viernes de 8 a 11.30, por orden de llegada, castraciones en Boven, vacunación antirrábica y anticonceptiva de lunes a viernes de 8 a 11.30, quirófano veterinario móvil desde las 13.30, barrio San Carlos, turnos en la delegación.
3: Curso de manipulación de alimentos, miércoles 5 de agosto, 13 horas, salón del HCD, inscripciones en la oficina de bromatología de la municipalidad, cupos limitados.
2: Hora 9:10 en todo el territorio nacional. La temperatura en Alvear a esta hora 2 grados, 1 décima 90, el porcentaje de humedad. 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
1: Abrimos una nueva hora, la segunda de Radio Dinámica. 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
2: Arrancamos con la boca a esta hora.
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2: We'll be right back.

0: Bueno, ahí está, yo te quiero dar la mosca, buena forma de comenzar la mañana, esta segunda hora.
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2: Nueve, 18, los títulos del diario 1 de Mendoza.
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2: Mendoza abrió el proceso para licitar Niwiles, buscar un nuevo operador por 30 años.
3: Seguridad, la salud mental cambió el terreno en el que actúan las fuerzas especiales de Mendoza.
2: Crisis diplomática, Lula ninguneó a Milei con un ¿quién es ese tipo?
3: El pronóstico del tiempo en Mendoza anticipa descenso de la temperatura hasta el jueves.
2: Gimnasia de Grima visita San Lorenzo por la segunda fecha de clausura, ahora televisación y probables formaciones.
3: Más, Mendoza tuvo dos fuertes temblores en menos de 5 horas. ¿Por qué no llegaron alertas a los teléfonos?
2: Tocan Creusa y Carril Nacional ayer y hoy Rock Nacional siempre este viernes en el Imperial de Maipú.
3: Un fuerte temblor de 4.3 grados se sintió en Mendoza durante la madrugada.
2: El Parque de Nieve y los Fuquios anunció su reapertura parcial para este martes.
3: El insólito pueblo patagónico sin calles ni autos donde sus 500 habitantes caminan sobre pasarelas de madera.
2: ¿Cuáles son los principales beneficios del certificado único de discapacidad?
3: Muerte y despedida tumbera del adolescente de 17 años que enfrentó a la policía Malaí Pichilo.
2: Soltaron 12.000 cangrejos en el océano para crear una industria millonaria y 65 años después cambiaron un ecosistema entero.
3: La única ciudad de América Latina entre las 10 mejores del mundo supera a París, Madrid y Roma.
2: ¿Puede la felicidad cuidar tu salud? Lo que dice la ciencia sobre bienestar y longevidad.
3: India y el cobre. ¿Por qué Mendoza busca atraer a las grandes mineras internacionales?
2: Ex gerente del casino de Mendoza fue condenado por la Suprema Corte de Justicia a pagar una suma millonaria.
3: El cruce entre Milei y Lula preocupa a los exportadores mendocinos que le venden a Brasil.
2: La Mendoza sobre rieles, así se construyen los 45 kilómetros del nuevo tren de cercanía.
3: Obras y resultados. La DGE intervino 140 escuelas durante el receso para garantizar la vuelta a clases.
2: Cornejo se reunió con el embajador de Chile y aseveró la integración no debe ser un solo discurso.
3: El suplemento Ovación, deporte, la figura del Fluminense, rival de la Lepra en la Libertadores, que es investigado por apuestas.
2: Gabriel Viglianti asumió como nuevo presidente del Deportivo Maipú.
3: Lo que viene en el Federal A para Huracán Las Heras, Atlético San Martín y FADEP.
2: ¿Quién es el delantero colombiano que llegará a Independiente Rivadavia para reemplazar a Villa?
3: Jugó en Boca en la selección argentina y volvió del retiro para hacer refuerzo a Aldo Civil.
2: Denunciaron por violencia de género al autor del gol de Barraca frente a River, la decisión tajante del club.
3: ¿Cuáles fueron los cambios en el 911 de Mendoza tras el femicidio de Florencia Román?
2: Ávila Albino pidió otros 500 socios para poder reabrir el hospital Corín de las Heras.
3: Por las nevadas evacuaron a 3 personas más en Punta de Vacas.
2: ¿Cómo es la aplicación mendocina que ayuda a adultos mayores a perderle el miedo al celular?
3: Volvieron a postergar el juicio contra el ex policía de San Carlos acusado de robar 500.000 pesos de una fianza.
2: Vientos onda ayer en Mendoza, suspensiones, vuelos cancelados y alerta en la provincia.
3: Economía, Cristalina Georgieva se reunió con Milei y descartó nuevos desembolsos del FMI para Argentina.
2: ATM fijó nuevas tasas de interés para los impuestos inmobiliarios y automotor 2026 es del 1,75% mensual.
3: Policiales, se descartaron la legítima defensa y juzgarán al policía que mató a un ladrón que le había robado.
2: Audiencia clave en la causa, el tatuaje en una zona íntima que derivó en una detención por un posible abuso sexual.
3: Con ayuda de drones, la policía rural rescató 20 aves silvestres y desbarató un criadero en Las Heras.
2: Títulos del diario 1 de hoy.
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0: Bueno, tenemos la nota especial de la mañana.
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0: Bueno, se viene hoy, en realidad comenzamos con distintas actividades, los 75 años de la cooperativa eléctrica. Ayer estuvo aquí en nuestra mesa de trabajo Daniel Platero, el tesorero de Sexagal, esto decía.
2: No, 75 años es mucho más que una vida. En una ciudad como General Oblea.
0: Sí, señor, y recordar aquellos comienzos que seguramente, bueno, fueron muy duros, pero la comunidad alvearense, como de costumbre, tan progresista, tan activa, se puso los pantalones largos y decidió emprender una cooperativa, ni más ni menos, para prestar el servicio.
2: Sí, hay mucha gente que lo podemos significar con casi un prócer de General Oblea, que es Don Víctor Velasco, que es quien inició la Cámara de Comercio, inició la cooperativa, o sea, fue una persona muy activa en lo que es la vida para progresar del departamento, y inicio lo vemos hoy con la entidad que tiene la Cámara de Comercio y con la empresa que es la cooperativa General Alvear.
0: Con emprendimientos que además tuvieron un sustento muy fuerte para soportar después toda una larga vida, pero que nació con motores diésel en aquel momento, unos grandes motores, parecían motores de barco.
2: Sí, esos motores eran de Compañía Eléctrica General Alvear, que era anterior,
0: era entonces, el servicio inicial que hubo.
2: A partir de ese servicio inicial se consiguió la distribución eléctrica, claro. Y se empezaron a hacer todas las obras que al día de hoy se siguen haciendo.
0: Bien, después 58, 60, 60 y monedas, la gran línea del Niwil Alvear, y allí entonces la posibilidad de tener otro servicio, ¿no?
2: Sí, fue a mediados de los 60.
0: Ajá.
2: A mediados de los 60 se hizo la línea, entonces ahí ya se hizo un reaseguro, al cual ahora le está faltando un poco más de...
0: Claro, cada tanto hay que...
2: De apoyo, entonces...
0: Sí, la comunidad va aumentando en cuanto a cantidad y
2: también... Va aumentando en cantidad, en consumo...
0: Empresas y demás.
2: En todo, entonces se necesita una segunda línea, que es la que se está...
0: Encarando
2: y tratando de que se concrete.
0: Bien, ¿está demorado el tema? Porque veo que se anuncia se está preparando el pliego.
2: Está en las últimas noticias que nosotros tenemos, porque eso no lo hacemos nosotros.
0: Claro, sí.
2: No
0: sí.
2: Lo hace Sexagal. Pero las últimas noticias que nosotros tenemos indican de que se está terminando de hacer todo lo que es la parte de expropiaciones, que es la parte más complicada que tiene. Desde Valle Grande a la estación transformadora Zona Industrial San Rafael, que es la que pasa más...
0: La primera parte.
2: La primera parte, que es la que pasa por zonas más pobladas.
0: Más pobladas, claro.
2: Después la segunda parte, que son 74 kilómetros desde la estación hasta General Alvear, estaría casi resuelta en su totalidad.
0: Ajá. ¿Va a llegar a la actual estación de calle G y 143?
2: Llega exactamente hasta esa estación.
0: Bien.
2: Y a partir de ahí se genera la distancia.

0: distribución de
1: como
0: de
1: hemos
0: la
1: anunciado ya sí. varias veces, ¿no? Esta derivación a una nueva planta que va a haber frente al parque industrial.
0: Esa es una obra encarada entre Deste y Sexagal para darle reaseguro a todo lo que es la zona industrial.
1: Bien.
0: Poder dar una previsibilidad hacia el futuro a todas las empresas que se quieren instalar en todo lo que es la zona industrial, donde se va a triplicar la cantidad de potencia instalada, lo cual implica de que es una obra importantísima, es casi te diría en monto una de las obras más grandes que ha encarado la cooperativa y que va a dar un reaseguro total a todo lo que es esa zona.
1: Bien.
0: Es una obra importante dado de que todo el cableado desde la estación transformadora actual
1: Bien.
0: Hasta la estación transformadora zona industrial es todo subterráneo, con cable hecho específicamente para ese trabajo.
1: Esa parte ya está prácticamente lista.
0: Eso ya está casi terminada. Ese
1: fue por calle G7 dobla
0: por calle G y dobla en la 7. Tiene una serie de características especiales. Desde la estación transformadora sale la línea de 33 que va hasta la estación transformadora nueva y luego salen más líneas, que son cuatro líneas más. Es una línea que llega hasta la calle 4 y dobla hacia el sur. Es otra línea que sigue hasta la calle 7 y llega de la calle 7 y sirve para alimentar todo lo que es la parte oeste desde la 7, o sea, estaciones de servicio,
1: el predio
0: todo eso,
1: acá,
0: del predio para acá. Después sigue otra línea que va hasta el barrio San Grandi, subterránea, por G hasta 10, y sigue otra que va hasta oeste.
1: Ajá.
0: Así que es una obra bastante toda enterrada, claro. Pero es bastante interesante.
1: Ahí estaba la palabra de Daniel Platero, tesorero de la cooperativa eléctrica, dando precisiones de un montón de obras e historia también de la cooperativa. Enseguida escuchamos la otra parte.
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0: ahora. 9:32, Infobae con estos títulos. Viaje al centro de Vaca Muerta. Georgieva visitará un pozo clave con Caputo y se reunirá con el presidente de YPF.
1: Landmat habilitó la venta libre de medicamentos para afecciones de baja complejidad. ¿Cuáles son?
0: El video en que dos ex policías usaban para reclutar mercenarios argentinos para la guerra de Ucrania.
1: El presidente Milei explicará por cadena nacional la reforma de la Carta Orgánica del Banco Central.
0: El petróleo crudo ya es el principal producto de exportación de la Argentina, desplazó al maíz y a la soja.
1: Una mujer recuperó la vista tras 5 años de ceguera gracias a un trasplante ocular inédito en Italia.
0: 3 formas en que las semillas de chía pueden interactuar con los medicamentos.
1: ¿Cuáles fueron los productos que los argentinos dejaron de comprar en el supermercado?
0: En plena tensión con Lula, Milei viaja a Perú para la asunción de Fujimori y aspira a liderar un bloque regional.
1: Susto en Inglaterra, perdió el equilibrio y se desvaneció tras intentar levantar más de 170 kilos.
0: El nuevo análisis que mejoraría la prevención del infarto porque el test APOF supera el control de colesterol.
1: ¿Dónde matar a Melania? La agencia de noticias vinculadas a la Guardia Revolucionaria Islámica instó a asesinar a la primera dama de Estados Unidos.
0: La mujer que asesinó a sus 3 pequeñas hijas y la frase que le dijo a su marido minutos después de cometer los crímenes.
1: Se puede fracasar ganando y tener éxito perdiendo. La cultura del alto rendimiento y el liderazgo según Sergio Hernández.
0: Otros títulos: el gobierno alcanzó la subasta de un terreno Almagro y crece el reclamo vecinal para convertirlo en una reserva urbana.
1: Lula da Silva ningunió a Milei tras las críticas que causaron un conflicto diplomático. ¿Quién es este tipo?
0: Mundial, fútbol y después, otra oportunidad perdida para España.
1: Claudio Rivoli se casó con Elisa, su joven novia, en una boda secreta en Italia. En el 9 se sorprendieron.
0: Dólares del colchón, una ley tierna y un chiste a Caputo. ¿Cómo fue la charla de Georgieva ante estudiantes universitarios? El documental sobre Xul Xolar, el amigo raro de Borges y cómo revivió un piano mudo.
1: Una pasión en la infancia, una enfermedad sin nombre y un descubrimiento que lo cambió todo. La historia de Tamara Rubilar.
0: La simultaneidad de los grandes incendios en el sur de Europa desborda al escudo de emergencia de la Unión Europea.
1: El drama del fuego en España es la expresión más dolorosa del cambio climático.
0: Georgieva se reunió con el Círculo Rojo. ¿Quiénes son los empresarios que cenaron con ella?
1: La maniobra de Dani contra Netanyahu fue un desperdicio de su talento y de nuestro tiempo, nota de opinión.
0: El llamativo problema con el que se encontró Bocinha en su nuevo club y el impactante salto en su salario.
1: ¿Cómo funciona el modelo de inteligencia artificial que promete detectar la hipertensión arterial a partir de la voz?
0: Juicio de los cuadernos en vivo, se reanudó el debate en plena feria judicial de invierno.
1: Milei, la pelea con Lula y a Keiko Fujimori, una apuesta regional dominada por la necesidad local.
0: ¿Cuánto sodio está el cuerpo por día y cuál es el límite recomendado?
1: Un estudio vincula bacterias intestinales con el ritmo del envejecimiento biológico.
0: ¿Cómo manejar en la nieve? Técnicas y precauciones para usar el auto en la montaña de vacaciones de invierno.
1: Melissa Massinelli, la educación es algo que vos sembrás y en algún momento florece.
0: El plan del gobierno para el segundo semestre, reformas, acuerdos con provincias y reelección.
1: El petróleo cae, el riesgo país sube, los mercados prestan más atención a la volatilidad de la IA que a Medio Oriente.
0: Juicio por Loan Peña, en vivo todas las declaraciones y las últimas noticias, hoy 20 de julio.
1: ¿Qué es y cómo practicar el Tai Chi Walking? La tendencia que desplaza el ejercicio intenso.
0: Así se produce el café que llega a millones de hogares, drones, inteligencia artificial y nuevas prácticas en el campo.
1: Nenu López habló de su romance en GH, reveló cómo tenía sexo en la casa y recordó su relación con un millonario.
0: La impactante oferta que hicieron desde Europa por el Flaco López y la respuesta del Palmeiras.
1: Un motor con fallas, confusiones y 52 muertos. ¿Cómo fue el accidente que cambió las reglas de la aviación?
0: El PJ encontró en la defensa de Lula y la visita de Georgieva un nuevo eje para un acuerdo interno.
1: Las desafortunadas declaraciones de Flor Viña sobre Nicolás Cabré, muy mala persona.
0: Esto no tiene nada que ver con el fútbol. La feroz crítica de Rudi Völler a Argentina que generó aplausos en un congreso de Alemania.
1: Show de drones para coronar la ceremonia de cierre de la Bienal de Esculturas del Chaco.
0: Todos los ganadores de los premios Pinti, Charlie, la fábrica de chocolates y Rocky lideraron la noche.
1: 64 fotos, premios Pinti 2026.
0: Más títulos a esta hora: Israel y el Líbano retomarán el 4 de agosto en Roma negociaciones medidas por Estados Unidos mediadas, perdón, por Estados Unidos para implementar acuerdos.
1: La longevidad y los años extra, lo que la medicina alargó y la vida social todavía no terminó de preparar.
0: Los números más curiosos del Mundial y los 14 récords, dice otro de los titulares, récords que se batieron de la cantidad de panchos vendidos a los cuatro hitos de Messi.
1: La sentencia fue seria, fundada en la ley y en las casas, afirmó uno de los jueces que condenó a Cuéder.
0: Detuvieron a la mujer que era investigada por la muerte de su hija de 2 años en Villa Gesell. Barracas Central separó del plantel al futbolista denunciado por violencia de género. El comunicado: los 6 alimentos que pueden aumentar más el colesterol según cardiólogos y nutricionistas. El Mundial no alcanzó para frenar la baja. El turismo emisivo cayó 22% en junio. El cáncer de próstata prueba en una terapia que mejora la supervivencia y reduce efectos secundarios. Gran incendio se desató en la Sierra de La Rioja, consumió 900 hectáreas en un solo día. Brenda Andicar y Laura Esquivel hablaron sobre Juan D'Arteis en la gira de Patito Feo, estaba al acecho. Medio siglo antes del atentado contra la Torre Gemelas, el día que un bombardero se estrelló contra las alturas del Empire State.
1: En agosto comenzará la temporada alta de protestas sindicales, La Agenda.
0: Cuando empezará a vender autos eléctricos en Argentina la marca Elon Musk.
1: Sin financiamiento adicional del FMI a la vista, en 2027 habrá que devolverle 7.500 millones de dólares.
0: La AGN detectó graves irregularidades en el Plan Nacional de Vivienda durante las gestiones de Macri y Fernández.
1: Los crímenes del monstruo de Atlanta, cadáveres de niños arrojados al río y una

0: asesino serial que clama por su inocencia.
1: El diario Boba de Laura. 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
1: 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Novillos mestizos excelentes y joven de más de 430 kilos, 4.466.
0: Novillos regulares de hasta 430 kilos, 3.700 pesos.
1: Novillitos especiales hasta 390 kilos, peso de faena, el precio 5.094 pesos.
0: Novillitos especiales de más de 390 kilos, 4.657.
1: Maquillonas especiales hasta 390 kilos, 4.786.
0: De más de 390 kilos, 4.458.
1: Macho entero joven, 4.557.
0: Vacas especial jóvenes de hasta 430 kilos, 3.313.
1: De más de 430 kilos, 3.309.
0: Vacas en condición regular, 2.721.
1: Conserva buena, 2.487.
0: Con ser inferior, 2.439.
1: Toros especiales, 3.297.
0: Toros regulares, 2.583.
1: Se han contabilizado hasta esta hora de la mañana, 9.42 minutos, 2.645 animales, de los casi 4.000 ingresados en el día de hoy. 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
1: Estamos a 12 minutos de las 10, a esa hora llegan noticias. La mañana es más agradable ahora, de sol radiante. Recuerden que decía Chaparrones con 70% de probabilidades. El pronóstico para esta mañana, increíble, pero bueno, así estamos. ¡Vamos!
2: Vamos con información, se viene la campaña de donación de sangre y médula ósea. 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
1: Gisela Bello y Gerardo Gili hablando de la campaña de donación en el Consejo Deliberante.
3: Como todos los años, este año se vuelve a realizar la campaña de donación de médula ósea y de sangre. Será este día miércoles de 8 a 12 horas acá en el recinto del Consejo Deliberante. Y bueno, invitamos a toda la población a que se acerque o a que se inscriba mediante un link.
4: ¿Hay inscripciones premeditadas? O sea, para poder venir el miércoles, ¿tienen que estar inscriptos?
3: Pueden estar inscriptos o no. Hay gente que por ahí veces que no ha alcanzado a inscribirse o que no les llegó el link, pueden venir igual, van a tener que esperar, pero la idea es que se inscriban para que no pierdan tiempo y que sea un poco más organizado.
5: ¿Qué documentación tienen que traer?
3: Tienen que traer el DNI, antes que nada, el DNI. Igual si se inscriben por el link les pide el número de documento.
6: ¿Cuán importante es esta campaña, Gisela?
3: Es una campaña importantísima porque normalmente el hospital no tiene banco de sangre, entonces necesitamos, más que nada siempre nos damos cuenta que necesitamos sangre cuando ocurre un accidente, con una cirugía o cuestiones así, pero también tenemos que ser conscientes de que el hospital tiene que tener el banco de sangre en la reserva por cualquier emergencia.
5: ¿Quiénes van a participar en esta campaña?
3: En esta campaña participan desde 18 años hasta 65 para la donación de sangre y de médula ósea de 18 a 40 años.
5: ¿La gente del hospital, ustedes?
3: Sí, en este año trabajamos en conjunto con el Hospital Enfermeros Argentinos, el área del municipio saludable y el Consejo Deliberante.
6: Claro, ¿qué tiene que tener en cuenta la gente en cuanto a temas médicos, requisitos para venir? Buen día.
7: Buenos días, bienvenidos a todos. Bueno, los requisitos técnicos siempre son tener entre 16 y 65 años. Se ha ampliado un poquito en el último tiempo, gozar de buena salud, pesar más de 50 kilos y bueno, aquí después se les hacen las entrevistas correspondientes y también algunos controles médicos porque bueno, a veces creemos que estamos en condiciones y por ahí venimos y puede estar la presión alta, puede haber alguna condición de anemia que a veces la desconocemos y bueno, eso ya se hace aquí en el recinto. Es muy importante esto que hemos logrado de tener un link de inscripción porque se hace un poco más ordenado para que la gente no tenga que estar esperando. También es muy importante lo que les refrescamos de que no hay que estar en ayunas. A veces venimos en ayunas y después estamos un rato esperando y después nos sacamos un poquito de sangre y por ahí podemos tener alguna mala experiencia. Entonces, un desayuno liviano, un té, tostaditas, tomar, beber agua o una bebida isotónica o ya traerse una bebida isotónica. Aquí tenemos unos refrigerios también que les damos para después de la donación, pero bueno, en general es esto, ¿no? Uno sentirse que está en un buen estado de salud y en estas condiciones generales.
6: ¿Cuál es el tiempo de cada donante aproximadamente?
7: En general, en promedio, nos demoramos unos 15 minutos con cada donante porque se hace la entrevista, la extracción son 7-8 minutos y después el ratito que esperamos a que se sienta bien para poder liberarlo, ¿no?
6: ¿El tema sangre y médula son dos cuestiones diferentes o después se analizará el tema médula?
7: Bueno, para ser donante de médula es condición hacer una donación de sangre en donde, si bien es para manifestar las ganas de ser donante, digamos, también allí con la sangre que se extrae se les hace todo el tema de ADN a la persona para que pueda quedar registrada para ser donante, ¿no?
6: ¿El link de inscripción dónde se puede encontrar?
7: El link están en Instagram, están, los compartimos.
3: Está en el flyer que hemos largado y en Instagram, y si no se pueden comunicar a los números de teléfono, si quieren se los dicto, 2625-649663, envíen un mensajito y de ahí les enviamos el link para que lo complete.
7: ¿Reiteramos el día?
3: Es el día miércoles 29, este próximo miércoles, de 8 a 12 horas.
1: Parte de lo que decía Gisela Bello, la concejal, y Gerardo Gilel, el bioquímico, campaña donación de sangre y médula mañana en el Consejo Deliberante.
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1: Bueno, estamos a 6 minutos de las 10, hablamos de ecología como todos los días aproximadamente a esta hora.
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1: Hablamos de ecología. La OMM, el cambio climático aumenta el riesgo de incendios, aunque no sea el único factor. La Organización Meteorológica Mundial, OMM, destacó que a medida que avanza el cambio climático se agrava el riesgo de incendios, aunque no sea el único factor que los causa, en un momento en el que el fuego arrasa amplias zonas de países como España y Francia. La fuente oficial insistió en que las causas de los incendios son numerosas, desde problemas técnicos a rayos, líneas eléctricas, acción humana, fuegos provocados o colillas arrojadas al suelo. Sobre la situación de España, destacó que el país ha sufrido varias olas de calor encadenadas en las últimas semanas y que el suelo, en ese y en otros países europeos, se ha secado mucho, lo que ha contribuido a la facilidad de la propagación de incendios forestales. Ya a finales de mayo, el gobierno español advirtió que sería una temporada de incendios muy, muy grave. Así también sucede en Francia. No significa necesariamente que vaya a producirse un aumento general en el número de incendios forestales, pero sí se incrementa claramente el riesgo en condiciones meteorológicas favorables para ellos, destacó hoy martes en rueda de prensa la portavoz de la OMM. Esta fuente oficial insistió en que las causas de los incendios son numerosas.

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0: hormigas.
1: 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Vamos primero con Tauro, luego seguimos con Géminis y
0: todos
1: también Cáncer.
0: Por aquí, a todos los taurinos que están esperando que ustedes lean el horóscopo.
1: Tauro, no desaproveche ninguna de las oportunidades que se le presenten en esta jornada en el ámbito laboral, ya que su ambición está en su mejor momento.
0: Géminis, para Marisa, para Cari, para todos los geminianos, transitará un día con muchos altibajos. En caso que surja algún impedimento en este día, procure mantener la calma y así podrá tener todo bajo control, Géminis.
1: Atención, Cáncer. En este día, sepa que la presencia lunar en oposición podría afectarle su energía natural y se sentirá muy molesto. Cálmese. Mañana será un día diferente. 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
0: Y recuerden, el último día para la campaña del de juguete y también ropa para cada niños, con el rótulo al que hacemos referencia, una sugerencia nada más, que pongan el tipo de ropa o juguete,
1: para quién
0: que
1: va
0: sea,
1: destinada,
0: para qué edades, para qué año, para qué sexo. Efectivamente, y eso nos va a posibilitar una entrega más ágil y dinámica a la hora de regalar los juguetes a los chicos.
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0: El motociclista sufrió lesiones leves tras un accidente con un auto. Un accidente de tránsito registrado a las 23:45 de ayer, el lunes, en la intersección de Ceballos y Ameguino, dejó como saldo a un motociclista con politraumatismos leves. De acuerdo con la información suministrada por la Comisaría 14, el siniestro involucró a una motocicleta Appia Montero 150 centímetros cúbicos, conducida por un joven de 27 años, y un automóvil Renault Clio al mando de un hombre de 30. Según las primeras actuaciones, la motocicleta circulaba por calle Ameguino en sentido sur-norte, mientras que el automóvil transitaba por calle Ceballos de este a oeste. Por causa que son materia de investigación, ambos vehículos colisionaron en esa intersección. Como consecuencia del impacto, el conductor de la motocicleta sufrió politraumatismos leves, fue trasladado por su atención médica. Tras ser asistido, recibió el alta al constatarse que las lesiones no revestían de gravedad.
1: Sexagal cumple 75 años, una historia que se reescribe al servicio de los vecinos. En el marco de su aniversario 75, la cooperativa eléctrica de General Alvear continúa consolidando un proceso de crecimiento que combina inversiones en infraestructura, modernización de servicios y capacitación. Así lo destacó su tesorero, Daniel Platero, en diálogo con FM Viñas, quien repasó la historia de la institución, obras en ejecución y actividades previstas para conmemorar este nuevo aniversario.
0: Atención, por la mejora del tiempo, reabren dos centros de esquí en Mendoza tras varios días de intensas nevadas en alta montaña mendocina. Este martes 28 se habilitó nuevamente el acceso a dos centros de nieve clave, Los Puquios y Penitentes Park, en un contexto de mejora en las condiciones climáticas. La reapertura se da luego de un temporal excepcional que, según información de autoridades, no se registraba desde hace más de 30 años en la provincia. Habilitan el tránsito hacia alta montaña este martes desde las 10. Esta hora queda habilitada la circulación por ruta nacional 7 para vehículos particulares y transporte turístico con destino a ambos complejos. Se estima que hasta las 16 mendocinos y turistas podrán disfrutar de la nieve y luego deberán bajar de alta montaña.
1: Más información, Marinelli. Una nevada histórica no termina con años de crisis hídrica. El superintendente general de irrigación aseguró que el que crea que ya está, que la naturaleza nos salvó y podemos volver a gastar agua como antes, se equivoca y ese error lo pagaríamos todos. El superintendente Sergio Marinelli celebró la nevada récord en la cordillera, pero advirtió que el agua acumulada solo servirá si se administra con planificación.
0: Mendoza y Nación lanzan la licitación conjunta para una nueva etapa del complejo hidroeléctrico Niwiles. El gobierno de Mendoza y el Estado Nacional oficializaron el llamado a licitación pública nacional e internacional para seleccionar al nuevo operador del complejo hidroeléctrico Los Niwiles, ubicado sobre el río Atuel en San Rafael. La medida marca el inicio de una nueva etapa para uno de los sistemas de generación hidroeléctrica más importante del país y busca atraer inversiones para modernizar sus instalaciones. La decisión quedó plasmada en el decreto provincial 1436 firmado por el gobernador Cornejo, que aprueba la documentación técnica, legal y ambiental del proceso licitatorio. En paralelo, el gobierno nacional ratificó el procedimiento mediante el decreto que habilita la concesión de generación eléctrica en los términos de la ley 15.336. La licitación será desarrollada de manera conjunta entre ambas jurisdicciones. En el ámbito provincial, el proceso contempla la venta y transferencia del 100% de las acciones de Hidroelectricidad Mendocina, EMSA, sociedad creada por la ley provincial 9.486, que era será la concesionaria del sistema por un plazo de 30 años a partir del próximo 31 de julio.
1: Modo testigo. Así funciona el sistema para denunciar infracciones viales por WhatsApp. El gobierno de Mendoza avanza en la implementación de modo testigo, una herramienta prevista en la ley 9.701 que incorporó el artículo 120 bis a ley provincial de tránsito 9.024. para fortalecer la participación ciudadana en las políticas de seguridad vial mediante el envío de fotografías y videos sobre conductas de riesgo observadas en la vía pública.
0: El tiempo en Mendoza: este martes baja la temperatura y sigue la alerta por nevadas. Tras el viento sonda de este lunes, el tiempo en Mendoza experimentará durante la jornada de este martes un leve descenso de temperatura, mientras persistirán las nevadas en alta montaña. Según el pronóstico de la Dirección Contingencias Climáticas de Mendoza, estará parcialmente nublado con descenso de temperatura y vientos moderados del sector sur. Se aguardan precipitaciones aisladas en el sur provincial, además de la continuidad del temporal de nevadas en plena cordillera.
1: Investigan a presos de San Felipe que utilizaron un celular y hablaron en vivo con un conocido streamer. La causalidad en el universo de Internet dejó en evidencia una realidad que todavía perdura. Los presos de Mendoza siguen teniendo celulares en su poder. Pese a los avances que se implementaron para prohibir los teléfonos en las cárceles, un grupo de reclusos no tuvo problemas para dialogar con un conocido streamer. Valentín Meiro es un joven que acumula más de 600.000 seguidores en sus perfiles de redes sociales. Se dedica básicamente a hacer streaming con una aplicación en particular y se trata de una página donde el usuario se conecta por videollamada con una persona aleatoria de cualquier parte del mundo. El fin de semana pasado, la casualidad llevó a que entrar en contacto con un grupo de presos mendocinos. Si bien el diálogo fue breve y el streamer se dedicó a burlarse irónicamente de los reclusos, fue suficiente para que el video se hiciera viral.
0: Del plano nacional, viaje al centro de Vaca Muerta. Georgieva visitará un pozo clave con Caputo y se reunirá con el presidente de YPF. La titular del Fondo Monetario Internacional, Cristalina Georgieva, llegó ayer a la Argentina por invitación del presidente Milei tras mantener encuentros protocolares este martes. Viaja junto con el ministro de Economía Caputo a Vaca Muerta para ver con sus propios ojos el desarrollo del sector energético, con el que se generarán exportaciones por entre 11.000 y 15.000 millones de dólares al año. Se prevé que la titular del fondo arribe cerca de las 10 al yacimiento neuquino de Loma Campana y que realice una recorrida de 2 horas de duración. Allí lo recibirá el presidente de YPF, Horacio Marín. El interés del Fondo Monetario por el desarrollo energético argentino se reflejó en declaraciones de Georgieva durante la conferencia de prensa del lunes, donde destacó que la industria petrolera lidera el crecimiento económico del país y subrayó la importancia de sostener ese impulso. Ante la consulta del periodismo, las fuentes oficiales de la provincia de Neuquén afirmaron que seguramente haya una recepción institucional, pero no pudieron dar precisiones sobre si el gobernador Rolando Rolo Figueroa estará presente. 10 de la mañana, 12 minutos en todo el territorio nacional. La temperatura en Alvear a esta hora 5 grados, 90 el porcentaje de humedad. 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
0: Dueño vende Volkswagen Bora 2009. Interesados, comunicarse al 2625-4071-81. Dueño vende casa ubicada en calle 10 entre Centenario y Ruta Nacional 188. Interesados, tratar al 2625-594306. Dueño alquila departamento céntrico de una habitación con patio privado, cocina integrada, baño completo. Interesados, comunicarse al 2625-4359-33.
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5: Hola Cachito, buen día.
0: Buen día Cachito.
5: No lo hemos saludado todavía. Buen día. Tengo que saludar a mi cuñado Fabián, que está cumpliendo años, Cachito. Fabián Cámara está cumpliendo años, es mi cuñado. El mejor cuñado que tengo.
0: O es por el cumpleaños. No, o el...

0: quieren saludar. Y de toda la parentela, si me pongo a nombrar toda la parentela.
1: No termina
0: mis hermanos,
1: más.
0: Los sobrinos. Un abrazo fuerte, Fabián. De parte de los amigos también, un saludo grande para vos. Fabián Cámara está cumpliendo años, le dedicamos.

0: Ahí estaba la portuaria.
1: Selva.
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5: Bueno, vamos con el espectáculo y algo más. Se casan Tini Stoessel y Rodrigo de Polo al final.
6: Al parecer, dicen que Susana dijo la fecha.
5: ¿Ah, sí?
6: En uno de los programas que hizo con Marley en el Mundial, parece que iban justo en la camioneta y algo comentó, no alcancé a escuchar si dijo la fecha o dio ahí un indicio.
5: Ajá, una puntita.
6: Yo pensé que era mentira igual que se iban bueno, a casar,
5: que
6: pero
5: se
6: parece
5: le soltó
6: que no.
5: La lengua a Susana, porque también habló con Verónica Castro, dijo que está mal de salud.
6: Es que

0: desde casamiento. Bueno, así es.
1: Perfecto. Lo de Verónica lo corroboramos, ¿eh? También dice que está mal de salud. No sé si es así. Aida son muy amigas.
0: Pero el otro día habían estado en el Mundial. Se la veía bastante bien con su hijo Cristian Castro.
1: Y a lo mejor tiene algún otro problema que no sepamos.
0: Tal vez, puede ser. Bueno, otro del espectáculo, los ganadores de los premios Pinti.
1: Me quedé viéndolos anoche algunos.
0: Charlie y la fábrica de chocolates. Colón. Y Rocky lideraron la noche. El Teatro Colón fue elegido para albergar la primera edición de los premios Pinti.
1: Debo reconocer que no sabía ni que existían los premios Pinti.
0: Es que es la primera vez.
1: Sí, no, por eso, pero no sabía que estaba propuesto hacerlo.
0: Tampoco,
1: en estos días.
0: No lo sabía.
1: No había tenido Marisa, digamos.
0: No había visto yo en las redes sociales, ni nada de eso. Pero en este caso, el elegido para la ceremonia fue Rada, quien hoy brilla en este musical Charlie y la fábrica de chocolate.
1: Se llevó como 11 estatuillas.
0: Muchísimos, no sé, ¿no? Y también la obra que tiene a Nicolás Vázquez como protagonista, que es Rocky, fue seleccionada como el drama o comedia dramática.
1: Y me lo encontré de casualidad porque andaba buscando a
0: ¿y en
1: a
0: qué?
1: El 13
0: lo transmitió.
1: Directo, claro.
0: Ah, bien, no sabía esto. Claro, bueno, Rada es el que trabaja justamente con Pergolini. En este caso. Así que es la primera edición y yo creo que va a lo que es el teatro y demás, y estas obras que tienen mucho renombre, al igual que otras de otro público, están ahí muy famosas en Buenos Aires. Por ejemplo, la de drama Rocky, comedia de mayor convocatoria, El Jefe del Jefe, musical, Charlie y la fábrica de chocolate, espectáculo favorito del público, Annie. Comedia, Una Navidad de Mierda, el drama o comedia, por ejemplo, Las Hijas, ganadora, esto con muchísimas personas importantísimas del teatro de Argentina. Veremos si funciona para el año que viene la segunda edición y qué obras van a venir.
1: Muy bien, lo que sí vi que estaba todo el mundo, ¿eh?
0: Sí, todo el mundo, desde
1: nadie
0: Moria hasta
1: todo el mundo prendido.
0: Franchella también.
1: Todos.
0: Sí, todo el teatro.
1: Post-mortem a Brandoni. También, muy lindo, por cierto. Bueno, otra cosa, como los chalchaleros, Yuya comenzó a despedirse.
0: Ah, vi ayer en la tele.
1: Los chalchaleros tuvieron 5 años despidiéndose. Bueno, sí, parece que Yuya va a ser parecido.
0: Pues Palito Ortega también se viene despidiendo.
1: Está flaquita, dijo Susana Jiménez.
0: Eso dijo mi madre.
1: 63 años tiene. Y hace 2 horas de show.
0: Muchísimo.
1: Arrancó por Sao Paulo, que es su tierra, saben ustedes. Pero con aquellos viejos y queridos temas tan sentidos para muchos chicos.
0: Exacto.
1: Sobre todo que disfrutaron aquella época y grandes también, ¿no? Hubo algunos grandes que disfrutaron.
0: Pelé, y seguramente
1: Pelé,
0: ahora.
1: Tinelli.
0: Imagínese
1: varios
0: los años.
1: Disfrutaron de Yuya. ¿O no?
0: Y puede ser,
1: ¿no?
0: Sí.
1: Se me fue la lengua. Bueno, Yuya, que comienza a despedirse entonces.
0: ¿Y viene Argentina o no?
1: Aparentemente, en el cronograma estaría Argentina, donde fue uno de los puntos más de mayor éxito, ¿no? Con el Hilarie, aquel famoso.
0: Tal. El único que conozco.
1: ¿Ah, sí?
0: Y después algunos furcios que él tuvo en la televisión.
1: También.
0: Contando alguna anécdota o algo así.
1: Bueno.

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0: 10:32, los títulos de nuestro portal de internet, señores, ahora.
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0: 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Aquí estamos con imágenes durante las 5 horas de transmisión del programa. 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
0: Títulos de nuestro portal a esta hora 10:34. Mario Cincunegui recibió la medicación para seguir con su tratamiento oncológico 50 días después.
9: Motociclista sufrió lesiones leves tras un accidente con un auto.
0: Más títulos a esta hora. Sexagal, cumple 75 años, una historia que se reescribe al servicio de los vecinos.
9: Marinelli, una nevada histórica no termina con años de crisis hídrica.
0: Mendoza y Nación llaman a licitación conjunta para una nueva etapa de complejo hidroeléctrico Los Nihuiles.
9: El perfil de Fernando González, nuevo jefe de Policía Federal en el sur mendocino.
0: Modo testigo, así funciona el sistema para denunciar infracciones viales por WhatsApp.
9: General Alvear suma un nuevo emprendimiento hidropónico que apuesta a la innovación y ahorro de agua.
0: Lanzar una formación artística para futuros bailarines de vendimia.
9: Carne de jabalí. Mientras Río Negro impulsa su venta, Mendoza no avanza en la autorización para comercializarla.
0: Convocará una nueva campaña de donación de sangre y médula ósea.
9: La banda municipal llenó de música la plaza departamental.
0: ATM fijó la tasa de interés para el mobiliario y automotor de Mendoza.
9: Liga Alvearense de fútbol. El Lobo pisó fuerte en Oeste y subió a lo más alto de la tabla.
0: Docentes y alvearense heridas tras un vuelco en San Rafael.
9: Casa Salonia fue el punto de encuentro de un nuevo café literario.
0: Ajedrez, Juan y Ruiz, campeón del Blitz de Julio en Alvear.
9: Controles viales detectaron alcoholemias positivas en Alvear.
0: En Boven robaron herramientas de un auto estacionado.
9: La Cámara Joven de General Alvear renovó autoridades y prepara una nueva edición de la oferta educativa.
0: La Policía Rural detuvo a un hombre mientras faenaba un caballo y busca a un segundo sospechoso en Carmenza. Títulos de nuestro portal de internet, mira. 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
1: Emanuela, a esta hora.
2: Quiero dormir

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7: Seguimos compartiendo la nota realizada por Claudio y Beto ayer con el tesorero de Sexagal, Daniel Platero, sobre los 75 años de la cooperativa, y esto decía.
8: Se ha avanzado mucho en los materiales también, ¿no?
9: Sí, se ha logrado, con los avances de los materiales que hay, se ha logrado que sea razonablemente viable realizar instalaciones subterráneas.
8: Claro, lógico.
9: Así que, bueno.
8: Y esto facilita un montón de cosas y también simplifica tareas después.
9: Simplifica tareas porque no tenés problemas por árboles, por viento, por incendios, claro. Por tenés un montón de circunstancias que hacen de que una línea esté
8: claro
9: a lo que sea.
8: Después,
9: ¿no es cierto? Por ejemplo, la línea actual que va por calle G, claro, que es la que se está reemplazando por la subterránea, va por la parte interna de las propiedades, claro, no va por la calle, y va al costado de la Alameda. Entonces, con un viento sonda, cae un álamo sobre la línea y te tira todo, y se queda un montón de gente sin corriente. Entonces, es complejo. De esta manera se hace un reaseguro interesante. Muy interesante.
10: Daniel, ¿cómo cómo es la inversión? ¿Con qué fondos? ¿Cómo lo manejan? ¿Cómo lo administran?
9: La inversión de la estación transformadora, que es la parte más importante que le toca a Sexagal, y la
8: ¿eso lo va a manejar Sexagal, esa planta?
9: Hay una parte que la maneja Sexagal, claro, y una parte que la maneja de este. La distribución mayorista.
8: La otra estación es
9: de este.
8: Es de este.
9: Es de este, y nosotros tenemos los reconectadores, que es la salida. En este caso vamos a tener la parte de transformadores que van a la zona industrial.
8: Bien.
9: Y aparte también los reconectadores correspondientes, claro, que hagan falta y todo lo demás.
7: Parte de la nota lograda ayer con Daniel Platero hablando sobre el aniversario de Sexagal. Ahora vamos directo al súper porque está Beto con el sorteo de la orden de 100.000 pesos. Beto, adelante.
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1: 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Ana Fernández, si no leo mal. 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

0: 10:51 minutos, 8 grados 6 décimas en nuestro departamento, humedad 85%.
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0: 10 de la mañana, 53 minutos. Vamos con la receta de hoy martes. 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Ingredientes aproximadamente para 6 porciones. Para el relleno, 2 atados de acelga, 500 gramos de ricota, una cebolla picada, 2 dientes de ajo picado, 100 gramos de queso rallado, un huevo, sal y pimienta junto a la nuez moscada y 2 cucharadas de aceite de oliva. Para los canelones, 12 o 15 panqueques para canelones o masa para canelones, dependiendo de cuánto sean en su hogar. Y para la salsa, 700 mililitros de salsa de tomate, 200 mililitros de crema de leche opcional, 150 gramos de queso mozzarella rallado, queso rallado extra para gratinar. Lo primero que vas a hacer es lavar la acelga. Retiras los tallos más gruesos y hervís durante 3 o 4 minutos. La escurrís muy bien y la picás finamente. En una sartén comenzás a dorar la cebolla y el ajo con aceite hasta que estén transparentes. Mezclás la acelga con la ricota, el huevo, el queso rallado, el ajo y la cebolla, y condimentás con sal, pimienta y nuez moscada a gusto. Luego colocas una porción del relleno sobre cada panqueque y los enrollás formando los canelones. En una fuente para horno vas a agregarlos con poca salsa en la base y los acomodás, y luego los cubrís con el resto de la salsa. Si te gusta una preparación más suave, puedes mezclar la salsa con la crema de leche. Luego le agregas mozzarella y queso rallado por arriba. Llevas al horno precalentado a 180 grados durante 25 minutos o media hora hasta que el queso esté dorado. Un consejo: si querés darle un sabor más intenso, puedes agregarle al relleno 150 aproximado o 100 gramos de jamón cocido picado o queso picado en cubitos, que se fundirá al hornearse. Para hoy martes, una rica receta para toda la familia: canelones de acelga y ricota.
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0: capacitación para bailarines?
1: Se va a realizar, así es, en estos días para los que estén interesados en Vendimia.
0: Vendimia.
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0: Sí, señor, aquí escuchamos a Diana Montoya entonces con esta capacitación.
2: Exactamente. Si bien, como decís, Vendimia falta mucho, pero empieza mucho antes que la época del marco de Vendimia. Y esta es una formación para artistas de Vendimia que vamos a empezar este domingo 2 de agosto. Hay un cronograma con varias fechas y la idea es invitar a todos los jóvenes o adultos que cada año sueñan con ser parte de la Vendimia y participar y subirse a ese gran escenario, porque es una formación que invita a dar herramientas para que ellos puedan conocerse más, aprender diferentes lenguajes de la danza, interpretación, puesta en escena, el compromiso que necesita un artista para estar a un nivel de ese espectáculo.
3: ¿Solo baile? ¿Solo se reciben bailarines? ¿Cómo es?
2: En este caso sí, porque es una formación para bailarines que quieren... yo voy a estar a cargo de esta formación, mi idea es poder acompañar a esas personas, no importa si están en sus primeros pasos respecto a la danza o si ya llevan participando Vendimia varios años, pero la idea es acompañar a que ellos crezcan artísticamente en el lado que necesiten, incorporar herramientas ya sea de expresión, artísticas, de conocimiento de diferentes lenguajes de la danza, para poder potenciar su nivel artístico.
4: ¿Cómo hacer, Diana, para participar?
2: Se pueden inscribir en Casa Salonia de lunes a viernes de 8 a 13 horas.
4: Bien, ¿me dijiste de alguna edad en adelante?
2: A partir de los 12 años en adelante, no hay límite de edad. Y bueno, en realidad abrimos la convocatoria a bailarines, pero insisto, puede ser que estén en los primeros pasos aprendiendo o que ya sean parte de algún ballet, alguna escuela de danzas. Está abierto para todos.
4: No importa que sea contemporáneo, folclore.
2: No, porque la idea es poder brindarles herramientas que ellos puedan trabajar con su cuerpo, con su motricidad, con su desarrollo artístico, sin importar el estilo de danza que hagan.
3: Muy bien, para el mismo domingo, ¿qué es lo que tienen que llevar?
2: Ropa cómoda, oscura, negra, a mí me gusta por ahí ver ese elenco que ya se empieza a formar. Igualmente está bueno aclarar que esta formación les permite a ellos formarse para después poder presentarse al casting correspondiente en la época de Vendimia. Esto no es como una formación que ya empieza a trabajar para Vendimia, sino para tener herramientas y para que puedan desarrollarse mejor como artistas una vez que puedan presentarse al casting y estén más confiados, estén más seguros y tengan como otras certezas a la hora de mostrar su trabajo.
4: ¿Esto tiene un costo?
2: No, es gratis.
0: Bueno, taller de baile entonces para posibles bailarines de Vendimia. Ahí estaba Diana Montoya.
5: Vamos a dejar esto claro ya, ¿ok?
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0: Vamos cerrando con signos.
1: Vamos cerrando con signos y vamos presentando a esta hora con Despensa Mafalda. Atención, últimos días para poder ayudar,
0: sí, señor,
1: y colaborar para esta campaña de la campaña
0: juguetes
1: de juguete
0: y ropa para niños, perfectamente rotulados. Si pueden poner un papelito con el número de calzado, la edad, el sexo,
1: el talle, todo para que sea más fácil a la hora de distribuir todo la ropa en este caso. Y si tenemos un juguete en casa que esté usado pero en buen estado, también podemos aportar ese granito de arena para el Día del Niño. Aquí presentamos los signos Leo, Virgo y Libra.
0: Atención, leoninos, para ustedes, el horóscopo del día de hoy, que dice lo siguiente, si me da la computadora, Leo, acá está, salió, lerdo, después de tanto, al final logrará definir lo que quiere realmente para su vida, tal vez se sorprenda con sus propias respuestas, no se atemorice y arriesgue, Leo.
1: Atención, Virgo, etapa para que aprenda y cambie la manera en que enfrenta siempre la vida. Comienza a disfrutar de todo lo que tiene y no se haga tanto problema.
0: Y ahora Libra, atención librianos, aunque le cueste, no renuncie a su propia filosofía de vida, así podrá liberarse de los inconvenientes que podrían llegar a surgirle durante esta jornada, Libra.
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5: Es información en nuestro portal de internet de Mendoza y Nación. Llama a la licitación conjunta para la nueva etapa de complejo hidroeléctrico Los Nihueles. La provincia de Mendoza y el gobierno nacional anunciaron de forma conjunta la licitación pública nacional e internacional del complejo hidroeléctrico Nihueles, ubicado sobre el río Atuel en el departamento de San Rafael. Mediante un decreto firmado por el gobernador Cornejo se aprobó la carpeta de concurso y autorizó el llamado a licitación pública nacional e internacional. El decreto lleva el número 1436, se aprobó documentación técnica legal y ambiental. En cuanto a las competencias provinciales, el proceso tendrá por objeto la venta y transferencia del 100% de acciones de Hidroelectricidad Mendocina, Sociedad Anónima EMSA, sociedad creada por ley provincial 9486, que será la concesionaria del sistema por 30 años desde el próximo 31 de julio. He de destacar que los activos del complejo son propiedad del Estado provincial, así como el derecho de uso de agua, siendo la jurisdicción del Estado Nacional solo la concesión de generación. Es por ello que la licitación, en pos de una adjudicación eficaz, debe realizarse en forma conjunta.
6: Más de 300 inscriptos para el Congreso sobre respuesta a accidentes de gran magnitud en nuestro departamento. Este viernes 31 de julio y sábado 1 de agosto se desarrollará en General Alvear un congreso teórico práctico sobre accidentología de gran magnitud y gestión de emergencias, que reunirá a representantes de distintas instituciones del departamento y de la provincia, con el objetivo de fortalecer la capacitación y el trabajo conjunto ante situaciones de riesgo.
5: Incendios y caída de árboles, los daños que dejó el Sonda en Mendoza. El fuerte viento Sonda que afectó la provincia de Mendoza durante este lunes provocó al menos 38 intervenciones por parte de organismos de emergencia. El fenómeno generó principalmente incendios en campos incultos, además de caída de árboles, postes, cables, cortes de energía y una voladura de techo en distintos departamentos. Entre las consecuencias más importantes se registraron al menos 16 incendios, la mayoría de ellos de maleza, con focos concentrados especialmente en Trullar y Guaymallén. También hubo daños en la infraestructura urbana por la caída de árboles, ramas, postes y luminarias, mientras que el viento obligó a desplegar numerosos operativos de asistencia.
6: La salud mental cambió el terreno en el que actúan las Fuerzas Especiales de Mendoza. Hay un dato que sintetiza el impacto de un trabajo que casi nunca busca los primeros planos. En los últimos 8 años, las Fuerzas Operativas Especiales de la Policía de Mendoza lograron salvar 439 vidas. El caso más reciente ocurrió en el dique Valle Grande, San Rafael, donde tras horas de altísima tensión, los equipos tácticos y de negociación lograron rescatar con vida a una persona en crisis. Lo más satisfactorio de todo esto es ver que alguien que estuvo al borde de entregar su vida y que de repente, a través del trabajo en equipo, se gira llorando y abraza a quienes lo están esperando, reflexiona en una entrevista exclusiva con diferentes medios Javier Ortiz, jefe del Grupo Especial de Seguridad y referente de la FOE.
5: ¿Qué cambia para EREMSA y las cooperativas eléctricas de San Rafael la medida nacional que busca ordenar el sistema eléctrico? Una reciente decisión de la Secretaría de Energía de la Nación volvió a poner bajo la lupa un aspecto poco conocido del sistema eléctrico argentino: el costo del transporte de la energía. Aunque se trata de una medida de carácter técnico, tiene impacto directo sobre distribuidoras como EDEMSA y también sobre las cooperativas eléctricas que operan en San Rafael, entre ellas Monte Cobán y Sexagal en Real del Padre. Lejos de representar un nuevo aumento tarifario automático, la resolución habilita a que las distribuidoras y cooperativas mendocinas soliciten aplicar tarifas correspondientes a la denominada prestación adicional de la función técnica de transporte, PAP, FTT, un mecanismo previsto dentro del mercado eléctrico mayorista que reconoce el uso de infraestructura eléctrica para transportar energía hasta distintos usuarios del sistema. El sistema eléctrico funciona como una cadena. Primero se genera la energía, luego se transporta por líneas de alta tensión y finalmente las distribuidoras lo hacen llegar a los hogares, comercios e industrias. Sin embargo, en algunos casos esas distribuidoras también cumplen una función adicional, prestan parte de su propia infraestructura para que la energía sea transportada hacia otros agentes del mercado. Esa utilización de redes, transformadores y equipos tienen un costo operativo y de mantenimiento que la normativa nacional contempla mediante el PAFT. Entre otras palabras, la medida busca que quienes utilizan esas instalaciones reconozcan económicamente ese servicio, del mismo modo que ocurre con cualquier otra prestación dentro del sistema eléctrico.
6: Exgerente del casino de Mendoza fue condenado por la Suprema Corte a pagar una suma millonaria. La Suprema Corte de la Justicia dejó firme una condena del Tribunal de Cuentas a un exgerente del casino de Mendoza que deberá devolverle al Estado 880.000 millones de pesos más 8 años de intereses. El fallo de los supremos Mario Daniel Adaro, Omar Palermo y José Valerio fue unánime y ratificó la sanción del Tribunal de Cuentas a Daniel Osvaldo Molina, quien fue gerente administrativo del Casino de Mendoza durante la gestión de Francisco Paco Pérez. Molina había sancionado en 2018 a devolver 880.000 pesos por irregularidades detectadas en la contratación del servicio de limpieza del casino. Se pagó esa suma de dinero por horas de servicio que no fueron prestadas entre julio y diciembre, de acuerdo con la conclusión de la pesquisa que había comenzado 3 años antes.
5: Mientras el paso internacional Cristo Redentor registró un fuerte aumento de turistas extranjeros que ingresaron al país durante junio, el Aeropuerto Internacional de Mendoza mantuvo prácticamente sin cambio la llegada de visitantes. ¿Cuántos visitantes llegaron? El ingreso de turistas internacionales por los principales accesos de Mendoza tuvo resultados dispares durante el mes de junio de 2026. Según estadísticas del turismo internacional publicado por el INDEC, el paso internacional Cristo Redentor registró un importante crecimiento en la llegada de visitantes extranjeros, mientras que el Aeropuerto Internacional de Mendoza prácticamente mantuvo el mismo nivel del año atrás. Por el paso fronterizo entre Mendoza y Chile ingresaron 7.000 turistas no residentes, lo que representó un aumento interanual del 35,9%. En sentido contrario, 16.200 argentinos salieron del país por ese corredor, una caída del 44,5% respecto a junio del año pasado. En tanto, en el Aeropuerto Internacional de Mendoza recibió a 11.300 turistas extranjeros, apenas un 0,1% menos que en igual mes del año pasado. Desde esa terminal partieron 14.400 turistas residentes hacia el exterior, cifra que marcó una disminución interanual del 13,6%.
6: El cruce entre Milei y Lula preocupa a los exportadores mendocinos que le venden a Brasil. Los insultos del presidente Javier Milei a su par de Brasil, Lula da Silva, a quien llamó ladrón, generando un escándalo diplomático, provocaron preocupación en el sector exportador mendocino que tiene en ese país a uno de sus principales compradores. El mercado brasileño es clave para las exportaciones locales, tanto vitivinícolas como agrícolas, ya que allí recala, por ejemplo, 70% de la producción de ajo, pero también los compra manzana y frutos secos. Según las estadísticas que maneja ProMendoza, la fundación que promueve las exportaciones en la provincia, en 2025, Mendoza exportó 1.538 millones de dólares, de los cuales 409 millones de dólares, es decir, el 26%, provinieron de ventas que se hicieron en Brasil.
5: Del plano nacional, ahora indicamos que el petróleo crudo ya es el principal producto de exportación de Argentina. Desplazó al maíz y a la soja. El petróleo crudo fue el principal producto de exportación de Argentina durante el primer semestre de 2026. Según un informe del Instituto Argentina Grande, IAG, elaborado con datos del INDEC, el crudo desplazó a la harina y los pellets de soja, que habían liderado el ranking un año antes. De hecho, entre enero y julio los aceites crudos de petróleo generaron ingresos por 4.693 millones de dólares, con una suba del 47,7% frente al mismo periodo de 25, y representaron el 9,5% del total exportado del país. El salto fue el de mayor impacto dentro del podio exportador. En el primer semestre de 2025, el crudo había facturado 3.177 millones de dólares. Un año después, el incremento fue de 1.516 millones. Los principales destinos de productos fueron Estados Unidos, Chile, Tailandia, Australia y Uruguay, según consignó el IAG con base de datos del INDEC. Detrás del petróleo crudo se ubicó el maíz en grano, excluido para siembra, por ventas de 4.171 millones de dólares. La temperatura en Alvear a esta hora 13 grados, humedad relativa del ambiente alcanza el 85%. 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

0: Abrimos una nueva hora y tenemos nueva ganadora,
1: Tenemos nueva ganadora, así es. En el sorteo que realizó Beto hace algunos minutitos, se llevó 100.000 pesos en orden de compra Ana Fernández. La flamante ganadora, repito, Ana Fernández, se llevó otra orden de compras que entregó el Super Autoservicio a horas, nada más.

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4: Se ofrece señor para trabajos en obra. Interesados, comunicarse al 2625 57 56 58. Se ofrece señor para oficial albañil. Interesados, comunicarse al 2625 52 50 15. Decesos. A la edad de 77 años, ha dejado de existir el señor Juan Carlos Ortega. Sus restos fueron cremados en Tierra Paraíso Crematorio de Ciudad. El señor Juan Carlos Ortega se domiciliaba en General Alvear. Servicio de sepelio prestado por Sexagal y Empresa Zucchelli. A la edad de 74 años, ha dejado de existir la señora María Magdalena Leguizamón de Vilém. Sus restos fueron sepultados en el cementerio local. La señora María Magdalena Leguizamón de Vilém se domiciliaba en barrio Costa de la Tuel. Servicio de sepelio prestado por Sexagal y Empresa Zucchelli.
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3: Bueno, tenemos nota.
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3: Hay gran preocupación en las empresas de transporte, fundamentalmente con el corte de los pasos, tanto Pehuenche como Cristo Redentor, fundamentalmente Redentor por el transporte de cargas, también con los temporales que se podrían prolongar de nieve en la montaña. Estamos en contacto con la gente de Petrolera Alvear, en este caso Alberto Larregola. Alberto, es un gusto saludarte, buen día.
5: Buenos días, ¿cómo te va?
3: Bien, tratando de entender todas las complicaciones que deben tener.
5: Y ahora sí, la verdad que estamos bastante complicados con la nieve porque se está extendiendo y bueno, y los camiones que están cargados ya y despachados no se puede modificar el recorrido. Claro. Así que están parados y ahí de descanso.
3: Bien, ¿y cómo hacen?

0: El tema de cargas, algunos perecederos, otras no, pero tal vez haya un barco esperándolo, no sé, se me ocurre.
1: No, no, eso cuando hay barco, eso se van nomás, no, no esperan.
0: No esperan nada, ¿no?
1: Eso es una complicación. Nosotros, los camiones que nos han tocado, gracias a Dios, son mercadería que va a Chile, no, bien, no de paso a con otro destino,
0: claro,
1: porque las que teníamos para cargar con otro destino, cuando empiezan a venir los cortes estos largos de ruta, se bloquean los números de la aduana. Entonces la aduana, por ejemplo, el paso Mendoza va a estar cortado, entonces no cargan en ninguna parte del país ninguna carga que tenga que pasar por el paso de Mendoza.
0: Claro, me imagino. Esto trae grandes pérdidas, Alberto.
1: Sí, te imaginás. Camión parado no genera flete. Así que sí, realmente vamos a tener unos meses difíciles de acá para adelante.
0: Vemos pasar algunos hacia el sur. ¿Hay algunos pasos habilitados, Pino Hachado, Zamoré?
1: Por Pino Hachado estamos pasando, pero no todas las cargas,
0: claro,
1: pueden pasar por Pino Hachado porque los costos, los recorridos son más largos y no todos se pueden utilizar.
0: No, claro, me imagino. Además, ¿se tira en cuántos kilómetros?
1: Y si vas a Santiago, casi duplicás la distancia. Viniendo por el caso nuestro de Bahía Blanca, sí, no hay tanta diferencia de recorrido. Son muy pocos kilómetros menos. Así que, pero todas las empresas tienen armados sus despachantes de aduanas, todo su circo, digamos, de la exportación por un determinado recorrido.
0: Lógico.
1: Ahora tienen que ponerse a armar por otro lado, buscar gente, buscar despachantes, nosotros buscar proveedores de combustible, buscar proveedores de taller. Se complica bastante.
0: No, me imagino, y además con un agravante, el estado de la ruta 151 hacia el sur tampoco está muy católica,
1: digamos. No, eso es lamentable. Eso es realmente vergonzoso. Es vergonzoso. ¿Sí? La cantidad de elásticos rotos y cosas que hay es muy notable, muy importante.
0: Que no se consiga destrabar ese tema, ¿no?
1: Y no sé cómo, no entiendo cuál será la idea de los que toman decisiones, porque ahí falta ejecución, o sea, alguien podrá hacerla, alguien querrá hacerla.
0: Seguro.
1: Escuchamos que en la historia ha habido grandes empresas que se han hecho hasta los caminos porque lo necesitaban para sus cosas.
0: Uh-huh.
1: En cambio ahora ni siquiera he escuchado la intención.
0: No, nada.
1: Y con lo que se mueve a través de Vaca Muerta, y si vos has visto la cantidad de camiones que pasan con aquel destino, es impresionante, y no va a haber nadie interesado, no sé.
0: Seguro.
1: No entiendo.
0: La verdad que uno no
1: por lo menos que le pasaran una máquina para romper el asfalto todo roto, que dejaran ripio,
0: claro,
1: nomás.
0: De última que lo dejen de tierra, claro, tiene razón. Alberto, bueno, esperemos que se solucione rápido, no hay mucha perspectiva, pero bueno, que dejen de sufrir tanto ustedes con el transporte de cargas.
1: Sí, esperemos, o sea, por ahora estamos moviendo, pero lo mismo, tenemos muchos móviles parados, los semi, bueno, entonces se nos ha restringido la tropa para poder ir por el sur,
0: claro,
1: pero
0: claro,
1: lo mismo, estamos moviéndonos un poco por el sur, por el paso Pino Hachado.
0: Bueno, un saludo grande a Sergio, abrazo a la gente de la firma.
1: Gracias, muchas gracias. Sí, que la pases lindo.
0: Gracias
1: por llamar, hasta luego.
0: Alberto Larregola, de la firma petrolera Alvear, contándonos de la problemática que tienen las empresas de transporte de cargas.
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0: ahora. Los títulos del diario MDZ a esta hora, 11:34. Argentina y Brasil, el negocio que no puede quedar atrapado en la pelea política entre Milei y Lula.
1: ¿Cómo es la reforma a la ley del deporte que generó críticas? Los dos cambios claves.
0: River desprende, se desprende de Maxi Salas. Está cerca de ir a un competidor directo de la tabla anual.
1: Por esto tu celular no te avisó de los temblores que se sintieron en Mendoza.
0: ¿Cuáles son las empresas que buscan quedarse con los niwiles en Mendoza?
1: Fútbol mendocino. FADEP respondió a las acusaciones del ex entrenador. Las cosas están bajo control.
0: Varias personas quedaron atrapadas en un centro comercial tras un terremoto de magnitud 7.1 en Japón.
1: Los niwiles. Cornejo anunció su licitación por 30 años y la venta de acciones.
0: Volvió a temblar en Mendoza ayer, donde se originó el segundo sismo que casi nadie sintió.
1: Este martes, Cristalina Georgieva visitará Vaca Muerta en un gesto de respaldo al plan económico de Milei.
0: Clima electoral. Mientras se desploma la imagen de Milei en el conurbano, los intendentes ya saborean la reelección.
1: El plan del gobierno para que docentes puedan acceder a su vivienda propia.
0: Japón estima una alta cifra de muertos tras el devastador terremoto de magnitud 7.1.
1: Dos menores fueron aprehendidos por el robo de una bicicleta en Guaymallén.
0: En medio de impresionantes paredes de nieve, así trabaja para despejar la ruta 7.
1: La DGE suma orientadores psicológicos para abordar la salud mental de los estudiantes.
0: Jimena Abeledo Vilariño, ¿por qué Argentina brilla y gastronomía global?
1: Investigan un ataque a balazos en Las Heras que dejó a un hombre internado en terapia intensiva.
0: La obra de Eduardo Hoffman, vista por niños, así será la muestra que llega a Mendoza.
1: Gimnasia visita San Lorenzo en el nuevo gasómetro con la ilusión de seguir sumando.
0: ¿Cómo activar la función de Google que alerta sobre sismos y terremotos?
1: Alfombra roja, mira los mejores looks de los premios Pinti.
0: Él le robó el celular a un joven, los vecinos lo redujeron y terminó aprendido en Las Heras.
1: Pasó a Chile cerrado, continúan los trabajos de máquinas para limpiar la ruta.
0: Gabriel Viglianti asumió como presidente y comenzó una nueva etapa en Deportivo Maipú.
1: Potente terremoto en Japón, 7.1 de magnitud y alerta de tsunami.
0: El gran incendio forestal en Burdeos se suma a una nueva ola de calor en Europa.
1: Invierno en Mendoza, habilitan todos los parques de nieve.
0: Benjamín Netanyahu llega a Estados Unidos y piden que sea arrestado.
1: La localidad de Cuyo que sorprendió al sortear oro entre los turistas.
0: Emotivo homenaje a Luis Brandoni en los premios Pinti y conmovió al Teatro Colón.
1: Pergolini sorprendió al revelar un curioso servicio.
0: Premio Pinti, ¿quiénes fueron los ganadores de la ceremonia que distingue a lo mejor del teatro?
1: Un famoso periodista confesó sus infidelidades en vivo y dejó a todos sin palabras.
0: El dolor de Nicolás Cabré por la muerte de su hermano Duilio, la historia detrás de su última foto juntos.
1: Deporte, la tajante decisión de Messi con la MLS tras perder la final del Mundial. ¿Puede recibir sanción?
0: Conspiración, poder y Malvinas. ¿Qué opinan los argentinos sobre la derrota en la final del Mundial 26?
1: El 9 del fútbol argentino que Boca tiene en carpeta si no logra cerrar a David Romero.
0: El sueño frustrado de la selección, ¿hasta dónde pensaban los hinchas que iba a llegar?
1: La Conmebol presentó los nuevos parches que lucirán los campeones de la Libertadores.
0: Una voz autorizada de la lapidaria sentencia del analista del video de la selección tras volver a ver la final ante España.
1: Arruabarrena recibió una buena noticia a horas del partido de vuelta de Boca ante O'Higgins.
0: ¿Qué quieren los hinchas sobre la continuidad de Messi y Scaloni en la selección argentina?
1: Un campeón del mundo con Alemania liquidó a la selección argentina de Scaloni. Fue un mal ejemplo.
0: Policiales y judiciales quedó a un paso del juicio de un caso de presuntas estafas millonarias con departamento.
1: Juicio por la muerte de Maradona, declaró un trabajador de la selección argentina.
0: Brutal accidente en Berazategui en Buenos Aires. Dos jóvenes en estado crítico tras chocar y prenderse fuego el automóvil.
1: Diego Casanova, el matapresos que asusta dentro de las cárceles mendocinas.
0: Los títulos del diario MDZ.
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2: Bueno, vamos con la nota, seguimos.
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2: Seguimos escuchando a Daniel Platero, que ayer estuvo aquí en los micrófonos de Viñas contando toda la vida, historia y obras de Sexagal y además los festejos del 75º aniversario de la cooperativa.
4: Estoy viendo que han emprendido también la obra civil, digamos, si se quiere, porque seguramente necesita brindar seguridad y tapiales nuevos en el predio de edad en 188.
5: En el predio frente a Fénix.
2: Claro.
5: Frente a Fénix, sí. Sí, sí, se ha hecho. Eso ya está todo encarado. La parte de la obra civil ya casi está lista. Se están terminando el reaseguro de los tapiales, porque son tapiales viejos. Los vecinos se apoyaron en el tapial. Sí, hay algún...
2: ¿Hay viviendas?
5: Sí, hay viviendas en el exterior, en el barrio Matadero.
2: Claro.
5: Entonces, bueno. Todo eso se está reforzando, arreglando, dejando en condiciones para poder gestionar todo lo que es el uso de la estación transformadora sin accidentes, porque te imaginas que si alguien se mete, se pone un poco complicada la cosa. Sí.
2: Bueno, lindo llegar a este punto de los 75 años con tanta cantidad de obras y demás, ¿no? Seguramente nos estamos olvidando de alguna.
6: Sí, lo de Real del Padre.
2: Lo de Real del Padre.
5: Real del Padre se hizo la sala de velatorios que se inauguró hace poco. Es un emprendimiento que empezó de una manera y terminó de una totalmente distinta.
2: Ah, mira vos.
5: Claro, eso viene de un arreglo con Corpugui. A Corpugui esa sala se le da la gestión una unión vecinal. Una unión vecinal genera esa sala, se la transfiere a Corpubi, Corpubi se la transfiere a Sexagal. Era una sola sala en una casa modificada para el efecto que tenía demasiados problemas edilicio. Se hizo un primer proyecto en donde se iba a hacer una sala y después se iba a acondicionar esa para poder trabajar en... seguir trabajando en el lugar. Y cuando se empezó a hacer el replanteo de toda la obra, se hace un análisis y no tenía columnas, no tenía cimientos, no tenía ningún tipo de seguridad. Entonces hubo
2: la vieja usanza.
5: Sí, entonces hubo que hacer todo un replanteo de la inversión y terminó en lo que es ahora una obra totalmente espectacular, digna de Real del Padre. Es una cosa muy, muy importante.
2: Bueno, ahora hablamos de este importante encuentro que va a haber, pero para también charlar un poquito lo de Sensace Play, lo del servicio de internet, de un montón de agregados que tuvo la cooperativa con el correr de los años.
5: Sí, sí. La cooperativa empezó con el servicio de internet por aire cuando se lanzó internet allá por los años 90. Fue uno de los pioneros en el departamento en generar internet. La evolución del negocio de internet, a la cual se le fue adosando tecnología, primero con los cables UTP, después con la fibra óptica, después agregándole velocidad y después todos los prestadores de internet tienen servicios añadidos, que son los que van por la fibra óptica, por el servicio de internet. Entonces indicó de que era una oportunidad para agregar el servicio de televisión, cosa que se hizo primero con todo lo que es el paquete de canales, y ahora, a partir de este año, tenemos el servicio del noticiero
2: producción local.
5: De producción local.
2: Bien, bueno, ¿quedó algo más?
6: No,
2: si ahora lo metemos ya de lleno en el...
6: ¿Cuánto crece la demanda de internet, digamos, de socios?
5: Vos tenés, acá en General Alvear, razonablemente estable la demanda. Vos tenés un paquete de...
6: Van rotando, digamos.
5: De 20.000, son 20.000 cuentas que nos repartimos entre todos los prestadores.
2: 20.000 cuentas.
5: Alrededor de 20.000 cuentas que nos repartimos entre todos los prestadores. Entonces, tenés cuatro grandes prestadores, que son CTC, TVCOA, Movistar y nosotros. Entonces, gente que sale de una compañía, va a la otra, después pasa a la otra, después regresa a la primera, sí, sí. O sea, hay gente que va rotando entre todas y se mantiene recibe cada compañía recibe más o menos la misma cantidad de... Está muy equilibrado el mercado.
2: Parte de lo que decía Daniel Platero, el tesorero de la cooperativa y los micrófonos de Viñas.
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2: Bueno, señores, estamos a 8 minutos de las 12 en todo el territorio nacional. Actualizamos también datos del tiempo en Alvear. Está lindo el solcito, pero me parece que está fresco todavía. De acuerdo a lo que dice la red FEPEDI, para nosotros 13 grados. Tenemos a esta hora 80 el porcentaje de humedad del tiempo para las chicas.
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4: 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Hablamos en el de Mujer a Mujer de hoy tres formas en las que las semillas de chía pueden interactuar con los medicamentos. Son pequeñas, versátiles y casi omnipresentes en las dietas saludables, pero las semillas de chía pueden interactuar con medicamentos comunes y potenciar así sus efectos de maneras que conviene conocer antes de agregarlo al menú diario. Así lo advierten diferentes especialistas. La semilla de chía aporta ácidos grasos omega 3, fibra soluble e insoluble, antioxidantes y proteínas vegetales. Según la Escuela de la Salud Pública de Chan de la Universidad de Harvard, estos componentes pueden contribuir a reducir el colesterol LDL, conocido como colesterol malo, frenar los picos de glucosa y moderar la inflamación crónica. Ahora bien, esas mismas propiedades son las que generan fricciones potenciales con ciertos tratamientos farmacológicos. De acuerdo con información publicada por Eating Well, estos son los tres escenarios de interacción que los profesionales de la salud monitorean con mayor atención. Medicamentos para la presión arterial. Los antioxidantes presentes en la chía actúan sobre los vasos sanguíneos de una manera análoga a la de los inhibidores de la enzima convertidora, que es YECA, un grupo de fármacos antihipertensivos de uso extendido. Un metaanálisis publicado en 2024 confirmó que el uso de semillas de chía redujo de forma estadísticamente significativa la presión arterial sistólica. Número 2, en este caso, anticoagulantes y antiagregantes plaquetarios. La chía contiene niveles elevados de ácidos grasos omega 3. ¿Qué tiene estas propiedades? Reducen estas tendencias y esa característica es favorable para la salud cardiovascular en condiciones normales, pero puede ser riesgosa para quienes ya reciben este tratamiento con diferentes aspirinas. La base de datos que sintetiza la literatura clínica y reportes en el caso advierte que existe cautela justificada ante el uso simultáneo de la chía y estos medicamentos. Y también, número 3, medicamentos para la diabetes. La fibra soluble de la chía forma un gel viscoso al hidratarse que ralentiza el vaciamiento gástrico, dice la información. Un análisis publicado también, pero este año, documentó que la chía inhibe las enzimas, y en este caso es el responsable de descompensar los carbohidratos, lo que contribuye a reducir así picos de glucemia en personas con diabetes tipo 2. Ese mecanismo, sumado al efecto de fármacos como la insulina, puede generar una caída excesiva del azúcar en sangre. Los síntomas de la hipoglucemia, fatiga, mareos, escalofríos, entre otros, son la consecuencia directa de no anticipar esto. El doctor Graham advierte que quienes empiecen a consumir chía y estén bajo tratamientos con insulina deben consultar a su médico, ya que podría ser necesario ajustar la dosis.

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2: 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Bueno, vamos con nota.
3: Seguimos con información y actividades que se vienen al departamento. Presentamos con el super.
2: Fabio Gómez Parra, el secretario de gobierno, Luis Alcaíno de la Policía Municipal y José Colilaf. Capacitación en situaciones de emergencias. Esto decían.
4: Sí, para contarles que este viernes y sábado va a haber un congreso fundamentalmente basado en lo que es accidentología de gran magnitud. Van a haber representantes tanto de la provincia como del departamento, con distintas instituciones, tanto de la policía municipal, de la provincia, bomberos voluntarios, salud, el hospital y el área departamental, y por supuesto la municipalidad, defensa civil y, repito, policía de la MUNI. Se van a tratar distintos temas, se van a poner en conocimiento todos los protocolos de cada institución y van a compartir, de aprender, que es una jornada importante para el departamento como para ellos.
5: ¿Es una especie de simulacro esto?
4: Es teórico práctico. Va a haber un simulacro el día sábado.
6: ¿Cuál es el objetivo? ¿Cuál lo quería?
4: El objetivo básicamente es la capacitación permanente. Y en base a esa capacitación permanente también es que se conozcan estas instituciones y conozcan sus protocolos o sus manuales de procedimiento. En definitiva, después lo que terminamos desarrollando en esto es un gran protocolo para el departamento.
5: Tú dices un abanico importante de instituciones para que participen de esto, ¿no?
7: Sí, consideramos que esta capacitación apunta justamente a que se genere una especie de movimiento interno para darnos cuenta que tenemos que comenzar de lo particular, de nosotros mismos, a capacitarnos y también empezar a extender redes y a trabajar en conjunto por si mañana toca trabajar en un evento adverso que sea de gran magnitud. Entonces, poniendo a disposición los recursos, el personal, los medios y demás, creemos que este trabajo es mucho más eficiente, mucho más rico y beneficioso, porque Alvear se encuentra bastante lejos de otros lugares o de otras ciudades, ¿no es cierto?, que nos puedan prestar colaboración o apoyo.
5: ¿El cruce de ruta nos pone en un posible lugar de siniestro?
7: Sí, sí. No solamente eso, incendios y otras situaciones, como te digo, adversas, que pueden llegar a resultar posibles en nuestro departamento. Es importante destacar el trabajo en forma conjunta con el Instituto Universitario de Seguridad Pública, que nos está prestando colaboración, lo estamos haciendo en forma conjunta, este trabajo, y de eso se trata. Me parece que cuando la seguridad la trabajamos en red, es mucho más rico.
5: ¿Sorprendidos para bien en cuanto a las inscripciones?
7: Sí, me contaban que esta mañana han superado los 300 inscriptos, así que más que satisfechos. Por lo tanto, invitamos a la comunidad a que se inscriban, ¿sí? Todavía quedan cupos, quedan vacantes para que puedan participar de esta actividad, que el día viernes va a ser una actividad teórica, pero que el día sábado va a contar de un simulacro controlado, ¿no es cierto?, en el departamento.
5: ¿Qué va a aportar el Instituto José? Buen día.
8: ¿Cómo le va? Buenos días. Bueno, como ya les han contado el secretario de Gobierno y acá el coordinador en seguridad, bueno, esto estamos muy contentos porque esto fue una idea que surgió hace un tiempo y creemos que es muy necesaria. Nosotros, de la parte del instituto que capacitamos a futuros policías, también creemos que la policía, nosotros estamos tratando de que acá se logre tener una capacitación continua para todos los efectivos, que son bastantes en la jefatura departamental, y creemos que vamos a hacer un aporte muy importante en lo que es conocimiento, o sea, para que nuestros jóvenes ya salgan mejor preparados y aparte van a participar. Eso es lo importante. Y bueno, y nos acercamos un poco más también a estar más preparados en muchas áreas, a conocernos, y eso creo que es lo positivo.
2: Bueno, ahí estamos, Fabio Gómez Parra, Luis Alcaíno, José Colilaf, capacitación en situaciones de emergencia, congreso que se viene viernes y sábado en nuestro departamento.
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8: Escorpianos, en estos días debería intentar finalizar sus responsabilidades y tareas cotidianas, de lo contrario, el fin de semana será muy difícil y agotador, Escorpio.
9: Sagitario, durante esta jornada, su ansiedad y enojo no lo dejarán pensar ni actuar correctamente. Relájese y visualice qué es lo que quiere realmente para su vida.
8: Y Capricornio, atención, intente centrarse y tomar el control de su vida, ya que hace tiempo lo ha perdido por su irresponsabilidad. Caiga en la realidad e intente modificar lo que hace mal, Capricornio.
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1: Bueno, ya viene nota, pero tengo esta noticia que estamos publicando en este momento también en las redes sociales y portal de internet de la radio. Un docente mendocino será juzgado por el hallazgo de una tarjeta SD, una tarjeta de memoria con material pedófilo de su hijito. El docente y su esposa están acusados de producir material pedófilo utilizando a su propio hijo. Los detalles del caso que sacudió a General Alvear, dice la información. El año pasado, dos jóvenes hallaron una tarjeta de memoria tirada en la vía pública de Alvear, descubrieron que contenía imágenes de abuso sexual infantil, por lo que decidieron entregarla a las autoridades. Así establecieron que la víctima era hijo de un docente del departamento, quien terminó imputado junto a su esposa. Recientemente la causa fue elevada a juicio. El fiscal Yaroli, a cargo de la Secretaría de Delitos Informáticos de la segunda circunscripción judicial, días atrás dio por finalizada la investigación contra el funcionario público, su pareja, quienes se encuentran acusados por el delito de producción y facilitación agravada de material de abuso sexual de niños, niñas y adolescentes. Tienen alguna otra imputación también sobre sospechado de Abkirchin, así se dice, ¿no? Abkirchin. Con sus compañeras de trabajo y demás. Vamos a ver si podemos ampliar con Claudio en un rato esta información que está siendo publicada en este momento por nosotros en los diferentes medios de la empresa. Un docente mendocino será juzgado por el hallazgo de una tarjeta de memoria con material pedófilo de su hijito. Es el caso que se registró en el departamento de General Alvear el año pasado. Ahora sí, nota.
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1: En este caso, para llevar más palabra de protagonistas, en el caso de Mauricio Holguín, Matías Rossi, de la Liga Nacional Senior, Leandro Ampuero, de la Liga Regional Senior, se anunciaron finales nacionales para noviembre en Alvear.
3: Sí, presidente, acabamos de tener una reunión con Jani, con el presidente de acá, Matías Rossi, de la Liga Senior, y con Leandro Ampuero, el presidente de la Liga Local. Para el lanzamiento del torneo que se va a hacer ahora del 20 al 23 de noviembre, en torneo senior, en tres categorías, más 35, más 43, más 48. Y bueno, la presentación y ofrecérselo ya formalmente a Jani y a toda la sociedad, ¿no? Por eso estamos acá con él. Donde se presentó el torneo, qué es lo que traía, la cantidad de jugadores, pero bueno, ya lo va a dar a conocer más directamente él, Matías.
4: Bueno, Matías, coméntanos un poquito con respecto al torneo y bueno, las finales que se van a jugar.
5: Buen día, gracias por recibirnos, recién llegado a saludar. Gracias al intendente, gracias a todo su equipo de trabajo. Estos días de noviembre, del 20 al 23 de noviembre, vamos a estar realizando las finales nacionales en la ciudad. Es un torneo que clasifica de las ligas regionales, como la que maneja Leandro en la zona local, precisamente, a los mejores clasificados de cada región, valga la redundancia, a jugar la final nacional. Vamos a estar hablando de aproximadamente 36 a 40 equipos. Hay un tema, o sea, después de la disponibilidad de viaje de cada equipo, en categoría más 35, de 24 a 32 equipos en la categoría más 43 y de 12 a 16 equipos en la categoría más 48. En total es una contabilización de entre 1.300 y 1.500 jugadores y después, bueno, quien llegue con la familia o con algún invitado también. Es decir, es un evento de capacidades importantes en cuanto a la gente que llega, y deportivamente, al no ser un torneo por inscripción, sino un torneo por clasificación regional, es un torneo que tiene un muy buen nivel de fútbol, por lo menos en los primeros partidos, ¿no? Tengamos en cuenta que es medio una picadora de carne para los que llegan los últimos partidos, que llegan a jugar de 6 a 7 partidos en 4 días.
4: ¿Ya está definido los lugares, los estadios donde se va a jugar, qué canchas?
5: Leandro tiene ese detalle, pero hoy estaremos conociendo, yo estaré conociendo precisamente los clubes, los predios donde vamos a estar realizándolo. Obviamente todo esto, o sea, de mi equipo local junto con el equipo del municipio, van a estar ahondando y detallando en las próximas semanas para poder tener las confirmaciones definitivas, pero se está hablando, estos eventos siempre tienen de 105 a 120 partidos, así que bueno, vamos a necesitar de una buena infraestructura para esto.
4: Leandro, contento con las gestiones y bueno, con poder tener en Alvear una definición de este tipo, ¿no?
6: Muy contento, gracias también a Mauri Holguín, que hemos estado con la gestión desde marzo aproximadamente, así que bueno, contento también por los clubes, por los predios y las canchas que van a estar. Ya seguramente ya los pasaremos, pero bueno, Hoy tenemos lo que es el previo Pacífico, o sea, jugar antes de septiembre, así que vamos a contar más o menos con 7 o 8 estadios, incluido el predio, así que bueno, muy, muy contento, y esperando, bueno, con ansias también que lleguen todos los jugadores de todo el país.
4: Bueno, un senior que ha tenido mucho impulso en el último tiempo, y en el caso de Alvear también, con varios clubes que están participando.
6: En Alvear también, están hoy día está Pacífico, 10 de septiembre, Andes, en las categorías más 43 y más 35, bueno, en la región Mendoza también tenemos, somos 20 clubes aproximadamente, incluido el Valle de Uco, San Rafael, y bueno, y esperamos también algunos grandes de Mendoza capital, que bueno, es algo nuevo y no todos los clubes tienen senior, ¿sí? Si bien hay muchos torneos, pero no de esta, en los clubes, en las categorías 35, 43 o 48. Así que bueno.
1: Ya los finales nacionales para noviembre. Mauricio Holguín, Matías Rossi de la Liga Nacional Senior y Leandro Ampuero de la Liga Regional Senior en los micrófonos de Viña.

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1: La ganadora de la orden de compra del súper fue Ana Fernández, ¿no?
2: Fue Ana Fernández,
1: Ana Fernández,
2: es.
1: Efectivamente, no me pude comunicar porque no me atendió el teléfono.
2: Seguramente, tal vez estaba trabajando.
1: Tal vez. Vamos a seguir insistiendo. ¿Tenemos nota?
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1: Alberto Tito Gómez, Thiago Carreras y Federico Rodríguez, pilotos de Sport 4 junto al director de deporte de la comuna, se vienen las tradicionales el domingo en el Víctor García.
3: Hola a todos, así es, una fecha más de lo que son las tradicionales. Y bueno, ya preparando el circuito, últimos detalles, ¿no? Así que, bueno, expectantes. Siempre este tipo de evento revoluciona el pueblo. Sabemos que nuestro departamento es muy fierrero, así que bueno, poniéndole todo el empeño y todo el trabajo para estar a la altura de la circunstancia y que tengamos un domingo de competencia y bueno, que sea un lindo evento, tanto para los pilotos como para el público en general.
4: Y le manda mucha tarea el tema del autódromo.
3: Sí, la verdad que sí, o sea, siempre lo que es el circuito en tierra, o sea, es algo que hay que trabajarlo de cero cada vez que tenemos una competencia, o sea que son muchas horas de trabajo, así que bueno, aprovecho el espacio y el momento para felicitar y agradecer a todo el equipo de obras, sí, que verdaderamente hacen un trabajo impecable, un gran compromiso, así que bueno, como decía, o sea, es un gran trabajo que se hace, y diríamos que 15 días antes ya trabajando a pleno en el autódromo.
4: ¿Cómo serán los horarios y costo de las entradas?
3: Mira, la entrada tiene un valor de 8.000 pesos, sí. Los niños pagan a partir de los 12 años, 11 años no pagarían. La taquilla se abre a partir de las 8 de la mañana el día domingo. El día sábado va a ser lo que es la pretécnica. También va a estar abierta la taquilla a partir de las 11 de la mañana. Vamos a tener también distintos sectores de food track. Van a ver los baños, van a ver muchos baños químicos situados, distribuidos en distintas partes del circuito para mayor comodidad del público. Así que bueno, hemos pensado en todos esos detalles, justamente bueno, para que la gente esté cómoda, para que pueda acceder a los distintos servicios que vamos a tener aquí en el autódromo.
4: Carrera, te encuentra la fecha Alvear como puntero de la categoría por 4.
5: ¿Cómo te va, Lucio? Bueno, nada, buenos días. Sí, la verdad que sí. A nosotros de manera nos encuentra sorprendido. No esperamos tener estos resultados tan pronto. Pero nada, ansioso por la carrera.
4: El circuito es un circuito que conoces, en el que has crecido prácticamente.
5: Sí, tengo muy pocas vueltas, estoy aprendiendo en esto lo que es el 4. Es mi primer año que estoy corriendo y bueno, nada, seguimos sumando experiencia.
4: Federico, segundo en el campeonato y bueno, la posibilidad de achicar ventajas con Thiago acá.
6: Bueno. Sí, buen día, ¿cómo va? Sí, la verdad que bueno, más que nada contento de correr acá donde vivimos, porque nos trasladamos siempre para todos lados y bueno, sabemos lo que es correr en Alvear, que se junta mucha gente, que vienen toda la familia, que pueden venir todos, así que muy ansioso por el domingo.
4: Federico, el director hablaba de una preparación importante en el terreno, ¿en los autos es igual, es similar? ¿Pasan mucho tiempo?
6: En los autos siempre se van probando cosas, por eso muchas veces hacemos hincapié para ver si tenemos pruebas, porque es distinta la configuración de un circuito a otro y bueno, ahora acá no se dio para hacer pruebas y bueno, vendremos a probar a la carrera.
4: En cuanto a la categoría Sport 4, ha habido algunos inconvenientes en las primeras fechas con ausencias. Esto puede llegar a ser el hecho de correr en Alvear y que muchos pilotos de Alvear no habían estado participando antes, se sumen ahora.
6: Claro, Alvear tiene varios pilotos en el Sport 4 sobre todo que no han estado yendo. Bueno, todos de público conocimiento es que lo más importante es lo económico hoy en día y bueno, han habido varias bajas que creemos que el domingo van a estar.
1: Ahí está la palabra de los pilotos, Thiago Carreras y Federico Rodríguez, también el director de deportes, hablando de las tradicionales Sport 4 que se viene con otras tantas categorías el domingo en el Víctor García.
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1: Última nota y seguimos presentando la palabra de protagonistas con el super.
0: Damas, en este caso, Claudia Oller y Silvia Sanz, supervisora de Educación Física, Encuentro Mundialista, esto decían.
2: Esta iniciativa que surgió desde la supervisión número 5, desde la Coordinación de Educación Física de Escuelas Secundarias y desde la Comisión Organizadora de las Olimpiadas de la Escuela de Agricultura. Se trata de un proyecto de articulación interinstitucional que está destinado a chicos de séptimo grado de las escuelas primarias y de primer año de las escuelas secundarias, de nivel público, privado y de la Universidad Nacional de Cuyo, aquí en el departamento de General Alvear. Este proyecto lo que busca es un encuentro deportivo, formativo, en diferentes deportes convencionales como el básquet, el vóley, el handball, el fútbol, el atletismo, y también se va a tratar de desafíos de fútbol y de coreografías, porque está enmarcado en el programa Mendoza Vive el Mundial. Y también va a estar con la colaboración de toda la comunidad de la Escuela Agricultura. Se va a desarrollar en el campo deportivo Salvador Badi Calafat y busca que también entre las actividades los chicos...

0: ¿sí? Donde este escenario es hoy la Escuela de Agricultura que nos abre sus puertas. Y a continuación se va a llevar a cabo la propuesta en distritos y en ciudad, pero este es el objetivo principal, que cerrar estos lineamientos de la política educativa provincial en el sur de la provincia. Y bueno, estamos muy felices por este evento, donde agradecemos a todos los equipos supervisivos, directivos que se han sumado a esta propuesta y obviamente los estudiantes, que estamos maravillados de la gran concurrencia y convocatoria que vamos a tener. Así que los esperamos este viernes 31 de julio desde las 9 hasta las 18 horas acá en la Escuela de Agricultura.
1: Habrá servicio de cantina.
2: Bueno.
3: Bueno, ahí estaba la palabra de Claudia Oller y Silvia Sanz, supervisora de Educación Física, Encuentro Mundialista.

0: Vamos con el nombre de la ganadora de la orden de 100 mil pesos. Se fue para Ana Fernández, la ganadora de otra orden de 100 mil pesos que entregó el Super Autoservicio. Ahorita es ahí de cumplir sus 21 años junto a toda la comunidad alvearense. Repito el nombre: Ana Fernández, ganadora de la orden de compras de 100 mil pesos del Super.
1: Ana

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0: 12:29 minutos en todo el país, 15 grados la actual temperatura, 76 el porcentaje de humedad, igual en Alvear Oeste, bien parecido en Real del Padre también. En cuanto a temperatura se refiere, por lo menos. El servicio meteorológico actualizado al mediodía, 12 horas, dice, continúa diciendo, en realidad no se registraron en la mañana de hoy, que decía chaparrones, 70% de probabilidades, salvo que haya llovido en alguna parte del departamento de Alvear, que es bastante extenso, por cierto. Para esta tarde y esta noche, chaparrones, 40% de probabilidades, 17 grados de máxima para el día de hoy, creo que llegamos bien. De acuerdo a lo que vemos, 18 para mañana, parcialmente nublado todo el día, miércoles, 20 para el día jueves, con el cielo parcialmente cubierto, 21 para el día viernes, con el cielo mayormente nublado, luego bajará el fin de semana a 15, de acuerdo a lo que dice el pronóstico del tiempo, a 15 de máxima sábado y domingo con el cielo mayormente nublado, y el domingo de carreras parcialmente nublado sería ideal, ¿no? Para disfrutar el asadito, la reunión con amigos y observar las carreras que tanto público convocan en el departamento. ¿Cómo le va, Claudio?
1: ¿Cómo estás, Beto? Ojalá que el tiempo acompañe las actividades del fin de semana. No gracias, solamente esto, hay mountain bike también el fin de semana.
0: ¿Mountain bike también? Claro.
1: Está la segunda fecha del torneo. Así que, sí. Se junta igual.
0: No, está bien, pero me parece que la tercera.
1: Ah, puede ser.
0: Sí, me... Sí. Está por ahí la
1: tenés razón, la tercera.

0: Claro, la segunda fue en el Aeroclub.
1: Bueno, ahí estamos. Ahora en el Aero.
0: Ah, ahora es en el Aero.
1: En la segunda fue
0: en Oeste. La segunda fue en Oeste. Claro, exacto. Ahora se usa el circuito del Aero.
1: Del Aeroclub, efectivamente. Uh-huh. Por eso me quedé pensando, pero solamente no por corregirte, sino para...
0: No.
1: Si nos acordáramos
0: de todo, mirá.
1: Los discos rígidos ya
0: me daría no... Para eso estamos, porque a veces...
1: Los discos rígidos ya no registran todo.
0: No, pero es mucha información.
1: Es tanto el material, claro, que es casi imposible acordarnos de todo.
0: Lo bueno es que el tiempo acompañe, que la gente pueda venir, que pueda disfrutar del departamento, que podamos atenderlo de la mejor manera posible, que las carreras sean un éxito, que sean atractivos para la gente, que haya una competencia deportiva interesante.
1: ¿Cuánta actividad,
0: Y que, bueno, y que todos se lleven la mejor impresión de este Alvear que siempre los recibe con los brazos abiertos, ¿no?
1: Efectivamente. Bueno, hay otras finales para noviembre. ¿Qué se anunció?
0: Hay otro anuncio del fútbol senior. Ajá. El presidente creo que es la Federación de Fútbol, uh-huh, o la Asociación de Fútbol Senior, junto con el responsable regional, estuvieron en Alvear, se reunieron con la Dirección
1: de Deportes.
0: Liga Nacional Seniors. Se reunieron con el intendente, con la Dirección de Deportes primero, con el intendente después, y confirmaron que se va a jugar en noviembre las finales de seniors. Uh-huh. De tres categorías distintas, seniores más 35 en adelante, con muchas personas que van a venir, muchos equipos que van a venir al departamento, así que será otro atractivo más para sumarle a toda la actividad deportiva que se viene. Te recuerdo que en octubre también, creo que es en octubre, lo de handball.
1: Lo de handball.
0: Ya está confirmado,
1: Sí, sí, sí, también, además.
0: Estaba ahí y lo
1: ya pudieron confirmar.
0: Sí, sí, sí.
1: Bueno, se fue precisamente el titular de Azabal, se llama,
0: uh-huh,
1: anunciando que podríamos tener efectivamente, y ahora se ha concretado, ¿no?
0: Exactamente, sí, sí. Ya se da por hecho, ya el director de deportes lo ha confirmado que se va a jugar el Nacional de Handball en Alvear.
1: Qué lindo, qué lindo. Bueno, nos alegra sobremanera tanta actividad y que se vayan cumpliendo todos los pasos de este cronograma que casi naturalmente ha ido armando Alvear en cuanto a eventos deportivos. Ahora tenemos en nada las Olimpiadas también, ¿no?
0: Exactamente.
1: Que van a traer gente de todos lados.
0: Y se va a venir un campeonato nacional de asado.
1: ¿De asado? Está bueno.
0: De costillares.
1: Qué lindo.
0: Campeonato nacional de costillares. Ajá. Para darle visibilidad al tema costillares.
1: Qué bueno, muy buena idea.
0: Así que, bueno, se está preparando eso también. Y no sé si cuando comience la primavera, uh-huh, no van a apostar alguna actividad del karting callejero.
1: ¿También?
0: Sí, viste, bueno, que se hace en asfalto, en ciudad.
1: En algunos lugares.
0: Sí.
1: Bueno.
0: Boulevard, toda esa parte.
1: Ajá. Interesante, por cierto.
0: Sí.
1: Bueno, karting.
0: Karting, que es el karting callejero que generalmente se hace de noche, claro, ¿viste? Uh-huh. Y bueno, no sé si también no están pensando en eso,
1: Bueno, señor, hay tanta actividad que por dónde arrancamos, ¿no? Efectivamente, con diferentes temas. Hablando, me quedé pensando hace algunos días cuando se anunció la puesta de los adoquines en la avenida, que es lo que se viene en pocos meses, supongo yo, porque están trabajando arduamente en lo que es las cloacas.
0: Hoy salió la licitación del tema adoquines.
1: Ah, mira vos, bueno, lo escuché decir al intendente que va sobre el asfalto que está colocado hoy.
0: Claro, claro, queda casi como una paseo peatonal, ¿no? Uh-huh. Viste que quedan casi a la misma altura de la vereda.
1: Casi más alto. Va a quedar más alto que la vereda.
0: Me parece que queda casi a la misma altura en el medio, abovedado a los costados, uh-huh, y con unos bolardos, ¿cómo se dice?
1: Sí.
0: Para que los autos no suban a la vereda.
1: Claro.
0: Uh-huh. Creo que ese es el proyecto, al menos el proyecto original. Viste que estas cosas se van modificando.
1: No, por supuesto, después en el
0: Según la necesidad, te encontrás con algo que no se puede hacer o...
1: Por eso lo traje a colación, porque va a quedar...
0: No va a subir la presión.
1: En esta
0: acá.
1: Esquina no vamos a ver un accidente en cualquier momento, pasan muy nerviosos.
0: Muchachos, aflójenle a la pata.
1: Muy nervioso, por cierto. Además están los chicos cruzando, vienen de la escuela. Disculpe que nos fuimos...
0: Sí, pero casi vemos un accidente.
1: Casi vemos un accidente tremendo. Estábamos de vista a la esquina, y justamente por allí vienen algunos nerviosos que no sé qué pretenden, ¿no? ¿Qué pretenderán? Seguimos con el tema porque me quedé pensando, todos los cruces de calle van a quedar con una subida.
0: Acá.
1: Todos los cruces de calle.
0: Todos los cruces de la avenida.
1: Una subida, uh-huh, la que acceda, y una bajada, la que salga hacia el otro costado. ¿Cómo se va a manejar eso? Vamos a ir viéndolo.
0: Uh-huh. Bueno, ojalá que no sea mucha pendiente.
1: Mire que sea. No lo que mida el, uh-huh,
0: que sea para
1: el adoquín. No sé si va a quedar muy estético, pero bueno, así se ha presentado el proyecto, ¿no?
0: Sí, entiendo que sí. Entiendo que el adoquín, por lo menos, lo preguntamos un par de veces. Inclusive se lo preguntamos al secretario de Obras acá.
1: Claro, por supuesto, también.
0: Uh-huh. Para entender un poco esto, ¿no?
1: De cómo vamos... están trabajando arduamente hoy en la calle Independencia.
0: Sí, está cortada.
1: Con la cavidad, está cortada
0: y acá San Rafael...
1: Tome los recaudos
0: del caso. Está habilitada...
1: Media calzada.
0: Pero hay que ir con cuidado.
1: Claro, ¿sí? No, en las todos lados.
0: Las calles quedan habilitadas, pero hay que moverse con cuidado.
1: Con mucho cuidado.
0: Sí, muévanse, uh-huh, con atención, por favor.
1: Me parece que se están trabajando bien con los tachos estos de plástico azul grandes. Uh-huh. Se van acomodando de forma tal de ir otorgando el paso que se pueda. Para no interrumpir tanto, digo, la vida comercial. Señor, ¿qué más tenemos? Algunos accidentes que se registraron ayer, uno de moto con un vehículo, otro de dos vehículos fuerte, allí en la intersección de Albox y Lía, el de ayer, en horas de la tardecita. Yo no sé, hablando de accidentes, me quedé pensando también en eso, porque viste que en la mesa de café... en el café verdadero, cada uno aporta lo suyo.
0: Sí.
1: Como acá, más o menos.
0: Sí, sí.
1: Efectivamente. Y empezaron a hablar de los lomos de burro. Y aparentemente lo que pasa allí es que se ve que por un costado está libre y todo el mundo hace un viraje ahí.
0: Los reductores de velocidad.
1: Los reductores de velocidad.
0: No lomos de burro, sí.
1: Bueno, eso que se está usando.
0: Sí.
1: Que algún día voy a saber de quién es el curro. Porque está en toda la provincia y se han puesto por doquier, y entonces nos poníamos de acuerdo.
0: ¿No los compra la municipalidad?
1: No. Sé. Sí, los compra.
0: Ah.
1: Sí, pero hay algún proveedor por ahí dando vueltas en la provincia completa.
0: Uh-huh.
1: Se han puesto hasta abajo la cama y
0: sí.
1: Entonces no nos poníamos de acuerdo en esa mesa de café.
0: Sí.
1: Si alguien decía que había que poner en todas las esquinas, y no, yo decía, no hay que poner en ninguna esquina. Y pero van a chocar. Y bueno, lo siento. Pero cuando le dieron el carnet debió aprender a manejar. ¿Cómo vas a necesitar un lomo de burro para que te abran? Ahí está el de la calle de Buenos Aires que quedó porque estaban haciendo la obra, qué sé yo, bueno, era entendible, ahí quedó puesto. Es antiestético, rompe vehículos, rompe amortiguadores, de todo. Todo lo malo lo tienen esos precisamente
0: elementos. Está bien, ahora yo te digo algo. ¿Cómo haces para que, por ejemplo, los autos en el cruce escolar, en los cruces escolares, reduzcan la velocidad?
1: Por un cartel, 20 kilómetros máximo, 10 de máximo, lo que vos quieras.
0: Los carteles han estado toda la vida ahí. Toda la vida. Hay un cartel
1: que dice... Y bueno, alguien que lo haga cumplir.
0: Que dice espacio escuela.
1: Bueno, poné un policía y le vas retirando el carné a cada uno que sobrepase esa velocidad. No sé, hay otras formas.
0: Pero no podés poner un policía en todas las esquinas para...
1: ¿De las escuelas?
0: Sí.
1: ¿Por qué no?
0: Porque no.
1: Ahí están trabajando ahora.
0: Sí, bueno.
1: Un policía en cada esquina para estacionar.
0: No
1: se puede poner este tipo de cosas.
0: Yo no soy amigo del tema. Yo rompí un tren delantero.
1: Claro.
0: Con eso, ¿eh? No soy amigo, pero, por ejemplo...
1: Hay otras formas.
0: Hoy...
1: ¿Vos te imaginas?
0: Hoy iba a oeste, ¿sí?
1: Sí.
0: Por las 7.
1: Uh-huh.
0: Hay un... reductor de velocidad antes del cruce escolar
1: de la escuela Entre Ríos.
0: De la escuela Entre Ríos.
1: Uh-huh.
0: Yo frené, o sea, vos mirás obviamente por el espejo porque ve que si tenés a alguien atrás, vas frenando.
1: No, han chocado mucho.
0: Le vas prendiendo las luces, uh-huh, para que veas que vas a ir a pasar por encima del lomo del burro, entonces o ese reductor y vas a bajar la velocidad. Por al lado mío pasó un auto de policía como que no es de él, ¿viste?
1: Ajá. Uh-huh. A 200 kilómetros por hora.
0: No sé si a 200, pero sin, que, como si no hubiera un reductor.
1: Ajá.
0: Primero, no bajó la velocidad cuando iba llegando a la escuela. Vos tenés que bajar la velocidad cuando vas llegando a la escuela. Uh-huh. Tenés que bajar porque ahí dice, hay un cartelito. En la ruta dice 40 y acá dice de espacio escuela, ¿a cuánto deberías bajar? ¿A 20?
1: Mínimo. ¿10, querés?
0: Bueno, 20 está bien, que te dé la velocidad como para poder ver la respuesta del freno. Si vos tenés a alguien que se te cruza por adelante así de manera sorpresiva.
1: ¿Sabés lo que pasa cuando pasa a esa velocidad?
0: Sí.
1: Se arranca, como está pasando en varios lugares. Ahí en Diagonal Jorge Simón, frente a las canchas auxiliares de Andes, se han corrido del lugar.
0: Claro, sí.
1: No se quedan desfasados.
0: ¿Sabés cómo los arrancan?
1: Un desastre.
0: ¿Sabés cómo los arrancan?
1: No, ni idea.
0: El camión, los camiones, cuando van encima, frenan.
1: Bueno, entonces no.
0: Entonces ahí los arrancan. Bueno, los arrancan a propósito. Tienen una técnica para arrancarlos.
1: O están mal puestos, o no es lo ideal. Porque ahí está ahora uno acá adelante, otro más atrás. Vas haciendo, no sé, como un zigzag.
0: En el cruce de Diagonal y Tricherry, ¿viste que ahí tenés?
1: Sí.
0: Tenés un lugar, por ejemplo, tenés la ciclovía, que va por Diagonal. Tenés Tricherry, que sale a Diagonal. Tenés Ilia, que llega, o Juan Pablo I, como le quieras llamar, que llega a Diagonal.
1: Sí, sí, claro.
0: Bueno, ahí tenés un cruce de varias, y tenés Tricherry que sigue hacia el sur. Bueno, ahí tenés unos reductores, ¿sí? De las bochitas, de los botones, para que...
1: Las tortuguitas.
0: Las tortuguitas, que los autos lleguen y bajen la velocidad. O sea, está para que vos bajes la velocidad. Está hecho para que vos bajes la velocidad porque te va a encontrar con un cruce...
1: Se supone.
0: Que se supone puede ser complejo.
1: Se supone que hay que bajar la velocidad, digo, porque el móvil policial no lo bajó.
0: Esa tortuguita en tu camioneta ni se siente.
1: Y, pero bueno, sí.
0: Ni se siente.
1: No lo sentís, pero el vehículo sí.
0: No, bueno, pero vos no lo sentís.
1: No, claro.
0: Ni te das cuenta.
1: Pero el amortiguador sí.
0: Las camionetas pasan.
1: No, por supuesto.
0: Como si nada.
1: Rodolfo, gracias. En las ciudades, fotomulta con radares en Capital y en el centro de Neuquén están máximo a 40 kilómetros. Sugerencias, ¿no? Que van surgiendo de los chicos. Efectivamente, debe haber otras formas. Hay otras formas. Seguro que hay otras formas. ¿Vos te imaginás en las ciudades grandes, Buenos Aires, no sé, con estos lumos de burro, como se llamen? No, imposible. No se puede. No se puede. Colectivos sufriendo lo que sufren con este tema, con estos desniveles.
0: Sí, son dos tránsitos totalmente distintos. A ver, muy diferente el de la ciudad de Buenos Aires y el nuestro. No sé si contribuye, habría que ver cuánto contribuye. Bueno, el otro día lo decía el juez Vial, ¿no? Acá. Sí. Que en algunos casos han provocado
1: accidentes.
0: Lejos de prevenir,
1: causan accidentes.
0: Han terminado.
1: Si el de atrás viene desprevenido.
0: Provocando algún accidente.
1: Si el de atrás viene desprevenido y muy cerca tuyo, también cosa que no debe hacer.
0: También lo
1: debe...
0: provocan los semáforos.
1: Sí, o sea, claro.
0: Hay mucha gente que...
1: Generalmente, pero está más arriba, se ven de más lejos. Pero también ahí sí lo provocan, efectivamente. Señor, bueno, van a concesionar los Newiles, finalmente. Se revelan decretos que impulsan uno de los avances más importantes del sur mendocino. Saben ustedes que está desde hace ya 2 años, ¿va a ser?
0: ¿Por decreto?
1: La adjudicación va por decreto. La decisión de Mendoza y la Nación de avanzar en la licitación conjunta del complejo hidroeléctrico
0: de los Niguiles,
1: sí, abrió una nueva etapa para uno de los principales activos energéticos del sur, dice la información. Efectivamente, hay varias empresas interesadas.
0: Por decreto lo habían prorrogado.
1: Se va a prorrogar, claro, y ahora se licita efectivamente para adjudicar a quien va a tener la tarea durante 30 años de trabajar esas centrales hidroeléctricas. Los textos también dejan entrever la magnitud de los daños que aún persisten durante el periodo de transición. Hidroelectricidad Mendocina, la sociedad creada por la provincia para administrar los complejos hasta la adjudicación definitiva, acepta expresamente hacerse cargo de la operación sin formular reclamos al Estado Nacional por el estado de conservación del sistema y en particular de las centrales Newil 2 y 3. Otro dato poco conocido es que la licitación no se limita al otorgamiento de una concesión. Mendoza también pondrá en venta el 100% de las acciones de Hidroelectricidad Mendocina, la empresa que recibió las concesiones provinciales por 30 años y que fue creada para administrar los activos del complejo. La intención es que un único operador concentre tanto la propiedad de esa sociedad como la concesión nacional. ¿Viste? Que una parte es provincial y el manejo de la electricidad en sí es nacional.
0: Sí, por eso, y una parte es de las cooperativas.
1: Los decretos también establecen un esquema inédito de administración compartida entre provincia y nación. La evaluación de las ofertas estará a cargo de una comisión integrada en partes iguales por representantes de ambas jurisdicciones, y la adjudicación solo quedará perfeccionada si Mendoza y el Estado Nacional coinciden en el mismo oferente. Además, la transferencia accionaria deberá ser ratificada posteriormente en la legislatura provincial. Mientras tanto, la operación continuará en manos de Hidroelectricidad Mendocina, INISA se llama, ¿no?, hasta el 31 de diciembre de 2026 o hasta que el nuevo concesionario tome posesión efectiva del complejo, lo que ocurra primero. El objetivo es garantizar la continuidad del servicio y preservar la seguridad de las instalaciones, dice el texto de esta información que nos hacen llegar. Veremos.
0: Nivel 1, 2, 3 y 4.
1: Si se pone en marcha de inmediato, si ya está para ponerla en marcha, si a partir de esta concesión van a comenzar a trabajar en ponerla en marcha. Saben ustedes que quedó fuera de servicio, destrozada por aquella inundación que hubo hace ya un año y medio, ¿no? Casi dos.
0: Que nunca más se puso en marcha.
1: No. Están las dos centrales fuera de uso, digamos, ¿no?
0: Sí, señor. Bueno, veremos a ver cómo, quién oferta por esa licitación, quiénes son las
1: por 30 años y de qué forma se hace el negocio, digamos. Se da el negocio y que la ponga en marcha la nueva empresa.
0: Eso es lo que entiendo que dice la licitación.
1: Se pone en marcha y después se otorga para recibir beneficios. Es una inversión muy grande, ¿eh?
0: Sí, entiendo que es lo que está diciendo la licitación, es que tiene que hacerse cargo de la reparación.
1: Señora, hacemos la pausa y
0: vamos.
1: Seguimos, ¿le parece?
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6: Seguimos, señores. Bueno, vuelve a subir el riesgo país. Ha subido el dólar. También en el día de hoy, 1570 el blue, 1520 se nos ha movido el oficial, y 450 el riesgo país, que estaba casi en 400, saben ustedes. Motivado esto en algunos bruscos cambios también a nivel internacional con el tema de la guerra, que ahora tiene 5 días de tregua, 6, donde aparentemente Trump y la gente de Medio Oriente van a seguir negociando. Con lo cual, otra vez ha bajado un poquito el petróleo, pero ahí estamos. Así vamos por la vida, ¿no? Como Dios quiere.
7: Bueno, el tema es que termina afectándonos a miles de kilómetros.
6: A todos.
7: Esta situación.
6: Beneficia a YPF, que al aumentar el barril cobran unos dólares más, al país también, pero a nosotros nos aumentan los combustibles. Hablando de combustible, el petróleo crudo ya es el principal producto de exportación de Argentina. Desplazó al maíz y a la soja, lo comentábamos en la mañana de hoy. En el primer semestre hubo exportaciones petroleras por casi 4.700 millones de dólares, medidos en forma individual. Superaron a los granos por primera vez en la historia. El petróleo crudo fue el principal producto de exportación de Argentina durante el primer semestre, según el informe del Instituto Argentina Grande, IAG, elaborado con datos del INDEC. El crudo desplazó a la harina y a los pellets de soja, que habían liderado el ranking un año antes. De hecho, entre enero y junio, los aceites crudos de petróleo generaron 4.700, con una suba del 47% frente al mismo periodo del 25%, y representaron el 9,5%, el 10% de lo exportado de la República Argentina. Los mayores compradores de este elemento son Estados Unidos, Chile, Tailandia, Australia y Uruguay, dice la información. Detrás del petróleo crudo se ubicó el maíz en grano, excluido para siembra, con ventas por 4.170 millones y un alza del 7% interanual. Sus compradores principales son Vietnam, Argelia, Perú, Egipto y Arabia Saudita. Mira vos, no los tenía esto, comprando los maíz. Perú, que hoy cambia de presidente, hoy asume
7: Keiko Fujimori,
6: va a estar el presidente. Se está especulando mucho con qué va a pasar. Se van a encontrar, aparentemente asiste por Brasil el canciller de ese país. Vamos a ver qué reacciones hay y si hay algún tipo de cruce con el presidente Milei, que también asiste a la ceremonia. En cuanto al turismo, también hay otra buena nueva, que es que ha bajado el 50% el egreso del turismo nacional hacia otros países, con lo cual el ahorro en dólares es sumamente importante. Hay cifras aquí en Mendoza de lo registrado en el Paso Cristo Redentor, donde también hay una disminución del mendocino que sale hacia Chile y un incremento del chileno que vuelve a ingresar a la... Perdón, sí, lo dije bien.
7: Al chileno país, que viene de vacaciones,
6: era un 20% más, efectivamente, que lo registrado en años anteriores. Con lo cual también hace prever que va a haber un ahorro en, o un equilibrio en el déficit que existía de la balanza turística, que provocaba una salida de dólares importante de la República Argentina.
7: Lo mismo pasó con el Mundial, ¿eh?
6: Efectivamente, no movió la aguja, dice el titular de los diarios. Si bien hubo salida de mucha gente que fue al Mundial, aparentemente, bueno, esa cifra no fue la que esperaban, y en consecuencia hubo también una menor salida de dólares de el país hacia este tema en particular, que es el turismo, ¿no? Que siempre se tendió a que ingrese más turismo internacional que el que salga, para también que esa balanza quede un poco más equilibrada, ¿no? Bueno, así estamos. ¿Qué más tenemos?
7: Tenemos actividades vinculadas. Recordemos que se viene la campaña de...
6: La campaña se viene.
7: Se viene la campaña de sangre médula en el Consejo Deliberante. Recuerden, hay un link para inscribirse. Hay un link para inscribirse si no se han inscripto. Y si no, la idea es que la gente vaya, que concurra. De última, se la han derivado al hospital en algún momento, coordinarán la forma, porque no se puede trasladar toda la infraestructura del hospital al consejo.
6: No, por supuesto. Pero ahí cuando me hacía un poquito de ruido la donación de médula, pero es la inscripción, es anotarse.
7: Vos te vas a anotar cuando te saquen sangre, ahí te van a sacar el registro de tu ADN para ver si es compatible, pero ahí tenés que decir si yo quiero donar médula en el momento que alguien necesite o que sea compatible con alguien.
6: Bien.
7: Entonces me inscribo, además de donar sangre.
6: Bien.
7: ¿Sí? Eso es muy sencillo, no hay ninguna cuestión rara.
6: Vos sabés que no me di cuenta el otro día de preguntarle al doctor Gilí, ¿hay también donación de placas en algún momento necesarias para la operación de médula, precisamente? Yo no sé si aquí en Alvear contamos con ese servicio. Pero en otras oportunidades yo he escuchado y me ha tocado ir a otros lugares, a otras ciudades, a donar plaquetas. Es la misma sangre, pero hay que tomar algunos otros recaudos adicionales. No tomar medicamentos, no tomar aspirina, un montón de otros temas. Pero no sé si en Alvear se hace esto.
7: Yo estimo que sí, pero bueno, será cuestión de que le preguntemos a
6: los entendidos, a quien maneja el tema.
7: Bioquímico Gilí, para que él nos pueda decir. La idea es que la gente va a haber una camilla de extracción para aquellos que van sin turno. Es muy rápido, 15, 20 minutos. Así que, si se pueden tomar el tiempo, habló de que en algún momento se encontraron con una crisis los médicos del hospital con respecto al tema de sangre. No había. Tuvieron que apelar a la gente de otros hospitales. Esto suele ocurrir cuando falta gente que done sangre, pero lo que pretenden es que esto no ocurra en el departamento y que haya posibilidades de que todos aquellos que quieran puedan ser atendidos y puedan hacer la donación de sangre necesaria.
6: Claro, bueno, ahí estamos. Algunas sugerencias nada más. Algunas sugerencias.
7: El fin de semana va a haber
6: tiempos.
7: Sí.
6: Tienen 15 minutos.
7: 15, 20 minutos.
6: Digo, para que vengan preparados.
7: Sí, sí, 15,
6: desayuno 20. Liviano.
7: Muy liviano. Frugal. No hace falta que, o sea, podés comer una tostada.
6: O traerse, con un café. Alguna gaseosa o algo por el estilo.
7: Por las dudas. Pero igual ahí. Donde echar mano si uno sale con un poco la presión baja. Que eso es lo que. O que se te baje el azúcar o algo así, ¿no? Por ese momento. Te recuperas rápido, igual si no te sentís bien, inmediatamente hay gente que te atiende, están las enfermeras,
6: algún refrigerio,
7: hay médicos que conocen de este tema, así que te puedes recuperar rápido. El fin de semana hay un congreso de emergencia, de situaciones de emergencia en el departamento. Va a haber capacitaciones, va a haber visitas, pero además va a haber un simulacro. Yo estimo que va a haber un simulacro de un accidente múltiple, en el que tiene que intervenir la policía, defensa civil, bomberos, la policía vial. Bueno, todo esto va a ocurrir en el departamento, en el centro del departamento. ¿Sí? No, imagino que no te van a decir a dónde va a ser.
6: No, pero está bien.
7: Y yo estimo que va a ser ahí frente a la municipalidad. Por ahí cerca. El congreso va a ser en el cine teatro. Así que
6: por ahí
7: las
6: cerca
7: capacitaciones, la teoría va a ser ahí, así que va a ser cerca. Pero bueno, es una buena oportunidad para conocer cómo estamos también ante una emergencia, ¿no? Uh-huh. Hay que recordar siempre que tenemos dos rutas nacionales que cruzan por el departamento.
6: Sí, señor.
7: No estamos exentos de que en algún momento un vehículo de transporte público sea protagonista de este tipo de situaciones.
6: Lo hemos tenido.
7: Y hay que estar claro, hay que estar preparado para esto.
6: Ni más ni menos. Pablito Manretti me mandó un audio,
7: sí,
6: indicando que en algunas arterias, hablando de tránsito, hay inconvenientes porque el servicio de colectivos no tiene donde una garita, dice, en las cercanías de 7 y M por allá, desde Oeste hasta la M, donde estacionarse correctamente, y los chicos bajan. Sí. El vehículo, el colectivo, para el ómnibus,
7: sí,
6: para donde puede, sobre la cinta asfáltica, provocando una demora en el resto de los vehículos. No, nadie se pone nervioso ni protesta demasiado, pero no es lo ideal. Los chicos pasan.
7: Debería tener una garita con una ochava.
6: Claro.
7: Por más que tenga la garita, tiene que igual estacionarse sobre el asfalto.
6: Ni más ni menos, efectivamente, es lo que está pidiendo. Uh-huh. Dice que hay mucho de tránsito porque se juntó la Escuela de Agricultura, la Escuela Nicolás Luna, bueno, algunos establecimientos educacionales, más algunos otros establecimientos que están sobre esa arteria, y bueno, hay mucha circulación de gente,
7: sí,
6: que lo hace en colectivo, y allí los problemas, ¿no?
7: Sí, sí, sí, sí. Bueno, si van a hacer una garita también ahí enfrente de la Virgen, hay chicos que toman el colectivo.
6: De la Virgen.
7: Enfrente de la Virgen de la Libertad. Sí, hay chicos que toman el colectivo ahí.
6: En el acceso este.
7: Ajá.
6: Bien.
7: Toman el colectivo, no hay ni garita ni hay luz.
6: No hay nada.
7: No hay nada. Ajá. No hay nada. Así que si van a hacer una garita, la pueden llevar ahí también.
6: Bueno.
7: Se lo van a agradecer. Son chicos de la que van a la escuela de Boven, el colectivo de línea.
6: Todo.
7: Y después
6: no
7: los chicos,
6: dónde parar
7: los
6: el
7: chicos de la
6: ahí.
7: Escuela Nicolás Luna. Ajá. Uh-huh. También toman el colectivo ahí. No, bueno, no, se sientan en la vereda, los chicos. Ajá. Esperando. Cuando llueve no tienen dónde resguardarse.
6: Y ahí ya está la ciclovía.
7: No hay, sí. Uh-huh. Sí. No.
6: ¿No todavía?
7: No, todavía no.
6: Bien.
7: Todavía no, en esa parte no.
6: Pero ahí
7: no
6: hay, empieza, o
7: sí,
6: por ahí.
7: Sí, sí. Uh-huh. No hay ni dónde resguardarse, ni cuando hay viento, ni cuando llueve, ni. Ajá. Tampoco tienen luz.
6: Y son muchos los chicos.
7: Son varios, son varios, muchos. Sí.
6: Frente a la Virgen de Calle Libertad, entonces, en el acceso este del lado sur.
7: Claro.
6: Eso es lo que está pidiendo.
7: Exactamente.
6: Bien, bueno. Para que los chicos por lo menos tengan dónde guarecerse ante alguna inclemencia del tiempo, o bien,
7: sí, o
6: alguna, esperar.
7: O también o empiecen por alguna luz, muchachos, para que se sientan un poco más seguros, ¿no? Acuérdense que van con la mochila, con la computadora,
6: ¿no está el alumbrado público bien?
7: Está, ¿no? El alumbrado público, pero no.
6: Falta.
7: Parate un día, vas a ver, ahí una gomería abandonada, hay alguna.
6: Sí.
7: Está bastante deprimente el lugar.
6: Bueno.
7: Bastante. Te saco una foto después.
6: Sí, sí, no hay problema. Esa propiedad va a cambiar en cualquier momento, me parece.
7: Bueno, que se apuren, porque.
6: Sí.
7: En realidad, un día va a salir un pericote y lo va a acompañar a los chicos, mientras que lo va a custodiar a los chicos mientras que toman el micro.
6: En realidad no van ni unos 30 años, unos 4 o 5 intendentes y uh-huh. demás. Hay que abrir la
7: claro,
6: calle.
7: Hay una calle. Claro.
6: Hay que abrir la calle 5 ahí. ¿Mm? Hay que abrir la calle 5. Para lo cual, cuando se decidan abrirlo, uh-huh. no van a poder. Porque hay que cambiar la toma de agua, que hay una serie de compuertas en la cuneta.
7: Gas.
6: Que ya la deberían uh-huh. haber cambiado.
7: Hay un cruce de gas ahí también.
6: Hay un cruce de gas y además está la columna de la línea eléctrica uh-huh. justo en la calle 5.
7: Ah, justo en la calle la pusieron. Ah, son muy astutos.
6: Sería conveniente que vayan haciendo todos esos trámites para cuando haya que abrir la calle no se encuentren con eso, porque si no después nos van a decir, no, ahora demoramos 2 años más porque hay que cambiar la
7: más o menos como
6: la
7: en el,
6: compuerta.
7: Como en el Patacal, que claro, está la estación de bombeo.
6: Igual.
7: En la prolongación la calle.
6: Sí, una visión de quien dispuso ese tipo de cosas.
7: Sí, sí.
6: Tremendo.
7: Bueno, no, a mí, bueno.
6: Qué falta de planificación,
7: sí,
6: ¿no?
7: Hay unas cosas
6: falta
7: que
6: de planificación.
7: No es tan difícil. Tampoco
6: porque lo de el canal, ahí uh-huh. las compuertas que te estoy hablando,
7: uh-huh.
6: después va a estar el agua corriendo, entonces claro. No se puede cambiar. Ahora que está la corta, habría que meterle mano. Ahora que está la corta de agua, digo, ¿no?
7: Sí, sí. Se me pasó otro tema también te iba a decir. Ah, bueno, hay algunas luces de la calle Libertad que no andan tampoco.
6: De la calle Libertad no andan luces. Bueno, perfecto. Abel Albino, que pidió otros 500 socios para poder reabrir el hospital de Corín de las Heras.
7: Sí.
6: Albino, que viene ahora al Congreso, ¿no?
7: Exactamente. Va a abrir el Congreso.
6: Va a abrir el Congreso.
7: Una clase magistral de Albino va a ser la que inaugure el Congreso la próxima semana.
6: Ya estamos, ¿eh? Les va a gustar mucho la charla, porque es muy interesante. Por cierto, lo presenté hace algunos años, vino al gimnasio de Lisa, dio una charla.
7: Sí, me acuerdo.
6: Impecable. Y la tarea que realiza además. Recordar que hoy, mañana, habrá, por los 75 años de la cooperativa, actividad del...
7: Hay actividad. La actividad de hoy tiene que ver con FASE, con la federación. Está
6: la organización de FASE.
7: Está organizada por FASE. Obviamente, ¿qué es lo que hace Sexagal? Presta el lugar, acompaña.
6: Hace de anfitrión.
7: Claro.
6: Pero la organización está a cargo de FASE, que son las cooperativas eléctricas de la República
7: Argentina. La federación, claro.
6: La federación, pero además vienen de todos lados. Sí. Y vienen proveedores de las cooperativas también, con distintos ofrecimientos seguramente de lo que se viene en materia eléctrica, ¿no?
7: Sí, exactamente, sí. Viene Jacobi a dar una charla.
6: Bien.
7: El economista. Jacobi hijo.
6: Exacto. ¿Eh? Sí.
7: No, se murió el papá, pero bueno.
6: Efectivamente.
7: Mucha gente seguramente lo va a...
6: Lo ubica.
7: Lo va a conocer.
6: Lo ubica rápido.
7: Sí, claro. Sí. O debe conocer a su papá, ¿no?
6: Seguro.
7: Por muchos años fue reconocido economista, operador de la derecha, mucho tiempo.
6: Mucho tiempo. Sí, señor. Vos sabés que tenía esta mañana y se me pasó, desde ayer en realidad, que veo que la Dirección General de Escuela, ya lo hemos anunciado esto, y en algún momento, sin analizarlo demasiado, nos pareció bien, pero ahora, bueno, lo de casas para docentes, que va a manejar la Dirección General de Escuela, con lo que resulte de la venta de edificios, viste que tiene edificios en desuso y demás. ¿Por qué meterse en ese berenjenal la Dirección de Escuelas, que está para otra cosa? ¿Por qué no deja el tema vivienda a quien maneja el tema viviendas, venda todo?
7: Lo hablamos con...
6: Y lo destine a docentes, no digo que no, ¿eh?
7: Sí, sí, sí.
6: Hacer una línea especial para docentes, si quieren.
7: De hecho, ya la anunció el gobernador en la apertura de las sesiones, ¿no?
6: Pero van a cambiar legislación, leyes, para que pueda construir vivienda la Dirección de Escuela.
7: Tengan cuidado con esas cosas.
6: Mucho.
7: Tengan cuidado con esas cosas.
6: Mucho. Ya tuvieron un berenjenal cuando la reparación de la escuela la hacía obra pública. Entonces no había forma de conciliar. Ahí le transfirieron la posibilidad de reparación de escuelas a la propia Dirección General de Escuela, y ahora anda bastante bien aceitadamente. Pero de ahí a construir casas para docentes, ¿a qué docentes le van a hacer a dar las casas? ¿Dónde van a construir las casas? ¿Que van a ser proporcionalmente una en Alvear, dos en San Rafael? ¿Dónde van a construirlo?
7: Porque tienen que acceder a un crédito primero. Acordate que primero, ¿te acordás que era determinada cantidad de dinero? Tienen que pagar. Y el resto financiado.
6: Da la sensación, tal vez esté equivocado, pero yo digo,
7: si lo buscamos, la
6: línea crediticia para docentes.
7: Se lo pregunté en la fiesta de la ganadería, se lo preguntamos al gobernador. El gobernador no habló, ¿cierto? Se lo preguntamos a la gente del IPB.
6: Bien.
7: Se lo preguntamos a MEMA en aquel momento también. Y el titular de la Dirección General de Escuelas, ¿te acordás?
6: Sí.
7: Y también se lo preguntamos a la subsecretaria de Infraestructura.
6: Bien.
7: Cuando vino a Alvear, también. Viña, a esas cuatro personas le preguntó
6: por este tema en particular.
7: Este anuncio en particular sobre el tema
6: que
7: de
6: nos
7: los...
6: Nos parece bárbaro, si docentes. Hay docentes que no tengan casa, bueno, créanle
7: una línea especial.
6: Pero sí, por los cánones normales. ¿Para qué se van a meter la Dirección General de Escuela construyendo casas? Si está para otra cosa, ¿no?
7: Me dice un vecino ahí de la zona, dice...
6: ¿De qué zona?
7: De la zona de que hablábamos, de la garita.
6: Bien.
7: Dice que limpien las cunetas, también hay mucha mugre.
6: Ah, mira vos.
7: Hay agua estancada hasta la carnicería del Sol.
6: Ajá.
7: Un asco, dice, el agua estancada ahí en la zona.
6: Ah, no, sí. No me he dado cuenta, mira vos.
7: Bueno.
6: La carnicería a la que se menciona está ubicada en el desvío de camiones, en la calle Pedro Escudero.
7: Claro, están los semáforos. Bueno, hasta ahí dice que
6: de
7: hay...
6: De ahí para allá,
7: hay mucha,
6: digamos,
7: mugre
6: hacia
7: en
6: el
7: la
6: este...
7: cuneta. Que dice, pongan una garita, pero también limpien las cunetas. Dice.
6: Bien, bueno. Ahí está hecha la sugerencia.
7: Bueno.
6: Señor no sé si me quedó algo más. Lo del feriado largo se lo dije esta mañana.
7: Sí.
6: ¿No? Es el 17 de agosto, es lunes, y en consecuencia queda ahí fijo. El día del fallecimiento del general José de San Martín, cuyos actos deberían ir, no ha pasado en otras oportunidades, pero el mismo día y a las 3 de la tarde, 3 menos 10, que es el horario del fallecimiento. Por protocolo es así,
7: claro,
6: no
7: claro.
6: Se me ocurre.
7: 14:45.
6: Aproximadamente. Así que ese fin de semana será 15, 16, 17, fin de semana largo para aquel que lo quiera aprovechar, vaya programándolo desde ahora. ¿Estamos?
7: Sí, señor.
6: Nos vamos, ha sido un gusto, gracias.
7: Igualmente.
6: Hasta mañana. 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
2: A prestar mucha, pero mucha atención a la hora de conducir en ese sector. Ruta Nacional número 9, kilómetro 588, próximo al peaje de James Craig.
15: Bueno, así en el sudeste de la provincia de Córdoba, unos 110 kilómetros más o menos de la capital provincial. Pablo Sirven está con nosotros con su columna semanal. El título de la misma es Temporada de Insultos y lo que Milei desató. Querido Pablo, ¿cómo andás?
16: ¿Cómo estás, Guillermo? Sí, viste, porque bueno, no solamente el fin de semana de furia del presidente, primero en San Pablo contra Lula, el domingo desde la exposición rural en Palermo, la capital federal, contra el exministro Duhalde de Mendiguren, sino que bueno, sigue un poco todo eso, ¿no? Que se suma a los exabruptos de la campaña anti-Argentina, el ministro de Hacienda de Brasil que lo llama payaso a Milei, el ministro secretario de la presidencia de Brasil que calificó de imbécil al presidente, igual que Alberto Fernández, también lo calificó de la misma manera. Y viste, por un lado diría Lemoine que es como una suerte de vocera informal, super vocera informal del gobierno, dijo que no es raro que entre dos presidentes se insulten, es esperable. Bueno, viste, por el otro lado, el canciller, nada menos, que se supone que es el ministro, el canciller Kirchner, que se supone que tiene que ser más diplomático, está ahora también enredado en la pelea con Rosario Central por la foto de la selección sin Messi y Scaloni, ¿no? Y dice, siempre se puede ser más odioso, y entonces del otro lado le mandan una carta de documento para que se rectifique. En fin, no vamos a hacer a esta altura, Guillermo, no nos vamos a bajar las vestiduras y ser pacatos con los insultos, ¿no? Porque ha corrido mucha agua bajo el puente desde cuando no se podían decir malas palabras, estaba mal visto. Si lo decías en un medio de comunicación, te hacían una multa. Ya sabemos que los grandes del buen humor, como fue Roberto Fontana Rosa, ¿te acordás? En el Congreso de la Lengua en Rosario en 2004, reivindicó el uso oportuno, eso hay que subrayarlo, el uso oportuno y excepcional de la mala palabra. Y vos sabés que anoche yo estuve como jurado de los premios Pinti en la ceremonia de entrega de los premios que fue en el Teatro Colón, y se evocó justamente a Enrique Pinti, que es el que le da nombre a estos premios, y justamente unos actores lo imitaron cuando él hablaba del tema de las malas palabras. ¿Te acordás que era gran puteador Pinti en sus monólogos? Y él decía que el mal ejemplo para la juventud no es la mala palabra, sino, por ejemplo, que un jubilado no morfe, ¿no? Y bueno, una cosa es el humor en el teatro y otra cosa es cuando un presidente alude al presidente de otro país, ¿viste? Te puede poner en graves aprietos diplomáticos, ¿no? Ahí uno piensa, bueno, ¿por qué otra vez los insultos, no? Y lo que pasa es que remarca como un tono bélico entre un nosotros enfrentados a ellos, ¿no? Los enemigos, la casta, un país como Brasil, con el que competimos. Fíjate que el presidente se agarra con Lula, ¿no? Porque tiene diferencias ideológicas, pero me parece que tiene muchísimas más diferencias ideológicas con Xi Jinping, el presidente de China. Sin embargo, ahí Milei, viste, no come vidrio y no comete ese error, ¿no? Porque podría ser costarle como mucho más caro. Sí. El tema de lo que está pasando, Guillermo, y lo vemos cuando se hace análisis de la, especialmente las redes sociales, es que siempre funciona mucho más en la viralización, en la repercusión, el tema de las agresiones, mensajes agresivos, que incluyen, por supuesto, a las malas palabras, que los mensajes de buena onda, de consenso. Lo que pasa es que cuando vos sos político...
17: Investidura también, claro.
16: Exactamente, y a cargo de un país que tenés que facilitar las relaciones comerciales, políticas, yo te diría que el insulto no es lo más conveniente. En las relaciones personales, en las relaciones si querés conquistar a una chica o un chico, no vas a usar insultos, maltratos, ¿no? Si querés cerrar un negocio comercial, si entras puteando, y no te va a ir muy bien, ¿viste? Así que, pero el presidente como un poco... tratan de justificar, por un lado, que él es así. Pero te acordás que antes, por mucho menos al kirchnerismo, si era intemperante, como muchas veces era áspera Cristina Kirchner, y bueno, no se usaba la misma vara, ¿no? A mí me parece que en cualquier caso, cuando tenés un cargo tan alto, te debes a eso. Me parece que ahí el insulto, el maltrato, el lenguaje soez, se va expandiendo, baja la gente, baja la calle, el mal humor, viste, el maltrato, y pues, lo ves un poco en los medios, en los streaming, en las radios juveniles, y eso después se transmite, viste, a la calle, poca paciencia, tratar de imponerse al otro a cambio de nada, ¿no? Te genera como un mal clima, una mala vibra de confianza, agrava los problemas en vez de arreglarlos. Pero bueno, puede disciplinar, sí, a propios, a tu propia tropa, porque le temes a tu líder, pero genera como repulsión en los contrarios, y yo te diría que no te acerca a los indecisos, ¿no? Que los indecisos justamente son como temerosos siempre, y si escuchan así, como te diría, una sarta de insultos, como que le dan más miedo y se alejan, ¿no?
15: Y que pueden llegar a definir una elección, Pablo.
16: Claro. Ahora, Guillermo, una mala palabra bien puesta, no se le niega a nadie, en el momento justo, viste, por la persona indicada, puede resultar imprescindible, puede ser graciosa, por eso te decía, una cosa es un ámbito teatral, una cosa es una mesa de café, hay incluso insultos que se han vuelto queribles, cariñosos, viste, el boludo, por ejemplo, dicho con cierto tono, hasta puede ser de afecto, ¿no? Pero me parece que entre presidentes la cosa no va. Creo que Lula se lo tomó un poquito más con
15: lo
16: humor.
15: Lo ninguneó, sí.
16: ¿Quién es ese tipo, no? Dijo, se lo tomó con cierto humor. Pero bueno, viste, por el otro lado hay un video dando vueltas fake con inteligencia artificial que se ve al presidente Milei en pañales correr por la playa Copacabana hacia el mar. Viste, esto no para más. Si los de arriba se empiezan a enganchar en agresiones continuas, nada, no avanzás, ¿no? Es mucho bla, bla, y genera repercusión para la charla de chimento o de vecinos, pero a la hora de decir, bueno, ¿y esto en qué se traduce? ¿En gestiones? ¿En que vamos a exportar e importar mejor? ¿Vamos a hacer alianza de Mercosur más sólida? Y te diría que no, te diría que no. Pero bueno, y además contagia, esto es lo peor, ¿viste?
15: Porque eso me parece que es a lo que hay que prestar atención. Querido Pablo, gracias como siempre, los apuntes de Pablo Sirven, en este caso de lo que ha desatado la visita del presidente Javier Milei en Brasil y estos insultos al presidente Lula da Silva. Gracias, Pablo.
16: Abrazo grande, hasta la próxima, chau.

0: delincuente detenido, en este caso una persona que se estaba llevando mercadería. Fue vista por la guardia de seguridad de este supermercado que queda en la calle Saavedra al 2990. Casi a esquina de Espinel, esto es Los Paraísos. Fue reducido por la gente del supermercado, por lo que nos decían detrás de, digamos, de lo que es las rejas. No hubo mayores inconvenientes que es una persona que se estaba llevando mercadería demorada y a disposición de la policía porque estaba cometiendo, en este caso, un intento de robo de mercadería dentro del supermercado. No ha pasado a mayores, salvo esta situación.
1: Excelente, Gonza. Respondida la inquietud del oyente. Gracias. Están los oyentes atentos informándonos. Y el móvil de Cadena 3 allí, presente en el lugar de los hechos. Un abrazo, Gonza.
0: Un abrazo grande.
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1: Bueno, vamos a ir en este soleado mediodía de Córdoba a la peluquería. Sí,
3: ah, muy bien.
1: Vamos a la pelu con Flavia. No, Adrián, el Jopo me parece que necesita un recorte. Lo
4: sí,
1: tiene,
4: por sí. Favor.
3: Está, pero,
4: sí. No es exagerado, la última vez me cortan un mal.
5: ¿Cómo está?
3: Está salvaje.
4: Sauvage.
3: Sí,
4: qué bien. El estilo Sauvage.
1: ¿El
4: me
1: terapeuta
4: muy
1: del amor tiene el Jopo Sauvage?
3: Sí, claro. Todo el peinado está así.
4: ¿Para qué no me peino?
3: Bueno, les voy a pedir a ver si saben completar. Ay. Una canción. No. Yo no la voy a cantar porque...
5: A ver, Adrián.
3: La canción dice así. Hilari, Hilari, Hilari, E. O, O, O.
1: Muy bien.
3: Este es...
6: El show, show de Yuya lo saluda con amor.
3: ¡Es la hora!
5: ¡Vamos, Adrián! Es la hora de ganar.
4: No, ahora que me estoy poniendo las botas.
5: No. Es canción de cancha.
6: Yo quería ser Paquita.
7: Es la hora de... Así decía Xuxa.
1: Así decía Xuxa. Bien, Miguel, Miguel está atento
3: muy
1: también.
3: Bien.
1: Muy bien.
3: Gracias, maestro. Bueno, lo cierto es que volvió.
1: ¿La Paquita?
3: Volvieron todos.
1: Ah.
4: Las paquitas también.
3: Las paquitas originales son, también.
4: Las originales
5: son ajenas.
3: Sí. Ojo con lo que vas a decir. Te pongo así una mano. Frena.
4: ¿Cuál es el aumentativo de paquita?
3: No, no, no.
5: Es una droga dura eso.
1: Sí.
3: Una cuota de seriedad, por favor.
1: No dejes tanto espacio en blanco, Flavia, te lo pido, por
3: no,
1: favor.
3: Expláyense, a
1: no,
3: ver, a ver.
1: No, no, no.
3: A ver
1: no,
3: si
1: no,
3: son guapos. No. Ajá, mirá.
1: A ver, ¿para bueno, qué viene todo esto?
3: Yuya inició el tour que se llama El Último Vuelo de la Nave. Esto es en San Pablo, en Brasil, a los...
4: ¿Pudo despegar el último?
5: ¿Qué Yuya?
3: ¡Yuya! ¡Yuya! ¡Yuya! ¿Cómo que...? No te hagas el... Somos más o menos generación... No,
5: la conozco perfectamente, pero...
3: Ah, bueno.
5: Pero, ¿quién es ahora el...? ¿Un doble? ¿Triple?
3: No. Está radiante, tiene 63. Y los bajitos, que somos nosotros, tenemos...
5: 63 tiene... ¿Y
4: los bajitos?
5: ¿A los cuántos?
4: Los bajitos de acá, Juanfe.
5: Claro.
3: Se los tomaron muy a pecho.
5: Yo puedo seguir siendo bajito.
3: Claro.
1: Vos sos bajito,
4: el único
1: tenés 40
4: que tiene condiciones de seguir siendo lo que era hace 20 años, Juanfe.
3: El furor fue en el 91, 92... Claro. 91, 92, en Córdoba inclusive, si es
5: sí,
3: correcto el
5: que
3: dato...
5: Tenía que dar vuelta el cassette, ¿te acordás?
1: Claro, se escuchaba, si lo daba pero vuelta...
6: Mensajes diabólicos.
1: No, no,
6: claro.
1: Sí, sí.
5: Hablando bueno, de conspiraciones.
3: Lo cierto es que comenzó una gira que recorrerá varias ciudades de Brasil, estuvo presente La Nave, Las Botas Altas, Los Clásicos Inoxidables, 50.000 personas, un vestuario que, bueno, fue muy criticado en redes porque me parece que le dieron un talle menos del que le correspondía. No quiero ser vulgar en la descripción, pero se veía lo que no tenía que verse. Muy polémico, pero bueno, Juan Pedro está buscando...
1: No entendimos.
3: No es necesario.
1: No es necesario.
3: No hace falta, pero lo cierto es que
1: Sirven esto... dijo boludo al aire recién, así que dale, tranquilo.
3: Una parte de nuestra historia ha vuelto y celebramos porque volvimos a ser los bajitos de Yuya, un poco más grandes.
5: Se pueden haber impresionado los bajitos con el vestuario.
1: Vuelve Yuya, entonces.
3: Vuelve Yuya, hay varios shows confirmados por ahora en Brasil, San Pablo, Curitiba, Belo Horizonte y Río de Janeiro.
1: Despegó la nave de Yuya y viene hacia...

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1: Uno de los temas del día en Córdoba fue lo que ocurrió en la terminal de colectivos, la terminal 1, con Emanuel. Emanuel, un conductor de la plataforma Uber, que perdió su auto en un control de la Municipalidad de Córdoba. Él relató lo que le ocurrió vivir, un tono desesperante de la situación en la que le toca atravesar, y ante la amenaza de ir preso también para defender lo que dijo es su único sustento. Hablaba esta mañana con Lucía González, Emanuel, y decía en Radio Informe 3, después otra parte se escuchó en el programa Juntos, lo siguiente.
2: Agarré un viaje en Córdoba. Bueno, yo estoy trabajando para las aplicaciones de Uber y me topé con un control que estaba en la terminal vieja o terminal 1. Y la situación en la que vivo el día a día me llevó a no saber qué hacer y tratar de no perder el auto. Y bueno, y me llevó a que me atrincheré en el auto durante 3 horas y media. Prácticamente eso. ¿Y cómo me siento hoy? Igual que ayer, porque la incertidumbre es grandísima con el tema de la plata, de la multa, cómo voy a hacer. Pero lo que más me preocupa es el día a día mío, de darle de comer. Sí, porque a mí las amenazas que me estaban dando, por lo que tengo entendido, era para negociar que yo me baje y deje de obstruir ahí el operativo. Era amenaza todo el tiempo de pintarme los dedos, de arruinarme la vida, de llevarme detenido, de no saber cuántos días me iban a tener detenido, porque eso es lo que me decía la policía a mí. Era amenaza continuamente de si no me bajaba, qué iba a pasar, que me iban a romper el auto, me iban a sacar a la fuerza con los bomberos. Y todas esas cosas se me cruzaron por la cabeza en qué iba a hacer, perder el trabajo, perder el auto, perder la comida el día a día de mi familia o ir preso. Sí, lo que yo hacía con las aplicaciones era mi único sustento. No el mío, sino el de mi familia. Mi familia ensambla, por así decirlo, como... No sé cómo voy a hacer. No tengo... Ayer me ayudaron una gente que compartimos un grupo de lo que es Uber, y gracias a Dios con eso se pudo comer ayer, y porque yo en la realidad vivo el día a día. Lo que hacía en Uber, que eran 20 o 30 mil pesos por día que me quedaban a mí, era para comer todos los días.
1: Bueno, eso contaba Emanuel. En línea está Pablo, que ha trabajado como chofer en Uber, y lo convocamos para que nos cuente, bueno, varias de las dudas que tenemos aquí en el equipo de Ahora País. ¿Cómo es ser chofer de Uber en Córdoba? ¿Qué pasa con los controles? ¿Es una salida laboral viable? Pablo, ¿cómo andás? Guille López, Adrián Simeón y Juan Federico, te saludamos.
3: Hola, Guille, ¿cómo estás?
1: Bien. ¿Vos trabajaste como chofer en esta plataforma?
3: Trabajé como chofer. Aún lo sigo haciendo esporádicamente para llegar a fin de mes, como lo hacen la mayoría. No todos vivimos de esto, pero sí es un agregado bastante importante para poder llegar a pagar los alquileres y solventar nuestros gastos.
1: ¿Hace cuánto que trabajas como chofer?
3: 2 años.
1: Dos años. ¿Y empezaste como única oportunidad laboral o siempre como complemento de tu trabajo habitual o tu, no sé, si tenés un trabajo en relación de dependencia?
3: Siempre fue como un complemento.
1: Como un extra.
3: Sí, yo creo que hoy... la plataforma Uber está manteniendo el país en órbita. No hay otra fuente de ingreso donde uno pueda hacer 3-4 horas que le sobren y podamos tener una fuente laboral que, aunque sea llevar 20 mil pesos a la casa, no creo que haya otra chance hoy en el país.
1: ¿Es ese
3: creo
1: más o menos el número? Pablo, escucha, ¿es ese el número que manejan? Digo, con 3 horas por día, 4 horas por día, ¿vos sacás 20, 30 mil pesos extra diarios?
3: Y en 4 horas por día sacas 20, 25 mil pesos. Es lo que te queda en el bolsillo, pagando el gas, pagando los gastos del vehículo.
1: Limpio.
3: Y todo eso. No es más que eso. Y trabajando 8 horas te puede quedar, como mucho, 35 mil pesos. 40.
4: Eso con el auto propio, Pablo. No alquilando un auto.
3: No, alquilando un auto puedes trabajar 12 horas para que te queden 40 mil pesos en el bolsillo. 12 horas.
1: ¿Y por qué decís que ahora lo haces esporádicamente? Porque yo tenía entendido que eras ex-chofer, pero bueno, de vez en cuando se ve que seguís en la aplicación. ¿Pero por qué dejaste de hacerlo? ¿Conseguiste un mejor trabajo o no rinde tanto?
3: rinde tanto y más que todo son los controles.
1: Ah, los controles.
3: Yo tengo un Gol Trend, sí. Modelo 2008, lo tengo con ITV, sí. Lo tengo con todo. Tengo el carnet profesional, pero la municipalidad no me lo toma al vehículo.
1: ¿Por qué?
3: Porque ellos exigen un modelo 2010, un 2016, 10 años necesitan, hoy 2017.
1: Sí. Claro, entonces, no cumple con el requisito de antigüedad del auto, claro.
3: Exactamente, yo entiendo que hay autos 2002, 2004, 2006 que estén sin ITV, se entiende. Yo estoy a favor del ITV porque no hay escapatoria de eso. Uh-huh. Pero sí estoy a favor de que pongamos una regulación donde dicen, bueno, mira, es 2008, tiene el ITV, tiene todo en regla, tiene carnet profesional, tengo los antecedentes, tengo todo listo, uh-huh, para inscribirme, pero el auto no me da.
1: Claro, no cumplís con uno de los cuatro o cinco requisitos que hay en la municipalidad. Y contame un poco sobre los controles. ¿Por qué decís los controles? ¿Porque son masivos? ¿Cómo es? ¿Por eso dejaste, digo, de usarlo a esta aplicación?
3: Sí, los controles. Mira, yo te explico. En el tema de un control, no estoy en contra del control. Sí estoy en contra de cómo se hace, cómo se realiza el control. El control es salvaje, porque es la realidad, no te estoy exagerando. Vos vas por Nueva Córdoba, te cruzan una camioneta, porque acabas de dejar a un pasajero, te cruzan la camioneta adelante como si fueses un delincuente. Te cruzan, se te paran los policías al frente, te abren la puerta del pasajero, o te abren la puerta del conductor, o te abren... Ellos necesitan saber si vos estás haciendo Uber o no estás haciendo Uber. Ese control, ese tipo de salvajismo, me parece que está de más. La policía está para controlar simplemente la seguridad del oficial del municipal, solamente para eso. Si yo no genero una agresión, si yo bajo el vidrio y le entrego mis papeles, ¿por qué es necesario la amenaza? Así como cuenta Manuel, que lo amenazaron, le bajaron el pasajero, lo amenazan al pasajero, le dicen al pasajero, mira, si vos no me decís la verdad que es Uber o esto, te vamos a demorar 30, 40 minutos llenando papeles, y el pasajero se quiere ir a su casa. El pasajero, hace una semana atrás le llevaron a un amigo el auto en el aeropuerto y pasó exactamente lo mismo. Iba con una chica, él le entrega los papeles por el lado del conductor y le abrieron la puerta, así como lo escuchas. El policía le abrió la puerta. ¿Por qué hacen eso? Si el auto es propiedad privada. Yo puedo ir circulando por cualquier parte de la Argentina con el auto, siempre y cuando tenga todos los papeles en regla. Si yo tengo los papeles en regla, ellos me tienen que comprobar a mí que el auto está ilegal. Ellos te abren la puerta, lo bajaron al pasajero, la amenazaron, le hicieron llorar a la chica para que cantara que el chico estaba haciendo Uber.
1: Determinan si está utilizando una plataforma de viaje con la consulta al pasajero. Digo, ¿esa es la forma de determinar? ¿O te piden, por ejemplo, el teléfono celular y ven si... No,
3: el celular es privado, al igual que el vehículo, pero sin embargo la única contratación que hay es que el pasajero, después de varias amenazas, diga, mira, sí, él es Uber, yo me voy, y le toman el dato que dice, por ejemplo, Florencia, se va a Florencia, y quedamos nosotros, inmediatamente te empiezan a pegar la faja, y te empiezan a llevar el auto, como le pasó a Manuel, que él se resistió. Yo también estuve el año pasado, le llevaron a otro del grupo en aeropuerto, le llevaron a otro hombre, que es un hombre grande, le llevaron el auto también ahí. Estuvo 4 horas, un hombre que es diabético, que tenía sus problemas, estuvo 4 horas, nosotros le tirábamos los tarritos de orina para que él orinara en el vehículo. Me parece un despropósito. No buscan los delincuentes, buscan... Sin embargo, yo te digo, Guille, si Uber no estaría hoy en Buenos Aires, en Córdoba, en donde vos me nombres acá en la Argentina, este país ya estaría prendido fuego. Porque es la necesidad que tiene la gente de llegar a fin de mes. No es un trabajo ilegal.
1: Sí.
3: No es un trabajo ilegal, no queremos hacer un trabajo ilegal. Queremos llegar a fin de mes, queremos pagar nuestros impuestos, queremos pagar el alquiler, la cuota del colegio, queremos mantener nuestro vehículo, que nos cuesta, pero lo mantenemos. Yo tengo con ITV el vehículo. Y sin embargo, no podemos laburar.
1: Pablo, escuchá, decime si yo estoy equivocado. Me dijeron que cuando secuestran el vehículo, la multa tiene un costo, que la paga la plataforma, a esa multa y que después los cargos de acarreo y que mientras duerme el auto allí en el corralón, eso se tiene que hacer cargo el chofer. ¿Eso es cierto o no?
3: No. Hasta hace un año atrás, hasta antes que saliera la regulación esta, de, creo que fue en agosto, septiembre que salió, Uber sí se hacía cargo de la multa y Uber te sacaba el vehículo. Te demoraba 30 días, pero te lo terminaba sacando y quedaba con una multa cero del auto. A partir de ahí, de este momento, de ese momento de septiembre del año pasado, octubre, que se terminó un poco el tema de la regulación, Uber no te saca más el vehículo. Sí te hacen los trámites, te ponen un abogado, te hacen firmar, donde dice que Uber va a hacer el descargo por vos, que vas a poder retirar el vehículo, te dicen todo, está todo bárbaro. Vos pagas el acarreo, la multa y lo que eso lleva, que más o menos 80.000 pesos, pero la multa que hoy, para Emanuel o para quien esté escuchando, es de 8.200.000 pesos. Eso es lo que se tiene que pagar a la municipalidad de multa. La multa queda porque Uber hace un descargo, presenta unos papeles y la multa queda en el vehículo. Pero ¿qué pasa? Uber ha perdido todo, todos los casos los ha perdido. Todos los descargos, los que hizo, amparo, todo lo perdió. Y el mismo abogado de Uber te lo dice. No hay chances de que esto vaya a salir bien. O sea, la multa va a haber que pagarla.
1: ¿Y vos considerás que hay muchas personas en tu caso? Porque, a ver, vos no te podés inscribir porque no cumplís uno de los requisitos, esto que estamos diciendo, de que tu auto es más viejo de lo que la ordenanza establece. ¿Hay mucha gente que conocés vos que hace Uber y que no está en condiciones de inscribirse, que está ilegal?
3: Muchas, muchas. Y te digo que nosotros tenemos un grupo, tenemos cerca de 1.000 personas, ¿no? Los que están en un grupo de 1.000 personas no están porque están legal, están porque están tan ilegal. Y así como existe el grupo que tenemos nosotros, hay otros 10 o 15 grupos más, todos con lo mismo. O sea, no es el hecho de tener o no tener un ITV, el hecho de pagar o no pagar un impuesto, es el hecho de que el modelo no nos da para dar un servicio. Y sin embargo, yo tengo una calificación hoy en día de 5 estrellas por el servicio que brindo. No he tenido jamás un problema con algún pasajero. Sin embargo, con un Gol Tren, modelo 2008, he hecho cumplido lo mismo que hace el taxista, que ellos dicen, todavía hay taxis 2008, ¿sabías vos, Guille, eso?
1: Se ven taxis más de 10 años, sí, se ven. Bueno, que también me parece que no cumplen con la ordenanza. Perdón, no cumplen con la ordenanza tampoco.
3: No la cumplen, pero así a ellos no los buscan. Se ponen en la puerta de la terminal, en la puerta del Supermami, o en la puerta del nuevo centro, o en la puerta del aeropuerto, y no controlan los taxis, controlan los vehículos particulares. ¿Por qué? Porque tienen 8.200.000 pesos para recaudar. En cambio el taxi, si le llevan el vehículo, son 160.000 pesos.
1: Te hago
3: hablando, mira, con la municipalidad y te va a decir eso.
1: Te leo un mensaje de Carlos Muñoz que dice, el entrevistado le roba viaje a los taxistas que son legales. Si tiene un accidente, ¿con qué le paga el pasajero?
3: Tengo seguro contra el pasajero. Pago 138.000 pesos un seguro contra el pasajero.
4: Me parece muy, muy interesante el planteo que haces, porque en una de esas, una alternativa es flexibilizar, cambiar la ordenanza y flexibilizar esto, porque la verdad, si un auto está en buenas condiciones, aunque sea en 2008, ¿cuál es el problema?
1: Digamos, o sea, el ITV lo aprueba, lo tiene aprobado. Sí. Por lo cual se deduce que está en buenas condiciones. Lo que no cumple es la antigüedad, digo, no las condiciones para circular, sino con la antigüedad que establece.
4: ¿Hay otros requisitos que a vos te parecen que se podrían modificar? No. Por ejemplo, el lugar, domicilio legal.
3: No, yo creo que está todo bien lo que ha planteado la municipalidad, me parece correcto. Cada municipio que regule su espacio. Si Córdoba quiere regular su espacio, me parece correctamente. El de Calera y el de Santa María y el de Altagracia, que regulen ellos su espacio y después se verá. Pero me parece bien que estén en Córdoba. Ahora, si vamos a poner autos en la calle, exijamos el ITV. Así como el taxista sigue circulando con un 2008, ¿por qué nosotros no podemos seguir haciendo Uber con un 2008? Si tenemos todo lo demás en condiciones, tenemos los antecedentes, yo pago un seguro contra pasajeros, yo pago un seguro del auto de 70.000 pesos. Sin embargo, pago 138 de un seguro contra el tercero transportado, por si la duda el pasajero le pasa algo.
1: Ignacio es usuario de Uber. Mira, Pablo, Ignacio es usuario de Uber y nos escribe y nos dice: sí. La ventaja de Uber o lo que tiene diferente Uber es que está en toda la ciudad. Los taxis no están, dice, en toda la ciudad brindando el servicio.
4: Sí, sí.
1: Yo vivo muy lejos, dice, del centro y nunca van a donde vivo.
4: Se acabaron los días de lluvia en los que no puedes tomar un auto.
3: Y no solamente eso, es el buen servicio que brinda. No digo todos, capaz que el 90%, el 95% estoy brindando un excelente servicio de Uber. Hay gente que ha tenido la mala suerte, porque lo he escuchado yo, que ha tenido mala suerte, que te toca un auto destruido.
1: A mí me pasó.
3: Bueno, me parece que está, yo estoy a favor de que se regule eso y de que se saquen algunos autos que no están para circular. Porque autito de Manuel que le llevaron es patente AH. Tenía 21.200 kilómetros. ¿Me vas a decir que tenés una cubierta lisa?
1: Sí, no cumplía con la requisitoria de estar inscrito. Sí.
3: Bueno, salió hablando en otro medio, salió hablando diciendo que tenía las cubiertas lisas. No tenía las cubiertas lisas, 21.200 kilómetros, un hombre que trabaja, así como se la rebusca él, nos rebuscamos todos para llegar a fin de mes. Uh-huh. Y si no tuviéramos este medio de sustento, no sé qué sería. Entonces, antes de seguir y perseguir a Uber, hagan una regulación más abierta.
4: Claro.
3: Cosa que si podemos poner el ITV a todos los vehículos y tener los vehículos en condiciones, así como nos exigen tanto, así como nosotros exigimos que las calles estén en condiciones, nos exigen el ITV.
4: Ese punto, Pablo, es clave, ¿no? Porque fíjate que el propio Estado hace acciones, gasta presupuesto, digamos, muchas veces en tratar de generar oportunidades laborales, promover el empleo, incentivar el empleo. Y acá hay algo que lo está haciendo por sí mismo y o por mala regulación, no sabemos, lo están abortando, están impidiendo esa posibilidad.
3: Exactamente.
1: Pablo,
3: hay tantas cosas que están mal y no las regulan, y hay tantas cosas que están bien y no les dan una mano a la gente, porque la realidad es que necesitamos esa mano para poder seguir trabajando. No estamos pidiendo subsidio, estamos pidiendo mantener nuestros propios vehículos, si hay que pagar algún aporte municipal, porque entiendo que también se viva de eso, como una regulación que lo hacen con los taxis. Ahora les han bajado todos los trámites a los taxis también. Entonces hagamos una regulación que todos se puedan trabajar. Yo entiendo el taxista, porque los tiempos van cambiando. Yo tenía una casa de celulares donde yo vendía, no sé, te hablo, 5 millones de pesos por mes. Era mi ganancia de 5 millones de pesos por mes. Bueno, en los tiempos han cambiado, ahora la gente compra online.
1: Exacto.
3: ¿No? Entonces yo no le voy a salir a echar la culpa al gobierno de turno de por qué mi negocio está fundido o porque mi negocio no tiene el rendimiento que tenía antes. Es porque los tiempos van cambiando. Bueno, si los tiempos van cambiando y antes una chapa de taxi valían, la intercambiaban por una casa, los tiempos han cambiado. Y en todas partes del mundo Uber funciona de la mejor forma, con mejores autos, con peores autos, pero funciona. Hay países donde tienen autos 0 kilómetros que se manejan solos, y hay otros autos donde funcionan como el país nuestro. Sin embargo, no está mal que pidan un carnet profesional, no está mal que le hagan los estudios al chofer, no está mal que le exijan un ITV, pero desregulemos el tema de los años, para que todos podamos trabajar. El que tiene un 2013 lo tiene impecable. Tengo un amigo que tiene un modelo 2013 y está impecable, ni un solo detalle, lo cuida más que a su propia familia. Entonces,
1: Pablo,
3: intentemos buscarle la vuelta.
1: Me parece muy interesante y el mensajero lo está mostrando, tu testimonio. Se nos acabó el tiempo, pero me parece que vamos a hablar en otra oportunidad, porque es un tema, el de Uber, la economía y el día a día, lo has dejado muy planteado, muy bien planteado. Gracias, Pablo.
3: No, te agradezco a vos. Muchas gracias.
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13: Dos años que fue vista por última vez en el barrio Villa Manuelita de Rosario. Luego, el día 25, se realizó la denuncia, la familia denunció, la averiguación de paradero, comenzó esta investigación y empezaron a darse algunas pistas que fueron dispersando los investigadores. Alguna ropa de esta joven que apareció, por ejemplo, en el Parque Independencia, la búsqueda de una pista que la localizaba con algún tipo de movimiento bancario en Córdoba, de hecho una alerta en Córdoba de averiguación de paradero con los datos de esta mujer para ver si la podían divisar, si alguien la podía encontrar. Lo cierto y concreto es que después de esos indicios en esta investigación, lo que terminaron descubriendo los investigadores, los organismos de seguridad y demás, es que Micaela Albornoz en principio está usando un DNI que extravió una vecina y a través de ese DNI va sacando pasajes para moverse de provincia en provincia. De hecho, tienen evidencia de detección de paso de Micaela Albornoz por algunas provincias argentinas y en torno a eso van siguiendo esta búsqueda de paradero que hasta incluso tiene una recompensa de 10 millones de pesos para quien aporte información sobre el paradero de esta chica que está desaparecida desde hace un mes. Vamos a escuchar la palabra del fiscal general de la provincia de Santa Fe, Matías Merlo, daba algunos detalles acerca de esta situación.
14: Vamos a ver una serie de movimientos que tiene Micaela dentro del país, donde va comprando determinados también pasajes de colectivos y se va trasladando en diferentes puntos del país, como en la provincia de Entre Ríos, como también los vimos a última vez en la provincia de Santa Fe, volviendo de Córdoba en la semana pasada. En estas circunstancias, nosotros lo que pudimos detectar de que en primer momento no podíamos dar con ella, porque si pedimos el pasaje en una empresa de colectivo con el documento de ella, no nos salía él con ese documento que había comprado un pasaje. Sí, lo que se desprendió del desarrollo de investigación, que en base que a un documento que está extraviado de una vecina de las inmediaciones de donde vive Micaela, en el mes de noviembre extravía el documento y pudimos detectar, o sea, que ese documento había sido utilizado por Micaela a los fines durante todo el transcurso de este mes de comprar los pasajes de colectivo. Esto a nosotros no facilitó porque pudimos ir reconstruyendo todos los movimientos que tuvo Micaela. La última vez que se la vio en la provincia de Santa Fe fue en Cañada Rosquín. En la localidad de Cañada Rosquín, la brigada del personal de PDI está trabajando, pudimos corroborar con testimonios y hoy, en estos momentos de la investigación, el único dato que tenemos de Micaela es que días anteriores se la vio en la localidad de Colón, cerca de la banda Santiago del Estero, y estamos trabajando ya con personal en ese lugar.
13: La familia de esta joven, Guille, había puesto el foco en la denuncia, planteando que estaba bajo algún tipo de tratamiento psiquiátrico que también podía llegar a volverla vulnerable. Lo cierto y concreto, Entre Ríos, Santa Fe, Córdoba, Santiago del Estero, algunas pistas que tienen los investigadores a más de un mes de la desaparición de esta joven de 32 años.
1: Excelente, completísimo, Agustín. Un abrazo, hasta mañana, te despedimos ahora. Abrazo.
13: Un abrazo, abrazo grande.
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1: Hola Fede, ¿cómo andás?
17: Hola Guillermo, hola campo, hola ciudad, ¿cómo andan? Les cuento que Río Cuarto va a mostrar todo su gran potencial AgTech en un nuevo congreso del 2 al 13 de agosto en el polo científico, tecnológico. Se montarán carpas y habrá oradores nacionales e internacionales. Hablamos con Fernanda Vireni, directora ejecutiva del clúster AgTech, quien remarcó al campo hoy que se trata de incorporar la discusión del campo al terreno de las ciencias.
18: Queremos traer al centro de la ciudad o al macrocentro de la ciudad y al polo científico tecnológico la discusión y la declaración pública de que el campo tiene que discutirse en las ciencias. Hoy el campo está necesitando todas las profesiones, no solo el ingeniero agronómico y el veterinario, sino también ingenieros industriales, ingenieros de distintas ramas, ciencias de datos, tecnológicos, desarrolladores de software, gente que trabaja con inteligencia artificial y también todas las profesiones blandas que tienen que ver con la transformación de la empresa familiar agropecuaria en una industria que escale y que lleve a esta región, a nuestra zona núcleo, a ser reconocida a nivel global.
17: Era la palabra de Fernanda Vireni, directora ejecutiva del Cluster AgTech. Hoy, martes 28 de julio, en el mercado agroganadero de Cañuelas ingresaron 6.866 vacunos, entrada pobre con negocios moderados, la demanda operó con interés moderado por el novillo, consolidando los valores promediados durante el periodo anterior, la colocación de las vacas resultó fluida con mayor interés por la conserva y el consumo liviano se negoció con selectividad y algo de dificultad en gran parte por el momento del mes. Por eso hasta acá toda la info ganadera y del sector productivo, pero volvemos en la continuidad informativa de Cadena 3, la radio del campo argentino. Chau Guille, te mando un abrazo, hasta mañana.
1: Un abrazo Fede, hasta mañana.
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1: Bueno, nos vamos. Le agradecemos a Juan, a Adrián. Muchas gracias, chicos. Pueden retirarse.
4: Gracias. Mañana estaremos aquí. Te dejamos
20: mil,
4: con...
20: Mil disculpas.
4: ¿Quién conduce el programa que viene?
1: Guillermo López.
20: Ah, Guillermo López. Mil disculpas, Guillermo López, por...
1: Sí, estamos entregando tarde, chicos. ¿Tienen carpeta,
4: no te enojes.
1: ¿Tienen carpetas para mañana?
4: Yo tengo un carpetazo tremendo.
1: ¿Para siempre. Quién?
4: No voy a decir para quién, solo voy a decir el título.
1: Sí.
4: No se puede vivir con un solo trabajo.
1: ¿Juan Federico tiene carpeta para mañana?
20: Siempre.
1: ¿Título?
20: Lo de los martes, lo corremos los viernes.
1: Ya está, listo.
21: Lo quiero saber. Mañana
1: entonces.
20: Gastronómica la carpeta.
1: Miércoles de carpetazos. Uy, uy, uy. Gracias a Pachu Rosales, que estuvo en la puesta al aire, en la operación técnica, a Emma Manitas en la producción, a Federico Albarenque en la gerencia de noticias. Hay muchísimos mensajes por el tema Uber, algunos de ellos, Sil.
21: Muchísimos. Dante dice, más de 10 minutos hablando, el problema es que es ilegal las aplicaciones. Es ilegal. Cuando uno pide un móvil de aplicación, el importe que pagás es a veces dos veces menos que un taxi, por eso se usa mucho. Pablo representa a la mayoría de los argentinos que no buscan regalos, reclaman dignidad a través del trabajo. Afuera quedan todos, o la mayoría, que hoy están haciendo, bueno, por ejemplo, estos controles en la ciudad, dice María Alejandra.
1: Muchísimas gracias, gracias Silvia, hasta mañana.
21: Muchas gracias.
1: Viene ahora, continuamos ahora con la Argentina Posible en Rosario, Estadio 3 con Claudio Giglioni, perdón Claudio por la demora, un abrazo grande, nos encontramos mañana a las 12 con Ahora País.
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1: ¿Qué tal? ¿Cómo les va? Pasaron 4 minutos de las 2 de la tarde. Empezamos una nueva edición de La Argentina Posible hasta las 3, contando historias de esfuerzos, historias de resiliencia, historias que generan oportunidades aquí, en esta Argentina, una Argentina Posible.
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0: Vamos a comenzar la Argentina Posible de hoy con una historia. La verdad que tenía muchas ganas de hacer esta nota, esta entrevista, porque la magia de la radio tiene que ver con el lenguaje verbal, con la palabra, con lo que decimos. Pero hay otros lenguajes. Nosotros, los seres humanos, tenemos otros tipos de lenguajes. Hay muchos gestos, hay lenguajes que no necesitan la palabra. Hoy vamos a tratar de describir con palabras un gesto muy humano, primitivamente humano, que tiene un simbolismo que va desde la protección hasta la compasión, pasando por el acogimiento. Esa sensación de que uno encuentra un refugio cuando hay un abrazo. El abrazo es muy importante. En la nueva maternidad provincial de Córdoba hay una fundación que se llama Fundación Abrazadoras, que ha creado un modelo único, podríamos decir, porque son voluntarias, decenas de voluntarias, que lo que hacen es sostener en sus brazos, abrazar a bebés que están internados, que por diferentes motivos, lo vamos a averiguar ahora en esta entrevista, por distintas circunstancias no pueden recibir ese contacto con sus familias. Está Ana Roñone, que es directora de Fundación Abrazadoras. Ana, ¿qué tal? Guille López te saluda. ¿Cómo andas? Un gusto.
1: Hola, Guille. Un gusto. ¿Cómo estás?
0: Bueno, vos sabés que en la Argentina Posible solemos contar algunas historias de innovación, de epopeyas que nacen por ahí de una idea. Bueno, esta vez la innovación no está en una máquina, en un laboratorio, en alguna idea que se haya ocurrido, sino en un abrazo, y eso me pareció genial. Contanos un poco qué hacen en Fundación Abrazadoras.
1: Bueno, esto nace realmente como una idea hace más de 10 años, 12 años. Nosotros éramos un voluntariado que estábamos con las familias y nace la idea a través de ver la necesidad de bebés que estaban solos. Ya hay mucha evidencia científica de que el contacto humano los primeros días de vida es muy importante. Entonces empezamos a desarrollar esta idea capacitando a las voluntarias para que puedan entrar a las terapias de neonatología y alzar a los bebés con todos los cuidados que requiere un bebé que está internado en una terapia de neonatología. Y bueno, así fuimos creciendo. Hoy ya podemos ser una fundación. Trabajamos en las neo, por ahora solo en la maternidad provincial, y con las familias. Trabajamos también con las mamás, con toda la familia. Tenemos diversos proyectos que vamos ampliando de a poquito.
0: Me decís que hay evidencia científica. A ver, contame un poco sobre eso. ¿Qué dice la casuística de eso? Abrazar a los bebés, tenerlos en brazos en esa situación, ¿los mejora en qué? ¿Cómo lo miden?
1: Bueno, hay mucha evidencia, que sobre todo en el contacto piel a piel, más que nada demostrado con la madre, pero también con otros cuidadores, mejora el desarrollo neurológico de la persona. Existe una teoría, la teoría del apego de John Bowlby, que ha demostrado ya sobradamente que los vínculos que uno establece en los primeros días de vida determinan cómo se va a vincular todo el resto de su vida en todos los aspectos, ¿no? Uh-huh. Y en los bebés internados, ya hace un tiempo que hay diversos programas que se llevan a cabo en las maternidades de cuidar el desarrollo neurológico, desde el hecho de que están sometidos a luz, a ruido, a intervenciones médicas. Y ya hace muchos años, en el modelo que nace con todo esto, que es la maternidad centrada en la familia, empieza a trabajarse para que las mamás estén mucho tiempo con sus bebés cuando están internados. Yo, hace 30 años atrás, las terapias, los papás eran visitas. Hoy tienen acceso irrestricto, e inclusive hay residencias. La maternidad provincial la tiene, el neonatal también, donde la madre puede vivir dentro de la maternidad para estar todo el tiempo que pueda con su bebé. Y ellas hacen un contacto piel a piel directo, el bebé desnudo contra la piel de la mamá. Nosotros los tenemos en brazos y hacemos un piel a piel más cuidados o por cuestiones éticas de la carita del bebé con el pecho de la voluntaria. Uh-huh. Y hay trabajos que ya demuestran que los bebés mejoran más rápido, crecen y engordan más rápido. En el solo hecho de tenerlos en brazos mejora en el acto la frecuencia cardíaca, disminuye la percepción del dolor cuando tienen que hacerle alguna intervención. Bueno, hay mucha evidencia ya, esto se practica en todo el mundo, ¿no?
0: ¿Cómo llegaste a Fundación Abrazadoras?
1: Bueno, yo soy médica neonatóloga y por allá por el 2012 ya un poco fui referente en un proyecto que se hizo en la Argentina con UNICEF. Yo trabajaba en el Hospital Misericordia para que todas las paternidades empezaran a ser amigables con la familia, este modelo que te mencionaba, maternidad centrada en la familia. Y bueno, ahí descubrí el sentido de mi vida, que en realidad yo soy neonatóloga, pero tuve mis tiempos de terapia, de intervencionismo, pero en realidad trabajar desde la medicina humanística es lo que me apasiona, y me aboqué a full a eso, dentro del Misericordia. Después nos trasladamos a la provincial, y mi gran trabajo fue formar un voluntariado, muy de poco, con bastante esfuerzo. Y después incorporar a las abrazadoras. Siempre tuve mucho apoyo de las instituciones, es muy importante eso, porque tiene que estar a favor la institución, hasta que bueno, se conformó un grupo lo suficientemente grande como para decir, bueno, vamos por más, hoy somos fundación, vamos a tener más proyectos, intervenir en más cosas. Hay proyectos como el Libro de Vida, que es una recopilación de anécdotas e historias que nosotras les escribimos a los bebés que no se van con su familia porque han estado internados, y no, nadie les va a contar cuando sean grandes cómo eran cuando eran chiquitos, como todas esas cosas que nos cuestan nuestras mamás a nosotros, ¿no?
0: Sí.
1: Llevamos a cabo ese proyecto, entre otros. Ese es uno de los que está más desarrollado.
0: ¿Cuántas son las abrazadoras cordobesas?
1: Hoy somos 70.
0: Wow.
1: Con mucha gente queriendo ingresar. Yo siempre aclaro eso. La lista de espera es enorme, pero no solo porque no podamos tener una barbaridad de gente, sino porque las elegimos con muchísimo cuidado. Son voluntarias que entran a terapia intensiva, que tratan con situaciones sociales de mucha vulnerabilidad. Entonces, una voluntaria le lleva más de 3 meses que nosotros el proceso de ingreso. Entonces, bueno, vamos de a poquito, ¿no?
0: Sí, porque son situaciones,
1: la idea es,
0: son situaciones muy duras, claro, digo, las que se viven allí, Ana. Más allá, digo, no es solamente tener el bebé en brazos, es todo el contexto, ¿no? Que muchas veces por las situaciones en las que está ese niño o esa niña, hay mucho más allí, hay que tener una fortaleza psicológica muy importante.
1: Sí, porque bueno, hay muchas familias en situaciones muy vulnerables, muchas mamás solas, muy jóvenes, y hay que tener fortaleza, carecer de prejuicios. Nosotras nos caracterizamos y lo decimos, somos apolíticas y arreligiosas, porque nuestra población es muy variada. Entonces, bueno, somos muy respetuosas, muy, muy respetuosas de las características de cada familia. Y bueno, y eso es algo que nos exige elegir con mucho pie de plomo a cada persona que aceptamos, ¿no?
0: Vos sabés que es muy interesante, porque más allá de la teoría del apego que explicaste muy bien, y de tu formación como médica, y cómo después encontraste por allí también, sin dejar de ser médica, tu vocación más relacionada con lo humano, es muy interesante que en épocas de celulares inteligentes, en épocas de todo pasa por la imagen, por la tecnología, algo tan básico como un abrazo pueda sanar.
1: Sí, es que eso, bueno, eso, como lo dijiste vos al comienzo, es parte del lenguaje corporal básico. Yo siempre digo que la pandemia nos hizo un daño terrible en eso, porque la piel humana se convirtió en una cosa peligrosa, y recuperarlo está costando, sigue costando. Entonces yo creo que volver a eso, a eso que la naturaleza lo tiene implementado en otras especies como algo tan natural que es el contacto directo. El ser humano es la única especie junto con los monos y las ratas que depende 100% de la madre durante casi 2 años. Y recuperar eso es volver a la esencia, ¿no? Pero realmente el abrazo, cualquier abrazo, sana. Y en el caso de los bebés, con un impacto biológico muy visible.
0: Y si pudieses traspolar todo eso que vivís día a día en la maternidad provincial de Córdoba al país, ¿le hace falta un abrazo a esta Argentina para que haya una Argentina posible?
1: Yo creo que sí, Guille. Yo creo que hace falta un abrazo, que hace falta por ahí olvidarse de las diferencias, como hacen nuestras voluntarias, que ellas tienen todo tipo de formación, profesión, ideología, pero cuando entramos a la maternidad somos un hombro y un oído y un par de brazos. Para esa persona que simplemente está necesitando un poco más. Creo que es un anhelo humano que nunca llega uno a concretar al 100%, el de dejar huella, ¿no? El de trascender, y esto lo hace posible. Así que yo creo que sí.
0: Me parece una excelente respuesta. Es Ana Roñón, es la presidenta de la Fundación Abrazadoras, con el amor a flor de piel. Gracias, Ana, ha sido un gusto para mí.
1: Guille, ¿puedo decir una última cosa?
0: Yo agradecería
1: si difunden nuestra página. Hay mucha gente que quiere colaborar, y hay muchas formas de hacerlo, y estamos en fundacionabrazadoras.org.ar.
0: Fundación Abrazadoras, repetímelo, Ana.
1: fundacionabrazadoras.org.ar.
0: Bien, y en las redes @ Fundación Abrazadoras, los dos datos los vamos a poner seguramente en el sitio de Cadena 3 cuando repliquemos esta hermosa entrevista. Al menos para mí,
1: muchísimas
0: no sé qué dirás
1: gracias.
0: Vos y qué dirá la audiencia, pero para mí ha sido hermosa, Ana.
1: Para mí también, muchísimas gracias por la oportunidad.
0: A vos.
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1: Qué hermosa canción de Cristian Castro. Ángel, supongo que es, sí, me jugué con el título, Leo, no había verificado, Leo Cherato en la musicalización del programa, excelente como siempre, está Emma Manita en la puesta al aire, Romy Villa en la producción de La Argentina Posible hasta las 2 de la tarde, hasta las 3 de la tarde, perdón, comenzamos a las 2. Hay muchísimos mensajes por la nota que hacíamos recién con la presidenta de la Fundación Abrazadoras. Va a estar la dirección en el sitio de Cadena 3, @ Fundación Abrazadoras es en las redes sociales el nombre que tiene este emprendimiento. Y vamos con otra de las historias del día de hoy. También tiene que ver con la misma población, ¿sí? Tiene que ver con el diseño de ropa para bebés. Y tiene que ver también con el empeño, la decisión de una mujer de cumplir su sueño. Belén Maresu es la dueña de Tattoo & Co. Así se llama esta marca que hace ropita para bebés. Belén, ¿cómo andás? Guise López te saluda.
2: Hola, un gusto. Gracias por la invitación, primero.
1: Bueno, por favor, gracias a vos. Bueno, a ver, contanos un poco, ¿cómo nació esto? ¿En qué etapa está? ¿Y cómo se te ocurrió decidirte a emprender? No es fácil tomar esa decisión.
2: Yo siempre digo que elegimos el camino difícil, porque muchas veces el emprender no es la decisión más sencilla, requiere mucho esfuerzo, mucho sacrificio. Nosotros empezamos hace 9 años el emprendimiento, cerrando un local en el centro, con puertas a la calle, no fue bien, y bueno, de ahí surge el emprender, atravesados completamente por la maternidad y la paternidad, decidimos con mi marido, bueno, emprender en esto que era el rubro de bebés, que ya estábamos como empapados en el tema, aprender todo de cero. Completamente de cero. Yo no sabía coser, aprendí a coser, no sabía de marketing, aprendí de marketing, hacer fotos, finanzas, todo. Te volvés un polirrubro y con muchas manos a la vez en acción.
1: O sea que no tenías un conocimiento previo, a lo mejor siempre alguien emprende en lo que en su casa aprendió o en la escuela, algún oficio. No, en tu caso arrancaste autodidacta, aprendiendo desde coser hasta comercializar, hasta comprar, hasta tratar con proveedores, todo.
2: Exactamente. Después, cuando fue pasando el tiempo, descubrí Córdoba Emprendedora, y a los 4 años más o menos que íbamos del emprendimiento, todo empezó a ser como un poco más liviano. Primero porque encontrás una red de otros emprendedores que están como en la misma, y siempre emprender es muy solitario. En mi caso me tocaba hacerlo a través de ir criando a mis nenes, entonces es un poco más complicado, no es lo mismo emprender solo que además tener que hacer todas las tareas que requiere la maternidad. Y Córdoba Emprendedora me abrió un montón de puertas, no solamente a la capacitación, sino también a la visibilización. Me dio la posibilidad de estar en los festivales, estuvimos en el shopping, con están en diferentes ferias, nos empezamos a animar a ver crecer el emprendimiento y a su vez a ir aprendiendo cosas nuevas, aprovechando todos los espacios que nos daban, todos los cursos, todas las capacitaciones, y también las personas con las que nos íbamos rodeando, tratar de nutrirnos del compañero, del que se te sentaba al lado, y capaz que te tiraba el dato de dónde compraba las bolsas, y así fuimos como desarrollando toda una marca que empezó siendo blanquería, todas las cosas para la cuna, para los bebés, y yéndonos para el lado de la ropita, que es lo que siempre me había gustado, digamos, pero nunca lo había explorado porque requerís como más máquinas, más cosas. Entonces, a medida que íbamos creciendo, empezamos a descubrir que había un nicho que estaba como muy desatendido.

0: Un vecino, si querés. ¿Por qué se llama sí. Tatú y Co?
1: Porque en realidad cuando empezamos el emprendimiento no pensamos que fuese a hacer lo que es hoy, y un día haciendo una broma dije, bueno, le voy a poner Tatu Kids porque es el apodo de mi nene. Uh-huh. Y no pensamos después que fuese a quedar. Empezó como Tatu, siendo así como una parodia de cómo vas a coser si ni siquiera sabes, y mucho menos venderlo, en una broma con mi hermana. Y bueno, ya le quedó el nombre, y bueno, en principio fuimos Tatu Kids, después viste que te vas formalizando, entonces al registrar la marca nos quedamos como Tatu y Co para las redes, pero la marca es Tatu.
0: Bien.
1: ¿Y a qué? Tatu, a Juárez, para todos los inicios, decimos nosotras.
0: Ah, bien, bien, ese es el tagline. ¿Y qué es hoy el emprendimiento? Recién dijiste que, bueno, que había como alguna fase de industrialización. ¿Vive la familia, solamente tu familia, este emprendimiento, o ya derrama en algún otro empleado?
1: Sí, cuando empezamos hacía todo yo, y ahora un año que encontramos un taller también de otras mujeres que son emprendedoras, y ahí la parte de la producción de la ropa la delegamos. Hay muchas cosas que hacemos nosotros en nuestro taller, pero hay muchas otras cosas que las fuimos delegando. Después encontramos otro taller que hacía la parte de corte, ahora estamos delegando también la parte de las redes, lo que es la tienda Nube, y el sábado inauguramos nuestro primer local al calle, digamos. Dejamos de utilizar las redes sociales como la única vidriera y nos animamos a abrir un local al frente de la clínica Vélez Sarsfield, porque nos parecía que esto de la prematurez del bebé trae una urgencia. Entonces necesitamos que la gente nos pudiese encontrar rápido. Y en Córdoba Capital, cerca del hospital privado, cerca de lo que va a ser el nuevo Allende, al frente de la clínica Vélez Sarsfield, nos parecía que era un punto estratégico para que la gente nos encontrara justamente rápido. Uh-huh. Responder también esa urgencia, gracias a Córdoba Emprendedora y a su sistema de financiamiento que aprovechamos.
0: Belén, ¿qué aprendiste en estos 9 años? Digo, para darle consejos a quienes están pensando en emprender, porque seguramente hubo tropiezos, hubo fracasos, pero eso también sí. Son aprendizajes, que es una manera también de ser agradecido, contarlos, comentarlos y dar cuenta sí. De ellos, para que no ayudar, entre comillas, si querés, a quienes tienen esa misma necesidad de emprender como te ocurrió a vos hace un tiempo.
1: Sí, hoy en día nos pasa en redes sociales, nosotros recibimos muchas consultas, ¿cómo hiciste? ¿Cómo empezaste? Yo siempre les doy el mismo consejo, empezá. Empezá y después se mejora. Empezá con lo que tenés ahí en el momento, empezá con lo que sabes hacer. Siempre les aconsejo que no emprendan en algo que no crean que puedan llegar a vender, que no emprendan en algo que no les apasione. Después con el tiempo te obsesionas con el negocio. Yo me levanto, me acuesto pensando en cómo mejorarle, y siempre traten de buscar que lo que hagan, ya sea un servicio o un producto, impacte positivamente en quien lo va a usar, en quien lo va a regalar, en quien esté comprando su servicio o su producto. Buscar el impacto positivo ya te acorta un paso enorme. Si arrancas ya con el propósito fijo, es más fácil todo. Después se presentan las oportunidades, las personas, no desaprovechen nada, vayan como un radar buscando dónde hay un curso que se pueda hacer gratuitamente, dónde hay sistema de financiación, dónde pueden presentar sus productos, aprovechen todo. Y sáquenle el jugo también a las redes, que son una gran posibilidad de, sin mucha inversión, poder crecer.
0: ¿Hay una Argentina posible para vos?
1: Sí, totalmente. Yo hoy en día, después de fabricar durante 9 años, digo que hoy más que nunca hay que apostar a la industria nacional. Y hay mucha gente que dice, bueno, le pediré a Shane, a Temu y a todo lo que abre hoy en día las exportaciones, pero hay que apostar en la industria nacional porque hay muchísimo valor detrás.
0: No tenés miedo de competir con, digo, no a la misma altura, pero no podés afianzar tu emprendimiento a pesar de eso que ya está entre nosotros. Todo el mundo tiene un amigo, un familiar que compra ropa para bebés por esas plataformas y llegan a la puerta de tu casa. Hay otra...
1: No le tengo miedo. ¿Sabes cuándo me di cuenta que no le tenía que tener miedo? Cuando me llegaban vendas de gente de Venezuela, de Perú, de Ecuador, queriendo comprar mis productos.
0: Muy bien.
1: ahí me di cuenta, el valor se percibe. Entonces, cuando la gente se da cuenta del valor que tiene, a pesar de la, o sea, además de la calidad del producto en sí, del precio, cuando vos lográs hacer que un producto transmita el valor que tiene, no le tenés que tener miedo a la competencia, porque los chinos, la verdad que nos dan una posibilidad hermosa de comprar en volumen y precio, pero el propósito es algo que es invisible, y cuando se percibe a través de una

0: sorprende, creo que ya ganaste. Y no hay que tenerle miedo.
1: Belén, muchas... No, está bien, me parece muy bien, muy buena la respuesta. La verdad es que ojalá que te vaya muy bien con este emprendimiento. Es dueña de Tatu y Co. Le vamos a decir Tatu, ¿sí? Ahora que lo conocemos, le decimos Tatu, perdón. Ropita para bebés. Belén Maresu, gracias por tu paso aquí, por la Argentina Posible.
0: A ustedes y a Córdoba Emprendedora también, que nos abrió esta puerta.
1: Gracias.
0: Que es también una forma de mostrarnos. Gracias.
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0: Seguimos en la Argentina Posible, 14 horas 38 minutos. Muchos mensajes de la primera de las historias y de la segunda también, que contábamos hace un ratito, de Tatu, sí, esta ropita para bebés, y de la Fundación Abrazadoras. Vanessa, desde Córdoba, no es fortaleza solamente lo que hay que tener, hay que cuidar a gente vulnerable, hay que tener buenos antecedentes, además de todo lo emocional, exactamente. Vanessa, en un mundo donde lo superficial y prejuicioso cotiza alto, qué hermoso esos abrazos que abrigan. Saludos especiales a mi abrazadora preferida, Pierina, dice Mariana desde Córdoba. Edgardo está saludando también. María, desde Córdoba, dice: en 1926, un pediatra argentino recién recibido entró a la sala del Hospital de Niños en Buenos Aires y, en palabras suyas, quedó profundamente conmovido por lo que allí vio. Los niños ingresados estaban todo el día solos en sus camas. Recién en 1957, y ya siendo jefe del servicio, pudo lograr que las mamás o algún familiar estuviera con esos chicos. Ese pediatra fue el doctor Florencio Escardón, nos dice María Alejandra. Qué hermoso poder comprobar que algo tan maravilloso como lo que acabo de escuchar, hemos avanzado como humanidad. Gracias. Hablando de la nota con las abrazadoras cordobesas. Hilda nos dice: Guillermo, qué bueno lo de la chica de la ropa de bebés. Yo soy abuela y no pienso comprar nada en los chinos. Me encanta su respuesta sobre no tener miedo a esas aplicaciones. Felicitaciones, nos dice Hilda. Nos saluda Antonio desde Villa Huarcal, de Guardia de Seguridad. Le mandamos un abrazo grande. Eric nos está escuchando desde la Antártida. Bueno, todos escuchando un poco de lo que estamos contando aquí en la Argentina Posible. Estas historias, ¿sí?, que van resumiendo un poco lo que nos pasa a todos en algún momento de la vida, esa necesidad de querer hacer algo por nuestro país, por esta hermosa Argentina. En materia informativa, recién en Ahora País hablábamos con Jonathan Faber sobre lo que ocurría en San Francisco, en la ciudad de Córdoba, porque hoy hay allí una reunión de la región centro. Ustedes saben, la región centro se conforma por las provincias de Córdoba, Entre Ríos y Santa Fe. Allí está el traspaso de la presidencia de esa región al gobernador Rogelio Frigerio, de Entre Ríos. Se realiza en San Francisco. En San Francisco está el empresario Juan Basso. Juan es un pilar muy importante de toda la producción de esa región, de la industria de esa región, y hablamos con él, obviamente, sobre la exposición que se va a hacer allí en el predio de la Sociedad Rural de Rafaela, el 14, 15 y 16 de octubre próximo, de una muestra industrial muy importante. En el centro de todos, es el nombre de esta muestra, la industria vuelve al centro de la escena, decía, 14, 15 y 16 de octubre, en el predio de la Rural de Rafaela, organizada por el Centro Comercial Industrial de Rafaela. La muestra industrial en el centro de todo, que nace con una convicción clara: volver a poner a la industria en el centro de la agenda pública, económica y social de la Argentina. Bueno, lo escuchamos, ¿sí? A ver qué nos decía el amigo Juan Basso, allí desde Rafaela.
1: Acá estamos felices en el encuentro de la región centro, donde se va a traspasar el mando al gobernador de Entre Ríos. Están los tres gobernadores presentes. Estamos muy muy contentos porque le estamos dando el lanzamiento potente al encuentro muestra de 14, 15 y 16 de octubre, donde vamos a tener el orgullo de agregar valor en el centro de todo, en la ciudad de Rafaela, para ya confirmarte que el año que viene será en San Francisco. Así que bueno, ya no es lo que era una posible muestra encuentro, ya empieza a tener continuidad. Así que estamos muy felices, estamos muy, más que felices, orgullosos, como decíamos, esto de agregar valor, pero básicamente porque entendemos que la línea de puntos entre Rafaela y San Francisco solo existe en los mapas para separarlo, porque somos lo mismo. Así que les mando un beso grande y gracias por el apoyo de siempre, y cuenten con nosotros para seguir informando desde acá, desde San Francisco, provincia de Córdoba. Chau, chau.

Los Manceros, Eterno Amor, un himno, ¿no? De Los Manceros, un poquito de folclore en esta tarde soleada aquí en la ciudad de Córdoba, para toda la República Argentina, para el mundo. Hay mucha gente que nos está escuchando. Mirá este mensaje, llega desde Noruega. Sí, desde Noruega. Recién hablamos de la Antártida, ahora nos vamos a Noruega. Qué grande que es el mundo, qué grande que es Cadena 3. Fui descubriendo nuevos programas de Cadena 3. Ahora País es un clásico de mis regresos a casa desde la oficina. Tiene una frescura hermosa y me hace llegar a casa con una sonrisa. Ahora voy a encontrar otra excusa para seguir pegado a la radio con la Argentina posible. Les mando un fuerte abrazo, dice Ignacio, desde Noruega. Mira vos, nos está escuchando.

0: canción, qué linda canción, Leo. Después, si no es hoy, mañana la vamos a poner completa, completa. Porque llega la tercera de las historias del día de hoy. Está Luis González en comunicación telefónica con nosotros. Y la verdad es que vamos a hablar un poco del emprendimiento de Luis, que además de interesarme mucho por a ver cómo hizo para lograrlo, porque no es solamente él, lo hizo junto a su hermano, también me interesa mucho porque es algo de lo que no puedo alejarme. El dulce de leche es el protagonista del emprendimiento de Luis. Hola Luis, ¿cómo andás? Guille López te saluda.
1: Hola Guille, ¿cómo va? Bueno, antes que nada agradecer por la oportunidad de poder charlar con ustedes.
0: No, por favor, nosotros agradecidos para que nos cuentes cómo arrancó esto de Dulce de Leche and Company, sería, vamos a decir así, Dulce de Leche and Co. Este emprendimiento familiar que arrancó como un sueño y hoy es una empresa grande, tiene hasta 11 locales y más de 50 empleados. A ver, contanos un poco todo ese derrotero porque me interesa mucho, Luis.
1: Dale, te cuento. En el año 2016, yo y mi hermano somos de Tandil, pero estamos radicados en Buenos Aires. Bueno, mi hermano realmente ya está en Brasil, también por cuestiones de negocio que ya les contaré. En 2016 trabajamos en diferentes entidades financieras, cada uno, pero teníamos ganas de llevar adelante un proyecto juntos, y empezamos a pensar qué representaba Argentina. Dijimos el asado, las empanadas, el vino, el dulce de leche, los alfajores, y nos dimos cuenta que en ese momento no había ninguna empresa, ninguna entidad, nada que enaltezca el dulce de leche como el patrimonio gastronómico nacional que es.
0: Entonces, es un sinónimo de Argentina.
1: Claro, total, es un embajador del país en el mundo de alguna manera. Entonces nosotros identificamos eso, armamos un plan de negocios a medida que trabajamos en diferentes lugares, y cuando lo teníamos listo, mi hermano vio una publicación de un fondo semilla, y como ya teníamos el plan de negocio listo, lo enviamos.
0: ¿Qué es un fondo semilla, Luis? Va, contanos un poco.
1: Semilla, obvio. Básicamente te ayudaban con una inversión inicial para un proyecto. Bien. Que si bien la inversión no era significativa para lo que necesitábamos en ese momento, eligieron 300 proyectos entre más de 12.000, y con la suerte que uno de los elegidos fue el nuestro, y fue el puntapié inicial para decir, no estamos tan locos con nuestra idea, puede funcionar, y ahí renunciamos a nuestros trabajos, y empezamos a trabajar en el proyecto.
0: ¿Y qué edad tenías vos y tu hermano en ese momento?
1: Yo en ese momento creo que tenía 23 años. Mira. Y mi hermano tendría unos 27, 28.
0: ¿Y ahí largaron y dijeron, bueno, vamos con dulce de leche, o ampliaron un poquito más?
1: No, en una primera etapa nosotros hicimos una selección de pequeños productores de todo el país. Y nosotros iniciamos con tiendas en la ciudad, fue la primera etapa, fuimos probando dulces de todo el país y elegimos los que a nuestro parecer eran los mejores 50, y así iniciamos con nuestra primera tienda el 25 de mayo de 2017
0: en Tandil.
1: No, en Buenos Aires.
0: En Buenos Aires,
1: Correcto.
0: Compraban los dulces de los productos en diferentes lugares y lo ponían en una tienda específica de dulce de leche en Buenos Aires, en Capital.
1: Correcto, ese fue nuestro inicio, así mismo.
0: ¿Y después?
1: Después, bueno, nada, con el correr de tiempo fuimos poniendo otras tiendas, nuestras tiendas empezaron a ser más conocidas, tanto para el público local, para los turistas, para la gente que quiere hacer regalos y demás. Y en una segunda etapa empezamos a pensar más en elevar la calidad del producto y no depender por ahí de pequeños productores, y empezar a darle más importancia a nuestra marca para defender la calidad. Con nuestro objetivo siempre fue llevar dulce de leche al mundo.
0: ¿Y se decidieron a fabricar?
1: Correcto, entonces allá por el 2019 comenzamos a elaborar alfajores y todos los productos.
0: ¿Se metieron con alfajores?
1: Sí, claro.
0: Ah, bien.
1: La primera etapa, alfajores, dulce de leche después. Así que nada, fui a medida con el tiempo, fuimos incorporando cada vez más productos a nuestra cartera.
0: Era, porque alfajor es otro producto típico, digo, de la República Argentina. No sé si hay otros lugares en el mundo donde el alfajor sea tan representativo en el mundo de las golosinas.
1: No, no, al nivel de Argentina no existe y tampoco la calidad de los alfajores que tenemos en el país tampoco existe. Lo mismo el dulce de leche, acá se da por ahí que las materias primas que utilizamos son de alta calidad, dan todas las características para hacer lácteos de gran calidad que no pasa en todos lados.
0: Bueno, entonces ya estoy en el 2000 y pico, ya no era solamente dulce de leche, ya se pusieron una fábrica de alfajores, ya era una o dos tiendas y ahí cómo empezó a crecer, porque ahí me parece que el proyecto ya empieza a tomar forma, ya ahí había que ponerse un poco más adulto en el
1: Total,
0: emprendimiento.
1: total, total. No, nosotros un hito importante de la marca fue cuando empezamos a vender al exterior a través de diferentes marketplaces como Amazon, eBay, Walmart, Estados Unidos, Canadá, Gran Bretaña. Ese fue un punto importante que nos empezó a dar más visibilidad.
0: Frenate ahí, Luis, pará, frenate ahí,
1: Sí.
0: porque yo estoy imaginando a muchos emprendedores, hay en la República Argentina, muchísimos que se dedican a emprendimientos que tienen que ver con los alimentos, y vos me estás diciendo que el emprendimiento de ustedes, después de unos años, ya les permitió exportar, porque lo que hacían ustedes allí era en una caja ponerlo y enviarlo por encomienda a través de esos marketplaces, esa forma de...
1: Correcto.
0: Empezaron a exportar. A lo mejor sin
1: Exacto.
0: darse cuenta, digo, a lo mejor como una forma más de venta, pero lo que estaban haciendo era un emprendimiento que generaba dólares, poquito si querés, en todo, pero es un granito de arena, generaba dólares para el país, lo lograron hacer.
1: Total, total. Y esto inició en una crisis que todos los que están en retail y todo el mundo lo vivió, que fue la pandemia. Nos tocó ponernos creativos y más allá del e-commerce tradicional, que es en el mercado argentino, empezamos a lo que es e-commerce cross-border, se llama, que es enviar a todo el mundo.
0: ¿Y te pedían desde dónde?
1: Y bueno, enviamos habitualmente, y lo seguimos haciendo a Estados Unidos, Canadá, Gran Bretaña, hemos enviado a Asia, a África, a un montón de países. Muchos países, la realidad es que alfajores es más simple, pero el dulce de leche, al ser un producto lácteo, muchas veces tiene barreras para arancelarias que lo hacen más complejo. Pero nada, en pequeños envíos hemos hecho envíos a, no sé, a Kenia, por decirte algo, Tailandia, Australia, por nombrar de algunos países.
0: Y perdón la curiosidad, porque imagino que hay muchísimos argentinos que son los que están allí en otras partes del mundo y que te piden esos dulces de leche o los alfajores, pero también debe haber argentinos famosos, ¿sí? ¿Te pidió algún
1: Sí.
0: famoso alguna vez? ¿Te hicieron pedidos famosos alguna vez de dulce de leche
1: Sí,
0: and co?
1: sí, sí.
0: ¿Sí? ¿Quién?
1: Varios, no sé, Luisana Lopilato en pandemia subía algunos videos cocinando con nuestros productos. Wanda Nara, cuando vivía en Italia, le enviábamos habitualmente. Ahora Bad Bunny, que por ejemplo, que hizo un recital acá este año, si no me equivoco. Una foto se hizo medio viral que se estaba yendo con bolsa de nuestros productos. Después Sofía Vergara, por ahí que en Estados Unidos ha subido historias con nuestros productos. Sí, hay varios, por ahí nombro los
0: Sí,
1: más
0: los más conocidos.
1: representativos o internacionales.
0: Luis, ¿y hoy qué tiene la empresa? ¿Cuántas tiendas? ¿Qué cantidad de empleados?
1: Hoy somos más o menos unas 50 personas.
0: Wow.
1: Tenemos 11 tiendas en la ciudad de Buenos Aires y una en la ciudad de Santa Fe. Estamos también desembarcando en el mercado brasilero con una planta de elaboración de alfajores.
0: Ah, van, y acá en la Argentina, ¿la fábrica dónde está?
1: Los alfajores en Capital
0: En
1: Federal
0: Capital.
1: y lo que es lácteos está en Magdalena.
0: Y en Brasil se van a, con una fábrica de alfajores, van a instalar una fábrica.
1: Alfajores, exacto. Vamos a llevar las materias primas de Argentina y vamos a hacer la elaboración allá. Por eso hoy te comentaba al principio que ahora mi hermano está radicado en Brasil por este proyecto.
0: Claro, imagino, porque es un mercado difícil, imagino yo, porque no, yo no recuerdo haber visto a muchos brasileños comiendo alfajores. Hay mucho, digo, para hacer, pero no es algo tan habitual como aquí en la Argentina. Hay mucho para crecer.
1: Total, total. Lo que pasa en Brasil es que ya se inició Una etapa, ya pasó realmente una etapa de introducción de lo que es alfajores, dulce de leche en el mercado y ahora está comenzando una etapa de crecimiento. Por eso nuestro análisis era un buen momento para ingresar de esa manera a ese mercado. Es más, creo que no hay ninguna empresa que haga alfajores que produzca en Brasil. Me entiendo que está Habana, que lleva de Argentina, y creo que no hay alguna otra que exporte.
0: Luis, y cuando miras atrás y ves cómo arrancaste y ves lo que tenés hoy, esto que acabas de describir, ¿vos pensás que hay una Argentina posible?
1: Sí, claro, obviamente que hay una Argentina posible. Siempre va a haber situaciones a resolver, siempre, pero lo importante es hacer, es ir para adelante y no frenarse por un miedo, por una situación que a veces uno no puede controlar, sea política, económica. Nosotros nos enfocamos en hacer y sabemos que después los resultados son cuestión de tiempo. Cuando uno sabe a dónde va con enfoque, propósito y trabaja de buena manera y con buenos valores, el resto llega.
0: Ha sido un gusto, Luis, que tengas mucha suerte vos y tu hermano con este emprendimiento.
1: Muchísimas gracias, gracias por la oportunidad de contarles un poquito de la historia y de nuestra empresa.
0: Gracias. Y con esta historia nos vamos despidiendo con muchos mensajes que llegan al mensajero de Cadena 3. Hola Guille, desde mi Jovita nublado te estoy escuchando. Qué bella música, Los Manceros, abrazo, dice Marcela. Escucho la radio desde Chile, hace 14 años, y la radio me acompaña donde vaya, dice Mónica, que ella vive en Chubut, pero se ve que está escuchándonos desde Chile. Y las historias de Luis y su dulce de leche y alfajores, la ropita de bebé de Belén, los abrazos amorosos de Ana y todas las abrazadoras cordobesas fueron los protagonistas de esta Argentina posible del día de hoy. Aquí, quien habla, Guille López, Eva Manita en la puesta al aire, Romy Villa en la producción, Leo Cherato. Tratamos de hacerlo lo mejor posible, para que ustedes, la audiencia, disfruten y quizás encuentren en este programa algo de lo mucho que nosotros queremos transmitir. Por caso, sensaciones como el trabajo, la perseverancia y la posibilidad de que haya, y seguro que la hay, una Argentina posible. Chau, nos encontramos mañana. Ahora viene Viva la Radio con Raúl Monti y Geo Monteagudo.

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2: Bueno, sigue siendo el de todas las tardes. Lo que sí veo es que está divinísima la jornada de sol. No sé si la han visto. ¡Qué pedazo de día, señora! ¿Cómo le va?
3: ¿Cómo está, Raúl? Muy buenas tardes. Tenemos un sol, pero mira, parece una tarde de otoño, casi primavera, porque está hermoso. Ya vamos a actualizar los datos del tiempo en la ciudad de Córdoba. Lo cierto es que tenemos un sol radiante, así que mira, 22 grados 9 décimas la temperatura en Córdoba, está algo nublado y hay que aprovechar, porque después se vienen días más fresquitos. Mira, para la madrugada está pronosticado lluvia.
2: ¿Hoy?
3: Sí. Mínima 10, máxima 16 para mañana. Para el jueves, mínima 9, máxima 16. El viernes, lluvia durante todo el día, mínima 12, máxima 24. Y ya para sábado y domingo, mínima 10 y la máxima 17 grados. Así que bueno, está hermosa la tarde y nosotros desde Viva la Radio los vamos a acompañar hasta las 6 de la tarde. Hoy tenemos tanto, tanto, así que medio que tenemos que andar a las corridas. Pero mate de por medio, acá hemos arrancado con hierbas serranas. Anoche me compré un kilo de verdeflor de hierbas serranas, del paquete amarillo. Me quedaba ya poca hierba y es como que yo necesito tomar mate. Yo estoy todo el día tomando.
2: Tengo una
3: mate.
2: Duda existencial. Diga. Su marido, que es muy turco, ¿la acompaña con los mates o no?
3: No.
2: ¿No toma mate su turco?
3: No toma mate, pero no solamente que no toma mate, sino que no toma café tampoco.
2: Ah, mira, qué divertido.
3: Toma jugos o agua o gaseosa.
2: ¿Jugos?
3: Sí. Pero no toma mate.
2: Mirá, o menos mal, Geito, que tenés acá a estos gauchos, a estos paisanos que te ayudan en el vicio de tomar unos matecitos de verde flor.
3: Claro.
2: Y estaba pensando que quisiéramos extender
4: acá,
2: extender el brazo y cebarles un matecito de amistad y de amor y de cariño a los queridos brasileños. Yo tengo mucho mucho cariño por ellos, me gustan sus playas, su música, su comida, su fútbol, su todo, ¿no? Siempre creo que cuando hay desacuerdos como ahora, que hay tensiones diplomáticas, no es una cosa de los pueblos, es una pavada que se le ocurre a alguien que conduce un país, ¿no? Y suele pasar que así los pueblos entran en guerra porque dos tarados se les ocurre no ponerse de acuerdo. Y no, la gente no, yo creo que los brasileños aprovechan la masa de argentinos que van siempre en el verano a dejar dividendos y a disfrutarlos.
3: Y ellos también dejan dividendos, claro. Aquí en Argentina, no solamente van a Buenos Aires, es muy común también en la zona, en el sur, en Bariloche, hay muchos brasileros que van a esquiar. A nosotros Brasil nos encanta pasar el verano. Es más, hay un montón de argentinos que en la época turística salen, inclusive las agencias preparan vuelos charters a Brasil, porque hay muchos argentinos que nos gusta la playa, el clima, y por sobre todas las cosas, la onda, ¿viste?
2: Pero
3: la buena onda que tiene el brasilero. Así que bueno, un abrazo y un matecito a nuestros hermanos a los gaullos brasileros, desde acá de Viva la Radio y a través de la música.
2: A través de la música, porque hoy sopla 61 velitas Daniela Mercury, una fenomenal cantante brasileña, y con ella vamos a traer a otras féminas que canten, ¿no es cierto? Más o menos en su onda, y aparte levanten un poco la onda, que está hermosa la tarde, y vayan levantando el espíritu en la tarde de Viva la Radio. Daniela Mercury de Almeida, nacida en Salvador, cantante, compositora, bailarina, productora de axé samba. Su éxito comenzó en los 90, se convirtió en una cantante muy popular, vendiendo millones de álbumes en todo el mundo. La Sony Music lanzó su segundo álbum, la captó porque realmente andaba muy bien, con esta canción que viene ahora, que es emblemática, sonó muchísimo en las radios y a partir de ahí empezamos a descubrir otras obras que hizo esta fenomenal, que cumple años y con ella otras vendrán. Daniela Mercury, o canto da cidade, so well. Con algunos sencillos muy importantes como Pau, que en ese torto, medio to shine.

0: Ricardo.
1: Vos sos brasileño.
2: Qué lindo, qué ritmo que tienen los brasileños. Y ustedes tienen ganas de volver en vacaciones. Qué ganas que tengo de ir. Hace bastante que no voy.
3: Te sugiero Puerto de Galinhas.
2: Ah, mira, fuiste un par de veces.
3: Me encantó.
2: A trabajar y a vacacionar.
3: Sí.
2: Y me dijiste que está muy lindo.
3: Lo conocí por la radio, porque fui en un operativo verano y me enamoré del lugar y dije, tengo que volver acá con mi familia.
2: Ajá.
3: Y porque tiene la playa hermosa, la arena finita, el agua cristalina. Y después tenés para hacer un montón de paseos también.
2: Excursiones, diversión, entretenimiento. Hay ciudad con vidrieras, así para ver
3: claro,
2: centros comerciales.
3: Exactamente.
2: También
3: te
2: digo que estar tampoco metido en la isla ahí como Robinson Crusoe, no.
3: No, tenés el centro de Puerto de Galinha, donde tenés ahí muchos negocios. Se come muy bien, la gastronomía es muy buena.
2: Lo voy
3: así
2: a tomar
3: que,
2: en cuenta.
3: Tenelo en cuenta, ¿sí?
2: Claro, me quedé enamorado de las playas. Que están debajo de Búzios, Arraial do Cabo.
3: Ah, también.
2: Qué lugar precioso, realmente. La ciudad es chiquita, ¿no es cierto? Pero uno puede parar en Búzios o podría ir a Río y después ir. Pero la playa, Dios mío, es muy difícil encontrar esa arena tan blanca.
4: ¿Qué punto fuerte es el team? ¿Vosé fala o habilidad, agilidad?

0: Leo.
1: O que você pode nos contar sobre Rick, novo jogador do Talleres?
2: ¿Por qué ha ido a Puerto de Gallina, señores? Por favor, acá los hinchas de Belgrano le están pegando en esta radio.
3: Pero no, escúchenme, orgullosa. Chicos, Raúl, siempre que hagas canciones brasileras me voy a acordar cuando hacías el cu, la cuica. Por favor, hacelo Martín Navarro, sí. Sacame la música, cachito. Claro, ¿cómo es la cuica?
2: Claro, la cuica es un instrumento muy de ellos, ¿no? De la música samba. Sí. Que a mí me llamó la atención, estábamos de paseo por Búzios. Y bueno, Búzios tiene un centro muy lindo, ¿no? Para sí. comer, todo, ¿no? Y en unos bares estaban los tipos zambando,
3: sí.
2: ¿no? Moviendo ahí los coderos. Y en un momento dado veo un viejo que tenía como... Era como un instrumento así de madera, que le mandaba la mano adentro, y se ve que adentro era como que lo friccionaba, como que lo raspaba, ¿no?
3: Así.
2: Y claro, y eso bueno. hacía el tradicional que se escuchan todas las canciones de Brasil, poneme.

0: se olvide de Gal Costa, no se olvide de otras grandes de la música como Ivette Sangalo. Y vamos, me encantan estos temas. Acá la gente dice, chicos, tomando unos matecitos verde flor con la música y al sol, Silvia.
1: Me encanta. Y ustedes saben que sobre gustos no hay nada escrito, pero sí estamos seguros de algo. Y es que para cada gusto hay una verde flor, porque con todas sus variedades de yerba vas a encontrar la que se adapte mejor a vos.
0: Verde flor, primero lo primero.

0: se te pueden quedar quietos los piecitos, es tremendo.
1: Claro, imagínate, ahí nomás como que te empezás a mover para...
2: Y bueno, ahora la gallina está mejorando de a poquito.
1: Chicos, Subeldía con su conferencia de prensa en Portuñol es un clásico. Ay, no lo podemos buscar.
0: Lo podríamos buscar.
1: Caro Rodríguez.
0: Querida Jeito, con el sol mateando con verde flor. Qué bello es Brasil. Florianópolis, Bombinha, Jureré, el agua, la vegetación. Los amo. Y mover las caderas con su música. Sí, sí, sí. Te comes un choclito ahí en la playa. El Milo. Qué lindo. Es más, Camboriú, que siempre dice Orlando, que ha crecido tanto, hace tantos años que no voy, debe ser otra ciudad. También. Pero quiero ir porque tiene la playa más grande.
1: El agua de coco.
0: ¡Oh!
1: Coco,
0: fresquita.
1: Sí.
0: Fresquita, el agüita de coco.
1: Amarita hizo una canción porque estábamos todo el día tomando el agua de coco. Era coco, coco, coco, coco, coco, 20 cocos en el día.

chicos, miren si no es bello acá con mi reina Mica en Yureré. Nos cuenta Marcelosa unas playas, qué hermoso, el agua cristalina. Y nosotros que vamos a continuar dándole un abrazo a nuestros hermanos brasileros con esta reina, una reina absoluta del Brasil, Ivete María Díaz de Sangalo. Ivete Sangalo, cantante, presentadora de televisión, actriz, compositora de canciones, nació en el interior de Bahía, en una familia de músicos. Su carrera solista comenzó oficialmente a fines del miércoles de ceniza del 99, su último carnaval con la banda Eva. Entre abril, mayo y junio, ese mismo año grabó 14 canciones que compusieron su primer disco solista, Ivete Sangalo. Ella volvió después de 2004, en el 2006 al Rock in Rio, en el primer día que fue el más vendido, haciendo cantar junto a ella más de 100.000 personas, y en el carnaval de Salvador, ese mismo año en 2006, hizo dúo con el cantante irlandés Bono, líder de U2. Con ustedes, Ivete Sangalo, Sorte Grandi.

0: Sinceramente, vosé se pone... Imagínese vosé en mi lugar. No sé ni de qué estamos falando. ¿Qué puedo saber eu de esa situación? ¿Qué puedo eu saber de esa situación?
1: Colanza, un portuñol muy raro de su belleza. Qué hermoso. Dios,
2: gracias al oyente que lo sugirió.
1: No, chicos, Geo, dale, tomaste otras vacaciones, total. Hace mucho que no te tomas, Horacio Tromboto. Bueno.
2: Dicen, chicos, es verdad. Yo fui con mi esposa a Cabo Frío. No saben lo que es un sueño, la arena. Es un talco blanco, agua tibia, cristalina, celeste. No sé cómo explicarte. Después hicimos un tour por las 7 mejores playas. Lo que sí, no me pude acostumbrar a la comida. Me la pasé en una casa de comidas rápidas. Le ponen mucho ajo a todo. Les mando un fuerte abrazo. Alberto el Sumampeño de Buenos Aires.
1: Una picaña con unas papitas fritas. ¡Oh!
2: Después de la feijoada.
1: Feijoada, sí señora.
2: Sí, y después muchos mariscos también, ¿eh?
1: Muchos mariscos. No, se come rico, hay de todo, por supuesto.

0: ¿Cómo anda? Muy buena la música de Brasil, me encanta. Son unos genios, sigan así. Los quiero besos a la Geo. Sergio está en las isletillas.
1: Gracias. Somos Franco, fieles oyentes de Santa Rosa Calamuchita. Podrían poner a Marisa Monte el tema Bella Eo. Quizás no es el ritmo para la tarde, pero es excelente su música. Gracias, saludos cordiales, Franco. Ahí está, un poquito de...

0: Orlandino de mi corazón.
1: Hermoso. Bueno, gracias al oyente, Manuel Alberto Vivas nos ha mandado las fotos, realmente tal cual como él lo ha descrito, el arena blanca, el agua cristalina. Bueno, me alegro que lo hayan pasado hermoso. Chicos, los envío sanamente. Acá día nublado, súper húmedo, no se puede más de la humedad, nos cuenta Claudia. Y no ha puesto Claudita, ¿de dónde sos? Un beso grande y vamos cerrando.
2: Vamos cerrando porque ya es la hora. Esta artista está actualmente haciendo algunas giras muy notorias. Supo tener programas televisivos infantiles en portugués, en español, en inglés. Un fenómeno televisivo de los 80 y de parte de los 90. Aquí en la Argentina tuvo una fama enorme. ¿Se acuerdan del show de Xuxa? Que a labio partido canta Hilarie.

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9: Claro, hay que ver.
10: ¿En el Kempes?
9: Sí.
10: Mira.
9: Sí, yo. En San Pablo estuvo agotando todo. Hay que ver. No sé. Pero bueno, es la información sobre Yuya. Bueno, por acá hay gente que no ha entendido alguna parte de... No, no cantó con Maná, ¿no?
10: No, creo que no.
9: Bueno, gracias a toda la gente que se está comunicando. Vamos a comenzar Viva la Radio con la Lotería de Córdoba, con los números de la quiniela, la quiniela matutina, Raulo, que ha salido a la cabeza.
10: 7.292.
9: Segundo...
10: 3.067.
9: Tercero.
10: 5.470.
9: Cuarto.
10: 0.263.
9: Quinto.
10: 2.316. Sexto.
9: 4.859.
10: Séptimo.
9: 3.159.
10: Octavo.
9: 7.930.
10: Noveno.
9: 8.965.
10: Y décimo en la matutina.
9: 6.704. Reiteramos a la cabeza. 7.292. ¿Qué sería el 92?
11: Labios compartidos, labios divididos.
10: Sí, señor, los labios paspados, ese es el 92 a la cabeza. Así que busquen un poquito de crema de cacao.
9: Muy bien, sí. Manteca. Bueno, nos vamos rápidamente con los principales títulos en Viva la Radio. El intendente Daniel Passerini habló con Cadena 3 y defendió los controles a los vehículos de aplicaciones de transporte. El jefe del Palacio 6 de Julio confirmó que ya hubo más de 3.000 autos ilegales secuestrados. Además, el mandatario municipal aseguró que el trámite para habilitarse no es engorroso, así lo decía Cadena 3 Argentina.
12: lo que va del año llevamos más de 3.000 vehículos ilegales secuestrados. El caso de ayer no solamente era un vehículo de aplicación ilegal de otra circunscripción que estaba levantando viajes en la ciudad,
13: de la calle,
12: sino asistencia del chofer a aplicar la ordenanza motivó la presencia de la policía. Cabify está inscripta. Hay otras aplicaciones.
14: Uber y Cabify están inscriptas. Okay.
12: Exactamente. Hay empresas de taxi de Córdoba que hicieron su aplicación, que se han inscrito y que están trabajando muy bien. Ya son más de 4.000 que están inscriptos y habilitados regularmente para manejar. Muchos de ellos son coches de taxi remis que también trabajan por aplicación y cumplen con la ordenanza.
10: Javier Milei presentará por cadena nacional el proyecto de reforma de la Carta Orgánica del Banco Central. El presidente explicará los detalles del plan el jueves a las 20, según anunció hoy el vocero Adrián Rabier. Se esperan modificaciones en la misión del organismo, el freno al auxilio al tesoro con impresión de pesos y nuevas barreras para desplazar autoridades.
9: Te sumamos Gaby Inglese desde Buenos Aires con los principales títulos. Gaby, muy buenas tardes.
15: Hola G, hola Raúl, buenas tardes a todo el equipo, a toda la audiencia. Escala la crisis diplomática entre la Argentina y Brasil por las críticas cruzadas. Lula da Silva ninguneó a Milei tras los comentarios que originaron el conflicto. El presidente brasileño respondió ¿quién es ese tipo? Cuando le consultaron por los dichos de su par argentino. El embajador Julio Vitelli fue convocado y ya está en Brasilia. Hubo una primera reunión formal, pero no tuvo avances.
10: Muy bien, en Córdoba, Alejandro Bustos para más títulos.
16: ¿Cómo les va? Buenas tardes. A 6 años del crimen de Blas Correa, la provincia de Córdoba dispuso cesantear a 7 policías. La medida fue adoptada por el Tribunal de Conducta Policial y Penitenciario y alcanza a los efectivos que participaron del procedimiento en el 2020. Para el organismo, los agentes incurrieron en faltas gravísimas. Fueron acusados y condenados por no proteger a la víctima y también por ejercer violencia física innecesaria.
10: Junto a Luis Caputo y el presidente de YPF, Cristalina Georgieva recorrió Vaca Muerta. La presidenta del Fondo Monetario Internacional visitó el yacimiento de Loma Campana, el bloque más importante de la mega formación neuquina. Fue en el cierre de su agenda en el país, tras reunirse con Milei y el resto del gabinete. Ayer elogió el rumbo económico del gobierno y destacó el progreso.
9: En otro orden, el riesgo país volvió a rebotar y subió 450 puntos básicos, mientras que las acciones argentinas en Wall Street cayeron en torno al 4%. En los mercados internacionales, domina el pesimismo con foco en las tecnologías y a la espera de la decisión de la Reserva Federal de Estados Unidos sobre las tasas.
15: Se negó a declarar la mujer detenida por la muerte de su hija de 2 años en Villa Gesell y la justicia evalúa modificar la acusación. La autopsia determinó que la menor falleció por una asfixia obstructiva. Los investigadores analizan si la imputación tendría que dejar de ser por abandono de persona seguido de muerte para pasar directamente a homicidio agravado por el vínculo.
9: En deportes, Máximo Lina, muy buenas tardes.
17: Hola Geo, Raúl, buenas tardes para todos. Bueno, Boca busca un 9, no el Rulo Romero, no Luciano Gondú, y dicen que uno de los 9 que busque Lucas Pacerini. El cierre del libro de pases es el 31 de julio a las 14, pero esto dijo Luis Fabián Artime.
18: No, yo sé cuánto vale para mí. Hoy Pacerini es el Haaland sudamericano.
10: Ah. No, lo tengo que escuchar.
17: ¿Quiere escuchar lo nuevo? Regreso en 6 segundos.
18: A ver. No, yo sé cuánto vale para mí. Hoy Pacerini es el Haaland sudamericano.
19: Ah. ¿Para qué te agranda?
10: Qué grande.
17: Eso lo dijo esta mañana, entrenamiento puertas abiertas.
19: Mentiroso, eso es mentira.
17: Y eso dijo cuando lo fue consultado acerca de saber si Belgrano lo iba a vender o no, Pacerini.
9: ¿Usted piensa que Pacerini y Monti está al nivel de Haaland?
10: Y bueno, si para Artime el Nano Troilo era algo así como la reencarnación de Paolo Maldini, no entiendo por qué no podría ser Pacerini y Haaland, ¿no?
17: Tiene cláusula, tiene contrato hasta diciembre del 2028.
10: El chino se la raya en el lío Messi.
17: Claro.
10: Para,
17: mejor. Porque para Federico Albarique es más.
10: Pero es el presidente del club, él tiene que vender la mercadería. Si él dice, Boca lo quiere, que no sé si lo quiero, si lo quiere, pero qué sé.
9: Sí. ¿Pero Boca lo quiere o puede conseguir
17: club mejor? No, pero lo que pasa es que lo que sucede es que al club no llegó nada, entonces dice, al club no llegó nada.
10: A ver, Boca
17: ahora, si
10: 9.
17: Boca lo quiere, sí. Pacerini es el Haaland sudamericano.
9: Para, o sea, a Belgrano no le llegó nada.
17: Nada. Son rumores, son trascendidos. No puede con el Rulo Romero, no puede con Gondú, bueno. Es un 9 que dicen desde Capital que está en carpeta.
10: ¿Ha hecho un solo gol en cuántos partidos?
17: 15.
10: En 15. Y es suplente de Belgrano.
17: Claro.
10: Y Boca lo ha ido a buscar. Bueno,
16: es suplente del campeón. O sea, con
9: Pero
16: Haaland
9: también
16: ahí.
9: ¿Es suplente o es titular?
10: No, sí, el goleador. No.
17: Ah, es lo que dijo Artime.
16: Ah, pero está jugando, no se da cuenta claro. En el audio que se sonríe. Ah,
10: está bien. Artime lo que quiere decir es que si Boca lo
16: para
10: quiere,
16: nosotros vale,
10: se claro. Va a tener que poner.
17: Claro, exacto.
10: Para sacarlo del
17: 3.5 millones de dólares.
10: Es un montón de. Bueno, pero por ahí lo pone.
17: Yo creo que si Boca ofrece momento, lo más cerca posible de eso,
10: Boca
17: Grano,
10: pagó por,
17: lleva,
10: un,
17: ¿no?
10: Por un lateral derecho de Belgrano.
17: Marinaga.
10: Claro.
9: El colo 3
17: millones de dólares.
9: La verdad.
10: Un montón de.
9: Claro.
10: El tema
9: es que tendría que hacer más goles, ¿no? Para...
10: Bueno, el último tramo del campeonato pasado fue útil. Pasarini jugó bastante bien las finales hasta que se hizo echar con Talleres, ¿fue?
17: Con Talleres.
10: Se hizo echar con Talleres insólitamente y se perdió algunos partidos.
17: Se perdió
10: clave.
17: El partido de Unión, pero después entró Argentino, jugó
10: después
17: bien.
10: Jugó bien, no, no, sí, fue sí, una sí, especie sí. De pivote del equipo.
17: Ahora, si uno mira los 9 que tiene Boca.
10: Sí, bueno, los tiene a varios.
17: Tiene Vareiro que no juega.
9: Yo de Boca lo hubiese traído a Bocinha.
17: Ah, como sí, era, pero,
9: sí, después claro. De lo que vimos.
17: Sí, después de lo que. No atajó Montero.
16: A Colo Colo de Chile, ¿no?
17: A Colo Colo.
9: Claro,
16: creo que no puede utilizar el apellido Bocinha, sí. Le van a tener que poner por el apellido real, no pueden sí. Poner el nombre. Claro. Pobre, bueno. Es muy feo hacer semejante ruido para traer ese arquero y ponerle el apellido Díaz en vez de Bocinha. Bueno, claro, si es el, es parte del marketing.
9: Claro. Claro.
17: Pero bueno.
9: Bueno, muy bien, hasta aquí los principales títulos en Viva la Radio.
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25: Acá está horrible. Viento sur, llovizna, bruma y se está poniendo frío. Se ve que están privilegiados ustedes ahí.
10: Bueno, está previsto, mi estimado, que desmejore, ¿no? Se venía el cambio. Se venía un cambio para acá y de hecho ya veo que hay menos sol a esa hora, ¿no?
9: Hay como menos sol. Aguanta, hasta aquí salimos que se viene el aguacero.
10: Ah, qué lindo.
9: Bueno, le mando un beso a Viviana. Lo que me pregunta Vivi, la verdad es que no lo sé. Así que, Vivi, te mando un beso. Gracias por seguir viviendo la radio. Bueno, acá hay un montón de mensajes ya de los oyentes por lo que ha dicho Pasarini.
17: Claro. Lo que dijo Artime.
10: Claro.
17: Con respecto a Pasarini.
10: Chicos, Pasarini claro. En todo el campeonato es un solo gol y de penal.
16: Ah,
10: y Haaland no le ata ni los botines. Manuel.
17: Haaland a Pasarini.
10: A Haaland. Uy, no, Manuel, la verdad que no. Pero bueno, démosle la licencia al presidente de Belgrano que él ofrezca la mercadería como mejor le parezca.
9: Claro. Chicos, Boca también habló de Ubita.
17: Pero es la alternativa a Pasarini.
9: María desde Santa Fe.
17: De todas maneras, el club no ha llegado, ¿no?
10: Bueno, está bien. Sí, y el loco Tito es Donald Trump. Miguel Riquelme.
17: ¿Qué es eso?
10: Ay, Dios mío.
9: Bueno, Dios mío. Bueno, nos vamos a ir con Alejandro Busto. Vamos a cambiar de tono y de ritmo. Ale, ¿qué pasa con el estacionamiento en Córdoba y el estacionamiento en el Kempes?
16: Bueno, vamos a hablar primero con el tema del estacionamiento medido en Córdoba, que cumple 2 meses, el nuevo sistema. El que ha impuesto en el trabajo a través de la aplicación del SEM, ha habido más de 600.000 activaciones. Es un dato muy interesante, son más de 80.000 los espacios de tolerancia que se han utilizado. La gente de a poco va aprendiendo cada vez más a manejarse con el sistema. Hay más de 8.000 excepciones, los vecinos siguen haciendo excepciones, los que viven en ese sector. El estacionamiento en el sector más utilizado sigue siendo la zona céntrica, el barrio General Paz después ha crecido notablemente. Pero algunos datos interesantes, arrancamos con esto, nos decía el subsecretario de Tránsito y Movilidad de la Municipalidad de Córdoba, Eduardo Ramírez.
0: 85% de las activaciones se hicieron a través de la app SEM, lo cual es muy importante porque esto quiere decir que los vecinos están utilizando la aplicación, han bajado la aplicación y se han interesado por bajarla. El 15% restante lo hizo a través de los códigos QR que están ubicados en los carteles en los distintos sectores de la ciudad. Algo importante, casi 81.000 personas utilizaron los 30 minutos de tolerancia, estos 30 minutos famosos para que el vecino pudiese hacer las compras, bajar a comprar el pan, bajar a sus hijos al colegio, los han utilizado 81.000 personas, lo cual es muy, muy, muy importante. Y como dato a tener en cuenta, dentro de las zonas de las cooperativas, donde más se ha utilizado el estacionamiento medido, casi en un 50% se registró en la zona de la parte del centro de la ciudad de Córdoba y barrio General Paz. Lo cual, bueno, son datos realmente estadísticos importantes que nos hacen ver hoy en día dónde estamos parados para mirar para adelante. Y como dato trascendente, importante, y por supuesto en un momento social y económico creemos que es más importante, más de 7.700 personas han accedido a los diferentes tipos de exenciones que tenemos para el estacionamiento medido, lo cual indica que no solamente tenemos vecinos que utilizan a través de la aplicación, sino aquellos que son frentistas.
16: Bueno, hasta allí lo que explicaba de cómo está funcionando. Más de 600.000 activaciones, el 85% lo ha hecho a través de la app SEM, que es una muy buena noticia. Ha habido un poco más de 5.000 multas. Recordemos que se empezó a cobrar desde hace 2 meses también. Están bastante conformes. El tema que va quedando pendiente, ha habido algunas zonas que se han eliminado de las que habían surgido a priori. Lo que va quedando ahora es el tema de los estacionamientos para los eventos masivos. De hecho, ahora se implementó con el partido de Belgrano ante Rosario Central el jueves pasado. Desde la municipalidad dicen que fue con total éxito. Yo he escuchado por ahí algunos reclamos de gente que no encontraba si estaba activado o que demoraba por ahí. Sí. Eso puede tener que ver a lo mejor con el tema de señal y alguna cuestión. Pero de la municipalidad consideran que es un éxito. Mañana lo aplican en cancha de instituto, en Nueva Córdoba. Va a regir entre las 19:30 hasta la 1:30 de la mañana del jueves. El cuadrante es calles Nicolás Avellaneda, Emilio Castelar, Juan B. Justo y Luis Góngora. Ese es el polígono que será el mismo que se va a mantener para cuando haya eventos culturales o
10: y fuera de eso, artísticos. Deja el auto y nadie te puede cobrar.
16: No deberían. Atento porque está ahí el hospital de niños, muy cerquita también, sí, que es una zona que está habilitada para cobro. ¿No? Pero que no tiene nada que ver con el evento.
9: Pero dentro de ese cuadrante, dentro de ese polígono, y en ese horario,
16: De 7:30 de la tarde a 1:30 de la mañana del jueves, te tienen que cobrar por hora el 100% de un litro de nafta súper. O sea, un poquito más de 2.000 pesos por hora, ¿no? Y bueno, ahí da las especificaciones. ¿Qué va a pasar el jueves? Atento porque el jueves No debería, la municipalidad no va a habilitar polígono para estacionamiento en los alrededores del Kempes. En el Kempes sí el club tiene los dos bolsones de estacionamiento, norte y sur, que en eso sí lo cobra el club, creo que tiene un acuerdo con UTEDICA ahí y lo cobra. Pero por fuera de eso no se debería cobrar, esto decía Eduardo Ramírez.
0: El estacionamiento medido se va a habilitar desde las 7:30 de la tarde hasta la 1:30 de la madrugada, entendiendo que el evento es a las 9:30 de la noche, juega instituto, y son 2 horas de partido, 2 horas antes y 2 horas después está habilitado el estacionamiento. Tenemos delimitado, por supuesto, el cuadrante para bueno, para la cancha Instituto, que no solamente es para este evento puntual. Recordemos que Instituto recibe muchos espectáculos musicales y es el mismo polígono que va a estar demarcado también para ese tipo de eventos. La cooperativa que va a estar realizando la constatación es la cooperativa MTN, así que bueno, por supuesto le pedimos la colaboración a los vecinos del sector. Vamos a dar lo mejor de nosotros para que esto salga realmente bien y entendemos que vamos a ir mejorando seguramente con el pasar de los eventos bueno, que tengamos para adelante.
16: ¿Qué va a pasar en la cancha en el Kempes el jueves?
0: Bueno, recordemos que el Kempes tiene su particularidad, que es un sector que está manejado por Camino de la Sierra, la provincia de Córdoba, y en este momento están en discusión a ver cómo van a realizar ellos el estacionamiento. Nosotros no tenemos cooperativas designadas para la zona del Kempes, por lo tanto, se van a utilizar los estacionamientos, entendemos que tiene el Kempes, y por supuesto, todas las otras zonas de estacionamiento que no tengan cartelería y que no tengan cooperativa, los vecinos tienen que estacionar de manera gratuita.
16: Bien, esto es decir, ahí está, todo lo, el resto que no esté dentro de lo que maneja el club, el estacionamiento es gratuito el jueves, Talleres Platense. El miércoles, es decir, mañana, que juega Instituto, 2.250 pesos la hora, que es el equivalente a un litro de nafta super, de 7:30 a 1:30 de la mañana.
10: Muy bien, nos pueden comentar cómo les ha ido. Puntualmente, que era ciertamente escéptico con esto, debo reconocer que cuando uno va y estaciona de noche, después de las 20, en cualquier lugar del centro, nadie viene a molestarlo, nadie le cobra nada, ni en Güemes, ni en el parque, ni en ningún lado. Después de las 20, no te cobran. ¿No es cierto? Después en el resto del día yo no lo sé porque tengo una cochera que dejo el auto en el centro, no lo uso, ¿no? Pero digamos, en general de noche terminamos con esa tortura de que te venían a importunar por 3, por 4, por 5, por lo que se les cante cobrar a la hora que vos quieras parar a tomar un trago o a comer algo. De hecho, eso no pasa más.
16: En el estudio, en los datos que daba la municipalidad, de 190 detenidos por incidente bajó a 84. El tema de la cantidad de naranjitas trucho que te venían a cobrar o querer apretarte para cobrar dinero. Así que en eso está bajando el incidente.
9: Bueno, la verdad me parece muy bueno. Y habría que ver, lo que faltaría averiguar o que se defina es qué va a pasar, lo que hablábamos ayer, con el estacionamiento debajo del puente en el Kempes. ¿Cuándo se va a habilitar, el precio que tendría?
16: No hay fecha todavía, no hay fecha, no hay dato de precio. Esta mañana también estaba consultando y según los datos que nos pasaba Federico Alvarenque, el estacionamiento sería para 3.000 automóviles, pero todavía no hay precisión, ni de fecha, ni de precio.
10: Eso lo cobrará posteriormente
16: Camino de las Sierras. Sí, bien, señor.
9: Bueno, estoy averiguando acá, yo quería saber. A ver, en la temporada 25-26, en el Manchester City, Haaland anotó 41 goles oficiales con el club inglés. Y en el Mundial hubo 4 encuentros disputados y anotó 5 goles, marcando un récord histórico para un jugador noruego en la máxima cita. Vamos con Paserini. Temporada, vamos a comparar misma temporada, vamos a ser justos. Temporada 2025 y 2026. En estos 2 años marcó 4 goles y 6 asistencias en 46 partidos.
10: Ahí está.
9: ¿Y los que 3 goles en temporada 2000? ¿No? 3 goles en temporada 2025 y 1 gol de penal en temporada 2026.
16: Un detalle, ¿no? Haaland no fue campeón. Nada más.
9: ¡Qué no, chucho! ¡Qué
16: muerto! ¡Qué
9: de chucho! Estamos hablando.
16: Ya que estamos marcando diferencia, marquemos bien.
9: No, yo estoy marcando estadística. Acá dice la
16: también
9: estadística.
16: También estadística. Tiene una copa y el otro no tiene nada.
1: ¡Qué ocurrente!
9: 46 goles para Haaland y 4, pero si para Artime son iguales, bueno, ya es una cosa. Cada uno lo que quiere. ¿Viste?
10: Nos vamos a las noticias. Alejandro Bustos nos informa. Ya venimos.
18: Hoy Paserini es el Haaland sudamericano.
16: Ah.
2: Paren con el chupi un cachito.

0: yo sé cuánto vale para mí. Hoy, Pacerini es el Haaland sudamericano.
1: ¿Cómo le dan el escabio, Fantástico será el
2: escudo. Leonardo.
3: Pascualito.
4: Alias El Monito.

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1: Buenos Aires. El gobierno respondió a las críticas por la crisis económica. El vocero presidencial, Adrián Rabier, aseguró que no todos los argentinos llegan mal a fin de mes. El funcionario también negó haber dicho que el dólar llegará a 1.800 pesos.
2: Desde Casa Rosada y en conferencia de prensa, el vocero presidencial Adrián Rabier señaló que el gobierno está trabajando para que la mayoría de los argentinos puedan llegar a fin de mes.
3: En toda la historia argentina siempre ha habido argentinos que no llegan a fin de mes. Hacemos todo este trabajo que describimos cada martes transformando la Argentina para que la cantidad de argentinos que no llegan a fin de mes cada vez sean menos. Y creo que si uno mira los datos de pobreza y de indigencia, donde se ha reducido a la mitad y a la tercera parte respectivamente, por suerte podemos mostrar con mucho orgullo que hay cada vez menos gente que no llega a fin de mes.
2: Mauricio Conti, Cadena 3 Buenos Aires.
1: Santa Fe continúa en estado reservado el niño de 11 años que sobrevivió a un incendio en Pablo Schneider.
4: El director del Hospital de Niños, doctor Pablo Ledesma, se refirió al estado de salud del menor de 11 años que cursa su segundo día de internación.
5: Ingresa lúcido, consciente, relata lo sucedido, físicamente sin lesiones de jerarquía. Episodios de esta característica nos obliga en la guardia a descartar o a confirmar si la vía aérea está afectada o no, porque tenía pequeñas lesiones en narinas, cabellos quemados, pero la vía aérea afortunadamente está indemne. Se pudo corroborar a lo largo de la internación que está llevando adelante. Estuvo las primeras horas con oxígeno como soporte vital sin la necesidad extrema de tenerlo. Por precaución frente a las características del evento, se internó en la sala de cuidados especiales, en donde permanece al momento alojado. Ya está sin oxígeno.
4: Emiliano Guardia, Cadena 3, Santa Fe Capital.
1: Jujuy. El gobernador de la provincia y la Unión Industrial se reunieron para exigir soluciones por el suministro de gas tras los cortes que afectaron a fábricas locales.
6: El ministro de Desarrollo Económico y Producción de Jujuy, Juan Carlos Abud, afirmó que con el sector industrial exigirán soluciones por el suministro de gas.
7: Fuimos con la Unión Industrial. Vamos a pedir una reunión con la Secretaría de Energía y a partir de allí vamos a solicitar a través de los gobernadores, el gobierno nacional, que cambie esta política y que se profundice la transparencia en el mercado del gas, tanto en el tema del precio, en el tema de la provisión y en el tema de terminar las obras que hacen falta.
6: Elisa Zamora, Cadena 3, en Jujuy.
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1: No hubo cambios en la jornada bursátil de hoy para el dólar, que en Banco Nación oficial y para la venta cotizó a 1.520 pesos. En tanto, el dólar blue siguió sin cambios y para la venta en la City porteña hoy cerró a 1.570 pesos por unidad.
0: Deportes.
8: River y Vélez Sarsfield llegaron a un acuerdo preliminar por la venta de Tobias Andrada. Ambos clubes están cerca de cerrar el traspaso del mediocampista juvenil que se mudaría a Núñez a cambio de 6 millones de dólares por el 70% del pase y la compra del otro 20 por 2.500.000 dólares, siempre y cuando cumpla determinados objetivos.
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Ah, venimos furiosos, ¿sí? La tarde está ideal, digo. Digo yo que no sé nada. -19 grados 8. Dijimos que para hoy iban a haber lluvias. Nada. Sí, sí. Pero igualmente sigue insistiendo el servicio meteorológico con chaparrones para esta tarde en un 40% de posibilidades. Para esta tarde y para esta noche, ¿sí? Chaparrones.

Bueno, vamos a ver los números, damas y caballeros. A ver cómo anduvo la suerte. Esta mañana la caída del 56. Luego el 91. Y hace algunos minutos, 15:30, el 3866. Las lombrices. El Mendoza esta mañana, el niño. Mira vos. 5502, la música y el niño. Después del 02 apareció el, los piojos y el casamiento. 8763. 15:30 aparecieron las bochas con la ramera. 8078. 8078, ¿sí?

1541 1219, que es el teléfono de la radio, para los mensajes vía WhatsApp, ¿sí? Y algunos audios que nos envía la gente. Tarde de martes, 28 de julio. ¿Alguno estará cumpliendo años hoy? ¿No? A ver. No, no tengo ninguno, ¿sí? En mi face, en mi Facebook, no tengo ninguno. 15:16 en toda la República Argentina. Arrancamos con música, sí señor. Qué lindo.

Allí estaba Lionel Richie y atascado. No, pegado tis, señora canción.

0: Bueno, ahí estaba Opus en vivo. Hola, amigo. Es ¿cómo le va? Vida. Epa, epa, ¿qué pasó acá? ¿Qué pasó? Acá está. Hola, hola.
1: Hola, amigo. ¿Cómo le va? ¿Cómo anda?
0: ¿Cómo anda, Marcelito? ¿Bien? Buenas tardes.
1: Buenas tardes. ¿Cómo anda usted?
0: Muy bien, muy bien.
1: ¿Usted no sabe cuándo pasa alguna pelea importante, algo?
0: No.
1: Un fin de semana,
0: porque estoy alejado del boxeo.
1: Ahora vamos a empezar, tener que empezar a hablar de básquet.
0: De básquet. No quiero hablar de fútbol.
1: Ni de una parte ni de la otra. Buenas tardes, amigo.
0: Buenas tardes.
1: Que pase una linda tarde. Vamos a hacer un temita para acá, para
0: sí,
1: ahora
0: señor.
1: Que estamos en el taller.
0: Ah, sí.
1: Junto. Hoy ya es martes. Ya para algunos la semana comienza el día martes, ¿veo?
0: Ah, mira vos.
1: Pero bueno, es así la cosa.
0: Ah, no, mira vos. Don Rabanal. Bueno, que tuvo un fin de semana largo, lo tomó así, digo. Bueno, vamos, música a esta hora de la tarde.
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0: Esta mañana anduvimos por el taller de Santa Fe de Marcelo.

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1: 27 minutos ya de la hora 16. Amor, amor infiel.
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1: La Barra, versión de La Barra. Bueno, justamente hablando de fútbol, Marce, hoy se pone en marcha ya la segunda fecha del torneo clausura de la Liga Profesional de Fútbol. Sí, señor, se juega entre hoy y el 6 de agosto. Bueno, hoy juega, martes 28, San Lorenzo, Gimnasia de Mendoza, ¿sí? Banfield, Sarmiento, Argentino, Estudiantes y Rosario Central frente a Racing, ¿sí? Hoy,

No sé, estoy un poco decepcionado. ¿Viste? No sé, este mundial a mí me ha dejado así. No sé. Las actuaciones de River el fin de. Y ustedes. Por eso no hablamos de fútbol. Hola Gerardo, ¿cómo le va? Buenas tardes. Don Gerardo.

8.078 para Mendoza y 3.866 en el sorteo de hoy de la quiniela de Mendoza y Nacional, respectivamente, en el sorteo matutino del día de hoy. Sí, señora.

0: ritmi suave.
1: Suave, suave.
0: 16:33 minutos en toda la República Argentina. ¿Cómo andamos? Bien, tranquilo, ¿no? Manso y tranquilo. Un día como hoy murió en el año 1750 el compositor alemán Johann Sebastian Bach. Me pone en contexto, ¿sí? En un día como hoy nació en 1903 la

pintora, escritora y traductora Silvina Ocampo, hermana menor de Victoria y compañera del escritor Adolfo Bioy Casares. Cumpleaños hoy Emanuel Ginóbili, el mejor basquetbolista que dio el país. El escolta nacido en la ciudad de Bahía Blanca ganó 4 anillos de la NBA, ni más ni menos, con los San Antonio Spurs 2003, 2005, 2007 y 2014. Además, consiguió la medalla dorada en los Juegos Olímpicos de Atenas en 2004 y el bronce en Pekín 2008. También cumpleaños hoy Pedro Troglio, futbolista y entrenador argentino, ¿sí? Bueno. Un día como hoy, del año 1951, se estrenó Alicia en el País de las Maravillas. Además, cada 28 de julio se celebra el Día de la Gendarmería Nacional. Un día como hoy, pero de 1938, se creó esta fuerza de seguridad que funciona bajo la órbita del Ministerio de Seguridad y su función es la protección y control de las fronteras del país y de sitios estratégicos nacionales. Se considera como el Día Mundial de la contra la hepatitis. Esto es en recuerdo al nacimiento del doctor Baruch Samuel Blumberger, descubridor del virus de la hepatitis B. La hepatitis es una inflamación del hígado, ¿sí? Bueno, ya está, sáqueme Joan Sebastián Bach, por favor. 16:35, un poquito de música, ya llega Viñas de la Comunidad.

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1: 19 grados 8 décimas, la temperatura 40, la humedad, viento del sudeste a 19 kilómetros, cielo parcialmente nublado.
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1: Se ofrece el señor como sereno y para trabajos en obra. Los interesados pueden comunicarse al 26 25 57 56 58. Se ofrece señor para oficial albañil. Las personas interesadas pueden comunicarse con Alexander Ayala al 26 25 52 5015. Fallecimiento. A la edad de 74 años, ha fallecido la señora María Magdalena Leguizamón de Vilem. Sus restos fueron velados en Salados de Sexagal y recibieron sepultura hoy martes a las 10 en el cementerio local. La señora María Magdalena Leguizamón de Vilem, de 74 años, se domiciliaba en Barrio Costa de la Tuel. Servicio de sepelios prestado por Sexagal y empresa Sucheli.
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El grande César Banana Pueyrredón. Cuando amas a alguien. Bueno, tengo los horarios, sí, yo di los partidos de recién, pero no dije los horarios. Bueno, hoy martes, 28 de julio, de Liga Profesional de Fútbol, a las 7 de la tarde juega San Lorenzo, Gimnasia de Mendoza por la zona A, a las 19, también juega Banfield, Sarmiento por la zona B, 21:15, Argentino de Estudiantes de Río Cuarto, a las 21:15 también juega Rosario Central Racing por la zona B. Mañana miércoles 14:30 Barraca Central Aldo Civi, 17 Defensa y Justicia Deportivo Riestra en la zona A. A las 19:15 de mañana Gimnasia River por la zona B, 21:30 Instituto Platense en la zona A. ¿Sí? Bueno, el jueves 30 de julio a las 19 Independiente Rivadavia de Mendoza, Huracán por la zona B. El jueves 19 horas Talleres Vélez, zona A. 21:15 juega Independiente Newell's, 21:15 juega Central Córdoba frente a Atlético Tucumán en la zona interzonal. Y ya para el miércoles 5 de agosto, ya que estamos, a las 19 juega Boca Estudiantes en la zona A. 21:15 del miércoles 5 de agosto, 21:15 Tigre Belgrano en la zona B. El jueves 6 de agosto a las 19 Unión Lanús en la zona A. ¿Sí? Bueno, ¿cómo estamos, eh? ¿Cómo estamos hoy? ¿Dónde estaba yo? Por aquí. Salta, salta, salta, salta.

0: Esta es una versión de Inteligencia Artificial haciendo homenaje a Leonardo Fabio, de un gran éxito del mendocino, ¿sí? Y no hay como escucharlo a él.
1: Hoy

0: Bueno, ahí estaba Leonardo Fabio a esta hora, haciendo en comparación a la música que habían hecho con inteligencia artificial. Allí estábamos escuchando la versión original de Leonardo Fabio. Estela, ¿qué pasa, Estelita? Ella prendió la radio y dice, ¿qué pasó? No me diga esos epítetos, por favor. Mujer grande, ¿cómo va a decir eso?
1: Pero amor.
0: Bueno, Graciela por acá dice, hola Jorgito, dice, quería saludar a mi hijo Camilo, que se encuentra medio bajón, medio caído, ¿sí? Decirle que arriba el ánimo, ¿sí? Bueno, Camilo, vamos. Orlando dice, buenas tardes, buenos temas para la farmacia, Farmacia Alvear, sí señor. Isabel, que nos había pedido César Banana, perdón, saludada esta señora, señorita.

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0: Bueno, el 78 salió en Mendoza, 78, y Nacional con el 66. Me sugieren, dice Jorge, el 21 me gusta. Y juegue, juéguelo, si le tiene, póngale, póngale.
1: Por esto no...
0: Póngale, ¿cómo? Hay un dicho con eso, pero no me acuerdo. Bueno, ya me voy a acordar del dicho, del... Eso. Se me trabó el disco. Hola Edith, ¿cómo le va? Buenas tardes, ya escucho su mensaje. Y ya tenemos 60 años, nos falla el disco, si se nos traba, ¿sí? Hay que... No, ni reseteando.

0: A rodar mi vida, dice Fito. 17:06 minutos, momento de compartir a esta hora, como siempre, los clasificados de la radio.
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Década del 90, 1992, más o menos por ahí, 92, 93. Esto venía en un variado, a tientas los españoles, Duncan Du. ¿Sí? Venía en un variadito de los compactos que empezaban a aparecer por ese entonces. ¿Sí? Bueno, Edith, sí. Andamos bien, Edith. Si usted me preguntaba por mi salud, andamos bien, ¿sí? Andamos muy bien. Señora, por ti y por mí. Blanca Otín ya se va a pagar boletas, dice, a pagar boletas. Dice, póngale por las hileras, dice, también se puede decir, no, era ahí Arturo me dijo, dice, póngale que son pasteles. Sí, también, sí.

El 03, dice el amigo Gustavo Boris, que es un número que a él le gusta. Sí, yo sé, ya lo relaciono. El tipo todo lo relaciona con fútbol. Le van a pegar.

0: Bueno, ahí estaba Miriam Hernández. Saludo con esta canción a la parienta, a la prima, a Blanca Otín, por así que ya se va a pagar sus boletas, ¿sí? Bueno, el cero... a ver, por acá, a Edith le dice... Edith me dice el 03, me gusta ese número. Este... Gerardo... el 0 y el 01. Bueno, mirá si salen esos números, Gerardo. Este... Nelly por acá también nos saluda. Muchas gracias. El 01, sí, sí. El 03. Mirá que... buen número el 03, dice Edith. Buen número, sí. Bueno, Vicentico...
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0: Y la Bertuccelli.

0: Vicentico y Bertuccelli. En un tiempo fueron pareja estos artistas, ¿sí? Bertuccelli, actriz, y aquí, devenida en cantante, con Vicentico. El tema de Roberto Carlos, no te apartes.
1: ¿Julio?
0: ¿Cómo dijo? Julio. 15:41, 12:19, vamos con música, señoras y señores. 19:08, temperatura, a esta hora, linda tarde, sí. La verdad que nos han regalado unas tardes, fin de semana, ayer.

un clásico de los 70, parte de los 80, parte de los 90, parte del 2000, parte de nuestra vida, sí, señor. Lips Inc. con el famoso y bien ponderado Funky Town. ...1450 me dice por acá mi amigo Daniel, ¿sí? Buenas tardes, maestro, buenas tardes. Él se juega por el 1000, le pone cuatro cifras, 1450, póngale ese. Y tengo otro Daniel por acá, creo que se llama así, ¿no? Yo lo conozco toda su vida por el chino nosal. Se llama Daniel también, me parece, digo.

Sí, estuve al tanto, sí. Sé que la pasó complicada, pero nos alegramos mucho que usted esté bien, ¿sí? Así que le enviamos un abrazo grandote, pronta recuperación y vamos, vamos, vamos. Ella es fanática de don Antonio Solís, don Marco Antonio. Vamos, Alicia. Un besote grandote.

Mi eterno amor secreto. Bueno, Alicia, una verdadera alegría de que estés bien, Alicia Abrego. Ya está en casa recuperándose. Ahí estaba Marco Antonio Solís. Mi eterno amor secreto se llama la canción. Apa. Don Walter dice... Hola amigo, dice, ¿todo bien? Sí, todo bien, Walter. Y se puede decir este tema de Europe. Un lento fantástico a esta hora, 17:33. Corey suena en la radio.

Bueno, ahí estaba Europe, o Europe, como quieras, ¿sí? Este es un lento, inolvidable, Curry. Don Héctor Forcín, por acá, dice, te pido María Magdalena, Sandra, ya lo vamos a poner enseguida, ¿sí? Acá trabajando, como siempre, Don Héctor, muy bien. Y saludo a Walter Oviedo, dice, y también para el taller Lazo en San Martín, ¿sí? Estamos hablando de el distrito de Real del Padre, sí señor, a nuestros amigos de Real del Padre. Todos de Real te escuchan, ¿eh?

Así que vaya el saludo para los amigos de Real. Don Héctor, que es el fanático de los clásicos. Bueno, ahí estaba Curry con Europe. Y pongo esta canción y me voy a la pausa. Porque Sandra hace rato está con el piecito así, dice, ¿qué me pone el tipo este? Tengo que encima no es de arriar así nomás. Bastante mal llevada. Ricky Martin, tal vez.

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1: 19 grados 6 décimas la actual, 45 la humedad, viento del sudeste a 13 kilómetros en la hora, el cielo está parcialmente nublado.
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0: María Magdalena, Sandra, la cantante alemana, hermosa por cierto, ya nos dejó hace un tiempo. Bueno, para los amigos Walter Oviedo, y también dice para el taller Lazo, allí en la calle San Martín, todos de Real, ¿sí? Muy bien. Y Héctor, que le encanta esta canción justamente, de Sandra María Magdalena. Esta es una versión extendida, una versión remix. Toque 80, póngale.
1: Lo que voy a decir.
0: A ver, no. Usted no dice nada porque voy a poner un Toque 80 en una versión remixada. Y si no está buena, la cambiamos, ¿sí?

Qué lindo, por favor. What's justo entre los... justo entre los ojos se llama ese temazo, que no vamos a ahondar en detalles porque tiene historia, ¿no? Mucha historia, sí señor. Muchos que están por allí escuchando y dicen, oh.

Don David por acá nos escribe. Dice, hola Jorge, qué buenos temas. Sí, señor. Dice, hola Jorge, buenas tardes. Muy buena música, se los escucho casi todas las tardes que puedo desde el trabajo, pero es la primera vez que te escribo. Gracias por la música que por ahí nos hace retroceder en el tiempo. Nosotros que hemos pasado ya los 40 y 60, hemos pasado los 40. Gracias por gracias, dice, por, puedo pedirte un tema de Queen. El show debe continuar. Por supuesto, sí, claro que sí, como dice Freddy.

Podríamos tenerlo como un clásico, podríamos tenerlo como un clásico, ¿sí? Sí, sí. Guitarras blancas, los enanos, los enanitos verdes. Raquel. Raquel quería escuchar este tema de los enanitos verdes. ¿Qué más tengo por aquí? 1541-1219, que es el teléfono de la radio. Ah, dice, Jorge, ¿qué tema nacional te gusta a vos? Todos. Pero bueno, si me das a elegir,

0: sin pensar, sí señor, con Miguel Mateos. Te quiero, te extraño. 18:09 minutos en la República Argentina. Datos del tiempo de la hora 17, 19 grados 6 décimas, 45 es el porcentaje de la humedad. Pausinia.
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Bueno, 12 minutos ya pasan de la hora 18 en todo el país, en esta en estas 18 horas que ya hemos pasado de este martes 28 de julio. Llevando mate, sí, sí. Bueno, en Mendoza oficialmente salió el 6837. 6837. 6837 oficialmente en Mendoza. Ni ahí, ¿no? Extraoficialmente en la Nacional. Gracias por los datos, don Daniel. 3852. Madre e hija. 3852 nacional, extraoficialmente y oficialmente. Cuando digo oficialmente es porque tenemos la página del Instituto Provincial de Juegos y Casinos en la web. 6837, el dentista. Bueno, es el dentista, sí señor. Bueno, un amigo por allí se comunicaba con nosotros y necesitaba saber el itinerario de la garrafa en tu barrio. Bueno, mañana miércoles 29 estará en el desfío de 9 a 10.30, ¿sí? En la biblioteca. Luego, barrio El Parque, 10.45 a 12 horas en el Zoom, ¿sí? Reiteramos entonces, mañana miércoles 29, la garrafa en tu barrio estará en el desvío de 9 a 10.30 en la biblioteca. Luego, barrio El Parque, de 10.45 a 12 horas en el Zoom. El viernes 31, barrio Los Ranqueles, de 9 a 10.30 en el Zoom. Barrio Costa del Atuel, 10.45 a 12 horas en el Zoom.

0: cebando mate con amor. Hay fuego en mi interior. Mirá la tormenta, doña Maturano. Yo la vi una vez, vino al Salón Babilonia, sí, la vi yo. Linda mujer,
1: esto de la
0: flaca alta, impresionante, ¿sí? Hizo un show muy, muy lindo, realmente, Tormenta, en ese tiempo, ¿sí? Ha venido varias veces, pero yo fui a saber, ¿qué querés que te diga? No me dejaban salir.

Allí estaba Cristian Amor. Está complicada la salud de la mamá de Cristian Castro, Verónica. Está algo complicada, luego de un accidente que tuvo. Está complicada, según lo que dijo su amiga Susana Jiménez. Bueno, ahí estaba Cristian, Noemí, Mimi y todo. A ella le gusta Cristian Castro, su señor, porque es de su juventud, de su niñez, de su adolescencia y todas esas cuestiones, ¿sí? Cristian Castro, amor.

0: Ahí estaba Ricardo Montaner, qué buen tema este y tanto, por supuesto. Yo que te amé.
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0: 18:24. Yo que también se llama la canción. Bueno, vamos a ver si están oficialmente los números de la Mendocina y Nacional respectivamente. Sí, señor. 6837. Y en la Nacional, 3852. Son los numerillos que salieron hoy.

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Es un tremendo tema, un clásico. Ya he contado la historia de este tema, ¿sí?

Nacido para estar vivo, nacido para vivir, Patrick Hernández, clásico, clásico, no sé qué decir ya, a esta altura, esta música es inolvidable.

0: A Donna Summer le decían la reina del disco. Además se la conoció como la primera dama del amor y la pantera de Boston, ¿sí? La Donna Adrian Gaine, así era el nombre de Donna Summer, que allá por 1979 hizo este tremendo tema, Chicas Malas se llama. Justamente un 25 de abril fue cuando la compañía discográfica Casablanca lanzó este álbum, Chicas Malas, el séptimo álbum de estudio de Donna Summer. Combinación de soul y rock. Ahí está. Ahora sí, nos vamos al encuentro. Pip, pip. Muy bueno. Bueno, Silvia, ¿querés escuchar? A ver si... sí, Silvia, ahí está.
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Es el año 83. Mal no recuerdo, ¿no? Bueno. Bueno, 15, 41, 12, 19, 18, 53 en toda la República Argentina. Estamos hasta las 19:30 compartiendo la tarde de la radio con muchas canciones. Muchas canciones que hemos compartido, ¿sí? A través del teléfono. Y como siempre, muy lindo, ¿sí? Muy lindo tenerlos todas las tardes.

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0: La Delio, que va a estar en septiembre en la fiesta de la cerveza. La Delio Valdés, Inocente.
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0: Bueno, ahí estaba María Becerra con Los Ángeles Azules, el amor de mi vida.
1: De Iztapalapa para la Argentina y de la Argentina
0: para el
1: mundo.
0: Eso es, para el mundo. Bueno, 19:12 minutos en todo el país. Datos del tiempo todavía, registro de la hora 18, 17 grados 4, 63 la humedad. Ahí, según el servicio meteorológico, chaparrones para lo que resta de esta noche, en un 40% de posibilidades. ¿Qué opinas? ¿Se ve o no se ve? 19:13.

0: Ahora.
1: La temperatura a esta hora 17 grados 63, la humedad viento del este a 25 kilómetros en la hora.
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1: Me hace falta un beso. Qué lindo tema este. Bueno, programado a través del 1541-1219. Este tema es de un autor mexicano, ¿sí? Interpretado en este ritmo de Cuarteto de Sabroso. Pero el tema ya tiene su tiempo, ¿sí?

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Bueno, sí, nos vamos con Jayan Salomé. A esta hora, datos del tiempo, registro de la hora 19, 14 grados 4, 81 la humedad, viento del este a 30 kilómetros en la hora. Lo que resta de esta noche, según el servicio meteorológico, según el servicio, sí. Posibilidad de chaparrones en un 40%, ¿sí? Mañana miércoles, no, nada, absolutamente nada. Como hoy hemos tenido un día realmente muy lindo, ¿sí? Y pasamos la máxima de 17 que estaba prevista para hoy, anduvimos por los 19. Ya llega Cadena 3. Ya llega y llegó Luis Alberto Cacho García, que se hace cargo de los controles técnicos de la radio. Buen resto de jornada. Nos encontramos mañana luego de la hora 16. Hasta mañana. ¿Cómo anda, Cacho? ¿Bien?

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0: Hola, ¿cómo les va? Muy buenas tardes, bienvenidos a la Argentina Hoy. Vamos a regresar a un tema que ustedes saben que nos preocupa mucho. El juego, las adicciones al juego online. El bombardeo al que nos han sometido y nos siguen sometiendo, tanto a los chicos, aunque se aclare que está prohibido, que los niños no pueden jugar, que los menores no pueden jugar, como a los adultos. El juego online. Monseñor Ángel Rossi hace un año atrás aquí, precisamente aquí en la Argentina Hoy, acuñó una expresión que nos gusta repetir. Nos han puesto un casino en las manos, refiriéndose al uso que hoy uno le puede dar al celular, habilitados todo tipo de apuestas online disponibles a cualquier hora y con unas consecuencias nefastas, especialmente en los chicos, por la generación multitudinaria de nuevos adictos. El juego siempre fue un problema, la ludopatía siempre fue un problema, pero ahora el riesgo de la masificación de esa adicción se ha manifestado en forma exponencial, como se manifestó hace relativamente pocos días en el Mundial de Fútbol, el bombardeo al que sometieron a todo el mundo, no solo a la Argentina, a todo el mundo, las pantallas que transmitieron el Mundial de Estados Unidos, México y Canadá. No solo ocurrió eso allí durante el Mundial, pero las audiencias masivas del Mundial demostraron el interés de seguir inoculándoles la idea de que tenemos que apostar cueste lo que cueste. Y me parece, por lo tanto, muy interesante hablar con una especialista, alguien que está preocupada y ocupada en el tema. Es la licenciada en psicopedagogía Mariana Savid. Con ella vamos a hablar inmediatamente después de esta pausa. Con Mariana Savid vamos a abordar este problema que, insisto, nos preocupa especialmente y nos ocupa también especialmente, porque hacer este tipo de entrevistas es también ocuparnos en la generación de la conciencia que esperamos todos podamos adquirir. Apenas una pausa y hablamos con Mariana Savid, licenciada en psicología.
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1: Grietas, grises,
2: ya está,
1: encuentro.
2: Vivimos un mundial de fútbol lindo, ¿no?
3: Hemos atravesado 40 días que nos unen en la pasión del fútbol. Aún a la gente que no es fanática del fútbol, hemos atravesado por ese momento. Aún a la gente, como en mi caso, que ve bastante fútbol por televisión, tanto el fútbol argentino como el fútbol internacional. Sin embargo, Mariana, nos llamó mucho la atención, nos hizo bastante ruido el extraordinario bombardeo al que nos sometieron a los adultos, y a mí me preocupa mucho a los chicos, por eso quería hablar contigo, de los sistemas de apuestas online. Un verdadero bombardeo que era imposible evitar durante las transmisiones de los partidos del Mundial, durante los 40 días que duró el Mundial. No había segundo en el que no se utilizara disponible fuera de los partidos de fútbol para tratar de vendernos y convertirnos en apostadores digitales. ¿Qué impacto crees que ese bombardeo tuvo y va a tener en el futuro? Porque me parece que esto lamentablemente llegó para quedarse en los chicos, en la gente que no tiene todavía la capacidad ni la madurez suficiente como para discernir exactamente el daño que eso puede provocar.
1: Sí, el tema de las publicidades comenzó mucho antes del Mundial, sí, claro. Pero teniendo en cuenta que es el evento mediático global más importante en términos de audiencia en la historia de los medios, y este batió los récords, ¿no?, globales, cada vez hay más audiencia. Sí, fue un bombardeo nunca antes visto de publicidad directa e indirecta, ¿no? Porque acá hablamos de una publicidad donde todos vemos a nuestros ídolos deportivos, lamentablemente, ser sponsor y en las pausas de hidratación y en publicidades, pero por otro lado está toda la publicidad indirecta que nosotros no vemos, que va por redes sociales, ¿sí? Uh-huh. Y que tiene que ver con supuestos analistas deportivos, con supuestos tipsters que te dan las fijas de lo que va a suceder. A esto le sumamos que también se podía hacer apuestas en tiempo real. Uh-huh. ¿Sí? Que se aprovecha el momento de encuentro, bueno, esto, ¿no?, de que el fútbol es pasión a encuentro, pero las apuestas son un negocio
3: esto ya
1: frío. Sí, calculado,
3: absolutamente.
1: Que alimenta la frustración.
3: Déjame hacer una precisión que me parece importante, porque la mayoría de la gente sabe que cuando nos referimos al Mundial, no es que descubrimos ahora que hay apuestas online, sino que el Mundial concentró un bombardeo en los partidos, en la pantalla de nuestros televisores donde vimos los partidos, pero también en las redes sociales que consumimos, adultos y niños, aun cuando no debían tener acceso a las redes sociales, que están asociadas naturalmente. Que esto ya viene de hace mucho tiempo, o de hace varios años, pero que me parece, nunca lo habíamos visto tan concentrado por la masividad y el atractivo que el Mundial genera. En épocas, entre comillas, de no Mundial, más normales, esto viene ocurriendo, va a seguir ocurriendo, por eso lo decíamos. Pero claro, el Mundial nos permitió como concentrar en 40 días este bombardeo sobre, yo te diría, sobre toda la humanidad, porque creo que debe haber muy pocos países en el que no haya hoy juego online. Lo que pasa en la Argentina pasa en todo el mundo al mismo tiempo.
1: Sí, pero hay un montón de países que han regulado la publicidad, ¿sí?, que han prohibido toda la publicidad. No son muchos los que quedan, les llevó muchos años, ¿no?, para que se regulara la publicidad. Es muy difícil y regular la publicidad indirecta, eso se queda y quedan los problemas, por supuesto. El tema es que nos queda una realidad asfixiante, ¿no? Porque hay toda una industria que quiere convencernos de naturalizar que las apuestas son parte del entretenimiento deportivo, algo que nos encanta, ¿no? Como el fútbol, como prender el asado, el mate, y no solo en el fútbol, ¿no? A gente que le gusta el tenis, el rugby, lo que sea, y no lo es. ahí, bueno, lo voy a citar a Munir Braco, que dice que quieren restituir el fútbol. Y es tal cual, porque las apuestas son un negocio frío, calculado, que se alimenta de la frustración y transforma la alegría del hincha en una ansiedad solitaria de apostar y en una adicción silenciosa que crece y que es un problema de salud global y sobre todo en Argentina, donde no tenemos estas regulaciones. ¿Y por qué pasa esto con nuestros niños y adolescentes especialmente? ¿Y por qué toda esa publicidad fue dirigida hacia ellos? Porque el cerebro está en desarrollo y justamente no está diseñado para frenar sus impulsos y evaluar las consecuencias, ¿no? No termina de madurar hasta los 25 o 30 años de concepto, mientras que su sistema de recompensas sí está pleno. Y las plataformas lo saben, por eso apuntan ya hacia ellos.
3: Sí, el problema es la dimensión del bombardeo y la respuesta que nosotros tenemos que encontrar. ¿Cuál crees que es? Te hablo de padres, comunidades educativas, grupos sociales. ¿Cuál crees que son los antídotos a esto?
1: Y debería ser una responsabilidad colectiva en este momento. El Estado no nos está acompañando, no solo no nos acompaña, sino que promueve esto con la publicidad, ya que, por ejemplo, en Córdoba tenemos una ley muy bien escrita, pero es letra muerta porque no está reglamentada, es como si no existiera esa ley, ¿sí?
3: Y la publicidad se hace libremente, casi libremente.
1: Sí, no hay tablas de prevención, no hay nada, o sea, no está reglamentada, es como si no existiera esa ley, ¿sí? Y después la ley, la media sanción que se habían imputado en la nación, que cuando prohibía la publicidad hubiese sido, entre otras cosas, hubiese sido sumamente importante, quedó dormida. Y ahí está en el Senado sin tratarse. Y ahora hay un nuevo proyecto de este gobierno que sí habilita la publicidad. ¿Sí? Entonces, bueno, y también esto, ¿no? De los ídolos deportivos. El único ídolo deportivo que rechaza fortunas hace mucho fue Mbappé, y él lo dijo, que las rechaza porque él dio familias destruidas a su alrededor, y eso es tener conciencia, ¿no?
3: Sí.
1: Entonces acá normalizamos que los héroes de la cancha te pidan que pierdas los ahorros de casinos, ¿no?
3: Sí.
1: Entonces,

0: Que por ahora la sociedad ha ofrecido muy pocas respuestas o ha tenido la posibilidad de ofrecer muy pocas respuestas. Hace poco tiempo aquí en la Argentina, hoy en Cadena 3, entrevistamos a Félix Páez Molina, que es el presidente de la Unión Argentina de Rugby. Félix es cordobés y él nos contó en la entrevista que la Unión Argentina de Rugby decidió institucionalmente no aceptar avisos o propagandas de apuestas deportivas online. Es un criterio que yo no conozco que otras instituciones deportivas hayan aceptado, sino más bien todo lo contrario, en lo que estamos viendo.
1: Sí, el único club es Vélez. El fútbol, el único club es Vélez y Tavia de la Asociación Argentina de Rugby. De hecho, muchas veces lo muestro. Y también este concepto que tienen todas las loterías del país de juego responsable, ¿no? Que no es más que una estrategia de marketing que busca maquillar una realidad, porque no hablamos de consumo responsable de drogas, porque sabemos que hay riesgos y daños que no pueden ser minimizados con eslogan vacío, ¿no?
0: Sí, jugar, entonces, apostar siempre es un problema de riesgo y siempre es un asunto que ha generado innumerables problemas sociales. La ludopatía ha sido un problema grave desde hace mucho tiempo. Lo que pasa es que ahora hemos multiplicado al infinito el acceso. Y ahí hay un problema enorme. O sea, para jugar a la quiniela, para decirlo vulgarmente, para jugar a la quiniela o a la lotería había que ir a una agencia física. Ahora, como dijo Monseñor Ángel Rossi, nos han puesto un casino en nuestras manos. Que es lo que tenemos en nuestras manos. La posibilidad de acceder a apostar sobre cualquier cosa en cualquier momento. Con lo cual, la facilitación multiplica el riesgo, multiplica la cantidad de jugadores, multiplica el riesgo. Y ahí
1: hay un acceso sin control.
0: Claro.
1: No, y ahí este concepto que la responsabilidad la ponen sobre el que apuesta. Y hoy es imposible poner la responsabilidad en el que apuesta con el semejante bombardeo de publicidad. Y con el casino en el bolsillo, y con las apuestas en tiempo real, y porque aparte le sumemos la inteligencia artificial ante un algoritmo diseñado por ingenieros conductuales para hackear nuestra química cerebral, ¿no? Entonces, la responsabilidad es del Estado, de las empresas, de todos nosotros como sociedad, por supuesto.
0: ¿Crees que tenemos alguna posibilidad de defendernos individualmente o familiarmente de esto?
1: Si el Estado está siendo distraído, la responsabilidad en este momento cae sobre nosotros.
0: Por eso digo, pero mientras tanto el Estado no tome la conciencia necesaria, más bien el Estado ha facilitado, porque se han legalizado el juego online en todas las provincias argentinas, o sea, en los últimos 4 o 5 años no ha quedado provincia que no habilite el juego online prácticamente en la Argentina y a nivel nacional. Con lo cual, es un fenómeno habilitado, auspiciado como un negocio desde el propio Estado, desde el propio poder político. Frente a eso, ciudadanos, familias, ¿qué se te ocurre? Te lo pregunto a vos, en tu condición de psicopedagoga, ¿qué podemos hacer para, si es que hay alguna alternativa para nosotros mismos tratar de evitar que nuestros hijos se enreden en eso y nosotros mismos nos quedemos enredados en eso?
1: Sí, yo a las familias les pido que diálogo, que escuchen sin juzgar, que hagan preguntas abiertas. El diálogo es la primera vacuna. Hacer preguntas abiertas. ¿Estás apostando? ¿Con qué plata? Las billeteras virtuales también producen esto de que no lo sienten como dinero real. Al no haber una experiencia táctil, son números en una pantalla, ¿sí? Supervisar las billeteras virtuales de los menores de edad, porque es protección, no es espiarlos, sino es protegerlos. Hacerles preguntas, entender que esto no es un juego, porque si creen que los van a castigar, van a esconderlo y van a tratar de recuperar lo perdido, apostando más. Me parece que va por ahí, estar atentos a señales, a cambios de humor, a secretismo con el celular, a pedidos de dinero, sin citación, aislamiento, cambios abruptos en la conducta, a las familias que pidan, ¿sí? A las

0: buenas y pueden talleres de prevención y de alfabetización digital crítica. No deberían ser opcionales, no es una charla de una hora que se olvida el día siguiente. Necesitamos contenido curricular transversal desde primaria. El mundial fue el anzuelo perfecto, masivo, emocionante y socialmente acertado, ¿no? Pero después vienen días de tenis, de rugby, de básquet. Cualquier excusa para seguir apostando. No me preocupa tanto que hayan apostado durante el mundial, me preocupa más que no puedan parar ahora que terminó, ¿no?
1: Claro.
0: Entonces,
1: los comportamientos adictivos, Mariana, en este caso, que deriva en que una persona, un joven o un adulto, pero estamos hablando fundamentalmente de los jóvenes, que están bajo nuestro cuidado de padres, derivan en un comportamiento adictivo. Ese comportamiento adictivo se expresa puntualmente, depende de cada persona. Quiero decir, una persona que se convierte en adicta al juego puede también tener un comportamiento que la convierte en adicta, por ejemplo, el consumo de sustancias, a empezar a drogarse, a consumir alcohol, a tener comportamientos adictivos en otros ámbitos, en otros aspectos de la vida.
0: La verdad es que no me especializo en adicciones, okay. Pero sí, por más de que no haya consumo de una sustancia, funciona igual que el consumo de una sustancia, tiene las mismas consecuencias, ¿sí?
1: Sí.
0: Y sí creo que hoy toda la tecnología que nos atraviesa, entender que las redes sociales no son neutras, que las aplicaciones de compras, lo que vemos en televisión, las plataformas, hoy la televisión es como un celular, ¿sí?, con múltiples plataformas que con algoritmos nos llevan a que veamos lo que ellos quieren, ¿no? No somos libres. Por eso digo que la educación en este momento es la vacuna para prevenir este riesgo y un montón de otros, ¿no? Pero a veces pareciera que no importa, porque mientras no entendamos cómo funcionan los algoritmos, es más fácil manipularnos y tenernos esclavos de ser. Uh-huh. Y hoy la verdad es que las elecciones se dan por redes sociales.
1: Claro. Y además, el inconveniente que tiene que la naturalización por la masividad... se vuelve complicado empezar a hacer entender que eso está muy mal y que es muy peligroso. Quiero decir, si hay muchos chicos en una comunidad educativa, por ejemplo, o en un club, que apuestan, y se hace natural que uno también se sume a esa manada, a ese grupo.
0: Sí, por eso digo que lo que han hecho es normalizar que las apuestas son parte del entretenimiento, uh-huh, ¿no? Cuando no lo es, porque apostar no es jugar. Claramente no lo es.
1: Sin embargo, se usa esa palabra que acabas de decir, jugar, que tiene otro significado, o debería tener un único significado, que es precisamente el libre albedrío de las personas, el comportamiento y el divertimento. Jugar está asociado o se ha convertido en sinónimo de apostar, de arriesgar dinero, en definitiva. Sí.
0: Y los juegos de azar, donde hay dinero de por medio, donde no hay ninguna habilidad o destreza puesta en juego, solamente el azar, ¿sí?, es totalmente diferente, ¿no?, al juego, que el juego por sí solo, del juego aprendemos todo. Uh-huh. Entonces, por eso digo, apostar no es un juego, creo que eso tiene que quedar claro. Y bueno, creo que una responsabilidad colectiva en este momento recae sobre nosotros, y yo creo que la educación es lo único que nos va a salvar. Yo siempre digo educar para prevenir.
1: Claro, es fundamental. Vos, en tu contacto diario de tu profesión, en el mensaje que vos estás llevando, como en esta entrevista, encontrás en la interrelación que tenés con otras personas y con otros grupos, encontrás que hay un nivel de conciencia como para empezar a cambiar las cosas, como para frenar este fenómeno, o que todavía estamos lejos de haber adquirido una conciencia suficiente de que esto que estamos hablando es realmente un problema que hay que abordar y tratar y modificar.
0: Creo que hay mucha preocupación, poca ocupación del tema, poca formación de profesionales de educación, de salud, porque yo entiendo que va de arriba hacia abajo, que necesitamos todos aprender, porque esto avanza todos los días, para poder acompañar, ¿no? Este creo que es el verdadero desafío, sumar todos cultura digital como adultos para poder acompañar a las infancias y adolescencias y juventudes. Uh-huh. Sí creo que nos falta mucho por hacer, mucho por unirnos y exigir, exigir regulaciones y a la hora de votar tener en cuenta, ¿no? Si al Estado o al que esté en este momento le importa verdaderamente la salud de los niños y adolescentes, porque claramente no, ¿no? Porque en este momento lo están promoviendo, que viene de antes, ¿no? No digo que sea de este gobierno. Pero sí, creo que nos falta mucho, se pone mucho el foco en restringir, en prohibir, pero se pone poco el foco en educar, y con la prohibición y la restricción no alcanza, uh-huh. porque los chicos ya están adentro, ¿sí? Sí. Y se restringe la escuela, pero la familia está.
1: Mariana, se nos termina el tiempo, yo me quedaría conversando un largo rato, seguramente vamos a volver a hablar en el futuro sobre este tema. Yo te quiero agradecer mucho el contacto con la Argentina Hoy, con Cadena 3 Argentina. Estas entrevistas, como sabes, terminan con un pedido de una recomendación. Digo que te haya encantado leer, que te haya encantado, o que te haya encantado ver una serie o una película. Alguna de las tres cosas me gustaría que nos recomiendes.
0: Bueno, con respecto a este tema, me gustó mucho el libro Ludopatía, La nueva adicción del siglo XXI, uh-huh. de Débora Blanca. Uh-huh. Me gustó mucho la serie Adolescentes. Uh-huh. Me gustó mucho también, para recomendar.
1: ¿Adolescente o adolescencia? ¿La serie inglesa?
0: Adolescencia, sí.
1: La serie inglesa, que es tremendamente dura, pero muy aleccionadora. Es muy importante ver esa serie. Sí.
0: Nada fuera de lo que sucede, ¿no? Atrapados también, creo que es la Argentina.
1: Sí,
0: también.
1: Mariana, te agradezco mucho este contacto. Te mando un abrazo grande. Gracias.
0: Gracias a vos.
1: Abrazo. Adiós.
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1: Nos estamos yendo de esta edición de La Argentina Hoy. Vamos a volver mañana, como siempre, a esta hora. Una charla interesante. Yo creo que es una charla interesante sobre un problema sobre el que ya hemos trabajado y vamos a seguir trabajando aquí en Cadena 3 Argentina, porque ustedes saben, nos preocupa en tanto hemos detectado que efectivamente estamos frente a un enorme riesgo social. Nos vamos. Les mando un abrazo.
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1: Buenos Aires.
2: La Unión Industrial Argentina pidió reducir la carga impositiva a las empresas para la obtención de préstamos.
3: Aunque las tasas comerciales bajaron respecto del año pasado, el acceso al crédito sigue siendo desigual. La Unión Industrial Argentina reclama una reducción de la carga impositiva que encarecen los préstamos, sobre todo para las pymes. Mientras la discusión sigue concentrada en algunos sectores, en el aumento de la morosidad de la familia, los bancos sostienen su apuesta por financiar a las empresas, pero de manera cada vez más selectiva. Mauricio Conti, Cadena 3, Buenos Aires.
4: Córdoba.
2: El Colegio de Psicólogos reclamó en Cámara Previsional por mayor flexibilidad en el pago para los profesionales afiliados.
5: La licenciada Claudia Cedrón, presidenta de este colegio, dijo a Cadena 3.
6: Mucha angustia porque los colegas en su mayoría viven de su ejercicio profesional, el cual muchas veces se ve asfixiado porque ya de por sí la cuota de la caja es muy elevada. Sumarle una cuota de una deuda es muy difícil, digamos, ¿verdad? Entonces lo que vemos es que hay colegas que están con deudas muy grandes, con muy poca posibilidad de pagar, lo cual le decimos, bueno, termina haciendo que la jubilación sea una abstracción, es decir, muchos colegas no van a llegar a jubilarse.
5: La palabra de la licenciada Claudia Cedrón, matrícula 5913, Celeste Benecci, Cadena 3, Redacción Córdoba.
2: Salta.
4: Condenaron a una mujer por venta de estupefacientes en la localidad de General Güemes.
7: Fue condenada Raquel Evangelina Arrequiza por los delitos de comercialización de estupefacientes en concurso real, con facilitación del lugar para que concurran personas al consumo de drogas en calidad de autora. El oficial Juan Posadas dijo a Cadena 3 sobre el allanamiento en su vivienda de barrio Arturo Illia.
8: El allanamiento de una vivienda en barrio Arturo Illia, donde lograron el secuestro de más de 700 dosis entre cocaína y marihuana.
7: A Raquel Evangelina Arquiza se unificaron las penas actuales de 4 años y 2 meses de prisión a una condena anterior y se le impuso una pena única de 8 años y 2 meses de prisión de cumplimiento efectivo. Elisa Zamora, Cadena 3, Salta.
2: Internacionales.
4: Cuba rechazó el anuncio del presidente electo colombiano Abelardo de la Espriella sobre ruptura de vínculo.
2: La Cancillería consideró que el anuncio carece de justificación y es parte de la subordinación política de agresión por parte de Estados Unidos.
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11: Es así, señores. Muy buenas noches, bienvenidos. La Cadena del Gol. Vamos por Argentina en todo el país con la Liga Profesional que está en marcha en su fecha 2. Y como que somos Cadena 3 Argentina, estamos transmitiendo o vamos a transmitir 3 de los 4 partidos con que arranca esta jornada. Habida cuenta que acaban de dar el pitazo inicial del arranque de los segundos tiempos. Marito Celedón, que estás mirando, que recién vi un casi gol de Gimnasia. ¡Oh! Tremendo, ¿eh? Gimnasia de Mendoza y San Lorenzo están jugando, Mario.
1: ¿Cómo te va, Raúl? Buenas noches. Así es, en el estadio Pedro Videgain, en el nuevo gasómetro, San Lorenzo y Gimnasia de Mendoza ya juegan los segundos 45 minutos, 2 minutos del complemento. Por ahora, sin diferencia, sin ventaja, San Lorenzo 0 y los mendocinos 0. La noche de la segunda fecha de clausura entre el Cuervo y el equipo del Lobo Mendocino 0-0.
11: Bueno, muy bien. Mientras tanto, Banfield y Sarmiento empatan 0-0 en el fútbol de primera división. Vamos a estar transmitiendo, mi querido doctor, en un ratito, 21:15, ¿verdad?
12: Sí, señor, con Celedón para YouTube. Vamos a estar con Argentinos y Rosario Central y obviamente Central Racing a través de Estudio 3.
11: Estadio 3, que está en el estadio en un momento, Gonzalo Calvigioni con nosotros, para que podamos en la ciudad de Rosario asistir a este partidazo, ¿verdad? Gonzalo, estás ahí en línea. ¿Cómo es el clima en el estadio? Adelante. Estamos sin la comunicación. Ya vamos a estar con ello en un rato, nada más. Lo cierto es que, como les digo, que no nada para y todo continúa. Mañana, a este horario, cuando tendríamos que estar haciendo el programa, no vamos a poder. ¿Sabe por qué?
12: Porque
11: vamos a estar en la cancha. Tenemos mucho fútbol, obviamente juega River en La Plata, obviamente juega Instituto en Córdoba frente a Platense. Así que nos vamos a tener que desdoblar en todas las frecuencias posibles para que podamos vivir el fútbol de primera división. ¿Está Gonzalo? Voy contigo a Rosario. Gonzalo, contame cómo es el clima del juego para ese partidazo entre Central y Racing.
13: Raúl, ahí me escuchás, renovamos el saludo. Bueno, mucha expectativa en el gigante Arroyito. 70 días hace que el Canalla no juega en su estadio. Está, se ve la tercera bandeja que de a poco comienza a terminarse. Esa bandeja que va a dar al Río Paraná. Un equipo que aún no está confirmado, pero que tiene entre los concentrados a Enzo Copetti, a diferencia del partido contra Belgrano, que no estuvo el delantero. Marco Rubén sigue afuera. El Canalla con mucha expectativa para recibir a la Academia de Avellaneda.
11: Luciano Alegre nos pone al aire, Gustavo Corradini en la producción. Gonzalo, sí que estás en plena transmisión, así que tirame si tenés equipos o probables, cómo pinta la nochecita, clima, público en el estadio. Hay mucha expectativa por ver si Almirón arranca o no arranca.
13: Sí, señor, mucha expectativa, formaciones que aún no están confirmadas. Un dato curioso, Maravilla Martínez no puede estar presente porque fue expulsado frente a Rosario Central en aquel partido. Bueno, hoy Racing vuelve al gigante y el delantero también va a seguir ausente.
11: Bueno, fenómeno, perfecto. Ya volvemos contigo, allá relata el Gato Greco, ¿verdad? Sí, gran transmisión de Cadena 3, Rosario Central y Racing Club de Avellaneda. La gente que está en el país y quiere seguir el partido puede encontrar en cadena3.com el icono de la transmisión de Cadena 3 Rosario y tener a nuestros compañeros
12: permanentes. Con un antecedente inmediato del torneo Apertura, ¿no? Con aquel encuentro en el que Rosario Central eliminó a Racing.
11: Bueno, muy bien. Tengo en línea una grata visita, pero quiero primero saludar a Dani Basterra. Cortito, Dani, porque la tiene complicada Tigre, por lo menos había venido desde Uruguay con un partido bastante cómodo y ahora la cosa como viene.
14: Exactamente, había ganado 3-0 a Nacional en el partido de ida de los playoffs, serían 16avos de final de la Copa Sudamericana, pero ahora está perdiendo como local por 2-0. Acaba de comenzar el segundo tiempo, muy buen triunfo de Nacional, que lo tiene cerquita a Tigre para igualarle la serie.
11: Bien, en ese caso, si le mete un gol más, ¿qué pasa? ¿Directamente a penales?
14: Exactamente, hay alargue y penales.
11: ¡Oh, qué bárbaro! Bueno, había un inusitado operativo de seguridad alrededor del estadio de Tigre por los hechos lamentables en Uruguay, donde hubo disparos, ¿se acuerdan? Que no tenía mucho que ver con el partido, pero de todas maneras había hinchas de Tigre que habían sido lesionados. Hablando de esta competencia, hay que remontarse a 1980, a una Copa Libertadores ya muy lejana, para ver a los Higgins metido en una posición de privilegio en una Libertadores, digamos, llegar a lo que era antes un formato diferente, una especie de triangular semifinal. Y después no ha tenido en distintas ocasiones de Libertadores y de Sudamericana la posibilidad de avanzar demasiado mucho más allá de las primeras fases, ¿no? Bueno, pero de todas maneras pertenece el O'Higgins a Rancagua, que es una muy bonita ciudad que debe tener unos 250.000 habitantes al sur de Santiago, desde donde el O'Higgins hizo un excelente partido en la cancha de Boca, un partido muy prolijo, muy ordenado. El equipo le patearon seriamente a arco solamente 2 veces y bastante cerca estuvo de amargarle la noche al mejor Boca, porque la gente que nos está escuchando ahora sabe que Boca perdió por goleada frente a Riestra con un equipo alternativo, digamos. No estaban los habitualmente titulares reservados para el jueves. Uno de los que fue protagonista aquella noche en la Bombonera, y me imagino, aguarda con mucha expectativa la revancha en Rancagua, es el Panchito González. Francisco González, nacido en Ordóñez, provincia de Córdoba, titular en la cancha de Boca, y le quiero preguntar si va a ser titular en Rancagua. Pancho, un abrazo, aquí Raúl y todo el equipo de Cadena 3 te saludan.
15: Hola Raúl, ¿cómo estás? Para vos, para todo el equipo, ¿todo bien?
11: Bien, bien, muy bien. ¿Vas a estar?
15: Ojalá, ojalá, espero que sí, espero que sí.
11: Vamos a ver si te pone Bobaglio.
15: El técnico, sí, le decide Luca.
11: Ya lo creo. El Pancho González debe recordar muy bien, y los hinchas de Boca también, que apenitas arrancó el partido a los 5 minutos, se la peinaron, le quedó mano a mano, la tiró por arriba de ese arquero que mide como 2 metros, y pasó cerca. Pancho, te agarraba la cabeza, ¿te acordás?
15: Sí, la verdad que fue... La vi ahí cuando la tiro por arriba y te juro que pensé que iba a caer adentro, pero bueno, tuve la mala suerte que cayó arriba del techo del arco.
11: Claro, y después, entre tu presencia, lo de Castillo, que habitualmente la baja, lo de Sarrafiore, que lo sometió al arquero con un tiro que era gol, ¿no? Que atajó muy bien el colombiano de Boca. Hasta ese rato, en los primeros 25 minutos en la cancha de Boca, habían hecho un espectacular partido. Después la cosa se complicó. ¿Por qué?
15: Ah, bueno, yo creo que nosotros somos un equipo que tratamos de ser protagonista en cualquier cancha. Sabemos lo que es el rival también, lo que es jugar en la Bombonera, y no queríamos dejarnos llevar por eso. Yo creo que también después, por delante nuestro, tenés un equipo que tiene una jerarquía muy buena, y nosotros, como digo, nosotros cada partido lo tomamos para ir de igual, más allá de quién esté al frente, y creo que lo hemos demostrado. Y bueno, anteriormente también, antes de jugar con Boca, hemos jugado con Bahía, con Millonarios, y ha pasado lo mismo, y hemos ido a jugar visitante y lo hemos ganado, y bueno, el otro día tuvimos la mala fortuna de que nos tocó perder, pero yo creo que hicimos un partido muy bueno, muy inteligente, y la llave está viva, que nosotros acá en Rancagua nos hacemos realmente muy fuerte.
11: Vos sabés, Pancho, que acá todo el mundo, después de que Boca se comió una goleada con un equipo de tono menor como Riestra, bueno, hay un clima muy bravo, ¿no? Para Boca sería muy difícil, después de haberse quedado afuera de la Copa Libertadores, también quedar marginado de la Sudamericana. Sería un terremoto. ¿Ustedes saben lo que está en juego el jueves, independientemente de la suerte de O'Higgins?
15: Sí, obvio, sabemos, pero nada, como te digo, este grupo, este equipo, este club... se fija solamente en lo que es lo nuestro. Nosotros venimos construyendo un camino muy hermoso, muy lindo, para nosotros, que para esta ciudad, como decías vos antes que arranque la entrevista, que hace muchos años que no jugaba un torneo internacional, creo que hace 12 años que no jugaba, y hoy lo estamos haciendo, y creo que más allá de los resultados lo estamos haciendo realmente muy bien, y no queremos, la verdad que no nos queremos quedar afuera, y vamos a pelear por eso.
11: Bueno, como que sos de Ordóñez, provincia de Córdoba, sabés lo que es Cadena 3 en todo el país. Está en Rosario, a poco de jugar Central frente a Racing, acá en Primera División, uno que te quiere saludar, que dice que es amigo tuyo. ¿Estás ahí, Gonzalo?
16: Así es, Gonzalo Calvigioni te saluda, Panchito. ¿Cómo andás?
15: Hola, Gonza, querido, ¿todo bien?
16: Bien, qué gusto saludarte. Sabes de que te tocó jugar en Newell's en un momento complicado, el contexto, de que al menos en Estadio 3 siempre dijimos que tenías condiciones, pero que Newell's era una trituradora de jugadores. Pero bueno, ahora el presente te sonríe, tenés goles, asistencia en O'Higgins, y tu futuro estaría en México, ¿estás así?
15: Bueno, Gonza, muchísimas gracias. Y sé que siempre has estado pendiente de lo que es, cómo me fue a mí, y eso, estoy muy agradecido. Pero nada, yo siempre, como digo, voy a estar realmente muy agradecido con Ñuves, porque el club es el cual me formó como persona, como jugador, y eso, más allá de cada resultado, que obvio que cada jugador quiere que le vaya todo muy bien, a mí por ahí no se me dio, pero como te digo, yo me fui tranquilo, en paz, de que cuando estuve en el club, el tiempo que estuve muchos años, realmente lo di absolutamente todo, y por ahí hay muchas cosas que no se saben, pero tampoco las voy a decir, pero literalmente he dejado muchas cosas de lado para seguir peleando en Newell's siempre, y bueno, al final no se me dio, pero como te digo, estoy realmente muy contento porque es el club que me ha formado como persona, como jugador, y eso voy a estar totalmente muy agradecido toda la vida. Y hoy, como decís vos, hoy me está tocando otro momento, un momento muy lindo, y nada, estoy agradecido también con O'Higgins y con Defensa y Justicia, que en su momento me llevó para allá, y hoy acá en Defensa, que realmente me encuentro muy cómodo, muy bien. Y bueno, ahora, gracias a Dios, se me dio el pase a Tijuana, al Cholo de Tijuana, y esperemos que salga todo realmente muy bien, porque creo que también la vengo peleando hace mucho, y este gran paso que me va a tocar dar, lo voy a hacer con tratar de que sea de la misma manera que de lo que fue acá en Chile.
12: Jugaste en selecciones juveniles, ¿no? Si mal no recuerdo, en la Alcudia, un lindo equipo. ¿Vos compartiste con quién? ¿Con Enzo Fernández? ¿Con Alan Varela, puede ser?
15: Sí, fuimos a un torneo en Alcudia, estaba Enzo Fernández, ahí había un montón de chicos que hoy están
12: Pablo en la Solari selección. También.
15: Sí, Pablo Solari, estaba al arco Joaquín Blázquez, de lateral jugaba Pablo Aranda, que estaba en Paraguay, Damián Fernández. Bueno, ¿sí? hay un colega ahí que te va a jugar ahora, que es Franco Ibarra, también estaba. Así que nada, sí. Teníamos una linda categoría.
12: Linda experiencia.
15: Sí, hermosa, nada, ya vestir los colores celeste y blanco es algo privilegiado para todos.
17: Pancho, preguntarte, digo, de Ordoñez te fuiste a Rosario Newell's, y si alguna vez estuviste cerca de algún equipo aquí de Córdoba, de la ciudad.
15: Sí, me fui cuando tenía 12 años, 13 años, me fui a Newell's y estuve hasta los 23, 24, y ahí me fui a Defensa y Justicia y ahí a Rancagua, acá en O'Higgins. Y sí, tuve.
17: En algún momento te quiso Talleres, cerca. ¿No?
15: Sí, eso era cierto, pero bueno, no podía yo. Estuvimos muy cerca, pero nada, se dio también este pase ahora al Cholo de Tijuana, y era un pase muy importante para mí, para mi familia, y bueno, gracias a Dios que se dio, pero sí, estuve muy cerca ahí de Talleres. La verdad que cuando me llegó esa propuesta era algo muy, muy lindo, también, obvio, motivador, porque sé también lo que es la clase de los clubes de Córdoba, como Belgrano, como Talleres, como Instituto, que hoy está haciendo las cosas bien. Pero nada, a ver, justo también cayó lo de Cholo de Tijuana, y era una oportunidad muy linda que no tenía que dejar pasar.
11: Bueno, perfecto. Estamos hablando con el Pancho Francisco González, titular, si así lo decide Bobaglio, en un partido bisagra, dicen aquí en la Argentina, para el Boca del Vasco Arruabarrena, que viene un poquito con la soga al cuello luego de haber perdido en el campeonato local y de haber ganado ajustadamente en la Bombonera. Para despedirte, Pancho, ¿qué es Boca? ¿Qué tiene Boca? ¿De qué hay que cuidarse de Boca?
15: Ah, bueno, todos sabemos que tienen grandísimos jugadores, su jerarquía, pero nosotros tenemos también otra arma, tenemos un grandísimo equipo, creo que en todas las líneas estamos muy parejas, y nosotros estamos con esa ilusión de poder dejar a este club en lo más alto posible. Sabemos lo que sería hermoso ganarle a Boca, sabemos lo que significa, y vamos a pelear por eso, como te dije antes. Nosotros, más allá del rival que tenemos enfrente, que sabemos lo que es Boca, nosotros vamos a cada partido a jugar igual, más allá de quien esté al frente, y creo que eso nos ha traído hasta acá, y eso no lo vamos a cambiar por más de que esté adelante el Barcelona. Así que eso también se vio en el partido, allá en la Bombonera, y acá va a ser igual.
11: Bueno, ahí está un poquito sonando el himno de O'Higgins. Esperamos un lleno importante. Me parece el jueves es un partido muy, muy seguido aquí en la Argentina. Así que mucha suerte, Pancho. Que ande todo bien.
15: Dale, Raúl. Muchísimas gracias. Y bueno, déjame mandar un saludo ahí a Gonza, que siempre sé que está pendiente. Y bueno, yo también sigo pendiente al club, a Newell. Lo sigo ahí por forma de las redes. Y estoy pendiente que le vaya muy bien. Ojalá que siga levantando, que se merece estar en lo más alto posible.
11: El Pancho González, de los O'Higgins, que se la juega para hacer historia y provocar un mazazo en Boca si es que queda eliminado también de la Sudamericana. Uno de los protagonistas pasó por la cadena del gol. mientras tanto, hay novedades en el fútbol de Primera División, Gustavito.
18: Hay novedades en el fútbol de Primera División porque hay dos goles de Banfield. Uno a los 8 minutos del segundo tiempo, el otro exactamente a los 14 del segundo tiempo en 6 minutos. Ha convertido dos veces Perrota. Pensar que antes Perrota paraba la pelota del fútbol argentino. Ahora convierte para Banfield, uno homónimo. Banfield le está ganando a Sarmiento de Junín en la primera división del fútbol argentino en 17 del segundo tiempo, por 2-0.
11: Claro, se refiere al juez. Al juez Perrota que paró la pelota. ¿Alguna vez que pasó Manito ahí?
1: 18 minutos, San Lorenzo y Gimnasia. Va el equipo mendocino por la derecha, corre primero para Sabatini, tira el centro arriba para Módica, no se puede perfilar para la pierna derecha, vuelve a volver sobre la punta, hay un jugador caído de Gimnasia, pero sigue el ataque para Lobo, va por la punta, tira el centro y rebota. Atentamente estaba primero de Riti para sacar. A los 18 minutos todavía 0-0, le anularon un gol a San Lorenzo, una chilena espectacular del defensor Córdoba, estaba adelantado, por eso todavía en el nuevo gasómetro empatan 0-0 en 18.
11: Tipo duro, Gimnasia, lo vi el otro día contra los santiagueños, se intercambiaron cachetazo a cachetazo y al final los engancharon y ganaron,
12: ¿no? Pero fíjate que es un equipo típico de Franco, ¿no? Sí. Va siempre al frente, no especula y ha sacado muchos puntos.
11: Próximo rival de Unión, ya le pregunto a Lemmy Guardia si apareció la plata, si se destraban las inhibiciones, si puede o no contar Madelón con sus principales figuras, entre ellos Malcorra, que vuelve a uno de sus primeros amores. Ya voy a mi contigo. Dani, lo de la Copa Sudamericana, pensando en el jueves y hablando de la nota que acaba de salir al aire con el Pancho, sería algo así como 16avos de final, ¿no es cierto? En una instancia parecida.
14: Exactamente, es una instancia igual a esa, nada más que no son 16 partidos, son 8, y los 8 ganadores enfrentan a los que ya están aguardando en los octavos de final. En el caso del ganador de Boca y O'Higgins, enfrenta a Recoleta, conjunto de Paraguay. Tigre está perdiendo 2-0, está ganando 3-2 el global. El que pasa acá enfrenta a Montevideo City Torque, también otro equipo uruguayo, le tocaría a Tigre si pasa. Por ahora está ganando 3-2. Y Lanús juega mañana frente a Cienciano, juega en Perú, ganó en la Argentina por 2-0. Y el que pasa ahí enfrenta a Botafogo, recordando que River es el único equipo argentino que ya está instalado en esos octavos de final de Sudamericana, guardando rival, que surge entre Independiente Santa Fe de Bogotá y Caracas. En el partido de ida en Colombia ganó Independiente Santa Fe por 2-0.
11: Bueno, muy bien. Habíamos dicho en alguna ocasión que esta Copa quizás podía ser tomada como un hecho menor para clubes.
12: Premio Consuelo.
11: Claro, como para clubes como Boca o como River. Sin embargo, con el correr de los años se ha ido poblando de equipos importantes. Juega el Santos, juega San Pablo, juegan equipos coperos, digamos, equipos que han jugado Copa o que han ganado Copa Libertadores. De hecho, en el camino probable en semifinales podrían enfrentarse River y Boca si pueden superar sus fases, que no van a ser fáciles, ¿eh? Fíjense cómo llega Boca así de urgido, apenas ganando 1-0 frente a este ordenado equipo chileno el otro día en Buenos Aires, y hay que ir a Chile en medio de tantas urgencias.
12: Sí. Y fíjate que por la expectativa, por los objetivos, tanto de Boca como de River, por lo que no han ganado en los últimos años, ganar es casi una necesidad y perder puede provocarle un dolor de cabeza bastante grande.
11: Un tremendo tembladeral, sin duda.
12: Y la posibilidad, Dani, de que se enfrenten en semifinales, ¿no? River,
14: claro,
12: y Boca.
14: En semifinal, el ganador de Boca O'Higgins, que va a enfrentar a Recoleta, tiene que jugar con San Pablo o el ganador de Bolívar y Gremio. De allí podría pasar a todos esos equipos Boca y enfrentar a River en la hipótesis de que River elimine al ganador de Independiente Santa Fe y Caracas y posteriormente al DIM Vasco o Olimpia de Paraguay.
11: Muy bien, señores, somos la cadena del gol. Vamos a recibir a Diego Borinque, que tira algunos títulos, en este caso de River, que va a La Plata frente a Gimnasia con varias novedades interesantes. Diego, te escucho, adelante.
19: Raúl, muchachos, ¿cómo les va? Bueno, vamos a arrancar la información de River, porque es el que juega mañana, juega antes que Boca. Primero vamos a decir que Coudet va a poder estar en el banco mañana en La Plata, había sido suspendido por 2 fechas. En la final con Belgrano, por el escándalo que hizo con el penal y demás. Pero bueno, como en este país nunca se cumple la regla, bueno, le bajaron a 1. Así que podrá estar, el otro día no estuvo, estuvo Ariel Broggi. La otra novedad importante es que Tobias Andrada, el mediocampista de Vélez, está a un paso de ser jugador de River, que compraría el 70% de la ficha en 6 millones de dólares. Vélez se guardaría un porcentaje, su mediocampista mixto. Salas, Maxi Salas, es pretendido por Independiente Rivadavia de Mendoza ante la salida de Villa. Se está estudiando la posibilidad de un préstamo. River sigue por Pancho Ortega, el lateral que juega en Olympiacos de Grecia, para tener una alternativa a Acuña. Aníbal Moreno no va a poder jugar en La Plata, se resintió en su rodilla, y recordemos que por eso no jugó el otro día ante Barracas. Y está la ilusión de Franco Mastantuono, que todavía no se sabe si Mourinho va a contar con él esta temporada. Lo más probable es que se vaya a préstamo. Tiene varias opciones en Europa, pero la información que llega desde España es que Mastantuono querría que ese préstamo sea en River. Por supuesto, River lo quiere a Mastantuono, ¿no? Veremos cómo termina esa historia. Castaño se entrena apartado, pero en Colombia, no con la banda del container, como se dice, de Cantilo. Y se hablaba de un posible indulto a Pesela, que deje de entrenar ahí con los apartados, pero eso no va a ser posible. Les mando un abrazo, ahora en un rato vamos gracias. Con la información de Boca.
11: Perfecto, muy bien, excelente, gracias Diego. Bueno, lo dicho, si lo de Tobias Aldrada se hace, sería el séptimo refuerzo de River. Me llamó la atención La Plata. 6 palos verdes y se suman a los 15 que puso por Correa. Son un montón de nombres, un montón de jugadores de una gran jerarquía, una línea de fondo armada por 3 de los 4 que son campeones del mundo. Y sin embargo...
20: A ver, tiene nombres en la defensa, tiene nombres, no digo rendimiento, en el ataque. Le está faltando mediocampistas a River, pero de creación. Lo que se lleva Quintero, digo, como volumen futbolístico, aunque sea pocos minutos, es lo que le está faltando a River. No sé si este pibe le puede dar eso, creo que le da otras cosas. Es un enorme jugador, un enorme proyecto, pero River está necesitando otras cosas.
11: Estamos hablando del uruguayo Giovanni González, de Mauro Arambarri, que podría ser titular
20: mañana,
11: por Vera, de Ángel Correa, que podría jugar, el ratito que jugó el otro día impresionó bien.
20: Por lo
11: bien.
20: Menos tomó decisiones.
11: Sí, señor.
20: No, pateó al arco.
11: Más Borré, más Beltrán. Borré puede jugar y Beltrán entró el otro día, y Otamendi. O sea, estamos hablando de nombres de una gran jerarquía, tal como decía
20: pero
11: ayer.
20: También hay que pensar en los que dejó de lado, sí. Y que se fue de pretemporada con solamente 15 futbolistas, Caudet.
11: ¿Cómo sigue la cosa entre San Lorenzo y Gimnasia? ¡Vamos, Mario!
1: 24, 25 minutos, empieza a hacer cambios Gimnasia de Mendoza a la cancha, el ex Belgrano, Ulises Sánchez, entra al campo de juego, ya había hecho otra de las variantes también el equipo de Mendoza, con los ingresos y la salida de Sabatini, San Lorenzo también aprovecha para variantes, 25 minutos, partido detenido todavía 0-0.
11: En un ratito transmitimos en el canal de YouTube.
20: Sí, señor. El partido entre Argentinos Juniors y Estudiantes de Río Cuarto comienza 21-15 de encuentro.
11: Le pasó Gustavito ahí.
18: Se viene Sarmiento, se viene, pero no puede frente al equipo de Banfield. Sarmiento vestido totalmente de verde, Banfield vestido de blanco con la franja como si fuera la de River, pero verde. Señores, está saliendo desde el fondo el conjunto de Banfield, que con 2 goles del 17, Perrota, le está ganando a Sarmiento de Junín en 24 del segundo tiempo por 2-0.
11: Así están las cosas. Jugará River frente a Gimnasia en La Plata, también transmitimos a doble vía con los amigos de Cadena 3 La Plata y en todo el país Cadena 3 Argentina. Mañana Instituto frente a Platense, ya contamos algunos datos de la gloria, algo de la T, algo de Belgrano, que salió a decir su presidente que Pacerini es el Haaland sudamericano.
20: Claro, casi nada, va a tener, ¿no?, que pagar el sueldo como si fuera Haaland.
11: Claro, de ello hablaremos porque Boca busca un 9, los tiene a todos lesionados, a todos tocados, el único que está en carrera es Merentiel. Y sin embargo, Merentiel, más allá del gol contra los chilenos, está realmente con la mira torcida en el último. Ya sé que su amigo, Celedón, no se enoje, no. Pero sin dudas es un gran jugador, pero está algo bajo de nivel. A Flores, claro, es mucho pedirle, es un pibe.
20: Claro, estás hablando del presente, pero Merentiel, claro, sin tanta chapa, fue el jugador que más le ha rendido en ataque a Boca en los últimos años.
11: Muy bien, Gonzalo, antes de la pausa, ¿tenés equipos probables de Central y de Racing para esta noche? Lo tenemos ahí.
21: Creo que sí, Raúl, sí. Porque Central va a jugar con Ledesma en el arco, Coronel marcando punta por derecha, Obando, el regreso de este juvenil que estuvo en la previa de la selección argentina en los partidos amistosos, Ávila y Sandes, Ibarra y Pizarra al doble cinco, Cantizano se mete en el once inicial, el bicho Campás, Angelito Di María y Vado.

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1: Ah, muy bien, señora, muchas gracias. No, ahí está. Aquellos que hayan jugado, mucha suerte con eso. Emi, en Santa Fe, estaba viendo que alguien se puso a debatir si Unión debía o no tener básquetbol profesional. Mientras tanto, sí, está debiendo plata cada santo una vela para tener el equipo conformado. ¿Cómo es el asunto ahí con el presidente y Madelón?
2: ¿Cómo andás, Raúl? Muy buenas noches para todos. Bueno, el tema del básquet ha sido un debate que se ha dado en la comisión directiva en los últimos años. A Unión la representa, al menos la información que me dieron a mí hace un tiempito, cerca de 600, 700 mil dólares de pérdidas por año, por temporada, que es un montón de dinero realmente para la disciplina. No es un club de básquet, pero es un club que tiene muchísimas actividades. Unión, está claro. Hay acompañamiento, pero en realidad ese acompañamiento de las provincias, de los gobiernos que se necesitan, falta, digamos, para tener una fortaleza y un sustento diferente al que sí tienen en el fútbol. El tema es que tiene mucha plata en la calle Unión, tiene mucho dinero por cobrar con las ventas de futbolistas que se dan en cuotas. A Unión le deben todavía el pase de Nardoni, que fue vendido en Racing para Brasil y no ha cobrado un peso, un dólar, un real Unión en lo que va del año, que desde principio de año Nardoni ya no está más en Racing. De hecho, ahora Racing también está yendo a Brasil a hacer un reclamo porque no le terminan de pagar, pero Unión no recibió absolutamente nada y está en conflicto con la comisión directiva de Racing, dirigida por Milito, y ha intercedido incluso la AFA en algún momento a favor de Unión. Es decir, Unión hizo la demanda con el respaldo de Claudio Tapia. A la espera del levantamiento de las inhibiciones de FIFA, lo que me decían hace un ratito es que mañana se soluciona lo de Uruguay, es decir, la deuda que tiene con Juventud Las Piedras por la compra de Maison Rodríguez, quien todavía no puede jugar porque está lesionado, pero Unión está debiendo cerca de 400 mil dólares a este club uruguayo. Mañana esto se solucionaría. El tema es que la semana pasada, Raúl, cayó otra inhibición, que es de Sol de América de Paraguay, por la compra de Fernando Díaz, un futbolista que no llegó ni a debutar en Unión, estuvo 7 meses, no jugó ni un minuto con la camiseta rojiblanca, fue cedido a principio de año justamente a jugar allí en Nacional, y en Unión no jugó nunca, pero Unión debe dinero, cerca de 140 mil dólares, con lo cual esa inhibición

0: que no estaba en el radar de la dirigencia de Unión, cayó también y es la que tiene que tratar de destrabar ahora. ¿Qué pasó? En los últimos días recibió dinero que viene justamente por las ventas que se dieron al exterior de Profini, de Del Blanco, y por eso está pudiendo acomodar. El tema es que está casi 3 millones de dólares abajo del último año, donde no hubo ningún ingreso de dinero importante. Así que a la espera del levantamiento de las inhibiciones en FIFA, Madelón ya piensa en el partido del sábado en Mendoza ante Gimnasia y en la inclusión de varios de los refuerzos que han llegado en este mercado de pases. Así que de esta manera Mosqueira, Luna Diale, Malcorra y Ramírez tienen posibilidades de meterse en el equipo, aunque ya estaría también en condiciones de reaparecer tras la lesión Marcelo Estigarribia. Entre él y la Perla Ramírez está el acompañante de Cristian Tarragona, el goleador rojiblanco. Si te parece, Raúl, vamos a escuchar a Madelón hablando justamente del partido que se viene en Mendoza y también del objetivo que se ha trazado para este segundo semestre.
1: Dale, lo escuchamos.
2: Lanús, así que prepararnos para ir a Mendoza, otro visitante más. Pero bueno, el equipo tiene coraje, enjundia, me gusta porque va de visitante, no le importa nada, ataca, y si pierde, puede pasar, puede empatar y puede ganar. Y creo que de eso se trata el fútbol, de liberarlos a los chicos, no atarlos a nada, a un patrón, a un resultado, que ellos corran, metan, jueguen por el club, y el club ya ese escudo le pagó a un montón de chicos. Ahora, 4 o 5 pibes que se fueron, salieron de Unión, que es un escudo muy importante para nosotros, entonces eso para la institución también se declara como un equipo que genera materia prima.
3: Y a la hincha de Unión le digo, tengo que mejorar la campaña. La idea es, el equipo estuvo siempre bien, jugó bien, vendió, bueno, ahora mi idea es poner un equipo que pueda pelear para entrar a la Sudamericana. Lo demás, no les puedo decir yo que quiero salir campeón, todos queremos salir campeón, todos queremos pelear un campeonato, pero me interesaría mucho volverlo a meter en un torneo internacional.
0: Unión no juega esta semana por la fecha 2, juega recién el jueves 6 de agosto aquí en Santa Fe ante Lanús, será el tercer partido, aunque la segunda fecha no la va a disputar ahora, sino la próxima semana. Así que el sábado va a jugar por la tercera, antes de la segunda, con arbitraje de Juan Pablo Lustó en Mendoza ante Gimnasia, Raúl.
1: Perfecto, gracias, Emi. Ya te pregunto qué va a hacer Colón con su técnico, que estaba en duda. Boca, Jorgito Montero. ¿Va Lozano o va Dylan Gorosito?
4: No van a esperar hasta el último momento a Lozano, ¿no? Que claro, viene de una lesión.
1: Ahora bien, Lozano jugó Copa Argentina con Sarmiento, cumplió, digamos, hizo una tarea sin grandes luces, no se complicó, parece un jugador que es prolijito, digamos, como lateral. Ahora Dylan Gorosito, que es un chico del club, el otro día contra los chilenos jugó muy bien.
4: En unas condiciones extraordinarias, recordemos que brilló en el seleccionado sub-20, claro, en el último mundial, y que estaba tapado por Barinaga, por Weigan, y que ahora tiene la oportunidad de mostrarse.
1: Claro, en ese caso jugó también Dylan Gorosito, que se lo morfó a Leonel Flores, lo borró de la cancha en ese carril al juvenil que había deslumbrado como ataque, y de hecho ha perdido su lugar en el equipo.
4: Sí, hoy sale para armar un mediocampo más equilibrado con Ascacíbar, con Carrizo, con Paredes, que vuelve, y esto es fundamental, y arriba va a tener a Merentiel, ¿no? Como referente de área.
1: Dylan Gorosito o Lozano, vamos a ver, Figal, Ayrton Costa y Lautaro Blanco en el fondo de Boca, Milton Delgado, Leandro Paredes, que vuelve de sus vacaciones, le dio el Vasco unos días para que se vaya a Bariloche a mirar un poco la nieve con su familia, si el tipo ha estado con la cabeza en la selección y volvió y jugó. Ascacíbar, que parece que va a ser de la partida, Aranda, Villa y Merentiel. Para lo cual, por lo que alcanzamos a ver, no sé si lo viste, Dani, vos también, el partido de Boca el otro día, es como que Blanco y Villa se entienden bien por ahí, ¿no? Con todo lo que le gusta correr a Blanco en el ataque.
5: Y seguro, y además tenés dos en ese extremo. Entonces, si Villa se para, lo enfrenta y lo clava al defensor para que lo marque, Blanco le puede pasar por atrás, claro, tranquilamente. Claro. Entonces vos tenés ahí un desborde, ya sea por el extremo o porque te pasa el lateral. Entonces es una carta ofensiva importantísima el sector izquierdo para Boca.
1: ¿Hay penal para quién?
6: Hay penal para el equipo de Banfield. Le va a pegar Sepúlveda, señores. Sepúlveda con pierna derecha. Banfield le gana por 2 tantos contra 0. Sarmiento, Sepúlveda le pegó. ¡Gol! ¡Gol! De Banfield. Miguel con el 9 en la espalda. Sepúlveda, 33 años, que ingresó desde el banco de suplentes. Le picó la pelota al arquero de Sarmiento de Junín. Cuando vas 2-0, y sí, podés picarla. Arboleda fue contra su palo derecho. Sepúlveda miró al arquero, vio que se le movió, se la picó. Y Banfield, que si no convertía a Sepúlveda, convertía seguramente el jugador Adoraín, que había quedado cara a cara con el arquero. Y le hicieron penal. Señores, estamos en 37 minutos del segundo tiempo. Banfield ya ganó el partido en su estadio. Le está ganando por 3-0 Sarmiento.
1: ¿Qué pasó, Marito?
7: 38 minutos del complemento. Ataca San Lorenzo, va la pelota aérea sobre el segundo palo, la tira Umendi, la tuvo otra vez, la segunda consecutiva para el delantero. Balón al área, segundo palo, la atajó Rigamonti. Primero había tenido la misma ocasión y pegó en el palo. Hay córner para el Cuervo. Todavía 39-0 con Gimnasia de Mendoza.
1: Bueno, si Merentiel está bajo de nivel, pero es el único punta que sobrevive entre tantas lesiones. Se volvió a resentir Palacios. De pronto, Vareiro parece que podría pasar por el quirófano. No solamente que no se recupera, sino que hasta lo podrían operar. Y está el caso del chico Milton
5: Jiménez,
1: que también está superando un desgarro.
4: Está recuperándose. Claro.
1: Entonces, por eso, no sé si está el Maxi por ahí, se habló de un 9 más. Y piden un platal, ¿no? Le piden a Riquelme, o sea, un montón de plata.
4: Por Romero, fundamentalmente, pero surgen otros nombres. Surgen otros nombres, entre ellos uno vinculado con Belgrano.
1: Claro. Pacerini. Y apareció el presidente del club.
7: Claro.
1: Así.
7: Que es 9, que jugó de 9 igual que él.
1: Grandilocuente como es Maxi, y se despachó con una frasecita, una nota mucho más extensa que dio detalles, o en todo caso aceptó que las negociaciones son solo rumores.
8: Claro, ahora, ¿no? Claro, porque al club nadie ha llamado, es lo que dijo Artime, ¿no? Pero la frase esta, son 6 segundos imperdibles del presidente Belgrano, Luis Fabián Artime.
9: No, yo sé cuánto vale para mí. Hoy, Pacerini es el Haaland sudamericano.
1: Ah, ahí está, bueno. El que estaba medio de fondo, a mí me parecía que era Juan Vallejo, ¿no?
8: Exacto, Juancito, sí, esta mañana en el predio.
1: En los amigos de ESPN. Bueno, y en todo caso, uno alcanza a entender que lo que está queriendo decir Artime es que es una pieza importante, no será titular, claro, pero es una pieza que Belgrano no quiere resignar, salvo que vengan con mucha plata, porque tiene
8: 3,5 millones de dólares, tiene contrato hasta diciembre del 2028. Belgrano no hace mucho tiempo le compró el 15%, que Belgrano ya le había comprado un porcentaje de ficha, y compró un 15% más, un 10% de su ficha es de Pacerini.
1: ¿Y quién dijo si no es Pacerini van por el Ubita, o es también rumor?
8: Sí, rumor, o sea, en Belgrano te dicen que nadie los ha llamado, pero el elegido es Pacerini, ¿no?
1: Discúlpeme, pero usted dijo ayer ahí,
8: sí,
1: del otro lado, espéreme.
7: 40 hay minutos, mucho. Ataca San Lorenzo, va por la banda derecha, tira centro al área, segundo palo, Umendi. Lo hizo correr hasta el fondo, centro atrás de Gregorio Rodríguez, el ex instituto. Ausmendi solamente le empujó en el área chica frente a Rigamonti, y en 42 el grito en el gasómetro, el grito de los cuervos. San Lorenzo 1, Gimnasia de Mendoza 0, 42, Rodrigo Ausmendi.
6: Y apareció Jonathan Herrera para mandar a dormir la pelota al fondo de la red. Quedó cara a cara con el arquero, pero primero el arquero le regaló la pelota. Por pensar en la segunda jugada, Danielito, por pensar en la segunda jugada.
5: Le erró la patada
6: porque la tenía segura. Le dieron la pelota atrás al arquero Sanguinetti del conjunto de Banfield. Le erró la patada porque estaba pensando en pegarle. No vio que el balón se le corrió un poquito, le quedó a Herrera. Quedó cara a cara con el arco y mandó la pelota al fondo de red. 41 minutos del segundo tiempo. Banfield ahora gana, pero por 3-1. Gol de Sarmiento, Jonathan Herrera.
5: Y hay gol de Tigre, Santi López, minuto 37, el segundo tiempo. Entonces Tigre ahora pierde 2-1, pero gana 4-2 en el global y pase en la Sudamericana.
1: Hola, muy bien, enhorabuena para Tigre, que pueda avanzar como buen equipo argentino que es. Le estaba diciendo,
8: sí,
1: mientras me interrumpían acá con un gol.
8: ¿Qué? ¿Lo mataban a goles?
1: Maravillosamente, con el relato Mario, y que usted dijo del otro lado del vidrio ayer que si estaba esa plata, lo llevaban con moño, con
8: traje,
1: al aeropuerto y se lo llevaban en andas. A Pacerini.
8: A Pacerini.
1: O sea que si no está la plata,
8: no se mueve.
1: Ahora, y si vamos a suponer lo de Ubita pasa de ser un rumor y hay una oferta real.
8: Y hay que hablar, Belgrano tiene cotizado a partir de los 5 millones.
1: ¿Y lo de lo cedería? Porque
8: yo calculo que no, que Ubita no. A Pacerini sí, pero Ubita no.
1: Bueno, no me preocupaba por el hincha de Belgrano, que me decía, bueno, todo bien con la plata, pero el objetivo deportivo también vale.
8: Claro, aparte Artí me dijo, hay tiempo hasta mañana, intimando a Boca.
1: Para
8: que apure, porque cierre el libro de pases el 31, el viernes.
5: No se sabe.
8: Bueno, en principio, Dani.
6: ¿Usted me espera?
8: Claro.
6: Sí, vino al centro, y hubo gol. ¡Gol de Sarmiento de Junín! Ya te digo quién lo hizo, porque estaban dirimiendo. Estaban dirimiendo si había offside o no. Finalmente el árbitro del partido lo cobró. Yo dije que Banfield ganaba el partido cuando estaba 3-0. Ahora no sé si lo va a ganar. 42 del segundo tiempo. En la cancha del taladro, Banfield ganaba 3-0. En un par de minutos le hicieron 12 goles. Y ahora la cosa está a favor de Banfield. ¡Gana Banfield! Pero cuando deben faltar mínimamente 6 o 7 minutos, por 3 tantos contra 2.
5: Junior Maravel fue el que hizo el descuento ahí, el último.
6: Muy bien. Que recibió la pelota, que la mandó al fondo de la red. Se pasaron del arco. El arquero, el defensor de Maravel, definió solo con el arco a su disposición y estaban dirimiendo si era offside o no. Finalmente Maravel no estaba en offside, Maravel convirtió y en 43 de la segunda parte Banfield le gana a Sarmiento por 3-2.
1: Súper riesgosa visita de Estudiantes de Río Cuarto a la Paternal.
4: Sí señor, con estos equipos argentinos, el equipo de Nico Díez con el chileno Cortés en la valla. Coronel Álvarez va a jugar Paredes, está lesionado, Eric Godoy, Prieto marcando punta por izquierda, Lescano, Kevin Gutiérrez se gana un lugar, Oroz, Molina, Verón y Jaime Koski. Mientras que Estudiantes de Río Cuarto, que viene de ganar en la primera fecha a Tigre por 1-0, Broera será el arquero, una línea de 5 con González, Quiroga, el regreso de Mafini, Ojeda y Cobos, en la mitad de la cancha de Romero y Cabrera, más arriba va a estar Tomás González, Bajamich también será otro de los titulares, y Moreno, Jason Moreno, el centro delantero del partido que comienza 21-15, transmitimos por YouTube los relatos de Mario Celedón.
1: Última pausa y ya venimos al cierre.
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1: Intentaron jugar contra Riestra, atacando el espacio, porque el Chico Flores no es un 9 estático de área, era buscar el espacio, ¿no es cierto? Sin un lanzador, porque no estaba Paredes, se les vino la noche, no se les cayó una idea. Y equipos como Belgrano, por ejemplo, que no tienen, lo tienen sentado en el banco a Pacerini.
2: Claro.
1: Atacan el espacio. ¿Te acordás el gol de Luguita? Sí. Digamos, esos ligeritos que logran destrabar, pelota bien puesta, pase filtrado, triangulación certera.
3: La impresión es que Belgrano lo ayuda hoy, además de la jerarquía, la tranquilidad, la mochila que se saca después de ganar el título. Pero creo que la inteligencia táctica de Ubita para crear espacios y la utilización de esos espacios. En Boca y en River, sobre todo en River, si uno lo mira atentamente, tiene los mismos problemas de siempre en la construcción del fútbol y en la dinámica, en la creación, en la generación. A Boca le pasa otro tanto, salvo que juegue Paredes. Paredes le soluciona muchas cosas, pero a Boca le sigue faltando fútbol. Boca tiene dos soluciones, Aranda y Paredes.
4: El problema de los nueve suelen ser los extremos. Cuando vos tenés extremos, los nueve, la verdad...
1: Pero debería ser en la teoría, Dani, distinto. Porque si
4: sí,
1: vos decís,
4: pero
1: tengo
4: si le tiran
1: que me
4: el centro al nueve, pero no se lo tiran, entonces el nueve queda encerrado. Belgrano no juega con extremo.
3: Fíjate vos cómo cambió Talleres el otro día con Newell's, cuando entró Enrique de Pietri, sobre todo Chiavazza. Cambió la historia absolutamente.
1: Es un hermoso tema para tratarlo con tiempo, porque se nos acaba el programa, pero si uno repasa España campeón del mundo, Argentina vicecampeona, Inglaterra y Francia, que fueron los mejores, hacían un culto de romper esas líneas cerradas. Digamos, tanto Francia como Inglaterra, en su momento España, enfrentaron a rivales que se le abroquelaban atrás, como lo hizo Riestra contra Boca, ¿se entiende? La comparación de cómo, con talento, con la pelota fina, bien puesta, en el caso de Boca, con el lanzamiento de Paredes, que es el tipo que logra, ¿no?, filtrar una buena bocha cuando están muy cerrados. Es todo un tema. Yo digo, si Boca está esperando un montón de jugadores que no llegan, porque son muy caros, porque no los tiene, o los tiene y los tiene lesionados, ¿cómo no va el Vasco a buscar otra manera, digamos, ¿no?, de encontrar este...?
3: Lo que pasa es que el talento es un bien escaso. Fíjate, España, Baena no era un extremo, concretamente Yamal no tuvo un buen campeonato.
1: No.
3: Pero jugando con paciencia, tocando, buscaban entrar por adentro. Así todos España... hizo muy pocos goles.
1: Señores.
4: Tenía un extremo y un 9, España.
3: Sí, claro. Un extremo y
4: un extremo y Ozarzabal, como 9. Claro, no dos extremos que lo cierran al 9. Y la jugada que tantas veces repetimos durante el Mundial, España desborda y tira al centro el punto del penal. Desborda y tira al centro. No importa, no lo van a tirar pasado, ni van a patear al arco. Lo van a tirar. Y así no hicieron el gol. Claro. Centro pasado, un tipo la cabeceó ahí, Nico Williams al medio, y no entraba nadie. No, o sea, ellos sabían que tienen que ir a buscarla ahí y entró solo.
3: Es de manual, ¿no? La profundidad, el centro atrás, y encuentra al delantero. El
4: España
3: la
4: hace
3: arco,
4: siempre.
3: Pero también hay que decir, ¿no?, siempre mucho más fácil defender que construir, ¿no? Destruir que construir. Lo que pasa es que el fútbol argentino, ante la escasez de volumen futbolístico, equipos como Barraca o Riestra te ganan de contra y aprovechando espacio. Y no está mal.
1: Sí, sí, sí. Es un esquema amarrete, poco vistoso, pero válido.
3: Pero es
1: válido y razonable.
3: Es optimizar lo que tenés.
1: Se acaba, señores. ¿Qué pasa en el gasómetro?
5: 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Ganó San Lorenzo de Gimnasia de Mendoza. Asistencia de Gregorio Rodríguez. Gol de Rodrigo Mendy. San Lorenzo suma de a 3 con su casa, en su casa, con su gente. San Lorenzo 1, Gimnasia de Mendoza 0.
1: Tremendo, tremendo partido en el estadio de Banfield, señores. Banfield le ha ganado, pero por 3-2 a Sarmiento de Junín. Se hizo 2 goles el equipo de Banfield en, creo que, no menos, no más de 5 minutos. Un centro que vino para que Marabel completara, pero antes el arquero del equipo de Banfield le erró la patada en última instancia y apareció el jugador Jonathan Herrera. Señores, Herrera y Marabel marcaron para Sarmiento de Junín. Para Banfield, Perrotta en 2 ocasiones y Sepúlveda de penal.
2: Es final en la cancha del Taladro Banfield. Le gana Sarmiento, dejó un importe de tantos contra dos.
1: Cortito, Emi, ¿qué va a hacer Colón con su técnico? ¿Sigue o no sigue? ¿Cómo está el clima?
6: Bueno, ahí está el gran interrogante de la semana. Otro que piensa mucho en cambiar es justamente Ezequiel Medrano, en lo que puede ser, yo creo que va a ser su último partido como técnico de Colón, Raúl. Se vienen varios cambios de cara al choque ante Acassuso del próximo sábado. Vuelve Barrios, vuelve Allende a la titularidad. Piensa en meter a Muñoz, Toledo también y a Garate. Todavía faltan varios entrenamientos, pero se vienen cambios. Se vienen después del golpazo del domingo tras la caída ante Chaco Forever, que terminó con el invicto de Colón como local. La comisión directiva está muy dividida y una fuerte intención de cortar el ciclo del entrenador sin importar el resultado del fin de semana. Lo concreto es que el entrenador sigue al frente del plantel por estos días, volvió a dirigir el entrenamiento de hoy y va a dirigir al equipo el sábado.
1: Bueno, y en Talleres, hablando de climas álgidos, ¿no? Digamos, aunque levantó las sanciones en el segundo tiempo en Rosario, la gente está esperando algo más, ¿no?
7: Que gane, fundamentalmente el jueves, cuando juegue a las 19 en el Kempes, frente a Vélez Sarsfield, un equipo que va a tener la obligación de realizar un cambio por la expulsión de Riquelme, y que sigue en el mercado buscando un centro delantero porque Ronaldo Martínez al técnico no lo satisface futbolísticamente. Ese nombre que empezó a sonar con insistencia, tiene 36 años, es internacional, viene de Pachuca y es Ener Valencia.
1: Bueno, ese es un delantero de
7: picante, de fuste.
1: Picante, de peso, de experiencia internacional.
3: Por muchos años también, ¿no?
7: 36.
1: Claro. ¿Vendrá?
7: Sampaoli lo tuvo, lo dirigió en varios equipos, viene de Pachuca. Bueno, veremos, ¿no?
1: Tirame la última, Gonzalo Calvigioni de Newell's, el equipo del profe Kudelka. Adelante, te escucho.
8: Raúl, hay buenas y malas noticias para Frank Darío Kudelka. La buena es que Newell's ganó en el debut frente a Talleres 1-0 por la mínima diferencia. La mala es que no va a poder repetir el 11 inicial contra Independiente el jueves 21:15 en Avellaneda, ya que hay jugadores lesionados. De hecho, no terminaron el partido contra el equipo de Jorge Sampaoli. Lo contábamos en Estadio 3 durante la semana y post partido el otro día frente al Coloso, que Jerónimo Gómez Matar y también el marcador de punta por derecha Martín Ortega tenían lesiones musculares. Eso hace que se pierdan el compromiso del jueves y el día domingo frente a Boca. La otra mala noticia para el técnico es que Marcelo Esponda, que ingresó justamente la primera fecha, no va a poder reemplazar a Jerónimo Gómez Matar porque tiene una lesión muscular. Son tres lesiones musculares de Newell's en esta primera fecha y en consecuencia se queda fuera del partido del jueves. Es decir que está ensayando Kudelka para jugar contra el conjunto de Avellaneda una línea de tres, o bien podría ser Sotelo en reemplazo de Jerónimo Gómez Matar. En materia de refuerzos, hay que decir que ayer se hizo oficial la llegada de Estudiantes de Río Cuarto de Lucas Baño, un zaguero de la reserva, pero también hay que manifestar que ya está cerrado, falta solamente la firma, la revisación médica de Mateo García, este extremo que se inició en Instituto de Córdoba, que viene libre del Atlas de México. Su último equipo va a hacerse, reitero, la realidad de que va a contar Frank Darío Kudelka. Y está un poco frenado lo de Lamendola, el otro extremo delantero de Atlético Tucumán, porque cuando estaba todo avanzado para que llegara al Parque de la Independencia, la directiva del decano tucumano manifestó que quería garantías de pago, quería que tenga los avales correspondientes para hacerle frente Newell's a la compra de Nicolás Lamendola. El jugador insiste con venir a Newell's, pero reitero, la directiva del decano quiere que Newell's le dé las garantías y la forma de pago sea distinta, y se va a tener que poner de acuerdo, porque de lo contrario el pase sigue frenado. Por lo pronto, reitero, la buena noticia es el triunfo frente a Talleres. La mala, tres lesiones musculares, Jerónimo Gómez Matar, Ortega y también Marcelo Esponda.
1: Gracias, gracias, Gonzalito. Bueno, el partido de River mañana, Beltrán, Montiel, Martínez Cuarto, también Di Acuña, Tomás Galván, Arambarri, posiblemente, Silva, Ángel, Correa, Borré y Colidio. El Boca del Vasco con la soga al cuello el jueves en Chile. Apenas ganó 1-0 en Buenos Aires, hay que bancarse ese partido. Montero, Lozano, Gorosito, Figal, Ayrton Costa, Lautaro Blanco, Milton Delgado, Leandro Paredes, un jugador de selección, Aranda, Ascacíbar, Villa y Merentiel. Y en la despedida, este, naturalmente que es un programa...
4: Ganó Tigre, clasificó.
1: Ganó Tigre.
4: Eso posiblemente para el cierre, y va a enfrentar a Montevideo City Torque en octavo de final de Sudamericana.
1: Gracias, Dani, excelente, nos vamos, ya vienen las noticias. No quiero despedirme sin que hoy le brindemos todos los que amamos al deporte un feliz cumpleaños, nada menos que... a uno de los que está en el top 5 de los deportistas más importantes de la historia.
9: A ver.
1: El Manu Ginóbili, hoy cumple 49 años, el hombre que se puso 4 anillos de la NBA, que se colgó un oro olímpico en Atenas, y es inolvidable aquella palomita ante Serbia, cuando...
9: En la primera fecha de los Juegos Olímpicos de 2004.
1: Perdíamos el partido, y sacó Montecchi así rápido, se la dio el Manu. Se tiró de paloma desde más o menos entrando a la línea de tres puntos.
9: Faltaban 8 décimas.
1: Voló y en el aire le hizo rebotar.